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2: El Consejo Provincial de Educación implementó el dispositivo pedagógico Escuelas de Verano de fortalecimiento y recuperación de contenidos. En este marco, la alumna Lara Vallejos, del Colegio Secundario número 24 de Puerto Deseado, comparte con nosotros su testimonio sobre estas actividades.
3: Soy Lara Vallejos, de primero B. La escuela de verano me ayudó mucho. Me llegaba a 10 materias y al C8, y me quedan dos nomás. Y los profesores estuvieron muy atentos y me estuvieron ayudando un poquito. Y gracias a ellos estoy por pasar.
2: Le escuchábamos a Lara Vallejos, alumna del Colegio Secundario número 24 de Puerto Deseado. Escuelas de Verano 2026.

0: 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A continuación, compartimos el testimonio de Antonella Troncoso.
1: Yo soy Antonella Troncoso, de Quinto B.
2: Antonella, contanos qué función cumplís acá en la radio de Los Balboas.
1: Bueno, yo mayormente soy lo que es la locución y bueno, también ayudo a hacer los guiones, más que nada en la radio.
2: ¿Hace cuándo arrancaste en esa función y qué es lo que más te gusta?
1: Bueno, nosotros arrancamos en tercer año, creo que fue, en 2024. Y bueno, a mí me encanta venir a la radio, me encanta hablar. Entonces, bueno, me encanta lo que es la locución.
2: ¿Cuál es el aspecto que más te divierte o te entusiasma de tu función?
1: Y lo que es poderme comunicar, poderme expresar con la gente. Y bueno, más me encanta lo que es la interacción de lo que hay entre la radio y las personas. Lo que es estar atrás del micrófono, bueno, eso me encanta. Poder que me escuchen y yo escuchar.
2: Finalmente, ¿qué es lo que te llevas de tu experiencia en hacer radio?
1: Yo lo que más creo que me llevo es los recuerdos con mis compañeros, más que nada. Nosotros estamos con mi grupo de amigas, entonces como que me llevo muchísimos más recuerdos. Y bueno, un montón de experiencias igual. Bueno, recién pudimos entrevistar a un veterano de Malvinas, que eso es una re linda experiencia igual. Así que más que nada me llevo los lindos recuerdos y bueno, las experiencias.
2: ¿A futuro quisieras hacer lo que tuviera que ver con radio, con comunicación?
1: Sí, yo quiero estudiar comunicación social y bueno, periodismo. Espero que a la gente le guste y siga con lo que es la comunicación.
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3: Pablito Laguna vivía en un barrio pobre, muy cerca de un gran basural que parecía no tener fin. Cada mañana salía de temprano con una bolsa al hombro y su fiel compañero, un perrito flaco y callejero llamado Moro. Juntos recorrían los montones de basura buscando latas, cartones y pedazos de metal para vender. Moro siempre caminaba a su lado, moviendo la cola y ladrando cada vez que encontraba algo curioso entre los desechos. El humo del basural llenaba el aire y el sol pegaba fuerte sobre sus cabezas. Pero Pablito no se detenía. Con lo poco que conseguía, ayudaba a su mamá y compartía el pan con Moro, que nunca lo dejaba solo. A veces, cuando el día terminaba, se sentaban sobre una montaña de cartones, miraban el cielo, imaginando que las estrellas eran luces de una ciudad lejana donde podrían vivir mejor. Con los restos que encontraba, Pablito construía juguetes y pequeñas casitas de chapa. Le gustaba inventar historias sobre un futuro distinto donde él y su perro tuvieran un hogar limpio y tranquilo. Aunque la pobreza lo rodeaba, no perdían la esperanza. Aprendía, creaba y soñaba cada día, demostrando que el corazón puede brillar incluso entre la basura. Pablito Laguna y su perro Moro eran inseparables, dos amigos que entre el ruido y el olor del basural encontraban la forma de seguir adelante con el alma llena de imaginación y ganas de vivir.
0: Escuchábamos a Evelyn Alves, de segundo año A del colegio secundario número 36, con Pablito Laguna y su perrito Moro. Producción personal para la clase de teatro. Gracias por tu escucha atenta y hasta una próxima lectura. El programa provincial de radios socioeducativas promueve la inclusión de estudiantes en la radio. De esta manera, colegios secundarios de Santa Cruz elaboran sus producciones radiales. Estos son algunos momentos del programa La Voz del Estudiante del Colegio Secundario número 30 de la localidad de Tres Lagos.
4: Este proyecto tiene como finalidad ofrecer un espacio de expresión de voces locales y la difusión de información relevante.
5: Y hoy tenemos, como dijimos, un programa muy especial porque nos visita nuestra profesora de turismo, Laura Rojas, en este espacio hecho por y para los estudiantes y la comunidad.
6: Hay un proyecto que se está trabajando con la profe de biología y la profe de educación física, que justamente es el recorrido de lo que es la reserva de Laguna Nimes, ¿sí? Que es donde van a trabajar un poquito de la biodiversidad, flora, fauna.
7: Volvimos a La Voz del Estudiante. Y antes de seguir con el programa, vamos a leer unos mensajes de nuestros queridos oyentes.
0: Escuchamos fragmentos del programa La Voz del Estudiante, del Colegio número 30 de Tres Lagos, que se emite los lunes de 17:30 a 18:30 a través de la 95.5 MHz, Radio Comunal de Tres Lagos.
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1: El programa provincial de radios socioeducativas comparte una producción del quinto año B del Colegio Secundario 41 Osvaldo Ayer. La promoción 2026 culmina su etapa en el colegio secundario. Las alumnas y alumnos reflexionan acerca de este acontecimiento que origina en ellos un planteo profundo sobre el futuro.
2: Hola FM 97.1, somos los estudiantes del secundario 41 de quinto B y hoy queríamos contarles cómo es nuestra experiencia haciendo promo del 2026. Estamos con nuestros compañeros. Ahora cada uno se va a presentar. Yo soy Nerea.
3: Yo soy Antonella.
4: Yo soy Evelyn.
5: Yo soy Jazmín.
6: Yo soy Mirko.
7: Yo soy Mailén.
8: Yo soy Ana.
9: Yo soy Lucía.
3: Y bueno, estamos acá para que... más que nada les queremos comentar cómo es nuestra...
2: experiencia.
3: Claro, nuestra experiencia en nuestro último año de secundaria, que bueno, nosotros venimos desde primer año, que empezamos en 2022, y bueno, hasta ahora 2026.
7: Y sí, es un avance encima para nosotras, porque bueno, cuando empezamos éramos chiquititas. Y ahora somos todo un grupo. Al principio no éramos tan unidos y nada, pero bueno, conforme pasó el tiempo fuimos agarrando confianza, fuimos haciendo nuestros grupos. Y es triste pensar tipo que en un par de meses ya no vamos a estar más. Y es una etapa que si se cierra, bueno, ya no hay oportunidad de volver atrás.
2: Pensar que ya estamos a mitad de año y falta poco para ser adultas, para
4: dejar una etapa atrás.
2: Para sumar
3: responsabilidades. Y no es fácil tampoco dejar una etapa atrás, porque imagínate todo, ¿por cuántos años son? Cinco años, levantarte todos los días a la madrugada, venir, ver a tus amigas, reírte con ellas, y de la nada un año donde termina y después no va a ser más eso. No la va a ver más.
9: Claro, y pensar también en las responsabilidades que vamos a tener después de esto.
3: Ustedes, chicos, ¿qué piensan estudiar después?
8: ¿Qué quiero estudiar?
4: A mí me gustaría estudiar gastronomía. Si no se da, bueno, psicología. Y si no, lo que venga. Para tener plata.
9: Claro, porque hay que tener en cuenta que nosotros vivimos, no hay casi carreras.
3: Claro.
9: O hay, capaz que la mayoría no lo...
3: Claro, tenés más que nada la
4: enfermería
3: o... o virtual. Uh-huh. Yo prefiero estudiar virtual.
9: Sí,
3: igual.
2: ¿Vos?
4: Yo podría estudiar veterinario. Y sí o sí, veterinario. Así.
2: ¿Vos, Mirko?
6: ¿Sabes? Yo gastronomía igual.
7: Yo voy a ser médica forense.
9: Yo psicología quiero estudiar, pero tampoco se puede estudiar virtual mucho.
7: Yo maestra de primaria.
2: Yo quiero ser azafata.
3: Yo quiero ser profe de educación física.
2: Igual,
3: o estudiar comunicación social, no sé.
2: ¿No les pasa que todas las personas grandes siempre le preguntan lo mismo? ¿Y qué vas a estudiar? ¿Ya es tu último año?
3: Es como que esa pregunta como que tira lo primero que se me ocurre nomás.
4: Así.
2: Porque
7: encima es como re complicado elegir qué vas a estudiar después de la secundaria. Porque no sabes qué te conviene, no sabes si te conviene porque te gusta o si te conviene porque te va a ayudar en la vida. No sabes a dónde te va a llevar lo que vos llegues a estudiar. Y creo que eso es lo complicado. Y aparte, por ejemplo, muchos empezamos diciendo una cosa primero en primer año y terminamos diciendo otra que nada que ver. Yo, por ejemplo, en primer año quería ser psicóloga también y ahora quiero ser médica forense. O sea, nada que ver.
9: Igual son de ramas parecidas.
7: Sí, son de ramas parecidas, sí, pero...
2: Es verdad.
7: Como que no encajo con la psicología.
2: Uno cuando es chico piensa en tantas cosas que quiere ser y cuando va creciendo decís, no sé si me da la cabeza, yo creo que...
9: Yo
2: no.
9: Quería ser cantante.
4: Quería ser a otra persona haciendo el mismo oficio que vos querés de chico y te das cuenta que
9: no es
4: algo que aguantaría.
3: A mí me pasa que no lo puedo terminar de estudiar corte que me aburra o que no... Claro, más que nada que me aburra. Porque si me aburro no voy a hacer nada.
7: Porque encima... Tipo, si te metes, capaz que es algo que ya te obliga a hacerlo. Porque la escuela, bueno, ya es un privilegio y es una obligación. Pero si te pones a estudiar algo y de repente sentís que no encajas con eso y lo tenés que dejar, es como, perdiste tiempo. Y después,
2: la vida después
7: de la secundaria es re complicada porque sentís que el tiempo pasa muy rápido.
2: Como que uno creo que siente que necesita salir y ya empezar a estudiar algo. Como que enfocarse en otra cosa cuando a veces... es lo que pasa muchas veces. Gente grande te dice, uno sale de la secundaria y como que sale muy chico y no sabe qué estudiar. Y es como que es lo primero que uno elige y capaz que después te termina, capaz que estudiaste algo y te gusta otra cosa y capaz que la estudias de más grande, no se sabe. Pero...
3: Claro.
4: Y claro, como que no me guste y tenés que cambiar de carrera.
3: Sí, aparte, tipo, es tiempo perdido y tiempo y plata, porque hay muchas carreras que te exigen demasiadas cosas.

0: Así va Brasil y Haití para jugar este encuentro por la segunda fecha del Mundial.
1: Brasil entonces con Alisson, camiseta número 1 en el arco. En el fondo estará con la número 13 en el lateral derecho, Danilo. Los centrales van a ser Marquinhos con la número 4 y capitán de la verde amarela. Y la número 3 para Gabriel Magalhães, el hombre del Arsenal, del PSG y del Arsenal. En los centrales, la saga central, la dupla. Y por la izquierda con la 16, Douglas Santos. En la mitad de la cancha, la número 5 para Casemiro. La 8 para el hombre del Newcastle, para Bruno Guimaraes. La camiseta número 20 para Lucas Paquetá. La 11 para el hombre del Barcelona. Hablamos de Rafinha. Camiseta número 7 para el de la Casa Blanca, el del Real Madrid, Vinicius Junior, con la 7. Y la 9, en este caso como titular, que va a reemplazar a Igor Thiago, que estaba en el banco de los suplentes con la 25. El 9 es Mateus Cunha, el número 9 de Brasil. Los 11 de Carlos Ancelotti para esta segunda fecha del grupo C.
0: Y así va Haití entonces, están por venir los equipos a la cancha.
1: Haití que va con su arquero y capitán, número 1, Placid. En el fondo estarán Arcus con la 2, la 4 para AD, la 5 para Del Truax, la 22 para Duverne y la 8 para Experience, que es el que tiene la experiencia, ¿no? El número 8.
0: Exacto.
1: De Haití. La 17 para, podría ser un escultor o un pintor, Jean Jacques. JJ, le podemos decir, al número 17 de la mitad de la cancha de Haití. La número 10 para Bellegarde. La 15 para Providence, que sería Providencia. La 21, Casimir, parecido al brasileño, pero para Haití, con la 21, Casimir. Y con la número 20, que es el 20, es la fiesta, ¿no? ¿Sabe usted? La 20 para Pierrot. Esos son los 11 de Haití, del entrenador Sebastián Migné. En lo que será este partido, que se va a disputar por la Copa del Mundo 2026, segunda fecha del grupo C, en Filadelfia, y te lo va a relatar Matías de Mateo.
0: Vamos con esos pulgares arriba, 681 me gusta, necesito 700 para poder arrancar, se están por venir los equipos a la cancha, estás en Relatores, seguí suscribiendo.

0: arriba de 3.278 personas que se van sumando a esta gran tribuna virtual. Cuelguen las banderas, desde dónde nos están escuchando, dale, colgá esa bandera, desde qué país, desde qué zona, qué estás haciendo en este momento. Tirame con recetas. Tengo hambre, así que hablemos de comida un rato también, ¿por qué no?
1: Uy, ¿por qué
0: vamos
1: no?
0: A hablar de comida.
1: Ayer hice unas empanaditas chinas, mirá, unos arrolladitos primavera.
0: Ah, ¿sí?
1: Y fue el día del sushi. Con...
0: Ah, ¿hiciste sushi?
1: No, lo pedí, el sushi lo pedí.
0: Ah, ¿y lo vos pedimos. Hiciste las empanaditas?
1: Las empanaditas sí.
0: ¿Pero las rellenaste?
1: Sí.
0: Muy bien, ¿qué compraste?
1: Con
0: la masa filo.
1: Carnecita y cebolla.
0: ¿Se hacen con masa filo?
1: Claro.
0: Y ahí la rellenaste. Muy bien, qué grande.
1: Y para picar, está bueno, ¿no? Lo cierto es que Brasil está todo de azul.
0: Sí.
1: La campera, ¿no? Que tiene arriba de abrigo. Y
0: con un color magenta va a aparecer,
1: claro,
0: el arquero. ¿Te gustó esa, no? Color magenta.
1: Y Haití todo de blanco. Bueno, está el capitán, el arquero de Haití y Marquinhos por el lado de Brasil.
0: Yo les tiro los colores por si están jugando al Tutti Frutti también, ¿por qué no? Vamos, vamos entonces, Daniel. Vamos, Daniel Turdo ahí desde la ciudad de Recife. Grande, Dani, el amigo Daniel, que está allí a escucharte, Matías. Vamos, chiqui, gracias, Dani, que está prendido siempre desde la ciudad bonaerense de Arrecife. Es un abrazo gigante, es coterráneo mío. Andrés también, que dice, como siempre, con relatores, a Andrés de Hurlingham. Porque no creo que Andrés quiera decirle. No creo que le diga Hurlingham,
1: no.
0: Hurlingham, claro, obviamente.
1: Caricias significativas.
0: Saludos para Ordey, Luis, Charles, gracias. Carla Reyes, que está del otro lado. Sebastián Villa, que dice, soy de Argentina, Mercedes, Buenos Aires, será.
1: Pensé que era de Colombia, mirá, Sebastián Villa.
0: Mirá vos, no. Mercedes, Buenos Aires, entonces, el bonaerense. Melvin, que nos dice, saludos desde Valdosta, George. Haití, desde Haití, mirá vos, nos están escuchando desde Haití.
1: Muy bien, como debe ser, desde Haití. Para la presentación.
0: Acá hay uno de Belvin, mirá.
1: En el segundo mundial.
0: Unos chorizos a la pomarola está haciendo. Para ¡ay, mamita Haití, querida! ¡Chorizos a la pomarola! ¡Qué lindo!
1: Jugó,
0: ¿eh?
1: En 1974, en Alemania 74, decíamos. No ganó y convirtió solo 2 goles Haití. Y ahora va a jugar, esta vez, está jugando la segunda fecha de Grupo C. Y el segundo mundial en su historia, ¿no? Mientras tanto juega con Brasil, que tiene 5 campeonatos mundiales, el pentacampeón.
0: Cristian, que dice, saludos desde Perú, la gente que está mandando desde San Luis también, soy de Colombia, viviendo en España, saludos, vamos, el colombiano en España. Allí Almudena dice, manda la banderita española, por allí tenemos banderas de Rosana también desde Venezuela, gracias por estar del otro lado. Haití va a ganar, dice Edgar.
1: ¿Hay alguna bubucela o no?
0: En bubucela no, pero por el momento... Por el momento tenemos muchas banderas. Estoy en República Dominicana, soy haitiano.
1: Ahí cerquita.
0: Mirá vos, sí, exactamente. Hola, vino va. Bueno, Carles dice, saludo desde Ordeil, San Luis. Bueno, desde Hurlingham, gracias.
1: Banderita por de estar... España también.
0: Están los equipos en la cancha. Están en este momento escuchando los himnos nacionales. Y nosotros vamos a escuchar y vamos a entender qué piensa, qué imagina el comentarista que pueda llegar a pasar en los primeros 45 minutos para este Brasil-Haití por la segunda fecha del Mundial.
1: Bueno, un partido donde Brasil va a ser el protagonista, va a manejar los hilos del juego con la movilidad de Vinicius por afuera, atacando sobre la izquierda, y con Rafinha por el otro sector. Veremos si Paquetá se logra juntar con ellos para abastecer a Mateus Cunha, que es el 9 centro delantero de Brasil en este segundo partido. Recordamos que viene de igualar ante Marruecos, que hace minutos nada más venció a Escocia por 1-0. Un partido que veremos si logra plasmar esa diferencia. Por ejemplo, Alemania lo hizo con Curazao. Le metió 7 Alemania a Curazao. Veremos qué pasa entre Brasil y Haití. Haití ya había sufrido una goleada en el Mundial 74, cuando jugó su primer Mundial. Veremos, pero el fútbol tiene cosas a veces que no imaginamos o que nos pueden sorprender, no solo porque lo que puede pasar en el terreno de juego, en el verde césped, en cuanto a situaciones del juego y resultado, sino también en cuanto a que hay veces que se suelen dar batacazos o sorpresas. Bueno, veremos qué pasará en este partido, pero el favorito, el principal candidato y favorito, por supuesto, que es Brasil, para sacarle diferencia a un Haití que, ¿por qué no?, quiere hacer historia. Y quizás soñar en grande en este partido que se le viene en minutos nada más con terna española. Los árbitros que están todos vestidos de verde y el himno de Haití, que ahora se hace presente con la camiseta amarilla para su arquero y capitán, y sus compañeros, sus 10 compañeros de campo, con la camiseta blanca de Haití con el cuello y los costados de la casaca bien rojos, ¿no? Bien llamativos, como para no perderles pisada en lo que será este partido de la segunda fecha del grupo C. Entre Brasil y Haití, claro, lo vas a vivir por Relatores. 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

0: Los equipos que se están repartiendo en el rectángulo verde, en este gran tablero verde, como si fuesen fichas de... fichas de un gran tablero y un gran juego de técnicas y estrategias de fútbol, de TEF. Porque se van a enfrentar Brasil y Haití. Y vamos a tener un gran encuentro. No sé por qué lo presiento, vamos a tener goles.
1: Ya tenemos más de 700 votos en la encuesta.
0: 700 votos en la encuesta, es verdad. Y además tenemos más de 724 me gusta. Qué gran laburo que hicieron los muchachos antes también, por supuesto. 2.936 personas en este momento. En pantalla tenés las alineaciones, pero las vamos a ir recordando, porque por el lado de Haití, que está en pantalla en este momento, en un gran laburo también, allí manejando la pantalla de YouTube en producción, Plácide, que está en el arco de Haití, Arcus en la línea de 5 por derecha, AD, Duverme, Delcroix, Experience, o Experience, vamos a decirlo directamente, lo castellanizamos, Casimir, Jaquez, Belliegar, Providence y Pierrot adelante en la delantera de Haití. El equipo brasileño que está con Alisson en el arco. Danilo, Marquinhos, Gabriel Santos, Guimarães, Casimiro en el medio campo junto con Paquetá. Ahí suelto por la punta derecha, Rafinha con la casaca número 11. Y Vinicius que está con la casaca 7 para cerrar la cuenta allí adelante. Y quien será encargado de hacer los goles, veremos. Escuña, una linda casaca la que tiene Brasil, sí. Azul marino, todo con azul. Algunos azules más oscuros, algunas manchas que tiene la casaca, los
1: parece más Italia que Brasil, ¿no?
0: Los números blancos con el como si fuese remarcado amarillo. Está Brasil en la cancha. Está en este momento Haití, que tiene una muy linda casaca, es una parecida a la francesa alternativa.
1: Claro, y mira, lo dice Carlos Álvarez, que dice, esperando el partido con mi esposa y mi hija para gritar los goles de Haití. Y también, por supuesto, había Tito Benita Charles también, que dijo, mandale un saludo a Yehu. Vamos, Haití, tenés que ganar, dice Juan Domi también.
0: Vamos, suscríbanse, dale. 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Va a mover Brasil. Se va a poner en marcha la segunda fecha para el equipo brasileño, para el equipo haitiano. Van a jugar Brasil y Haití. Se va a poner a rodar la pelota en Filadelfia. Arranca el partido.

0: ya juegan en el Estadio Lincoln de Filadelfia por la segunda fecha. Brasil y Haití lo están empatando 0-0. Pelota hacia atrás para Adé. Adé que la pone en campo contrario para que vaya corriendo Arcus. Arcus que no llega, va a ser saque lateral. Saque lateral por el sector izquierdo. Y es para Brasil, que presenta por el momento 4 defensores en línea. Va hacia atrás la pelota para Gabriel. Casaca número 3, la número 5 por abajo. Se la deja para que venga Casimiro. Casimiro que tiene la camisa número 5. La número 5 también la deja por abajo, la de cuero. Toca con Marquinhos. Marquinhos con Casimiro. Casimiro que abre hacia la punta izquierda. La recibe ya Santos. Santos que toca con Vinicius. Vinicius que corre al revés de la cancha, está su propio campo. Gambetea muy bien Vinicius, ya se da amo, dueño y señor de la pelota. Apertura por la punta derecha para Marquinhos. Marquinhos que toca en corto nuevamente para la aparición de Danilo. Danilo con Marquinhos. Marquinhos que abre hacia el sector derecho para Rafinha. Recibe el número 11, la deja por bajo para Guimarães. Guimarães que se la brinda para Paquetá. Paquetá que mete un taco. Atención que ataca por el sector izquierdo Danilo. Danilo que se mete para adentro, suelta directamente para Cuña. Cuña que toca con Paquetá. Paquetá que quería pero no podía. Comete falta. Comete falta ahora Guimarães. Bruno va a ser tiro libre. Tiro libre desde el fondo y es para Haití. Sale en la primer minuto con 20 tenemos de la primera etapa. Bienvenida Laura Caragliano, la locutora de relatores.
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0: Va a ser salida desde el fondo y es para Haití. Primer minuto con 30. La primera falta la cometió Brasil en campo contrario. Tendrá que salir. Se abre bien por la punta izquierda. Experience. La dejan para Del Cro. Del Cro que ya recibe el esférico. Saca ahora. Ahora sí hace el saque. La deja para Bellegarde, que es el número 10. La pelota siempre al 10. La toca en corto ahora para Plácide, que está vestido de amarillo patito. O de amarillo sol azteca. Amarillo sol azteca. Va saliendo por la punta derecha ahora Arcus. Arcus que la deja pintada directamente por la punta derecha para que vaya Casimiro. Casimir que va contra raya de fondo, cae muy bien ahora la pelota del campo de juego porque la deja salir Gabriel, va a ser salida del fondo, sale desde el fondo Alisson. 2 minutos con 13 tenemos de la primera etapa, sin goles por el momento.
2: Por ahora sin goles y sin situaciones en Filadelfia. Están jugando, sale Marquinhos en Brasil, el capitán, como primer pase.
0: Un saludo para quienes están escuchando, los venezolanos de Bricord, ahí el usuario, venezolanos escuchando desde Colorado, Estados Unidos, un saludo grande, gracias por estar del otro lado. Vamos con esas suscripciones, vamos entonces ir saludando, ya te va a ir saludando también Seba Fabri. Quiere la pelota Vinicius por el sector izquierdo, parecía falta, y ya se empieza a rodar en la cancha Vinicius, ¿eh? Saque lateral por la punta izquierda. Necesito saber la cantidad de suscriptores, 1872 personas en este momento. Dale, quédate con nosotros. Seguí suscribiéndote a Relatores, no te vayas. Quédate en Relatores que acá te vamos a relatar el partido. Si querés en tu dispositivo digital, ponés pausa, esperás a que lleguemos nosotros, ponés de vuelta el dispositivo digital en la tele, por ejemplo, y dejás los relatos y los comentarios de Fabri.
2: Desde Venezuela y desde Colombia también nos están siguiendo, mandan saludos.
0: Pelota por el sector izquierdo para que se venga Casimiro, cae al suelo, va a ser falta de Jean Jacques, que le pegó abajo. Tiro libre y es para Brasil, 3/4 de cancha, recostado por la punta izquierda.
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0: Y vamos a llegar a los 800 me gusta. Tenemos 760 en este momento. Vamos con esos 800 pulgares arriba, que hoy seguro pasamos los 1000, ¿eh? Un gran laburo que hicieron en la previa los muchachos. Ah, comenzó el partido. Balón por bajo para que se venga ahora Cuña. Cuña que juega con la aparición de Paquetá. Paquetá que le pega al arco, pero estaba todo invalidado porque había posición adelantada de Mateo Cuña. Va a ser tiro libre. Desde el fondo va a reponer Haití. Casi 4 minutos tenemos de la primera etapa,
2: y la
0: sin
2: primera
0: goles.
2: Tarjeta amarilla para Carles Arcus, el lateral derecho número 2 de Haití, el de botines amarillos, recibió la tarjeta, la primera en 4 minutos de juego por esa infracción ante Vinicius.
0: En la encuesta preguntan quién gana, si golea Brasil o si no golea. ¿Usted qué piensa, Fabri?
2: No, para mí, por ahora no veo que golee, me parece que no. Pero los partidos hay que jugarlos.
0: Daniel Miller dice que volvió a darle de comer a su mascota, por lo tanto ya está con nosotros. Un beso grande para Daniel Miller, que siempre está presente. Un saludo para Malklin, que dice Galen, viene la pelota por la punta derecha ahora para que vaya corriendo Rafinha. Rafinha que no llega, se pierde por la última línea de cal. Hay salida del fondo y es para Haití, 4 minutos con 40. No se tiene que apurar Brasil,
2: no,
0: tampoco, ¿no?
2: Por ahora no, tiene la pelota pero sin profundidad. Carla Reyes también manda saludos, dice para todos. Grande Relatores, bendiciones para todos. Soy Luis Charles.
0: Gracias, para Luis
2: con la banderita
0: Charles
2: de Haití.
0: Vamos con esos 770 pulgares arriba.
2: Saludos desde San Martín también. Aguante Relatores y Víctor Hugo, el
0: Va a ser salida del fondo y ahora el árbitro le cobra que tiene que ser tiro de esquina. Tiro de esquina por la punta derecha, le cobró el retardo al arquero, por lo tanto va a ser tiro de esquina por el sector derecho, lo ganó Brasil entonces. Atención que va a venir desde el sector derecho la pelota, va a acariciar con pierna zurda Rafinha, le va a pegar con pierna zurda entonces. Muchos jugadores de Brasil en el primer palo, viene el cabezazo, rechaza con pierna zurda de Clark. Retrocede ahora para tomar la Rafinha, Rafinha que toca en corto ahora para la aparición de Guimarães. Guimarães que se la deja para Paquetá, Paquetá con Guimarães, Guimarães que va a abrir hacia la punta izquierda porque ya aparece Santos, recibe la pelota Santos, está pendulando por la mitad de campo de juego, va hacia atrás ahora nuevamente para la aparición de Paquetá que se quedaba como último hombre, apertura por la punta derecha para Marquinhos, Marquinhos que ya recibe el útil y se la deja para Gabriel, Gabriel que recibe, va con Paquetá, Paquetá que abre hacia la punta izquierda nuevamente para Santos que ya está en campo antagónico, va hacia atrás, toca y toca Brasil, no se apura, toca hacia atrás ahora para Gabriel, Gabriel que la deja para Marquinhos, Marquinhos que abre hacia la punta derecha para Danilo, pendulando en la mitad de campo de juego, pelota profunda por la punta derecha para que vaya corriendo Rafinha, Rafinha que va contra raya de fondo, se arroja con prestancia pero no puede tomar esa pelota, va a ser saque lateral en reposición y es para Haití que lo sigue empatando sin goles frente a Brasil.
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0: Un saludo grande para Sebastián Villa que dice, si le mandamos un saludo grande a Lucas Viglia, ¿no? El ex jugador. Mirá, argentino.
2: El jugador argentino Junior,
0: bueno, un saludo grande.
2: Milan.
0: Un saludo grande para Viglia que compartió seguramente seleccionado con el arrecifeño Pablo Zabaleta. La recupera ahora Alisson. Yo digo el arrecifeño porque soy de arrecifes, obviamente.
2: Claro, Zabaleta que estuvo en aquel Mundial de Brasil 2014.
0: Exactamente.
2: El hombre formado en San Lorenzo de Almagro.
0: Y que fue capitán de seleccionados
2: juveniles.
0: Juveniles.
2: Sí, cuando tenía
0: que,
2: pelo, ¿no?
0: Que jugó con Viglia también,
2: exactamente. Bien, compañero.
0: Saludos entonces para Lucas Villa, gran mediocampista. Sale del fondo ahora Marquinhos. Marquinhos que toca en corto con Gabriel. Gabriel que abre hacia la punta izquierda para Santos. Recibe la pelota Santos. Santos que toca en corto con Vinicius. Vinicius que limpia la jugada hacia atrás nuevamente para Gabriel. Sale el segundo marcador central. No se apura, piensa, lo existe.
2: Hizo una buena dupla con Mascherano, Villa, ¿no? En su momento.
0: Filosóficamente te decía que sale Brasil por la punta derecha, la toma Danilo, Danilo que corre de manera transversal la cancha, suelta por bajo para Paquetá, Paquetá que rebota nuevamente para Guimarães, abre hacia el sector izquierdo para Santos, Santos que toca con Vinicius, Vinicius que pisa para adentro, puede aparecer la gambeta de Vinicius, Vinicius que se cae, pero se cae arriba de la pelota y arranca por la punta izquierda Vinicius, Vinicius que va contra raya de fondo, frena repentinamente, quiere tirar al centro, no puede. ¿No fue una cargadita esa de Vinicius que se tiró y se sentó arriba,
2: sí,
0: de la pelota?
2: Sí, no sé, se resbaló.
0: A Vinicius, cargada, sí,
2: paró con Marruecos, con el mundo,
0: ¿no? No empecemos, viejo.
2: Y después siguió y enganchó y después la terminó perdiendo. El defensor de Haití que lo corrió hasta el final, logró recuperarla, la hizo rebotar en el hombre que venía de frente, ¿no? Que en este caso era Mateus Cunha.
0: Desde Puerto Ordaz también nos saludan, Venezuela, gracias por estar desde el otro lado. Ahora me pregunto, y lo dejo ahí en el chat, esas cargaditas... Yo ahí tengo una duda. Está bien que las haga con todos, porque es también una forma de mostrar respeto al rival, porque no distingue en calidad de rival ni nada por el estilo, sino yo juego así, él juega así, lo hace de esa manera. ¿Está bien o no está bien? Pregunto, ¿no? Hoy conté la historia de Robert, un arquero de Ghana, que por ejemplo se ponía a leer el diario, por ejemplo allá por el 1940, por ahí más o menos, obviamente. Pelota para Haití, atención que viene por la punta izquierda, después seguimos con las historias. La toma Pierrot, Pierrot que abre hacia la punta izquierda nuevamente para Experiencia, Experiencia que la deja en corto para la aparición de Bellegarde. Bellegarde que juega para Experiencia, Experiencia que quería pero no podía, rebota el balón en Rafinha, va a ser saque lateral, no, dice la
2: regla. ¿No era para Haití el lateral?
0: No, dice que bueno. No, va a ser saque lateral por la punta derecha y es para Brasil. Saludos de Carupano, Venezuela. Mucha gente de Venezuela tenemos, ¿eh? Un saludo grande a los venezolanos. Acá hemos comido en Argentina algunos tequeños, algunos coterráneos,
2: sí,
0: venezolanos.
2: Tequeños, qué rico
0: los tequeños. Qué linda que es la cocina venezolana. Recupera la pelota Experiencia, Experiencia que traza la diagonal. Abre hacia la punta derecha nuevamente para la aparición de Arcus. Recibe Arcus, Arcus que quiere tirar el centro. Rebota la pelota y se anima Haití, ¿eh? Se anima Haití que viene levantando a la gente también. Así Pierrot le pedía a sus compatriotas que están en el estadio en Filadelfia que se levanten. Saque lateral por la punta derecha, ataca Haití. La dejan en corto para Casimir, Casimir que va con Arcus. Arcus con Casimir, Casimir que suelta por bajo para Jaque, Jaque que va nuevamente con Casimir y este va hacia atrás. La recibe Duberman, Duberman que juega hacia la punta izquierda. Sale la línea de tres que tiene armada ahora Haití cuando ataca. La dejan para Delcro, Delcro que va hacia atrás para Duberman. Duberman que abre hacia la punta derecha nuevamente por elevación para Casimir, Casimir que no va a llegar a esa pelota, por lo tanto va a ser saque saque lateral por el sector izquierdo y es para Brasil que repone 0-0. Lo siguen empatando en 10 minutos.
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0: Acá Daniel dice, Mati, carga al rival, al contrario, cuando lo tenés goleado y destruido. Lo que hace Vinicius no suma al Brasil, por eso no gana, nos dice Daniel.
2: Y mandaron saludos también desde Formosa. Anto Barrios también desde Formosa, decíamos, por supuesto también desde España, otro de los saludos también que están fieles oyentes de Relatores.
0: Ataca Brasil, mientras suscribite vos al canal de YouTube, pelota por la punta derecha para Cuña que va como buen rebota y va a ser saque lateral que hace inmediatamente ahora, o lo tiene que hacer mejor dicho Danilo que lo hace hacia atrás, ya toca con Marquinhos que está en campo contrario, dale, suscríbete, pone ese me gusta mientras Brasil está toqueteando la pelota en campo contrario, balón por la punta izquierda para que se venga Santos, falta contra Gabriel, dura,
2: Sí.
0: Está proponiendo un juego duro,
2: sí.
0: Haití
2: sale
0: a Brasil,
2: difícil. Sí, no lo deja pasar con claridad. Decían que también estaban con Lucas Vilas, Emanuel Curio y Federico Lertora, todos jugadores de Mercedes.
0: Mirá vos.
2: Provincia de Buenos Aires. Ahí cerquita hay un pueblito que te puedo recomendar para ir.
0: ¿Cuál?
2: Que se llama Tomás Joffre.
0: Sí, Tomás Joffre conozco, ¿eh?
2: Para comer algo, para pasar
0: hermosa,
2: el día.
0: Sí, para pasar un día de campo, un día lindo. He ido varias veces a Joffre. Pelota profunda por la punta derecha. Atención que ataca Brasil. Se viene Brasil con Danilo que ingresa al área. Se lo deja para Rafinha. Rafinha le pegó. Al de Brasil. Que están cobrando posición adelantada. No te puedo creer, me gasté un cartucho. Pensé que estaba todo habilitado. El árbitro está levantando la mano. Tiro libre indirecto desde el fondo y va a ser para Haití. No pasó nada. Perdónenme. Me entusiasmé porque había sido una jugada enorme.
2: Y al final no lo cobraron. Quedó esa situación, la cara y el lamento de Rafinha después que definió bárbaro. El pase fue cruzado en diagonal a donde estaba el puntero derecho, que es zurdo. Abrió todo su pie a lo Di María, como definía Fideo. Para el otro lado la tiró y fue un golazo. Pero anulado por posición adelantada.
0: Pelota por el sector izquierdo para que se venga Paquetá. Siempre en su propio campo, Paquetá. La manda por el sector derecho. Pase diáfano para que aparezca muy bien Rafinha. Rafinha que la toca en corto ahora para la aparición de Guimarães. Guimarães que abre hacia la punta derecha. Ataca Danilo. Danilo que recibe el esférico. ¿Se le fue la pelota solo Danilo o había posición adelantada? Posición adelantada de vuelta. Le está planteando, me parece, adelantarse un poco en las líneas Haití.
2: Sí, como hizo Arabia Saudita con Argentina, ¿no? Por ejemplo.
0: Exacto. Y el otro día Arabia Saudita lo hizo durante todo el primer tiempo también con Uruguay, ¿eh? Y
2: sí.
0: Lo hacen prolijito.
2: El que no lo hace prolijo y que fue un desastre fue Sudáfrica, ¿no? En el debut del Mundial, que quisieron salir jugando y terminó en gol de México. Y después en otra jugada más, el arquero se la dio al mexicano que venía de frente, ¿no?
0: Apareció Don Chopper allí, que dice, vamos, Relatores de Paraná, le dejamos el pulgar arriba. Que sea lunes ya, dice, claro, quiere ver a la selección.
2: A los campeones.
0: Y te lo va a relatar Hernán Codaquián, por supuesto. Pelota por la punta izquierda para que se venga ahora Gabriel. Gabriel que ya cruza el Ecuador del campo de juego, está en campo contrario. Toca en corto, la brinda ahora para la posición de Cunha, que aparece muy retrasado, ¿eh? Va hacia atrás ahora, no, era mejor dicho Casimiro. Casimiro que tiene casi el mismo número que Cunha. Pelota sí. Por la punta derecha para Danilo. Danilo que la quiere poner nuevamente para que se venga Rafinha. Rafinha que no llega, corta muy bien Experiencia. Experiencia que la manda directamente hacia campo contrario, o eso intentaba. Retrocede Brasil, pero cometían falta contra Providencia. Va a ser tiro libre. Tiro libre desde el fondo. Me encanta la camiseta de Haití. Va a ser tiro libre y es para Haití porque no es un blanco opaco. Es un blanco merengue italiano porque es brilloso. Y el merengue italiano es brilloso. Sebastián
2: sí,
0: Fabri comenta.
2: Italiano y por supuesto que hay distintos tipos de postre, ¿no? Un brownie a esta altura de la noche cotiza en bolsa con el frío que está haciendo. No como allá, como en Filadelfia, que hace calor y que en cualquier momento, en unos minutos, se va a venir la primera pausa de hidratación. Esto que es nuevo, ¿no, Mati?
0: Sale del fondo ahora Plácide, el arquero. La deja en corto, la recupera Paquetá, que tiene botines rosa chicle. Quería ahora Paquetá eludir la marca de Arcus, que se... se, le gana directamente y le rebota la pelota. Va a ser saque lateral, no pudo evitar el lateral. Lo hace rápidamente Santos. Santos que va con Casimiro. Casimiro que va hacia atrás ahora en el disco central. Aparece Marquinhos como último hombre. Toca en corto para Danilo. Danilo que va con Rafinha. Rafinha que tiene campo para correr. Atención que engancha para adentro. Corre, va a atravesar. Le va a pegar Rafinha. Quiere abrir hacia el sector izquierdo, no puede. Rebota. De todas maneras, le cae en suerte para el adelantamiento de Gabriel. Ya la toma Gabriel. Gabriel que se la quiso poner por la punta izquierda a Vinicius, pero va a llegar Mansa a las manos directamente haciendo zapitos de Plácido. Va a salir.
2: No le pusieron Domingo de nombre, ¿no? Porque si fuera Domingo Plácido.
0: Claro.
2: O Domingo Plácido.
0: Va a salir desde el fondo. Haití lo siguen empatando sin goles por el momento. 15 de la primera etapa.
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0: Ya hay mucha gente enojada con Ancelotti, que por qué lo pone a Casimiro.
2: Sí, estaban Ronaldinho y Ronaldo, ¿no? Pavada de clacks.
0: Exactamente, allí ellos, pero después mencionarme de vuelta a los jugadores que están. Pelota profunda para que se venga Rafinha, Rafinha que no puede, rebota, quería capturar esa pelota a Guimarães, pero no llega. Rechaza del fondo del Croat, la manda directamente a campo contrario. Otra vez la pelota con Alisson, que se parece a Jesucristo.
2: Sí, es Jesucristo, es el Cristo Redentor, si no.
0: Sí, digo, porque dijiste Bebeto, Romario, pero nosotros acá en la tribuna virtual tenemos supuestamente jugadores también, ¿o no?
2: Hay unos cuantos jugadores y exjugadores también que están siguiendo la transmisión. Lo cierto es que Brasil la tiene, Brasil la toca, la lleva, le falta profundidad y la línea del fondo de Haití está bastante adelantada.
0: Buena pelota para que se venga Rafinha por la punta derecha. Corta justo la subida AD, que la mandó al tiro de esquina. Tiro de esquina, mirá vos qué buenas trenzas que tiene AD, me encanta.
2: Parece Bob Marley.
0: Tiro de esquina por la punta derecha y es para Brasil. Se viene el equipo. El equipo brasileño, se viene el seleccionado de Brasil. 16 minutos con 30 tenemos de esta primera etapa. Va a venir el centro del sector izquierdo. Hoy picó al primer palo Cunha. Veremos si repite la jugada. Está también Casimiro, si le hace agua a la frente para cabecear esa pelota. Casimiro viene al centro, se le escapó al arquero. Atención que le quedó Vinicius. Vinicius que está en el área, puede enganchar para adentro y pegarle. Le pegó arriba, muy desviado. Va a ser saque de arco. Saque de arco, corner, tiro de esquina. Tiro de esquina por el sector derecho y es nuevamente para Brasil.
2: Sí, el más participativo es Vinicius. El hombre del Real Madrid que juega con la 7 sobre la izquierda. Enganchó, buscó el hueco para sacar el remate. La pelota se desvió en un defensor de Haití y se fue a un nuevo tiro de esquina para el zurdo Rafinha.
0: Va a ser tiro de esquina por el sector derecho. Atención que viene el centro. Saca con la cabeza Beliarga. La deja corta. La recupera Danilo. Danilo que quería pero no podía. De todas maneras ya recupera Haití. Se puede armar la contra. La mandan por arriba para que se venga Providencia. Providencia que no llega. Saca con la cabeza Paquetá. Paquetá que la dejó directamente para que devuelva AD. AD que la manda por la punta derecha para Arcus. Arcus que cabecea la pelota para que salga del área. Ahora Plácide. Va a salir el número uno de Haití. Va a salir el arquero. Ya van 17 minutos sí. Y todavía ni siquiera que te puedo contar alguna.
2: Y son ataque. Las 10 menos 10 de la noche, Mati. Mandaron saludos desde Jáuregui.
0: Sí, mirá, lugar, Tomás Jáuregui, qué lindo lugar.
2: El lugar famoso del choripán, ¿no? De cancha, de ascenso, de Flandria. Exacto. Y mejor chori.
0: Exactamente. La mandan por bajo para que se venga Pierrot. Pierrot que está en tres cuartos de cancha suelta para Providencia. Providencia que engancha muy bien, cae al suelo. Pierde la vertical, pero no la pelota porque recoge Jaquez. Jaquez que la deja por bajo para Beliergar. Beliergar que va por la punta derecha para AD. AD que toca en corto con Arcus. Arcus que viene por el jardín derecho. Toca nuevamente por bajo para Jaquez. Jaquez le queda melete entrecortada para Casimir. Casimir que abre hacia la punta derecha para Arcus. Ataca Haití. Atención que puede ser buena. 18 minutos estás escuchando relatores. Ataca el equipo haitiano. La dejan por bajo ahora para que se venga el jugador de Providence. Providencia que abre hacia la punta derecha para Arcus. Arcus que va hacia atrás nuevamente para Duverme. Duverme que va en corto para Beliergal. Beliergal que abre hacia la punta derecha. Toca y toca el equipo haitiano y es bueno, La mandan por la punta derecha. Buena gambeta de Casimir. Casimir que abre hacia la punta derecha nuevamente para Casimir. Para Beliergal va a tirar el centro pasado al segundo palo. No la pudo bajar. No la pudo bajar Experiencia, pero ojo, porque se acercó a Haití con peligro. Había posición adelantada.
2: Buena proyección de Arcus, pero estaba en posición adelantada. Llegó por la derecha el número 2, que está amonestado, el único amonestado del partido, bastante adelantado. Y por el otro lado estaba Experience, el 8, el zurdo, que juega bien, que tiene buen manejo de la pelota. No la pudo controlar, igual estaba en posición adelantada. Walter dice, saludos desde Salta La Linda, es emocionante escuchar su relato. Gracias, queridos amigos.
0: Oh, gracias. Gracias por estar del otro lado. Salta La Linda. Qué lindo lugar, Salta. Qué lindo lugar para tomarse ahí un vinito salteño, comer alguna empanada salteña. ¿Por qué no? Qué lindo, Qué lindo que es Argentina y todo. Sudamérica también, por supuesto.
2: Un tamal, ¿por qué no?
0: Un tamal también, sí. Por supuesto. Yo iba mucho con mi viejo en el camión a Salta. Al norte, ahí en el norte.
2: En agosto me voy para Jujuy, a ver a la renga.
0: Ah, pero le vas a mandar viaje por todos lados.
2: Hay que ir, por supuesto, ¿cómo que no?
0: Seguidor del muchacho, así que metés Chile. ¿Me dijiste cuándo?
2: Chile en agosto también. Después, primero me voy a Jujuy a ver a la Renga y después a Chile.
0: O sea que no lo contamos en relator para comentar, no.
2: Eso. Y esas dos fechas está complicado. No.
0: Pelota por la punta derecha para
2: Darío. ¿Le gusta el banquete?
0: ¿Qué banquete?
2: El banquete, digo, ir a ver a la Renga.
0: Sí, pero
2: acá seguro que Pablito bien levanta el pulgar, mirá.
0: Pelota profunda por la punta izquierda para que se venga ahora Vinicio, que está en el área. Atención que le quiere pegar al arco. Rebota en AD que no puede sostener el esférico. Por lo tanto, ya la toma Santos que va con Vinicio que cae al suelo. Buen quite desde abajo de Duberme que sale tocando. Quiere hacerlo, pero no puede. Lo atosiga ahora Santos que no puede, pero rebota la pelota. Y mirá vos, un brasileño.
2: Y lo festeja.
0: Festejó que le rebotó la pelota. Pese a que no sea lateral.
2: Un lateral que no es lateral, ¿no? Un lateral que no es ofensivo.
0: Douglas me parece.
2: Douglas Santos, ¿no? No tiene nada que ver con todos los laterales que tuvo Brasil en su historia, ¿no? Que pasaban al ataque. Lo cierto es que el partido está bastante más parejo de lo que pensábamos.
0: Paquetá que la levanta muy bien, atención que la recibe Guimarães que viene por el andar nivel central, suelta por la punta derecha para Danilo que se adelanta. Se viene Brasil por el primero, viene el centro, pasado el segundo palo y lástima que no lo escuchó Arcus al arquero.
2: Déjala que se va,
0: Déjala que se va, pibe, pero de todas maneras va a ser tiro de esquina. Corner por el sector izquierdo y es para Brasil, dale. Aprovecha ahora, mientras va corriendo Rafinha hacia el banderín del
2: corner. Dale, me gusta.
0: Suscríbete, quiero suscripción. Necesito que Ricardo Bucci me diga qué cantidad de suscriptores tenemos en este momento. Va a abrir el centro del sector izquierdo. Le va a pegar Rafinha. Se puede abrir esa pelota, intuyo. Le va a pegar un zurdo. Viene el centro al punto penal. Sacan con la cabeza. Quiere armar la contra Haití. Atención que puede ser buena. Pico por la punta izquierda Providencia. Ya recibe la pelota Providencia que la puede mandar directamente para la aparición de Experiencia. La quiere mandar directamente para Pierrot que no puede. Recupera Brasil. Tres cuartos de cancha. Pendulando la mitad de campo de juego. La tiene Guimarães que la pone para Rafinha. Qué pelota, atención que va a enfrentar al arquero, la picó, se fue por la punta derecha, se fue cerca del palo derecho, se acaba de salvar Haití, pero había otra vez.
2: Se lo perdió Rafinha y está de vuelta adelantado el hombre de las trenzas, el hombre delantero del Barcelona. Se ríe el público de Haití en el estadio, mirá cómo achica la línea, todos para adelante. Y claro, quedó adelantado Rafinha, finalmente.
0: La pelota que habían puesto, da igual, está jugando con fuego la defensa haitiana, ¿eh?
2: Sí, al borde.
0: Mirá que está Guimarães, mirá que está Paquetá para meter pelotas entrecortadas.
2: Catarina dice saludos desde Guatemala. Y Luis dice gracias por la transmisión, saludos desde el Perú, bendiciones.
0: Y mirá, por allí tenemos a Norman que dice saludos desde Midland, un saludo grande para Midland. ¿Será del funebrero? Un saludo grande para...
2: Una gran campaña que viene haciendo, sí. Perdió como local ante Atlanta, que tuvo público visitante, pero viene muy bien. Además en la Copa Argentina eliminó a Argentino Junior, ni más ni menos.
0: Aprovecho para mandar saludo a la gente de la transmisión de Pasión en Ascenso, donde... Relaté mucho tiempo, ahora no puedo por tiempo, pero generalmente voy a verlo al Chiqui Barrera.
2: Y saludo desde Varsovia, desde Polonia.
0: ¡Epa! La recibe Vinicio que está en tres cuartos de cancha, pasa directamente al área. La recibe Vinicio que está en el área, atención que puede ser buena. Enganchó, le pegó, rebote. ¡Gol! ¡Gol de Brasil! ¡Gol! Brasil de la canarinha, de la verde amarela que hoy está vestido de azul y esta vez necesitó retrasar un poco los delanteros Brasil para que se meta alguno con pelota dominada. Le pegó al arco, rebote al medio de Plácide y allí estaba Mateo Cunha para empujar la pelota. Se llenaron de gritos las redes, de gritos brasileños. De rebote fue el tema,
2: Sí, de chiripa, de rebote.
0: De chiripa, Brasil en 23 minutos con 47, 1, Haití 0.
2: Y estaba al caer el gol de Brasil. Había tenido la situación más clara Rafinha, había convertido, pero estaba en posición adelantada. Y después pasó cerquita, otro remate. También estuvo participativo Vinicius. Lo cierto es que si seguía jugando con fuego la defensa de Haití, iba a sufrir. Y así fue, con Vinicius, que arrancó la jugada sobre la izquierda, que gambeteó, que encaró, que sacó el remate, dio un rebote realmente de esos que no hay que dar, ¿no? Tan cortitos y tan cerca del arquero. Justamente él dejó la pelota viva en el área. La fue a pelear Mateo Cunha, que era el 9 que estaba ahí pisando el área bien adelantado. La quiso despejar el defensor Latluax, el número 5. Y la pelota se desvió y se terminó metiendo al fondo de la red. La termina tocando Mateo Cunha en el intento de rechazo del defensor de Haití. Y ahora sí, gana Brasil 1-0.
0: Pelota por la punta derecha, se repone Haití, veremos entonces, va directamente el balón para Pierrot, Pierrot que quería pero no podía porque le estirpa el balón directamente Casimiro, sale del fondo con las medias arriba de la rodilla, rebota en la espalda de Casimir, va a ser saque lateral por el sector izquierdo, repone Brasil que lo gana 1-0 con gol de Cunha.
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0: Vamos con ese comentario porque está la pausa de rehidratación que la usan para vender. Nosotros la usamos para pensar por qué este Brasil 1, Haití 0 en 25 minutos de la primera etapa. Comenta Sebastián Fabre.
2: Porque tuvo mala pelota, buscó atacar por los costados, bastante participativo Rafinha, el zurdo del Barcelona. Y en este caso Vinicius fue el que enseñó el camino con ese remate, el rebote del arquero capitán, del arquero Plácido, el arquero de Haití. La pelota le quedó a Mateus Cunha, llegó a rechazar el central de Tloax con la número 5, pero la pelota le termina pegando entre la tibia y la rodilla a Mateus Cunha, que convierte de manera fortuita el 1-0 para un Brasil que es mejor que Haití. Y veremos si con el correr de los minutos puede ampliar el marcador. Lo cierto es que ya estamos en la mitad del primer tiempo y hasta ahora un resultado lógico, podemos decir, porque no hubo demasiado, pero sí Brasil mejor en el campo de juego.
0: 81.242 suscriptores tenemos en este momento. Vamos, que ya estamos arriba de 150 mil visitas en este partido. Vamos, vamos, porque lo estamos empezando.
2: Casi un Wembley.
0: Recién está empezando esto, así que suscríbete. Seguí suscribiéndote a Relatores mientras están en su casa, mientras están viajando, mientras están laburando, deja tu mensaje.
2: Algo, escuchando música, sí, la ruta.
0: Exactamente, vamos a ganarle al algoritmo, vamos directamente nosotros, somos ustedes, somos nosotros, porque queremos esas suscripciones, queremos que mucha gente se vaya viniendo a la tribuna virtual a decir desde dónde está escuchando, desde dónde está siguiendo este partido. Esto es como un partido virtual también, es una tribuna virtual. 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
2: Compartila
0: dónde...
2: en los grupos de fútbol de los jueves, de los martes, en el grupo de los papis del colegio, de las mamis, ¿por qué no? O de las chicas que se juntan a tomar algo o que salen, ¿por qué no? Es viernes a la noche, Brasil vence a Haití 1-0. Y lo escuchás con el relato de Matías de Mateo.
0: Arrancamos con 81.215 suscriptores en el pitazo inicial y estamos en 81.242. Dale, suscríbete que quiero llegar a los... quiero llegar a los 81.500. ¿Por qué no? ¿Por qué no soñar? Si soñar todavía es gratis, no nos cobran impuestos
2: soñar
0: para soñar.
2: No cuesta nada.
0: Pero claro, soñar
2: en cualquier
0: no
2: momento
0: cuesta
2: te
0: nada.
2: Van a cobrar,
0: Va a salir saque lateral entonces, si es para Brasil, se reanuda el encuentro. ¿Cuánto va? 1-0. Atención que la recupera Haití. Se viene contra el área Haití, pero no puede. Se la toma ahora, quería Jaquez, pero no puede porque la recibe Danilo. Danilo que juega en corto con Rafinha. Rafinha que la brinda directamente para que salga Guimarães. Guimarães que va con Paquetá. Siempre en su propio campo Brasil. Pelota profunda para que vaya Vinicius, pero le queda directamente para Rafinha. Atención que va a enfrentar al arquero. Se viene el segundo, la tocó por abajo. Por abajo estaba atento Plácido. No pudo ahora Rafinha, pero Brasil, cuando aprovecha la velocidad de Rafinha y la velocidad de Vinicius, es temible.
2: Sí, es cierto, es un jugador rápido. Tanto Vinicius como Rafinha son los dos más determinantes que tiene Brasil. Mientras que nos mandan saludos desde Venezuela. Es de Venezuela, pero está en Brasil, dice. Muy buena transmisión y también desde Humahuaca, de Jujuy. Saludos.
0: Edgar dice, hola chicos, los estoy escuchando en el colectivo. Voy de La Rioja a San Juan. Papá, abrazo, si aguanta Argentina. Carajo, qué lindo viajar. Me encantan los viajes en los colectivos.
2: De La Rioja a San Juan.
0: Claro, de larga distancia.
2: Bueno, yo me voy a ir de Santiago de Chile a La Serena.
0: El tipo echadito para atrás.
2: Sí.
0: va con unos caramelos. Yo, si no viajo con caramelos, no puedo.
2: Coche cama, ¿no?
0: No, semicama está bien.
2: ¿Semicama también?
0: Sí, yo viajo. Y yo viajo 3 horas, por ejemplo, de Buenos Aires a de Retiro a Recife, 2 horas y media, 3 horas.
2: Pero va manejando.
0: ¿Eh?
2: ¿Va manejando vos?
0: No, cuando voy en el colectivo. ¿Cómo voy a manejar el colectivo?
2: Ah, en el colectivo, ¿eh?
0: Claro, en el colectivo. Y ahí, unos caramelitos.
2: Eso va, los palitos de la selva, ¿no? De paredes.
0: Los palitos
2: paredes
0: de la selva.
2: Los palitos de la selva.
0: Algunos que otros butter toffee, ¿por qué no también?
2: Sí, mirá, desde Maturín, Venezuela, dice también.
0: Gracias por estar del otro lado. Contanos qué estás haciendo en el colectivo. Contanos vos también. Estás laburando en este momento. ¿Qué estás haciendo? ¿Qué
2: laburás? ¿Estás cocinando? ¿Estás amasando unos gnocchi?
0: Exactamente. Pelota profunda para que se venga Vinicio. Vinicio que viene por la punta izquierda. Estaba en posición adelantada. Va a ser salida del fondo. Sale desde el fondo Haití. 30 minutos. 30 de la primera etapa. Lo sigue ganando Brasil 1-0 con gol de Mateo Cunha.
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0: Ahí apareció Pablo Hueve. Vamos, Pablo. El primo de Osvaldo Hueve, del Turco, el gran relator,
2: Turco Hueve, el pleito de Río Cuarto.
0: Exactamente, pelota por la punta derecha para Rafinha, Rafinha que quiere pero no puede. Charar recibe de todas maneras luego del rebote.
2: Falta.
0: Es el tiro libre desde el fondo y es para Haití.
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0: Vicente dice, viva Brasil. Por allí, mirá, acá Claudia dice, estoy con bronquitis en la cama, pero siempre con relatores de Tucumán. Vamos, pronta recuperación.
2: Soy porteña, pero vivo acá, dijo, mirá qué bien.
0: Te mandamos una pront, Claudia.
2: Saludos desde Nebraska, ¿dónde será eso, no?
0: ¿Eh?
2: Saludos desde Nebraska.
0: Nebraska es Estados Unidos.
2: ¿Un estado de allá?
0: Sí. Saca con la cabeza ahora Gabriel. Gabriel que la pone directamente en campo contrario. Quería pero no podía Cunha, el autor del único gol. De rebote fue. Va hacia atrás ahora para Gabriel. Gabriel que toca en corto con Paquetá. Paquetá que recibe el esférico. Quiere eludir la marca ahora, la intensa marca de Casimir. Toca en corto por bajo para Mateo Cunha. Mateo Cunha que abre hacia la punta izquierda para Santos. Ya la recibe Santos. Santos que se la deja para Paquetá. Paquetá con Vinicio. Vinicio que viene por la punta izquierda. Se mete al área. Tira al centro. No puede Paquetá. No puede Paquetá rechazando del fondo. Recoge los restos de la jugada de todas maneras Santos. Pase diáfano por la punta derecha para que se venga Danilo. Danilo que va con Rafinha, Rafinha que viene como win derecho, casaca número 11, la número 5 por abajo, lo marca intensamente Experiencia, le gana, le estirpa la pelota Experiencia, sale con la número 8, la número 5 bajo la suela, en los botines negros, del color betún, saque de arco va a ser porque se le había escapado la pelota luego del rebote a Danilo, saque de arco y es para Haití que por el momento mantiene una distancia chiquita con Brasil, estimado Sebastián Fabre.
2: Sí, no es demasiada la diferencia. Lo cierto es que Haití no puede hilvanar pases en campo rival, todo en campo propio es.
0: La bajó muy bien, elegante, fútbol 420, Papierrot, que la bajó con el taco y suelta ahora por bajo para que la recibe Beliarger. La pelota siempre al 10. Ábrese la punta izquierda para Experiencia, no. Experiencia que tiró el centro, mamita querida, el centro que tiró Experiencia, no importa,
2: parece
0: muchacho.
2: Un tiro de rugby.
0: Le
2: pues.
0: Picó mal, no seamos
2: muy
0: mal.
2: Muy arriba.
0: No bueno, le picó mal, la tiró de atrás. Va a ser saque de arco y es para Alisson. Saludos para el partido de 3 de febrero. Así es Loma Hermosa, Osvaldo Duarte que nos dice un saludo grande, gracias, gracias por estar del otro lado, gracias a Geudi también que dice vamos, haitiano, para Alduena que dice saluden, den gracias, nos llueve otra vez, dice, bueno, gracias por estar del otro lado, por mandar los saludos, ya va a ir saludando también, y vos, suscribite, dale, venite a la gran familia, es gratis, no te cobraron nada, seguramente subiste al colectivo y te cobraron, hiciste algo y te cobraron,
2: tomaste el subte y te cobraron,
0: exacto, no te cobra nada, acá es todo gratuito, si te unís a la gran familia, pelota por la punta izquierda para que se venga Experiencia que la manda directamente por bajo para Pierrot, atención que ataca Haití, puede ser buena, no, se le escapó la pelota a Pierrot y va a ser corner, tiro de esquina por el sector izquierdo y es para Haití, mirá vos, es agua en el desierto para el equipo haitiano, se viene con más ganas de creer que de pensar Haití, como dice la canción de Callejero, frente al río, linda, hermosa canción, va a abrir el centro de la punta izquierda, 1-0 lo gana Brasil, pero lo quiere empatar Haití, le va a pegar Beliergar, viene el centro pasado al segundo palo, el cabezazo, pero ese es de Gabriel para sacarle y despejarla, recoge ya nuevamente la pelota por la punta derecha, Arcus que viene en el pie a pie con Vinicius, le gana Vinicius, va contra la raya, su propia raya, sale desde la profundidad de Brasil, toca en corto para Gabriel que va con Vinicius que pisa para adentro, se agranda. Sale del fondo, rebota la pelota ahora en Jaquez, va a ser saque lateral por el sector izquierdo y es para Brasil.
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0: Mientras vos te suscribís, mientras vos, así se dice, mientras vos te suscribís.
2: Vos, sí.
0: Exactamente. Ah, el canal, al canal de relatores, te comenta este Brasil 1, Haití 0, Sebastián Fabri.
2: Y hasta ahora lo gana Brasil, que es superior, que maneja la pelota, que tiene mayor claridad y sobre todo las mejores situaciones, como la que tuvo Rafinha por dos y finalmente la del gol de Cunha con ese rebote luego del remate de Vinicius.
0: Saludos a mis hijos Franco y Bianca, acá alentando por Haití. Un saludo grande, gracias. Entonces un beso grande para Franco y Bianca. Le manda Omar también ahí en el chat, en la tribuna virtual. Vamos, vamos, que se viene Haití por el sector izquierdo. La deja por bajo para Experiencia. Experiencia que se cierra. Toca en corto para la salida con Duverme. Duverme que va hacia atrás ahora para Delcro. Delcro que va hacia atrás, más hacia atrás todavía para AD, que tiene un peinado espectacular. Otro que tiene lindo peinado en trenza es el jugador Arcut. Arcut que la toca en corto. Era mejor dicho el jugador Duverme. Recupera la pelota Vinicius. Vinicius que está en tres cuartos de cancha. La pone profunda. Atención que ataca ahora. Ataca Brasil. Se viene por el sector izquierdo. Cunha. Cunha ingresó. Le pegó. Gol de Brasil. ¡Gol!

0: Brasil, de Cunha, de Brasil, de Cunha. Otra buena pelota. Esta vez estaba en posición lícita Mateo Cunha y esta vez quería hacer su gol. Que sea bien limpio. Encaró por el sector izquierdo del área. Le rompió el arco. No valía quemarropa. Que no, más sí, que sí, valía quemarropa. Y no estará bailando samba. No samba tanto Brasil, pero Brasil es Brasil. Y tiene estos jugadores. Y lo tiene a Vinicius, que metió una pelota deliciosa. Miró para un lado, la tiró para el otro. Allí fue el número 9. Pedían goles. Tomá, acá tenés goles. Dijo Mateo Cunha. La mandó a guardar. Se llenaron de gritos las redes. De gritos brasileños. Lo gana ahora en 36 minutos con 52 del primer tiempo. Brasil 2. 2 para Mateo Cunha. Haití 0.
1: Y otra vez a la espalda de Arcus, el lateral derecho que tiene amarilla de Haití. Una buena jugada, la recibió Vinicius, encaró, amagó tirarla para un lado, miró para el otro y la tiró hacia la izquierda de él en diagonal, donde estaba ubicado Cunha, que llegó con velocidad, sin marca pegajosa y sacó ese remate. La pelota la agarró bien abajo y la terminó dejando prácticamente en el techo del arco para este 2-0 de un Brasil que ahora sí está bastante más tranquilo.
0: El Ocarinero dice, laburando en el taller de cerámica, escuchando relatores, vamos Haití, mete un gol, dice, gracias, está laburando en este momento en el taller de cerámica, el pueblo trabajador también, seguidores y seguidoras.
1: Dale que estamos ahí en los 900 me gusta, vamos, vamos.
0: Estamos cerca de los 900 me gusta, dame 10 más, 10 pulgares arriba, vamos, que vengan esos 10 pulgares, mientras sale Brasil desde el fondo que lo gana 2-0, pelota profunda por la punta izquierda para que se venga Vinicius que no puede, rebota el balón en el jugador AD que la quiere mandar directamente al campo contrario, pero no puede. Falta contra Cunha, contra Mateo Cunha, que está jugando un buen partido. Tiro libre en campo contrario y es para Brasil.
1: Sí, tiene dos goles ya. Uno de carambola que le rebota de chiripa y este. La infracción fue de Arcus, ¿no? Que le tiró un manotazo. También tiene amarilla, se tiene que cuidar. El lateral de Haití.
0: José Calderón dice, gracias muchachos y saludos desde Maryland. Un saludo grande. No recuerdo dónde es Maryland. Ahora lo voy a recordar, de qué provincia o qué lugar.
1: Una milanesa la Maryland.
0: Qué lindo, una milanesa la Maryland. Qué lindo, sí, es verdad. 38 contra
1: Papa Rejilla, ¿por qué no?
0: Con Papa Rejilla, sí.
1: ¿O a Provenzal o
0: a mí me gustan más las Cunha. Papa en Cunha. Oh.
1: Sí, las sí. Cunha, me sé las cuñadas. Tenía muchas cuñadas, ¿no?
0: No. Con cáscara me gusta. Está dolorido en este momento Rafinha, le pegaron y acusa un golpe. Por lo tanto, aprovechamos para saludar allí en el chat mientras dame una suscripción más. Dame, ya está, ya llegamos a los 900 me gusta. Te iba a pedir 900 me gusta, pero ya lo tenemos. ¿Pero en qué estás pensando, relator? Gracias por esos 900 me gusta.
1: Hay que llegar a los 1000.
0: Te saluda Sebastián Fabri, el comentarista.
1: Y hay que llegar a los 1000. Saludos desde Perú, dice Gonzalo, Estados Unidos. Mati dice
0: Maryland, Miller. Dice que Maryland dicen que es de Estados Unidos. Para sí. Mí era de Argentina, había un pueblo que se llama Maryland.
1: Puede ser, Maryland. Ojo. Santa Fe quizás.
0: Me parece que había un pueblo que
1: cuando
0: se llama
1: Maryland. Cuando sale Rafinha, porque lo están atendiendo los médicos, sí, un sí, Brasil. Sí. Sí, se va, mirá, se cambio. Va.
0: Cambio en Brasil.
1: Se va con la número 11, Rafinha, y entra Rayán con la número 26.
0: Bueno, sale al rescate Ryan.
1: Sí, el soldado Ryan.
0: Este, ¿te gustó esa, no?
1: Qué buena, sí, la de la guerra.
0: Bueno, veremos.
1: Rafinha se va. Rafinha, nada, dice. Ni lo saludó a Ancelotti. Ingresó Ryan con la número 26.
0: Bien, entonces, siguen los saludos, Sebastián Fabri, para toda la gente que está en el canal de YouTube.
1: Paula dice saludos desde Montevideo, Uruguay. William también dice saludos desde California. Ponele gas, claro que sí, ¿por qué no? Haití es el primer país en independizarse. Dice de España, dice Omar.
0: Un saludo grande. Nos dicen ahí, es en la costa este de Estados Unidos, nos dicen Maryland. Así que
1: sí, muchas... Y Andy dice saludos desde Colombia.
0: Saludos de Colombia. Ya te vamos a seguir saludando. Pelota por la...
1: Ganó Colombia, hizo un gol Campaz, el tercero de cabeza. Había hecho un gol también Muñoz y Luis Díaz, Lucho Díaz.
0: Contra República del Congo.
1: No, contra Uzbekistán.
0: Ah, Uzbekistán, tenés razón.
1: Con el relato del polaco Caimi y el comentario del profesor Néstor Senta.
0: Tenés razón, lo que pasa es que vengo adelantado.
1: Miércoles porque... a la noche, hoy ya es viernes.
0: Por eso, ya llegaron las designaciones de la próxima semana, ya tenemos los partidos, así que ya voy una semana adelantado. Va la pelota hacia atrás, se reanuda el juego. 40 minutos tenemos de esta, sí, de esta primera etapa. Que gana Brasil 1-0. Estás en Relatores, estás suscribiéndote. Quiero ver a ver si Ricardo Bucci me mandó la cantidad de suscriptores que aumentaron. Viene la pelota por la punta derecha. Atención que está Haití. Viene por el sector derecho Casimir. Casimir que tira al centro. Rechazan desde el fondo. La bajó ahora Ryan con el pecho. Se la dejó para la posición de Danilo. Buen autopase de Danilo. Botines blancos. Blancos ahora para los timbos del jugador Danilo. Danilo que va hacia atrás para Marquinhos.
1: Uy, no más. Pierrot.
0: Atención. No, no es Pierrot,
1: Ah, no, Casimir.
0: Es Casimir, exactamente. Casimir que quedó.
1: 21, Casimir.
0: Va a ser, veremos entonces, salida para Brasil, lo comenta Fabri.
1: Y Edgar dice, viendo desde Paraguay, saludos de República Dominicana, dice el Beto. Chela dice, te apoyo, Haití.
0: Bueno. 81.274 suscriptores. Arrancamos en 81.215. O sea que tenemos 81.274, la cuenta...
1: 64.
0: Mierda.
1: Se han sumado.
0: ¿64 sumamos ya?
1: Y C más 4 es 10, y el 10 era el Diego.
0: Sí.
1: Y un tal Messi, ¿no?
0: Ajá.
1: Que está jugando.
0: No me pongas más cosas porque yo para sumar al aire soy un desastre.
1: Mirá cómo baila.
0: ¿Puedo decir que sumamos 64 hasta el momento?
1: 64, sí.
0: ¿64 suscriptores nuevos?
1: Sí, señor.
0: Bien, perfecto. 64 familias nuevas entonces en Relatores, en esta gran familia. En esta gran familia. Gracias por estar del otro lado.
1: Si es nene, ponele Víctor Hugo.
0: Víctor Hugo, claro, exactamente.
1: ¿Por no?
0: ¿O por qué no Chiqui?
1: Si querés que relate.
0: O,
1: sí, de apodo también, ¿por qué no?
0: Claro, no sé, digo yo. Se va a venir Casimir nuevamente al campo de juego.
1: Ah, salió falsa alarma entonces.
0: Exactamente.
1: Recordamos que ese fue Rafinha en Brasil. Ingresó Ryan con la 26. Un cambio hizo Brasil que gana 2-0.
0: Gente, desde las 12 hasta las 45 del primer tiempo, desde el 45 hasta los 90, es el segundo tiempo, por favor. Exactamente, sí, 43 minutos tenemos de esta primera etapa. A mí igualmente me gusta que sea de 0 a 45 también en el segundo
1: sí,
0: tiempo.
1: Sí, a mí también, prefiero toda la vida, ¿no?
0: Sí, exactamente.
1: Después más tarde juega Paraguay.
0: Juega a las 12.
1: La de Alfaro, ¿no? La selección de Alfaro.
0: Yo mañana tengo que ir temprano al canal, tengo que trabajar, pero bueno,
1: sí,
0: voy a tratar
1: pasé
0: de...
1: por ahí antes cuando venía para acá, pasé por ahí por Crónica.
0: Un saludo a toda la gente de Crónica también, exactamente. Si quieren también
1: firme junto al pueblo.
0: Sintonicen mañana a la mañana Crónica, ¿por qué no? Que me van a ver allí hablando de este partido seguro.
1: Bailando, ¿no?
0: Bailando también, como siempre. Balón por la punta izquierda para que se venga Paquetá. Paquetá que recibe el esférico. Lo gana 2 a 0 Brasil. Balón por el sector izquierdo para Vinicius. Vinicius que va con Paquetá. Paquetá que la quiere meter entrecortada. No puede. Se la deja de todas maneras para Santos. Santos que va nuevamente por la punta izquierda. Douglas. Douglas que toca con Vinicius. Vinicius que quiere gambetear, pero rebota la pelota en arco. Va a ser saque lateral por el sector izquierdo. Y es nuevamente para Brasil que ataca.
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0: Ahí apareció un puntano, Esteban. Gracias por saludar desde San Luis. Un abrazo gigante. Ahí también fui mucho en los 90 a la fábrica Cinder. Que iba sí. Con mi viejo cuando andaba trabajando en el camión con el fierro. Con
1: también
0: el...
1: desde Viña del Mar mandan saludos, escuchando a ustedes en simultáneo, viendo el partido y sacando cócteles en el bar del hotel. ¡Opa! Aperol, Ramazzotti, Pisco Sour y Caipirinha.
0: ¡Oh!

0: Devoto.
1: Por Devoto, perfecto. Todo aquello.
0: Pablito lo conoce, me parece.
1: Pablito no, no, no dice que
0: ah,
1: no.
0: Ah, mira.
1: 6 minutos.
0: Está más cerca de Parque Patricio, me parece.
1: 6 minutos de adición dieron, vamos hasta los 51. Recibe la pelota recostado por el sector derecho Danilo. Danilo que va con Marquinhos, siempre en campo propio Brasil. Toca ahora para, por bajo para Gabriel. Saca y va raspando.
0: Oscar de Concordia, Entre Ríos, escuchando.
1: Saca desde el fondo ahora Brasil, la pone bajo la suela, de todas maneras Casimiro. Casimiro que no se apura, va por bajo, pase de breve recorrido para Gabriel. Gabriel con Vinicius, Vinicius que abre hacia la punta izquierda, aparece como volante, recostado por el sector izquierdo Cunha. Mateo Cunha que parece el más movedizo, va con Casimiro. Casimiro con Mateo Cunha, Cunha que va hacia atrás ahora para la posición de Gabriel. Ya recibe Gabriel, el segundo marcador central que tiene Brasil, la deja por bajo para el capitán Marquinhos. Marquinhos que toca para la aparición de Guimarães. Guimarães que puede abrir hacia la punta derecha, retrocede, va hacia el campo propio. De cachetada la deja para Gabriel. Gabriel que sale por el sector izquierdo, toca nuevamente por bajo para Casimiro. Casimiro que abre hacia la punta izquierda para la posición de Santos. Santos que cae al suelo, de todas maneras recoge los restos de la jugada. Muy bien Vinicius, Vinicius que viene a pura gambeta, viene por el sector izquierdo, frena repentinamente Vinicius que está cerca del área, va a enganchar seguramente, tira el centro pasado al segundo palo, sacan con la cabeza, queda apoyando la pelota, tiene que salir Haití pero no puede. Atención que recupera, o quería hacerlo Vinicius, Vinicius que va contra Casimiro. Casimiro que comete falta, tiro libre desde el fondo y es para Haití que respira. Tenemos 46 con 20 de este segundo tiempo, Seba.
0: Sí, lo cierto es que también manda saludos Juan desde Colombia, desde Bogotá. Quedan apenas 4 minutos y medio para el final del primer tiempo. Brasil lo gana bien 2-0 con 2 goles de Cunha.
1: Vamos, punta alta. Bahía Blanca dice un saludo grande para José. José, gracias por estar desde Bahía Blanca. Este juego termina 4-0, dice Santiago. También está por allí Esteban Lago que dice, hola Daniel, escuchando el partido en la cama. Qué lindo para estar en la cama en este momento.
0: Apo nos calma la mente a las 23 horas. Dice,
1: exactamente, donde quiera que estés, contá con Alejandro Apo en Radio 750, por supuesto. ¿Qué tendrá el maestro preparado para hoy? Va saliendo desde el fondo ahora Brasil, pelota profunda para Vinicius. Vinicius que va a enfrentar al arquero, se mira el tercero de Brasil, le pegó Vinicius, gol de Brasil. ¡Y

0: Brasil de Vinicius. Encaró directamente solo contra el arquero, solamente abrió lento y suave el pie derecho para con cara interna mandarla suavemente hacia el final de la red. Fue dando puntos suspensivos, nada pudo hacer el arquero haitiano. Se llenaron de gritos las redes, de gritos brasileños. Con gol de Vinicius, Brasil 3 en 48 minutos de la primera etapa, Haití 0.
1: Y el buen gesto técnico en velocidad y con el pie derecho abriéndolo Vinicius para definir por debajo del arquero Plácid, que nada pudo hacer. Otra vez con la misma fórmula, en este caso para el número 7, que convierte y que festeja y baila con Paquetá de un lado y del otro. Podrían estar bailando una canción de Yuya, ¿no? ¿Por qué no? El famoso Bosa, Bosa, así vos se me mata. 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
0: Mirá vos, se puso a cantar. Recupera la pelota Brasil. Es completo.
1: Beleza, bambino.
0: Completo Fabri, Quiere salir del fondo Gabriel. Cometen falta en ataque, va a ser tiro libre. Me parece que vamos a hacer una grata compañía con todos ustedes. Vamos a charlar, vamos a hablar. Porque el partido está 3-0. Gabriel, que va a ser atendido porque está dolorido. Brasil 3, no se vayan, quédense, sigan suscribiéndose. Yo ahí le estoy preguntando a Ricardo Bucci, dame más suscriptores. Dale,
1: mirá el manotazo que le pegó el delantero de Haití a Gabriel Magaláes. Estamos hablando del número 20 de Franz Di Pierrot, que ve la amarilla, es el segundo en Haití. Primero fue Arcus con la 2 y ahora el 20, Pierrot.
0: ¿Qué podemos hacer? A ver, si llegamos a los 1000 me gustan, Fabri te canta un pedacito de una canción en brasilero, ¿te parece?
1: Sí, te canto en portugués.
0: En portugués.
1: En portuñol.
0: Si llegamos a los 1000 pulgares arriba, estamos en 950.
1: No, me tienen que decir una palabra y yo le digo un tema.
0: Ahí está.
1: Con una palabra sola.
0: Pero vos tenés que cantarlo, ¿eh?
1: Sí.
0: Canta, en vivo.
1: Alegría, no ten fin.
0: Exactamente. Sale del fondo ahora Brasil. 48 minutos y fracción tenemos de este primer tiempo. Lo gana Brasil 1-0.

0: Con la pelota que viene Mateo Cunha. Cunha que la pierde, la recupera Bellergard. Bellergard, a ver si puede hacer un gol al T. Por la punta derecha le picó rápidamente Casimir. Casimir que no puede recibir el esférico porque se arroja acá Paqueta. Paqueta que se la da para Marquinhos. Marquinhos que va directamente o intentaba a campo contrario para que la acomode con el pecho. Cunha pierde. La recupera Bellergard. Bellergard con la casaca número 10. La pelota siempre al 10. La media es a la canilla. Pase de breve recorrido para Delcroix. Delcroix que ya la toma nuevamente y se la deja para Bellergard. Bellergard que va por bajo. La recibe Pierrot. Pierrot que se quiere dar vuelta, no fue penal eso, lo agarraron de la camiseta, Fabri.
1: No pasa nada.
0: Dale, cobrale un penal, viejo.
1: Levantate, le dijeron.
0: Pero si lo agarraron de la camiseta, cobrale un penal.
1: No, apareció el 22, vos Marley.
0: Qué poco corazón que tienen algunos árbitros, che. Sale del fondo Plácid. Plácid que ya recibe el esférico, la toca en corto para Delcroix. Delcroix que va a salir del fondo. 49 minutos con 50 tenemos. Restan 2 minutos.
1: Y ahora se acuerda de atacar a Haití, que pierde 3-0.
0: Y bueno, que ataque un poco, total, que tiene para perder. Pelota por la punta izquierda. Quiere buscarla ahora Providence. Providence que no llega, tampoco puede Experience. Experience que pierde la pelota porque estaba en posición adelantada. Tiro libre del fondo y va a ser para Brasil que lo sigue ganando 3-0.
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0: 962 me gusta. Si llegamos a los 1000, si llegamos al K, te canta un poquito, Fabri. Cuando el árbitro de juego dice... Final del encuentro con 3 goles. Con 2 de Mateo Cunha y 1 de Vinicius en Filadelfia. Lincoln, en el estadio Lincoln, mejor dicho. En Filadelfia lo gana Brasil 3, Haití 0. Entretiempo en Filadelfia, vos te quedás ahí, no te vayas, no te vayas porque se viene el comentario de Fabri, porque además si llegamos a los 1000 me gusta, Fabri te canta un pedacito en portuñol, porque tenemos mucho más relatores, porque tenemos que ir contándote también qué más nos queda, porque a las 12 de la noche juega Paraguay, porque vas a estar con nosotros, porque te seguís suscribiendo, a ver si me dice, me voy a ir al entretiempo, con... 81.290 suscriptores. Yo te dije hoy que soñaba con 81.500 suscriptores. Si llegamos a cerrar, soñar es gratis. Soñar no tiene impuestos. No te cobran nada. Así que déjenme soñar. Yo sé que ustedes se van a suscribir, que van a estar con nosotros. Ahí dijo Bucci, Ricardo Bucci, que mandó una pregunta en el chat. Va a jugar con ustedes también con esta pregunta. ¿Tiene que jugar Neymar este partido o directamente frente a Escocia?
1: No, con Escocia, está bien.
0: ¿Con Escocia?
1: Sí.
0: Dame un poco de suspenso.
1: Para mí.
0: Ahora te lo contesta Fabri, te lo explica, va a charlar con ustedes. Se viene el comentario de Sebastián Fabri. Entretiempo en Filadelfia, Brasil 3, Haití 0.
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0: en lo que tiene que ver con este mundial que se juega en triple país, Estados Unidos, Canadá y México. Lo cierto es que el cuadro de Carlo Ancelotti, la verde amarela, el pentacampeón, está ganando por goleada 3-0 ante Haití. Arrancó mejor atacando por la derecha con la subida de Rafinha, con Danilo pasando por aquel lateral. Convirtió el hombre del Barcelona, pero estaba en posición adelantada cuando Mati de Mateo lo gritaba y te contaba la primera ventaja, la parcial que tenía Brasil. Con el correr de los minutos siguió atacando, siguió buscando. Arcus, el lateral derecho de Haití, fue amonestado. Intentó Vinicius también con una buena gambeta individual, pero después la terminó perdiendo. Y se abrió la cuenta en el momento menos pensado, cuando ya estaba bastante emparejado el asunto, que Haití adelantaba sus líneas, adelantaba a los defensores, la línea de 5 que tenía bien marcada. Y lo cierto es que con un buen enganche de Vinicius, con un remate potente, donde estaba ubicado el arquero Plácid, el capitán de Haití dio rebote y la quiso despejar su compañero, el defensor Latruax, que lleva la número 5. Quiso despejar, la pelota se desvió en Cunha y se metió. Por lo tanto, con ese gol, con algo de fortuna, con chiripa, con suerte, como lo quiera llamar, pasó a levantar y abrir el marcador. Brasil, 1-0 en lo que es este primer tiempo hasta acá, con la victoria parcial del conjunto de Carlo Ancelotti. Un primer tiempo que tuvo de todo, que tuvo situaciones, que tuvo jugadas, sobre todo a favor de Brasil, por supuesto. Y es justamente el conjunto de Ancelotti, vestido de camiseta azul, esta noche, que a los 23 fue ese gol de Cunha, y a los 36 llegó el segundo de Cunha. Una jugada que arrancó Vinicius, que como casi siempre fue el hombre más punzante, el más determinante, pero el que convirtió los dos goles, el doblete hasta acá, es Cunha. Le dio la pelota a Vinicius, abriendo hacia la izquierda, en una buena diagonal del centro delantero número 9, y la pelota la agarró bien abajo y la llevó hasta el techo del arco prácticamente, para dejar sin chances al arquero haitiano. El 2-0 era a los 36 ya del primer tiempo. Y sobre el final, a los 48, 45 más 3, Vinicius, nuevamente en este caso abriendo su pie derecho por debajo del arquero, que salió pero no lo pudo tapar bien, logró convertir al tercero para Brasil. Un Brasil que de esta manera empieza a florearse, a poder realizar modificaciones, variantes. Lo cierto es que salió Rafinha, ingresó Ryan, y a la espera de lo que será este segundo tiempo, relatado por Matías el Chiqui de Mateo, un partido que uno lo veía, lo imaginaba con una victoria clara de Brasil. Quizás no esperábamos este resultado de terminar el primer tiempo porque había sido bastante parejo, pero las pocas veces que llegó, Brasil convirtió, logró ponerse en ventaja y ampliar el marcador. De esta manera está ganando este partido ante Haití, un Haití que no tiene demasiado vuelo futbolístico. Al delantero Pierrot se lo ve muy solo, peleando arriba, no desbordan los laterales, no se juntan, prácticamente cuando la tiene en campo propio y no en campo rival, y bueno, por esa situación y por otras más, es que le cuesta todo demasiado a la selección de Haití, al cuadro haitiano. Un Brasil que gana muy bien, que gana tranquilo, que es superior, que lo demuestra en el resultado, en el marcador del juego, y que saca una diferencia que parece irremontable para los haitianos. Brasil lo gana 3-0 y lo gana bien en lo que tiene que ver con esta transmisión de relatores, con Matías de Mateo, que te lo va a contar el segundo tiempo, que ya se viene en minutos. Lo cierto es que Brasil, sí, escuchó bien, Brasil ahora tiene 4 puntos, al igual que Marruecos, y está bien arriba en su grupo, a la espera de lo que se viene, de lo que pasará, de lo que sucederá. La próxima fecha, lo cierto es que Brasil va a enfrentar a Escocia, y Haití tendrá que hacer lo propio. Por supuesto, tendrá que jugar su tercer partido del grupo, pensando quizás en buscar un punto para sumar o ganar, en lo que necesita, que es lo que quiere, pero que esta noche se le está escapando. Haití tendrá que enfrentar a Marruecos, decía. Y Brasil va a tener que enfrentar a Escocia en lo que tiene que ver con la próxima fecha. Un 3-0 lapidario. Una goleada hasta acá impensada, pero real. Lo gana bien y lo gana Brasil porque tiene a Mateus Cunha por 2 y a Vinicius para el tercero en este primer tiempo en Filadelfia.
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1: Seguimos en Relatores en esta transmisión de la fecha 2 del Mundial 2026 en el triunfo parcial, la goleada del Brasil de Carlo Ancelotti ante Haití por 3-0 con dos goles de Mateus Cunha que reemplazó en lo que tiene que ver con el único cambio, la única variante de lo que fue el partido pasado a hoy. Cunha entonces como delantero número 9 y metió dos esta noche hasta acá. El otro lo convirtió Vinicius, el hombre del Real Madrid, que le había hecho el gol a Marruecos también. Un Brasil que ahora tiene 4 puntos, que está tranquilo, que espera enfrentar a Escocia la próxima fecha. Veremos si va a estar Neymar para jugar el hombre del Santos. Lo cierto es que lo está ganando bien Brasil, es superior hasta acá. Un Haití que prácticamente no la tuvo en campo rival, que le costó y demasiado poder tener la pelota, sobre todo en campo enemigo. Lo ha hecho, sí, bastante, pero en su propio campo. Y le ha costado progresar en el terreno de juego al conjunto haitiano. Lo cierto es que, por supuesto que hay mucha gente que estará enojada con este resultado, sobre todo los haitianos. Pero hay que decir que Brasil está ganando y era lo que uno imaginaba. Mientras, por supuesto, que mandan saludos desde Colombia, dice Pedro. Lo que tiene que ver con lo que se está jugando, también buen acierto, dice Almúdena. A dormir todos ahora, dice Antonius. Bueno, debe estar enojado por el resultado. Y tenemos la encuesta de Relatores que a esta hora, y dale me gusta y suscribite, es gratis, ya te lo dijo el Chiqui de Mateo. 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Únicamente con darle clic en suscribirte, ya podés estar al pie del cañón con todos los condimentos que tiene Relatores, con las transmisiones, con los programas del Mundial. Y la consulta es: ¿Neymar debería jugar unos minutos con Escocia? Hasta ahora hay más de 130 votos. El 86% votó que sí y el 14% votó que no. Mientras tanto, lo que está sucediendo es lo que podíamos esperar. Brasil ganando, goleando, gustando y sacando diferencia. Hasta acá, en lo que tiene que ver con este partido, que lo tiene como favorito y que lo tiene como el ganador hasta ahora en este momento. Tenemos ya 991 me gusta, 9 más faltan para los 1000 me gusta. Dale me gusta a esta transmisión, compartila. Lo cierto es que se va a venir el segundo tiempo. Haití no pudo prácticamente rematarle a Alisson. Tuvo un tiro de esquina que no aprovechó, una jugada que fue buena con la proyección por la derecha de Arcus, pero el centro fue muy pasado para el 8 Experience y le ha costado a Haití poder generarle peligro a Alisson, poder llegar con pelota dominada hasta el área y rematar. Lo cierto es que podés suscribirte, podés activar la campanita, las notificaciones, así te vas enterando de todo lo que hay por delante en Relatores. Un Brasil que está ganando y bien. Gana, gusta y golea sería el título. Sí, gana, gusta y golea. Sin sobrarle demasiado, sin tener tantas situaciones de gol, lo está ganando por 3-0. Y el segundo tiempo lo vas a vivir acá en Relatores con el relato de Matías de Mateo.
2: Y vamos arriba, vamos bien arriba porque se están por venir los equipos a la cancha y nosotros continuamos en Relatores con mucha gente prendida, 1500 personas en este momento. Me dijeron que hay mucha gente escuchando desde Bangladesh, así que le mandamos un saludo grande. Gracias a Love You por estar siempre, siempre, siempre prendidos con nosotros. Con siempre bancando.
1: Llegamos a los mil.
2: Argentina. Llegamos a los mil. Llegamos, sí, a los mil. Después tenés que cantar en portugués, ¿eh?
1: Ya estamos.
2: Obrigado a todos aquellos.
1: Carnaval do Brasil.
2: Vamos, entonces.
1: Se vienen Simón y Isidor.
2: Bien.
1: E Isidor.
2: E Isidor, entonces, Simón.
1: Simón
2: e
1: con
2: Isidor.
1: La 25.
2: Sí.
1: La 25 es un grupo de rock, del rock argentino. Junior canta, por ejemplo. Y la 18, Isidor. Que sería como Isidro, pero no. Con OR final.
2: Perfecto.
1: Salieron Arcus y Pierrot. Tacha al 2, relator, y Tacha al 20. Los dos que tenían amarilla en Haití. Se retiraron el 2, Arcus, y el 20, Pierrot. Ingresaron 25, Simón, y 18, Isidor. Que se saludan todos como si fuera cuando se juntan, ¿viste? En la plaza a tomar algo.
2: Está muy bien,
1: partidito.
2: Está muy bien. Hay que saludarse.
1: Picaditos.
2: Hay que besarse más, estimado.
1: Sí, y quiero mandarle un saludo grande, dos, en realidad, saludos. Para la gente que está allá en el oeste, General Rodríguez.
2: Sí.
1: Para Franquito, que está prendido a relatores. Están sin luz, pero escuchando relatores.
2: Muy
1: con
2: bien.
1: El celu, lo que dure.
2: ¿Hincha de Alem?
1: La batería, no.
2: He ido a General Rodríguez.
1: Está cerca
2: a
1: de ahí, está cerca de la cancha de Atlas, por ahí también.
2: También, agente de Atlas, un saludo grande.
1: Pero saludo para él, para Franquito, y también para Isa, que fue papá hace poco. Isa fue padre hace unos días. Y tiene a su hija que le puso de nombre, se llama Dakota.
2: Dakota, mirá, lindo nombre, me gusta, como Dakota
1: como,
2: Fanning.
1: Como para ser como Schumacher o como Colapinto, pero versión femenina.
2: Van a comenzar los segundos 45 minutos. Va a mover Haití, lo gana Brasil 3-0, los equipos que ya están en el rectángulo de juego. Van a comenzar los segundos 45 minutos. Arranca el segundo tiempo. Ya juegan en el Estadio Lincoln, en Filadelfia. Brasil 3, Haití 0 en el segundo tiempo. Balón por la punta izquierda para que se venga Providence. Providence que va hacia atrás ahora para Delcroix. Delcroix que abre hacia la punta izquierda nuevamente para Experience. Experience que la manda por bajo directamente para que la tome ya Jaquez. Jaquez que cambia de lado, pase diáfano por la punta derecha para que la baje. Muy bien ahora el jugador AD. AD que se adelanta, la toca en corto para la aparición de Simón. Simón que va con AD, o eso intentaba. La recupera Vinicius. Vinicius que la pone bajo la suela. Quería enganchar pero no puede porque rebota en Simón. Va a ser saque lateral. Saque lateral en tres cuartos de cancha, campo propio, y es para Brasil que repone desde su campo. Un saludo grande para Michael Pérez que anda por ahí, también para Leandro Nicolás que también manda saludos, para Carlos Álvarez, gracias. Dice que es muy difícil que Haití levante este partido, pero muchachos y muchachas, no está muerto quien pelea.
1: Sí, lo último que se pierde es la esperanza.
2: Arriba de un K. Vamos con el señor Sebastián Fabre, arriba de un K. Brasil que está ganando su partido por momento. Exacto. Primer minuto con 25 tenemos de este segundo tiempo. Sale por el sector izquierdo Gabriel. Gabriel que sostiene el esférico. Toca en corto. Va saliendo despacito y por las piedras.
1: ¿Vos
2: Brasil.
1: Tenés un pendrive? No, por ahí.
2: No, ojalá tuviera. La recupera ahora por la punta derecha Danilo. Danilo que la manda directamente para Guimarães. Guimarães que la pone profunda por la punta derecha para la aparición ahora de el jugador Ryan. Ryan que no podía. La recupera, recuerden que Ryan está por la punta derecha porque se fue lesionado Rafinha, ahora vamos a recibir información,
1: sí,
2: de lo que pasó.
1: Con una molestia me parece, más que nada.
2: Igual se van a empezar a venir cambios en Brasil, imagino, ¿no?
1: Sí, podrían dar Neymar cuando
2: lo veremos a Neymar, ¿entrará o no entrará Neymar? ¿Tendría que jugar Neymar este partido? ¿Este segundo tiempo? No, en realidad no, el próximo partido contra Escocia, porque hoy no está directamente.
1: No, puede.
2: La mandan por la punta izquierda, entonces, para que se venga el jugador de Providence. Providence que no llega, le rebota la pelota, va a ser saque lateral, reposición por la punta derecha, y es para Brasil. Bienvenida al segundo tiempo, Laura Caragliano, la locutora de esta transmisión.
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2: Saque lateral que hace rápidamente Danilo. Danilo que la manda para que vaya ahora Ryan. Ryan que no llega porque rebotaba la pelota en Bellegarde. Va a ser saque lateral. Saque lateral por la punta derecha y es nuevamente para Brasil. La busca Cunha, pero deciden hacia atrás. La tocan con Marquinho. Marquinho que toca con su compañero de saque central, que es Gabriel. Gabriel que va por bajo, directamente para Santos. Santos que ya está en campo contrario. Se la brinda para Paquetá. Paquetá que toca nuevamente con Santos. Santos que va hacia atrás para Gabriel. Ya recibe el útil. La toca en corto por bajo para Marquinhos. Marquinhos que tiene que abrir hacia la punta derecha para Danilo. La toma Danilo. Botines blanco, merengue italiano. Se equivoca Danilo. Atención que la recupera ahora Isidor. Isidor que va contra el arco. Puede ser buena para Haití. Le pegó. Rebota y completa con pierna derecha. Marquinhos para sacarla para Ryan. Ryan que va ahora con Cunha. Cunha que está de espalda al arco. En su propio campo. Suelta por bajo. De todas maneras sale airoso de esa jugada con Vinicius. Vinicius que va con Casimiro. Casimiro que abre hacia la punta izquierda para Santos. Ya recibe Santos. Santos que toca en corto. La mandan ahora para la andarivel del central. La recibe Cunha. Cunha que toca por bajo para Danilo. Danilo que va para atrás hacia Gabriel. Gabriel que abre hacia la punta izquierda para Mateo Santos. Santos que la toca para Paquetá. Paquetá que quería con Vinicius. Vinicius que no puede. Recupera muy bien Simón. Simón que abre hacia la punta derecha. Sale Haití. Sale de su propio campo. Quiere descontar. La dejan por bajo ahora para Bellerard. Así es difícil, muchachos. Retrocede
4: uno
2: ya.
4: Solo contra varios es difícil.
2: Es difícil. La toma Guimará. Guimará que puede abrir hacia la punta derecha porque aparece muy solo Ryan. Recibe la falta. Tiro libre en el disco central y es para Brasil.
4: Sí, Brasil que tiene la pelota, que la mueve, que la toca con Bruno Guimarães y con Casemiro en la mitad de la cancha, sobre todo con Vinicius, ¿no? Bien movedizo sobre la izquierda.
2: Ahora, le mandamos un saludo acá también a Almudena, que dice gracias. Gracias para Michael, gracias para Sandro. Un saludo grande para todos los que están en el próximo Juego de México. Desde debe jugar el portero Memo también, así ya tiene su sexto.
4: Mirá, el portero Memo.
2: Memo Ochoa.
4: El Memo.
2: Sale del fondo.
4: Hay uno que conozco, es Momo, pero es un streamer.
2: Exactamente, el Momo, que es un streamer argentino.
4: Y Rey Momo era la espuma, ¿no? Para los carnavales de Gualeguaychú.
2: Exactamente, Rey Momo. Aparte hablamos de los carnavales. Qué lejos que están los carnavales. Me gustan los carnavales. Se la recibe ahora Mateo Cunha. Cunha que la deja por bajo para la aparición de Guimarães. Buena pelota de Guimarães por la punta derecha para Ryan. Quiere el cuarto ahora Brasil, pero le extirpa muy bien la pelota a Esperien. Esperien que sale por bajo con Del Cruz. Del Cruz que la toca por bajo también ahora en la salida para Ade. Ade que va a rastrón para que la reciba Simón. Simón que la manda directamente para Ade. Ade que suelta nuevamente para Jaquez. Jaquez que se la deja directamente por bajo para Bellerard. Bellerard que la eleva directamente por el sector izquierdo para que vaya corriendo Pérez. Pérez que no llega. Va a ser saque lateral. En reposición va Brasil.
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2: ¿Y cuántos suscriptores tendremos en este momento? Vamos a ver si me lo pasa ahora la producción. Ricardo Bucci en la producción, en la operación técnica y quirúrgica está Pablo Vin. En los comentarios está el señor Sebastián Fabri.
4: Y en los relatos Matías de Mateo.
2: Sale desde el fondo ahora Gabriel. Ya recibe la pelota Gabriel. Gabriel que abre hacia la punta izquierda para Santos. Santos que toma el esférico. Va con nuevamente Gabriel. Sale el segundo marcador central. Se le acerca para recibir esa pelota a Guimarães. Pero sostiene todavía el balón en su pierna zurda Gabriel. La pone bajo la suela. La muestra. Todavía no sale. Piensa lo que existe. Sale filosóficamente, como te dije hoy, Brasil. Toca hacia atrás para Alisson. Alisson que está vestido de magenta. Tiene que abrir hacia la punta derecha. Buen engancho de Alisson. Ante la marca de Isidor. Lo hizo pasar. Ya que pasa. En el diario, le
4: como
2: dijo.
4: Colectivo lleno.
2: Sí, exactamente. La manda por la punta derecha para que se venga Paquetá. Paquetá que cae al suelo. Pierde la vertical en la pelota. Va a ser saque lateral por el sector izquierdo en la salida y es para Haití.
4: Sí, señor. Un Haití que hasta ahora no pudo rematarle a Alisson. Le ha costado, la tiene muy poco la pelota y no la aprovecha cuando tiene justamente el balón.
2: La recibe ahora por el sector izquierdo Experience, la va a perder con Ryan. No, sale airoso de esa jugada. Toca en corto ahora para la aparición de Simón. Simón que nuevamente va con Experience. Experience que abre hacia la punta derecha para D. Buena pelota de D, profunda. Atención que se viene Simón. Simón que se arroja al suelo pero no llega. Se cae el balón del campo de juego y saque de arco. Saque de arco y va a ser para Brasil. Dale con esos mensajes, Eva. Vamos saludando a la gente. Vamos con todos ellos que están... Están ávidos de mensajes, de saludos. Están saludando a toda la gente en el mundo. Tenemos 6 minutos con 54, con 55 de este segundo tiempo. Seguí suscribiéndote, relatores. 1.368 personas.
4: 81.314 suscriptores tenemos ahora.
2: Exactamente. Y yo quiero que te sigas suscribiendo porque sigo esperanzado de que vamos a llegar a los 81.500 suscriptores. Mientras se viene Brasil por el sector izquierdo, pelota profunda para que se venga Vinicius. No llega Vinicius.
4: Estamos en la previa, ¿no? En la previa de Paraguay-Turquía.
2: Exactamente, estamos en la previa, por supuesto, porque después de las 12 se vienen los héroes. Lico y Agustín, también para el comentario. Así que ojo, porque hay que venir. a las 12 de la noche, van a relatar, van a seguir con todos ustedes. Así que sigan metiéndole me gusta, sigan subiendo. Sí, esta señor. Transmisión viene arriba, va a salir desde el fondo, sale desde el fondo Brasil porque había falta contra, mejor dicho, sale Haití desde el fondo porque había falta contra Simón. Tiro libre y es para Haití.
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2: Saca con la cabeza a Gabriel. Gabriel que la deja en la mitad de campo de juego. Atención que la toma ahora nuevamente el jugador Mateos. Mateos Cunha que la pone por la punta izquierda para que se venga Vinicius. Corta muy bien AD. AD que va con Plácid. Plácid que abre hacia la punta derecha para AD. AD que la toca para Jaquez. Jaquez que cambia de lado de jugada por elevación. Muy buena pelota profunda por el sector izquierdo para Esperien. Esperien que está en su propio campo de todas maneras. La pone por bajo, atención que corre ahora Isidor. Isidor que no llega porque retrocede Marquinhos, le rebota la pelota, no puede evitar el saque lateral, reposición con la mano en ataque, y es para Haití. Lo hace rápido Haití que quiere el descuento. Ahora el árbitro le dice que juegue nuevamente. Por lo tanto, que siga la jugada. Viene por el sector derecho Haití. Atención que ataca por bajo Simón. Simón que ya recibe el útil, va hacia atrás para D. Sostiene el esférico, toca y toca por el momento Haití, pero no profundiza. Tendría que descontar por lo menos el equipo haitiano para estar un poquito más cerca, para ponerle picante a esta sensación que tenemos de buen fútbol. Porque hay buen fútbol, pero
4: sí.
2: Necesito más goles yo.
4: Antonio dice saludos desde los Estados Unidos, Denver, Colorado, Antonio Correntino. Dice, me encanta escucharlo, relator, comentarista y comerciales, se llevan muy de acuerdo.
2: Gracias por esas lindas palabras, un saludo grande, un beso enorme. Ya se viene el cántico en portugués de nuestro comentarista. Tenemos 1000 me gusta y pico, porque yo acá veo un K nada más ahora. Pero lo que sí sé es que tenemos 1469 personas, no se me vayan, llamen, vayan invitando. Copien ahí en la flechita, copian el...
4: Copiar y pegar.
2: Copian el link y lo pegan en los grupos de... mamá y papá de los pibes de la escuela, en los grupos de fulbito de los jueves que no estamos jugando, en el grupo de fulbito de los sábados, lo pegan por todos lados, lo reparten. Si quieren, hagan una captura de pantalla en este momento, haciendo así, hacen una captura de pantalla y lo, por ejemplo, suben a historias. Ahí está, suben en historia y arroba Chiqui de Mateo, arroba Relatore, arroba Seba Fabri, todo. Seba Calamar, creo que es, ¿no?
4: Sí, señor, Seba Yomajo Calamar.
2: Y así la gente se va dando cuenta de el link. Pelota profunda por la punta izquierda para que se venga Vinicius. Vinicius que engancha en el área, se viene el cuarto, atención que Vinicius corre más transversal, se alejó Vinicius, de todas maneras no se disipa el peligro, corre al revés la cancha Vinicius, con la que saca el número 7, en el número 5 por abajo suelta, se equivoca, no puede recibir ese balón ahora el jugador Casemiro, por lo tanto ya sale, ahora saliendo, corriendo a campo contrario Bellerard, Bellerard que abre hacia la punta izquierda para que se venga el jugador Providence. Providence que va contra raya de fondo, tiró el centro atrás, quedó boyando la pelota, no le pudo pegar Bellerard, le estirpa el balón Casemiro, Casemiro que va a salir del fondo, la manda directamente a campo contrario. A mí no me gusta cómo está jugando Casemiro, Los veo a todos los jugadores de atrás.
4: Está lento y corre, pero tarde, con delay. Llega a recuperarla, pero no puede hacer demasiado.
2: Pedro Vera lo saluda nuevamente, ahora cocinando lentejas. Excelente transmisión. ¿Serán lentejas ensaladita o un guiso de lentejas? Porque ahí cambia la cosa.
4: Me hubo un guisito de lenteja con vinito.
2: Yo el otro día me hice un guiso de lenteja, le puse hasta un zapallo ahí para decorarlo, todo hermoso. La recupera ahora, la baja con el pecho. Muy bien, Jaquez. Jaquez que abre hacia la punta derecha para AD. AD que quiere tirar el centro. Rebota la pelota, le quedó nuevamente en suerte para Jaquez. Jaquez que está entre cuartos de cancha, jardín derecho. Corre lentamente, frena. La manda por bajo para Bellerard. Bellerard que tiene la casaca número 10. Pase diáfano por el sector izquierdo para que la mate. Muy bien, ahora Providence. Providence que puede enganchar, tira al centro el cabeza. Besazo a las manos, de Alisson, que va a salir desde el fondo. Sale Alisson desde el fondo. Tenemos 11 minutos con 35 del segundo tiempo. Y vos, dale, mandame esas suscripciones. Quiero que te suscribas, necesito que te suscribas, porque yo necesito 81.500. Necesito ese número redondo. Los relatores, viste que nos gusta ese número redondo.
4: Sí, el número par, para mí. Si querés elegir un número, número par.
2: Siempre, bueno. Sale del fondo ahora Marquinhos. Marquinhos que abre hacia la punta derecha para Danilo. Danilo que cambia de lado para Gabriel. Ya recibe Gabriel. Puede jugar por bajo Gabriel. Eso mismo hace. Están escuchando también en Filadelfia. La recupera Santos. En el banco de suplentes están escuchando la transmisión de relatores. La pone por bajo para la salida con Casemiro. Casemiro que abre para Paquetá. Paquetá que la tira también al rastrón para Vinicius. Ya la toma Vinicius. Vinicius que abre hacia la punta izquierda para Santos. Ya la recibe Santos. Santos con Vinicius. Vinicius que toma el esférico. Piensa. Va con Paquetá. Paquetá que abre hacia la punta izquierda nuevamente para Santos. Santos que la pone para Vinicius. Va pendulando contra raya de fondo. Tira al centro. No puede. No puede ahora empujar esa pelota el jugador Cunha. De todas maneras, retrocede Cunha. Ya recupera el balón. No se disipa el peligro. Quiere el cuarto Brasil, Seba.
4: Quiere el cuarto. Quiere ampliar la diferencia. Quiere seguir goleando Brasil, por supuesto, que está mejor y tiene mucho más la pelota que Haití, que ahora volvió a perderla y no la puede recuperar.
2: Sebastián de Aedo y Fortinero, que vive en Bariloche, dice un saludo grande. Mira vos, pelota por la punta derecha para que se venga
4: Raya. ¿Cuántos grados en Bariloche?
2: Y debe ser 3, 4 grados, más o menos. La manda por la punta derecha para Ryan. Ryan que se la deja para la posición de Cunha. Cunha con Ryan. Ryan que va hacia atrás para Santos. Santos que toca y cambia de lado para Gabriel. Gabriel que abre muy bien la pierna zurda para mandársela directamente hacia la posición de Santos. Santos que la bajó con el pecho. Retrocede de todas maneras porque había posición adelantada. Hay tiro libre. Tiro libre va a ser para Haití, que va a reponer desde el fondo. 3-0 lo sigue ganando por el momento Brasil.
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2: Acá producción dice 3 grados hace en Bariloche.
4: Bueno,
2: está en toda la producción, ¿eh? Ricardo
4: Frescolari, te digo, ¿eh?
2: ¿Eh?
4: Bastante Frescolari.
2: Y sí, pero es Bariloche. Te tomas
4: un tornillo, como dicen.
2: Te tomas un chocolate, algún vino patagónico. Te comes un chocolatito también, ¿por qué no? Allá está lindo para esas cuestiones.
4: Para la leña, para el hogar.
2: Sí, por supuesto. Pelota por la punta izquierda para que se venga Providence. Providence que ataca por el sector izquierdo. A ver si se viene el descuento de Haití. 14 minutos. Capaz que si te suscribís, le llega esta aroma,
4: energía,
2: esta energía a los haitianos. Balón por el sector derecho. La mata AD. AD que va por bajo para Jaque. Jaque que está por el andarivel central. Abre nuevamente hacia la punta derecha para AD. Casaca número 4. El útil por abajo. Va hacia atrás nuevamente para Jaque. Jaque que retrocede. Largo AD. Jaque, mejor dicho. Otra vez toca hacia atrás para Duverme. Duverme con el número 22, el loco. Va nuevamente con Isidor. Isidor que se fue del área. La toca para Jaque. Jaque que la deja para Isidor. Isidor que la mete entrecortada. Atención que ataca muy bien ahora el jugador Simón. Simón que se mete para adentro. Cae al suelo. No era falta eso, dice que no el árbitro. Ya recupera Brasil que quiere armar la contra. Se la dejan por bajo para que se venga Cunha. Cunha que viene a toda velocidad por la punta derecha. Ya convirtió dos goles. Frena repentinamente por el sector derecho. Atención que pasó ahora el jugador Danilo. Danilo que puede recibir, pero no puede porque estaba primero del Cura. Del Cura que sale por la punta izquierda, corta muy bien ahora Casimiro. Casimiro que toca hacia atrás y sale del fondo. Brasil que sigue ganando 3-0.
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2: Ya nos va a mandar ahora. Hace 3 grados, dice la producción, ya te dice, y hay, están anunciados nevadas, nos dice la producción. Bueno, terminó la encuesta, nos dice, Neymar debería jugar unos minutos versus a Escocia. El 82% dijo que sí, el 18% dijo que no, 241 votos. Pelota por la punta derecha para que se venga Ryan, gracias por apoyar al relator. Ryan que juega por bajo, quiere atacar Brasil, pero no puede. Le está costando este segundo tiempo Brasil, pero lo gana 3-0, tampoco hay que ser tan exigente. Va a ser salida del fondo y es para Haití. Vamos saludando a toda la gente, a Daniel Miller, gracias Moisés Rangel, que dice, ¿será que queda 4-0? Yo me parece que por algún lugar puse 4-0 también, así que no diga nada Rangel, pero me conviene. Digo yo, va, no sé, con los muchachos, ¿viste? Va saliendo por la punta derecha ahora Simón. Simón que toca en corto para la posición de Jaque. Jaque, pero me gustaría que haga un gol a Haití. ¿Qué querés que te diga? A Jaque que pisa para afuera. La deja directamente por abajo para Casimir. Casimir que puede mirarlo a Bellegarde, que está por el centro del campo de juego. Decide hacia atrás para AD. AD que la brinda para Duverme. Duverme que abre hacia la punta izquierda. Sale Experience. Experience que la deja por abajo para Providence. Providence que parece el más activo. Viene de pie a pie Providence, pero después se enredó un poco. Tiene que retroceder el rulito Providence. Providence que toca por bajo. Sale del Croa. Del Croa que se la deja para Bellegarde. Bellegarde que viene a pura gambeta. Buena jugada del número 10. Va contra raya de fondo. Tira al centro. Se arroja al suelo para sacarla ahora Danilo.
4: La mejor jugada de Haití. Esta.
2: Danilo festeja todas las pelotas que saca. Pese a que no las gana igual. Porque se arrojó al suelo y va a ser córner.
4: Va ganando 3-0 y festeja, ¿no?
2: Tiro de esquina por la punta izquierda. Y es para Haití que quiere el descuento.
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2: Se va el 21.
4: Sí, sí señor.
2: Ingresa al 11.
4: Ingresa al 11, delantero con la vincha negra.
2: ¿Lo pudiste pipiar?
4: Con pinta de delantero de área, ¿no? En este caso, el número 11 grandote que entró de Haití. Para ir a cabecear al área, ya
2: Low,
4: te digo. ¿Eh?
2: Low Vicious, creo que, por lo que leí ahí en la camiseta.
4: Low Vicious.
2: Low Vicious, sí, exactamente. Va a ser tiro de esquina para Haití, quiere el descuento, viene el centro. Cabezazo, el arquero espectacular, enorme, y después completa Gabriel. Se acaba de salvar Brasil, recupera la pelota Vinicius, que quiere armar la contra, le rebota el balón, va a ser saque lateral. Saque lateral por el sector derecho, y es para Haití. Se quedó con esa pelota. Espectacular Alisson, ¿eh? Espectacular, Alisson.
4: Sí, una gran volada, ¿no?
2: Creo que están viendo a ver si había alguna falta o algo por el estilo. Si había alguna mano. Están viendo algo en el VAR, ¿eh? Si es que no entró la pelota, me parece. No, pero está lejos la pelota. No creo que estén cobrando eso, ¿eh? Lejísimos el balón de la línea. No, no, no.
4: Sí,
2: creo.
4: No, no, está lejos. No.
2: Así que vamos saludando a la gente del chat, dale.
4: Julián manda saludos desde Temperley. También está Atilio, que dice en FM Educativa, en Río Gallegos, Santa Cruz, buen trabajo como siempre. Me gustaría ver el debut de Endlich, dice Moisés. Y también te dice, mira, Mati, yo le aposté a un amigo en Brasil que si ganaba por 4 goles me pagaba una botella de whisky.
2: Bien.
4: Si ganaba por 3 quedábamos a mano y si ganaba por 2 tenía que seguir a la calle de Monca.
2: Opa, bueno. Se va Mateo Cunha y Lucas Paquetá. Ya te digo quién ingresa, ¿eh?
4: Y saludos desde Arbe también.
2: Martinelli y Endrick.
4: Sí, señor. 19 y 22.
2: Y 19 para Endrick. Entonces, gracias a todos ustedes que están del otro lado. Dale con esas suscripciones. Vamos, ¿eh? Vamos con las suscripciones. A ver si me pasaron las suscripciones el señor Ricardo Bucci, que está laburando mucho en la producción. Somos una gran familia, sumate a esta gran familia de relatores. Está Pablo Vino en la operación técnica, está el señor Ricardo Bucci en la producción, está Sebastián Fabri en los comentarios y Laura Caragliano, que suena de la siguiente manera en la venta comercial.
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2: Casi 20 de la segunda etapa, también anda dando vueltas el señor Hernán Abella, que labura constante con todo lo que podemos ver en el canal de YouTube y en la transmisión, por supuesto, Hernán Abella, que está presente también, porque después se viene Paraguay. Yo quiero ver, sí, y señor, escuchar el equipo de Alfaro. Yo quiero ver, como decía, como decía Yuya, ¿cómo era la canción?
4: Yo quiero ver la mano así.
2: Está.
4: Arriba, arriba, todo el mundo lo sabe.
2: Mirá
4: así
2: cómo dice cantar Yuya, ¿eh? Va a ser tiro libre por el sector derecho y es para Haití.
4: Todo el mundo está feliz.
2: Se viene ahora Haití.
4: No deja de bailar.
2: Que quiere descontar mientras sigue cantando Fabri. Vos te seguís suscribiendo.
4: Y Brasil que quiere más. Y se viene Haití.
2: Va a ser tiro libre por la punta derecha. Viene el centro. Saca con la cabeza. Quedó la pelota boyando. Le quiere pegar Providence. Queda también nuevamente para la aparición de Belga. Pero no puede.
4: Lo que le quedaba en el zapato.
2: Lamentablemente.
4: Tenía una banana, ¿viste? Esa que fue a comprar a la verdulería,
2: sí,
4: y te vino media verde, media todavía como pasadita, que no estaba como para comerla.
2: Exacto.
4: Y bueno, el pateó, remató como pudo con un poquito de del pie, con una parte de un dedo, de otro, o con la uña le dio, se terminó yendo afuera, pero primer tiro de Haití al arco, en este caso fue una buena situación, y fue amonestado el número 16, el lateral izquierdo, Douglas Santos en Brasil. El primero del equipo de Carlo Ancelotti.
2: Rangel dice, te quiero ver, Paraguay, te quiero ver. Edu Bogotá dice, partido de trámite, Brasil necesita un rival fuerte para medirse. Bueno, Marruecos fue un rival fuerte, ¿eh? Me parece. ¿O no?
4: Sí, coincido, uno de los rivales fuertes de este Mundial, ¿no? Porque Marruecos le ganó a Escocia.
2: Sí.
4: Y ahora tiene los mismos puntos.
2: Escocia que, no lo será, imagino.
4: No.
2: Pensar que Brasil se enfrentó a Escocia y a Marruecos en el grupo, en el Mundial 98.
4: Mirá.
2: En el grupo, esa coincidencia. Buscadores de coincidencia.
4: No recordaba esa, en el Mundial de Francia 98.
2: Sí, hay tiro.
4: Le gana Francia la final a Brasil.
2: Exacto.
4: ¿Le ganará Francia otra vez la final a Brasil?
2: Esperemos que no, esperemos que
4: pero
2: esté
4: Brasil nosotros. No creo que llegue a la final, ¿no?
2: No, vos decís que no, no está para llegar a la final Brasil.
4: No la veo, no.
2: Va a ser tiro libre. Acuérdense lo que dijo Fabio.
4: A mí me gustaría una final Argentina-España o Argentina-Inglaterra.
2: España no creo que llegue a la final.
4: ¿Quién quiere que te diga? No, España no.
2: Para mí es Argentina-Inglaterra.
4: Está verde España, ¿no?
2: Argentina-Holanda la final, me parece.
4: Está bastante verde España.
2: Va a ser tiro...
4: ¿Argentina-Holanda?
2: Argentina-Holanda. Tiro libre, hay que ver
4: como
2: si...
4: Como en el 78. Eso.
2: Oh, qué lindo, y ganarle de vuelta. Tiro libre va a ser para Brasil. Atención, que va a venir el centro pasado al segundo palo para Cunha. Cunha que la baja con la cabeza, queda boyando en el punto penal. Saca con pierna derecha Simón. De todas maneras, la quiere bajar nuevamente Brasil. Y atención que se puede armar la contra para Haití. De la toma, Guimarães que la pone profunda, entrecortada por la punta izquierda para Vinicius. Vinicius que va contra raya de fondo, tira al centro. Rebota el balón en Simón, que recoge los restos de la jugada y sale del fondo con pechito erguido. El número 25 la manda directamente a campo contrario. La con el pecho.
4: Al pecho de Magalhães, el hombre del Arsenal.
2: Sale Danilo que la recibe ahora y la deja para Gabriel. Gabriel que toma el esférico, la mete en entrecortada para Guimarães que va nuevamente por la punta izquierda. Atención que ataca Vinicius que pisa para adentro. Quiere el cuarto, enganchó Vinicius, quiebra la cintura Vinicius. Saca la pelota, la toca para Martinelli que va con Guimarães con Vinicius que taquea para Martinelli. Le pegó. Travesaño, era un golazo.
4: Pero no se fue.
2: Travesaño, era un golazo. Había posición adelantada, me parece. Dice el
4: sí,
2: Rangel.
4: Posición adelantada.
2: Ah, mita querida, qué linda.
4: Casi
2: jugada,
4: el cuarto,
2: que
4: cómo la agarró, ¿no? Cómo le pegó. Y tenemos
3: pasa
4: que llegar
3: mundiales,
4: a los 2000.
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2: Edgar dice, voy a seguir escuchando hasta las 2 a.m. Así que, gracias Edgar. Todos como Edgar, que ya se viene Javier Lico, que ya se viene Agustín Caballero, va a estar hermosa esa transmisión de trasnoche.
4: De Paraguay.
2: Paraguay.
4: Con un fernet con coca.
2: Vamos, Paraguay. Bueno,
4: un fernet con coca, sí. Una birrita.
2: Pausa de rehidratación para que vos te sigas suscribiendo. Anda. 23 minutos con 36 tenemos de este segundo tiempo.
4: Serviste el té, el mate, el café.
2: Exacto.
4: El vodka, el tequila.
2: Igual no te vayas.
4: La caipirinha.
2: No te vayas, mucho.
4: No, pero no te vayas.
2: No te vayas.
4: Solo para prepararte un trago.
2: 1.368 personas. Dale, vamos a subir ese número.
4: Un trago para ver mejor.
2: Vamos a subir ese número mientras aprovechamos la ¡apa! Pausa de rehidratación para que comente Sebastián Fabri.
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4: Y Brasil lo gana bien porque fue más desde el comienzo del juego que su rival. Fue el que más buscó, el que más insistió, atacó por afuera, por los costados, con lo que hacía Rafinha, que no está desde la parte final del primer tiempo, y con lo que hace Vinicius, que siempre es, parece esos jugadores cancheros, agrandados, que te encaran en el mano a mano, que les gusta ganar en velocidad por afuera, que les gusta tirar un enganche, que les gusta patear al arco, bueno, todo eso le gusta hacerlo, y Vinicius lo hizo. Asistió a Cunha y después convirtió su gol, el tercero, que fue para ahora, en este momento, ponerle cifras definitivas al juego. Todavía falta, Brasil lo gana bien, Haití no puede prácticamente pasar mitad de cancha, y ni te digo llegar al área, le cuesta demasiado, le cuesta mucho, tiene jugadores que están lentos, que no recuperan, le cuesta la tenencia cuando la tiene, le cuesta hacer pie, ¿no?, en ataque, porque casi que no pudo estar en ataque el conjunto de Haití. Lo gana Brasil y lo gana bien. Así que, Carnaval du Brasil, ¿por qué no?
2: Aquí en Venezuela, sin luz, pero yo no me pierdo el partido, dice Juan Diego Araque.
4: Gracias. A la luz de la vela.
2: Gracias por estar con nosotros. Rodrigo dice 4-0 Brasil Haití. Juan, hoy la quitaron. Juan. Hoy no la quitaron en mi pueblo. Bueno, un saludo grande. Se van hablando también, porque en la tribuna pasa eso, ¿viste?
4: Sí,
2: vos
4: sí,
2: te vas
4: la
2: hablando
4: gente del
2: cuando
4: pueblo.
2: Están ahí.
4: Claro.
2: Saludos desde la República Democrática de Don Torcuato. Muy buena
4: atención.
2: Gracias, Pablo. Gracias por estar del otro lado. Allí hay una. Bueno, hay alguien que pone. Gracias por estar también acá en nuestro chat, pero...
4: Sí, se fue Providence y ingresó el número 16 en Haití.
2: Ah, a ver, para entonces, Providence, me lo perdí ese. Ingresó el número
4: 15 y ingresó el 16.
2: ¿Quién es el 16?
4: Y te lo debo por ahora, como diría Mauri.
2: Bueno, perfecto, esa te la debo. Va a ser salida del fondo. Vamos a ver si podemos confirmar entonces. Confirmame el dato allí del conjunto de Haití. La baja ahora con el empeine, muy bien Isidor que la deja por bajo, pero no puede. Atención que querida de todas maneras el juego. Oh, qué patada que le metieron a Martinelli. Mamita querida, el número 17 Jaquez, que es amonestado. Qué patadita le metieron, pobre Jaquez, pobre, mejor dicho, Martinelli.
4: Es Josep, el número 16. Josep,
2: perfecto, entonces hay tarjeta amarilla.
4: Josep, ¿y usted? El 17 lo sacudió, ¿no? A Martinelli.
2: Sí, sí, le pegó duro, duro, le duele mucho, pero
4: le dijo,
2: bueno,
4: bienvenido al Mundial, muchacho.
2: Tiene canilleras, igual Martinelli, no va a pasar nada. Pero le erró la pelota directamente, estimado.
4: ¿Sabes que me cuesta descifrar la marca de Brasil? ¿Cuál es la marca? Es como la del equipo ese del básquet, ¿no? Porque es como que está saltando el loguito del, sí, del jugador.
2: Ah, yo pensé que tenía la de la pipa.
4: No.
2: ¿No? Bueno.
4: Ah, Cleo, no sé.
2: Pensé que era esa, pero no, parece no. Bueno, está bien, perfecto. 27 minutos con 24 tenemos de este segundo tiempo. Brasil lo sigue ganando 3-0 Haití.
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2: Dale con un comentario, Sebastián Fabri.
4: Y hasta ahora el partido está planchado, porque ya no es el mismo Brasil de antes, que atacaba tanto. Ya tiene la pelota y piensan que pase rápido el tiempo, su reloj y su resultado a favor, para pensar en la última fecha ante Escocia.
2: ¡Vende, Laura Caragliano!
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2: Sale del fondo Haití. Ya está, como te decía, Hendrick también en el campo de juego. Todavía no han aparecido demasiado los cambios en Brasil. Retrocede de todas maneras luego del rechazo de Danilo. Danilo que la deja por bajo para que se venga Alisson. Alisson, el arquero, que la bajaba con el bajo vientre y después la revolvió a cualquier parte. No quería más Lola. Sale ahora en saque lateral el conjunto haitiano, que lo pierde 3-0, Seba.
4: Por ahora lo pierde 3-0 Haití. No puede reaccionar, no puede descontar. Y le cuesta mucho en ataque, ¿no? Ahí bastante solito estuvo el número 10, que es un buen jugador, que la mueve, que la pide, que no se esconde. Bellegarde, pero le cuesta en ataque. No tiene un referente, un centro delantero que la pueda aguantar, o uno que juegue por afuera y que ataque bien por los costados.
2: El problema también es que después Haití define con Marruecos, así que veremos Brasil en qué posición queda con este resultado, así que le conviene también hacerle la cantidad de más goles que pueda.
4: Sí, llenarle la canasta, como decían en el barrio.
2: Tiro libre de Haití, o para el conjunto haitiano, viene el centro, la mandaron directamente al área, pero rechaza Gabriel, retrocede para tomarla rápidamente ahora el jugador Experience. Experience que abre hacia la punta derecha, se la deja a Simón para Experience. Experience que cambia de lado, tiene que retroceder por esa pelota. Bellegarde la acomodó con la cabeza.
4: ¿Sabes a quién me hace acordar Bellegarde? A Seedorf. ¿Te acordás de Seedorf? Con las medias bajas, la número 10.
2: Salvando.
4: ¿Qué jugador era holandés?
2: Salvando la distancia del ejército.
4: Salvando la gran distancia, ¿no? Sí, de Seedorf. No. Clarence Seedorf, holandés de Países Bajos, que jugó en el Milan y también jugó en el Real Madrid, ¿no? Si no me equivoco.
2: 1.300 personas en vivo en este momento. Gracias por estar del otro lado. Dale, seguí suscribiéndote a Relatores. Por allí dice Valentino, un saludo grande, gracias por apoyar a Paraguay, les amamos, emociona escucharle, no, por supuesto. Ana Mendoza, ahí está, perdón, tuve que leer todo junto, Ana, un beso enorme.
4: Ana de Mendoza.
2: Estoy aparte con el profe
4: Alfaro. Salud.
2: Me encanta la gastronomía paraguaya, me gusta comer sopa paraguaya también y
4: chipá.
2: Es chipá, mamita.
4: Me comí un chipá la mañana.
2: Qué rico.
4: Hermoso.
2: Va a ser
4: calentito.
2: Va a ser salida del fondo y es para Brasil que lo llega.
4: Yo le dije que no, trambólico.
2: Va saliendo del fondo por la punta derecha ahora Danilo. Ya recibe Danilo que la pone por bajo. La toma ahora Hendrick está en tres cuartos de cancha. Atención que ataca Brasil, puede ser buena pelota por la punta de izquierda para Santos que ingresó al área. Le pegó arriba y va a ser saque de arco para Haití. Quiere el cuarto Brasil, pero no puede. Repone del fondo Haití que lo pierde 3-0.
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2: ¿Y qué dice Alejandro, Sebastián Fabri?
4: Y digo que estuvo cerca del cuarto Brasil.
2: Espere que le pregunto, porque pusieron, Ricardo Bucci puso en el chat una pregunta. ¿Hará más goles Brasil, sí o no?
4: No, ya está. Ya como Argentina, ya está.
2: ¿Hay un porqué o...?
4: Porque ya no necesita. Con este triunfo está contento, está tranquilo. Piensa en el próximo partido.
2: Yo creo que un gol más va a haber.
4: Bueno,
2: va a haber un gol más.
4: Ahí está Casemiro, mira que se levantó.
2: 31 minutos. A los 37 minutos Brasil hace el cuarto. Te lo digo hasta con número y todo.
4: Bueno, si hace el cuarto hay que ver qué regalazo, qué sortea para la gente.
2: No, que me regalan a mí, me regalan
4: la camisa, ¿no?
2: Me regalan suscriptores que estamos en 81.328. Así que me gusta, ¿eh? Me dicen acá que el número 16 es Joseph. Gracias, sí, ya lo...
4: Bueno, Joseph.
2: Joseph se llama y es de apellido Providence también.
4: También Providence.
2: Así que le vamos a decir...
4: Hay que ver si es hermano o no del otro.
2: Vamos a decirle Joseph. Pelota profunda por la punta izquierda. 32 minutos tenemos de este segundo tiempo. Lo sigue ganando Brasil 3-0. Balón por bajo. La recibe Martinelli. Martinelli que va por bajo ahora para Casimiro. Casimiro que puede abrirse la punta derecha porque aparece muy solo Danilo. La deja por bajo de todas maneras. Atención que la mete para Hendrick. Hendrick que ingresó al área. Le pegó... Gol, gol, gol, gol. De Brasil, gol en posición adelantada. Otra vez, la burra al trigo. Va a ser salida del fondo y es para Haití. No hay ningún gol porque te dije que iba a ser a los 37. 32 minutos tenemos. Anulado el. Lo hizo bastante bien este tema de la chique Haití, pero abusó un poco, me parece, Fabri.
4: Y se le complicó cuando Brasil hizo el segundo gol. El partido se hizo cuesta abajo. O Cuesta arriba.
2: 32 minutos con 58 tenemos.
4: O Víctor Cuesta, el central que juega a Libertadores.
2: Exactamente.
4: Que jugó en Huracán, que tuvo un gran paso por el Lobo.
2: Exacto. La deja por bajo para Experience. ¿Cómo están los hinchas de Platense, También.
4: Y de fiesta. Claro. Disfrutando en la Copa, pero en el torneo muy flojo.
2: Balón por la punta derecha para Simón. Simón que la deja para AD. AD que recibe el esférico. Va por bajo para Jaque. Jaque que está molestado. La dejan por bajo nuevamente para Beller que no llega. La recibe Vinicius.
4: Lomba,
2: rechazo bajo. Tiro libre. Tiro libre.
4: No,
2: finalmente dice que fue saque lateral. Saque lateral por el sector izquierdo. Y es para Brasil que lo sigue ganando 3-0.
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2: Vamos, saluda a la gente, Fabri. Salude.
4: ¿Qué vino se comparte?
2: Está saludando.
4: El Amargo Obrero, el Klampeter. ¿Cuál te gusta? El Alma Mora.
2: No, yo prefiero, estaría para un amargo. Sale del fondo Marquinho que abre hacia la punta derecha para Danilo. Saludame a la gente del chat, dale. Saludame a la gente que está ávida de los saludos de Sebastián Fabri. Quiere también suscribirse a Relatores. Vos suscribite, dale, nosotros estamos con matecito. ¿Vos qué estás haciendo? ¿Qué estás comiendo? ¿Qué estás degustando? ¿Te quedás hasta las 12? Por supuesto. ¿Cómo no te vas a quedar si ya se viene Javier Lico con Agustín Caballero en el gran partido de Paraguay? Va la pelota por el sector izquierdo. Rebota el balón en Danilo. Va a ser saque lateral para Haití, que apura. Quiere el descuento. La dejan por bajo para que se venga Isidor. Isidor que se la deja para Beller que no llega porque rechaza Marquinho. Marquinho que la manda directamente a campo contrario. Retrocede, duerme. Va a ser salida del fondo y es para Haití que lo sigue perdiendo 3-0.
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2: Vamos saludando, vamos a todos aquellos. Ojo que hay una noticia para los argentinos y argentinas, Acá nos dice Ricardo Bucci que está afuera por lesión Montiel. Lesionado Montiel, así que está afuera por lesión para el próximo partido.
4: Y bueno, jugará Molina.
2: Va a jugar Molina, pero...
4: Mirá, se viene Danilo S. Y se viene el número 2, que podría ser el número Z. También en Brasil. Se va el 8, se va Bruno Guimarães. Cache al hombre del Newcastle.
2: Perfecto, entonces, y también se va Vinicius, mirá.
4: Un saludo para Sofi, para Joaquín y para Valentino.
2: Muy bien.
4: Ahí pedía Jimena.
2: Perfecto, entonces, Jimena, gracias por estar del otro lado. Entonces, se viene con la casaca número 18.
4: Danilo S.
2: Y después...
4: Y después ingresó Ederson con la 2. Se fue Vinicius y Bruno Guimarães. 7 y 8 afuera, 18. Danilo Santos y Ederson Silva con la 2.
2: Perfecto, entonces.
4: Y cambio. Cambio.
2: En Haití.
4: Cambio dólar, euro, cambio, reales. Se fue el 10. Providence. No, perdón, Belegar era, ¿no?
2: Sí.
4: Y ingresó el número 7. Ya te digo el apellido.
2: Sale del fondo Alisson que la toca en corto para la posición de Marquinhos. Marquinhos que recibe. Etienne es el número 7, estimado.
4: Etienne, sí, como si fuera Saint Etienne.
2: Exacto. Pelota profunda para que se venga Brasil. Atención que la dejan directamente para Martinelli. Martinelli que pisa el área, puede abrir hacia la punta derecha. La recibe Ederson. Ederson tiró el centro. La quiere Hendrick, pero ¿por qué no le pegó al arco? ¿Por qué no le pegó al arco? De todas maneras, ya ahora comete falta en ataque. Va a ser saque de arco. Saque desde el fondo. Tiro libre.
4: Y sabés que están los 11 de Paraguay. Si querés, te lo puedo decir.
2: Bueno, aguantame entonces que te cierro, porque sale del fondo Haití, que lo está perdiendo 3-0. 36 con 47 de este segundo tiempo. Brasil 3, Haití 0. Y así va Paraguay.
4: Paraguay que va a jugar a las 12 de la noche en el San Francisco Bay Arena Stadium, que va ante Turquía. Paraguay que va con el arquero de San Lorenzo, Orlando Gil, en el arco.

0: En Turquía tenemos a Kakir con la 23, Demirak con la 3, Bardaki la 14, la 18 para Muldur, Kadıoğlu con la 20, Kalanoğlu con la 10, Kalanoğlu es el ex jugador del Inter, Hüseyin con la 16, la 7 para Akturkoglu, la 8 para Arda Güler, la 11 para Yildiz y la 19 para Akgun.
1: Sale.
0: 11 de Vicenzo Montella.
1: Sale del fondo Haití, 38 minutos de la segunda etapa. Va hacia atrás la pelota para Plácid. Plácid que abre hacia la punta derecha para AD. AD que quería conectar esa pelota, pero no puede. Rechaza con pierna zurda. Santos queda apoyando la pelota. Atención que ataca por el sector derecho. Ludius. Ludius que quería, pero no podía. La recupera rápidamente Brasil. La dejan por bajo para la posición de Ederson. Ederson que va hacia atrás ahora para Alisson. Alisson que recibe el útil. La mandó directamente al campo contrario. Quiere el cuarto. Veremos si puede obtener. Yo dije a los 37, los 38 minutos ya estamos llegando. La recupera muy bien Duverme. Duverme que la manda por elevación por el sector izquierdo para que se venga el recientemente ingresado Etienne. Etienne con la casaca número 7 en el número 5 por abajo. Lo pone a correr a Experience. Experience que va contra raya de fondo. Nah, corta la salida justo Marquinhos. Y va a hacer falta en ataque. Tiro libre desde el fondo. Va a reponer Brasil que lo sigue ganando 3-0.
0: Saludo desde Mar del Plata, dice Luxor.
1: Qué lindo Mar del Plata. Gracias por estar del otro lado.
0: Estar en Mar del Plata.
1: Me encantaría.
0: En Alpargatas.
1: Me encantaría. Me encantaría ir a Mar del Plata en este momento, a comer una picada marina con...
0: Un poco de frío, a comer a Mellino.
1: Me encanta Mar del Plata en invierno también.
0: Punta Mogotes, ¿no?
1: Me encanta Mar del Plata en el verano, ir a la peatonal. Me dicen, pero chocar con gente. No me importa, a mí me encanta
0: al
1: Mar
0: teatro.
1: Del Plata en el peatonal. Al teatro, obviamente. Pero además me gusta ir a comer picada marina, rabas, cornalitos.
0: Rabas, qué rico.
1: Hermoso, ¿sabes qué?
0: Una raba con una birrita.
1: Oh, qué lindo, por favor. La baja con la cabeza Ederson. Ederson que quería ir para que se venga Danilo Santo. Danilo Santo que no llega, retrocede muy bien ahora AD. Ya anda dando vueltas Javier Lico porque se viene Paraguay-Turquía.
0: Sí, señor, se viene Paraguay-Turquía a las 12 de la noche, a la medianoche, y sigue Pablo Vín.
1: Etienne que toma el esférico, ¿se queda Pablo Vín hasta largas horas? No,
0: no dice cambiazo.
1: No, hacen cambiazo, por supuesto.
0: Y hay que cenar, ¿no, Pablito?
1: Cambio, sale,
0: tarde, pero seguro.
1: Sale el ingeniero Pablo Vín, entra el doctor en operación, Hernán Abella. La recupera ahora Danilo. Danilo que corre al revés de la cancha, se la deja para Martinelli. Martinelli que es tomado de la camiseta, por lo tanto va a ser tiro libre para Brasil. Tenemos 40 minutos de este segundo tiempo. Lo está ganando Brasil 3-0. Necesito saber en qué cantidad de suscriptores estamos. Yo quería llegar a los 81.500. Estamos en 81.332. Vamos, que también estamos en la previa de Paraguay-Turquía. Ya se viene Paraguay-Turquía, la recupera rápidamente AD que la quiere meter. El conjunto haitiano quiere meter un gol, pero no puede. Llega directamente a las manos de Alisson, sale del fondo Alisson, la toca directamente por el sector izquierdo para Santos. Santos que toma el esférico, 40-47 tenemos del segundo tiempo, lo sigue ganando Brasil 3-0. Va hacia atrás ahora para Alisson. Alisson que abre hacia la punta derecha para Marquinhos. Marquinhos con la que saca número 4, la número 5, arrastrón, despeinando el suelo. La deja para Ryan. Ryan que cae al suelo, cae el soldado, va a ser tiro libre para Brasil desde el fondo, va a reponer.
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0: Por ahora lo gana bien, sin ningún inconveniente, tocando la pelota, teniéndola, siendo superior. No hay ni una sola tajada de Alisson y Brasil lo gana. Gana gusta de golea, 3-0, 2 de Cunha, que hizo efecto el cambio que hizo Carleno Ancelotti, y el tercero lo hizo Vinicius, el hombre del Real Madrid.
1: Y quiero saber cómo espera la gente de Paraguay, en Paraguay el partido. ¿Qué se hace en Paraguay ahora, antes, porque llega tarde el partido? ¿Cómo están esperando? Vamos, gracias a los hermanos y hermanas paraguayos. Pelota por la punta izquierda, ataca Haití que quiere el descuento, le pegó al arco, Isidor no pudo Isidor porque estaba... Isidor, pero estaba Alisson para sacarla al córner. Buena corrida por
0: ahora
1: el sector
0: sí. Izquierdo.
1: Mirá vos, nombré Paraguay y se vino Haití. Ojo, la sacan rápido. Hay córner para Haití. La dejan para que se venga el jugador Etienne. Etienne que la va a llegar hasta la raya de fondo. Tiró al centro. Saca Casimiro. Casimiro que se la regala directamente para que se venga Experience. Experience que recupera. Sí, necesito saber. A ver, ¿qué es lo que está haciendo? No, Ximena, no vamos a caer en eso. Por favor, Ximena. Inventate otro que es más, aparte un poco más, dale. Gracias por suscribirte, igual Ximena, La pone por la. Igual un saludo a Rosa. La manda por abajo para Simón. Simón que va hacia atrás para AD. AD que abre hacia la punta izquierda para Del Croa. Del Croa que abre hacia el sector izquierdo, más hacia la izquierda todavía. La recibe Low Vicious. Low Vicious que quería, pero no

0: Podía rebota, rebota en Casimiro, va a ser saque lateral por la punta izquierda y es para Itica, ataca, dale.
1: Ya está Loisius con la 11. Tiene pinta de ser buen jugador, pero juega poquito en Haití. Casi que ni ingresó.
0: Va a ser salida ahora por la punta derecha, ahora para que se venga AD que tira directamente al arco, va a ser
1: así
0: salida.
1: Así que hay que reiterar la información entonces de último momento. Montiel, el lateral derecho, aquel que pateó el penal, el ex River. Bueno, volvió a River, pero pasó por Europa, por Sevilla de España. No sí. Va a poder jugar el próximo partido. Así que lo tenemos que descartar para el lunes. El lunes a las 2 de la tarde no va a poder estar.
0: Exacto. Un saludo nuevamente para Ximena, que insiste. Un saludo para Alan Brado, por ejemplo. No te voy a decir otra,
1: Bueno.
0: Es de esa clase de chiste. Me encantan, a mí están buenísimos. Gracias por mandar de todo al chat ahí. Las banderas bien arriba. Suscríbanse, vamos, suscríbanse, que acá tenemos en esta gran familia un abrazo gigante para todos ustedes. Pónganle like, sigan suscribiéndose, relatores. Replíquenlo en las redes sociales. Me encantaría ver una historia de alguno.
1: No, Valentino también tiró chiste.
0: Desde su casa, me gustaría verlos.
1: Saludos para Elber.
0: Pelota profunda, aguantame. Pelota profunda por la punta izquierda que se viene. Ahora Haití quiere descontar, pero se alejó. La mandan por bajo para Simón. Simón que está en la puerta del área. Engancha a Simón. La dejan por la punta derecha para Lubicio. Lubicio que quiere ingresar al área. La deja ahora. Luego del rebote para Etienne. Etienne que va nuevamente para Lubicio. Lubicio que estaba en posición adelantada. Por lo tanto va a ser tiro libre desde el fondo. Tiro libre desde el fondo. Y es para Brasil que lo sigue ganando 0-0.
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1: Vamos Paraguay, dice Julio Benítez.
0: Vamos, Julio.
1: Falta poco, ¿eh?
0: Vamos, y ahí se sumó Valentino, ahí se sumó Joel Antonio, también Rodrigo.
1: Unos mates con Chipá, ¿no?
0: Unos besitos grandes, los amamos. Gracias por estar del otro lado. Gracias por suscribirse a Relatores. Che, no pasamos.
1: ¿Cómo están ahora agrandados los brasileños? Sí. ¿No? ¿A quién le ganan?
0: No, bueno, están ganando Haití.
1: Están ganando Haití.
0: Pero estos partidos se van a que ganar.
1: ¿Y qué pasó, viejo, con Marruecos?
0: No, bueno, pero...
1: No, pero con Alemania se comieron 7.
0: No, bueno, ¿qué tiene que ver?
1: No, bueno, 7 así. 7
0: no,
1: así.
0: No, pero eso fue el Mundial pasado.
1: 7 se comieron.
0: No,
1: siete.
0: No, yo para mí hay que ganarlo.
1: 7 me gusta más y llegamos a...
0: No sé. No sé por qué puedo ver un K acá, no sé cuánto me gusta tenemos.
1: Yo quería subir a 2K.
0: Quisiera pasar a 2K, exactamente, pero todavía no. La recibe ahora del fondo Marquinhos.
1: Las fotos son 4K.
0: Pelota por la punta derecha para Ryan. Ryan que suelta por bajo para Casimiro. Casimiro que se la deja. La hora nuevamente arrastrón para Hendrik. Suelta a Hendrik. Atención que viene por la punta izquierda. Se mete Martinelli. Martinelli que va contra raya de fondo. Tiro al centro. No pudo. No pudo ahora. No pudo Ederson que se enredó con la pelota. Va a ser salida del fondo. Y es para ti.
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1: Y Brasil gana, gusta y golea, la triple G. Tuvo que enfrentar a un rival bastante menor, bastante apagado como Haití. Con 2 de Mateo Cunha y con el gol de Vinicius, el hombre del Real Madrid. Brasil, hoy, solo por hoy, volvió a ser Brasil.
0: Desde Montevideo, nos están saludando. Desde Paraná, esperando unas empanadas, dicen Agüe. Pelota profunda por la punta izquierda para Martinelli. Brasil quiere el cuarto. Martinelli que la pone por bajo para Hendrik. Hendrik frenó en el área. Falta, penal fue eso, ¿eh? Eso fue penal. Si por más que esté, eso puede modificarlo. Tiene que cobrar el árbitro, ¿eh? La recupera ahora de todas maneras. Luego del rebote Casimiro. Casimiro que va hacia atrás para Marquinhos. Marquinhos que abre hacia la punta derecha. Brasil que quiere el cuarto. Dieron 5 minutos. Estamos en 46 con 35. Pase atrás el balón nuevamente de Marquinhos. Marquinhos que toca con su compañero
1: Saga
0: Central,
1: ahora,
0: que es Gabriel. Gabriel que toca en corto con Marquinhos. Marquinhos que tiene Gabriel hacia la punta derecha. La manda hacia campo contrario para la aparición de Hendrik. Hendrik que cae al suelo, va a ser tiro libre. Tiro libre para Brasil. Ya se viene. Paraguay nomás.
1: Ah, pensé que decía ya se viene fútbol de primera, ¿te acordás?
0: No, Paraguay que va a enfrentar a Turquía. Vamos, se me gustó las palabras. Hoy lo escuché por ahí en alguna radio a Pipino Cuevas. Gran jugador.
1: Gran Pipino, que hizo aquel gol sobre el final. ¡Hacelo, Cuevas, hacelo!
0: Exactamente. Un saludo para toda la comunidad de Paraguay para los hermanos y hermanas paraguayas.
1: En una contra fue León River Racing en el Monumental.
0: Exacto, exacto. Que la madre le había dicho que lo ponga a Ramón Díaz a Pipino porque iba a hacer el gol. Y lo pusieron finalmente.
1: Bien, Pipino.
0: Tiro libre va a ser para Brasil, que quiere el cuarto. Vamos, Paraguay hoy, que quiere clasificarse.
1: Otro paraguayo que recuerdo es Richard Rojas.
0: Exacto, viene el centro al punto penal. Saca con la cabeza ahora a Duverme. Le quiere armar la contra ahora el conjunto haitiano. Ya la recibe por el sector derecho. Atención, que ataca con todo por la punta izquierda. Parece muy solo Etienne. Me hacen caso. Se la manda para que la acomode. Con el pecho Etienne. Etienne que tiene el cuellito paradito. Viene Etienne. Etienne que pisa para adentro. Que saca el número 7. El número 5 por abajo. Se la deja para Simón. Simón que le pegó al arquero. El arquero que dio rebote. Rara.
1: Alisson, sí, tiro de Gina. Y si mete un gol del honor, ¿por qué no, Haití? Vayan al área, muchachos. Vamos, vamos.
0: Vamos, Joel Antonio, vamos, Nicolás, escuchándolo desde San Telmo, Capital Federal. Va a venir el centro de Haití, que quiere el descuento. Luego entro a trabajar a las 12 de la noche para Paraguay, Turquía, apoyando al PRODE, al profe Alfaro, mejor dicho, al profe Alfaro, sí, siempre, apoyando la filosofía del profe Alfaro, que le habló a los periodistas paraguayos, le dijo, che, agárrensela conmigo. Pero no se la agarren con los jugadores. Bien de
1: claro, yo
0: padre,
1: soy el responsable,
0: ¿viste?
1: Soy el culpable.
0: Claro, bien
1: acá
0: de padre.
1: Acá estoy, las balas frente a mí.
0: Porque aparte les recordó cuánto hace que no se clasificaban y qué contentos que estábamos todos y todas por la sí. clasificación. Bueno, disfruten, viejo, disfruten también. Y vamos, que Paraguay va a poder contra Turquía.
1: Está el hombre del altiplano.
0: Ojo, porque si Paraguay lo saca 3 puntos, si saca 3 puntos Paraguay, ojo,
1: Sí, ¿por qué no? Puede ganar hoy.
0: No, por eso puede ganar y se acomoda,
1: y se recupera,
0: en el grupo.
1: Se acomoda.
0: No hay que caer, no hay que
1: pero
0: caer.
1: Perdió y bien.
0: Perdió, sí,
1: lo pasó por arriba, ¿no? Estados Unidos hace mucho no veía un baile en un mundial en un primer partido.
0: Vamos, seguime saludando a la gente ahí del canal de YouTube. Así seguimos sumando suscriptores. Vengan, vengan a esos suscriptores. Saque lateral por el sector izquierdo. Lo hace rápidamente ahora el jugador Esperien. Esperien que va hacia atrás para Ade. Ade que la deja para Duverme. Duverme que abre hacia la punta izquierda nuevamente para Del Cruz. Del Cruz que la toca por bajo nuevamente. Por bajo aparece Haití. Haití que toca y toca. La toma ahora Esperien. Esperien que tiene que abrir hacia la punta izquierda porque aparece Simón. Simón que va contra raya de fondo. Se arroja.
1: Mirá, Danilo, se tiró al piso como si hubiera empezado el partido recién.
0: Muy bien, Danilo.
1: Dice saludos desde Entre Ríos, Gualeguaychú.
0: Vamos, vamos a seguir sumando. Dame este momento de suscripciones. Dale con este momento de suscripciones, que ya se viene Lico, que ya se viene Agustín Caballero para el partido de Paraguay-Turquía. Dejemos bien arriba. A ver en cuánto le podemos dejar estas suscripciones al conjunto, mejor dicho, a la pareja. 81.332. ¿Cómo estamos? Vaya terminando entonces del comentario, Sebastián Fabri, porque ya se viene Lico y se viene Agustín Caballero mientras hay tiro libre para Haití.
1: Brasil volvió a ser Brasil con un doblete de Mateus Cunha y el gol de Vinicius. Brasil volvió a ser Brasil.
0: Viene el centro haitiano, sacan desde el fondo. Cuando el árbitro del juego dice final, final, final del encuentro, con 2 goles de Mateus Cunha y 1 de Vinicius, Brasil le ganó 3-0 a Haití. Final en Filadelfia.
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0: Hemos finalizado el partido y ahora se viene el comentario de Sebastián Fabri para este Brasil 3, Haití 0.
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1: Y ganó Brasil nomás. Fue 3-0 con un Vinicius que estuvo movedizo, interesante como siempre, punzante. Hizo la jugada de ese primer gol. Ese remate, el rebote que dio el arquero. Y terminó bailando con su compañero Mateus Cunha, que es el que jugó como titular y que hoy marcó un doblete. Con ese rebote, porque despejó la Truax, le pegó a él y se metió. Y después, Vinicius mismo, que comenzó la jugada, la tiró hacia la izquierda. Y el remate de Mateus Cunha, bien alto, bien al techo del arco para ese 2-0. Y sobre el final ya del primer tiempo, pelotazo largo en diagonal al lateral Arcus, que estaba en Narnia o en Florida de la Valle, diría uno. Pero no, estaba jugando en Filadelfia este partido, pero claro, dejó un callejón gigante para que pase Vinicius en velocidad, el 7 bravo de Brasil y del Real Madrid. y convierta el tercer y definitivo tanto para una victoria que lo deja a Brasil ahora tranquilo, líder, cómodo de grupo y a la espera del próximo partido que será con Escocia. Haití, poquito y nada, algún remate en el segundo tiempo y no mucho más que eso. Tendrá que mejorar en el partido que le queda ante Marruecos por la fecha 3 y es lo que se viene, lo que se viene. Pero ahora se va a venir Paraguay-Turquía.

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1: Bien, entonces ha finalizado el partido entre Brasil y Haití. Brasil lo ganó de manera solvente, 3-0. Ha pasado también el comentario de... la transmisión de Paraguay frente a Turquía. Vamos. De el profe Alfaro, bienvenido. Hola, ¿cómo te va, Javier Lico?
2: Hola, Chiqui, ¿cómo estás? ¿Cómo están? Qué linda transmisión, preciosa. Los vengo siguiendo también en el canal de YouTube con toda la repercusión que tuvo que ver este Brasil. Espectacular. Y bueno, ya además están las palabras en cuanto al partido. Paraguay, que tiene fe, una fe enorme, por lo menos en el pueblo paraguayo, porque decíamos lo mismo después, como se dice acá en la jerga nuestra, se comió cuatro. Y en cuanto a lo que es la ilusión también de los turcos, estos turcos que han jugado bien, 70% de posesión de la pelota, ¿y qué pasó? 2-0 frente a Australia. Así que hay mucha gana, en realidad, estamos hablando del pueblo sudamericano, ¿no? Sabemos que hay muchos paraguayos que nos quieren, nosotros hinchamos por los paraguayos, decimos así.
1: Ya que en el chat nuestro estaba lleno de paraguayos esperándote porque quieren pasarse directamente al link, así que vamos, vamos.
3: Están con el chipá.
1: Están con el chipá, están preparados. Hola, Agustín Caballero, el comentarista.
4: Buenas, ¿cómo les va? Buenas tardes, buenas noches, en realidad, ya con un poquito de sueño. Pero Brasil-Haití que nos despertó un poco, ¿no?
3: Cansado, pero vos sos la juventud, Agus.
4: No, bueno, pero la juventud, digo, es un número.
3: Yo ahora,
4: la
3: juventud, ¿no? Divino tesoro, decía.
1: Ahora
3: Lindo.
1: Me voy, me como unas empanaditas, lo escucho atentamente a ustedes. Me voy a acostar a las 2, mañana hay que levantarse temprano. Los dejo directamente.
3: A tirar pasito en crónica.
1: De todas maneras, los saludos.
4: Claro. O sea que me da más miedo lo que pueda hacer él que lo que hago yo, ¿no?
1: Como va a tirar pasito a la mañana. A las 6 de la mañana arriba. Bueno, 5 de la mañana arriba. Bueno, Sebastián Fabri, ha sido un gusto enorme poder compartir la transmisión de Brasil 3, Haití 0. Pero también te vas escuchando la transmisión de Paraguay.
3: Sí, voy a escuchar, por supuesto, lo que será este partido de Paraguay. En relatores, como siempre, y bueno, a la espera de un buen resultado para Alfaro, porque no arrancó bien y tendrá que dar vuelta a la cara, como se dice, dar vuelta a la página, pensando en lo que se le viene.
1: Les dejamos un piso de 81.332 suscriptores en este momento.
2: Bien.
1: En la transmisión, entonces. Así que, muchachos, yo creo que van a poder llegar a los 81.500.
4: Vos sabés, ya hay 1.000 personas sumadas a la transmisión de Paraguay. Impresionante.
1: Por eso, arrancamos en
3: 8.000.
1: En 81.000, pará que ya te digo cuánto arrancamos. Arrancamos en 81.242. Así que ustedes sáquenme la cuenta. 81.142 y terminamos en 81.332. O sea que arriba de 100 suscriptores
3: 220, seguro,
1: ¿no? 220 suscriptores. Lo que saca cuenta en vivo este hombre es increíble.
4: Es impresionante.
1: No, a mí se me enredó el cerebro ya.
2: Sin el IVA.
1: Muchachos, sin más preámbulos, les deseo una excelente transmisión.
3: Y que haya goles como el partido de Brasil.
1: Y que haya goles que sean... Yo voy en Chapo Paraguay, ya lo dije.
4: Está claro.
1: Muchachos y muchachas, se quedan con Javier Lico, se quedan con Agustín Caballero en la operación técnica. Gracias, Pablo Ovín, en la operación técnica y quirúrgica. Toma la posta y los dados lo va a empezar a manejar.
3: El hombre del altiplano, qué bien que estuvo.
1: Hernán Abella, gracias. Ricardo Bucci en la producción. Esto ha sido todo. Se viene.
3: Chau.
1: Paraguay, Turquía. Chau.
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0: Bueno, muy bien. Aquí saludándolos, entonces, continúa esta hermosa Copa del Mundo México-Canadá, Estados Unidos 2026. Y qué mejor que terminar esta noche para esperar el Día de la Bandera. Algo que nos representa tanto, lo que nos recuerda a nuestro celeste y blanco. Nos faltan unos minutos nada más para decirles que nuestra bandera, queridísima y hermosa bandera argentina, tiene que ver con este sentimiento, hablando de fútbol, por supuesto, pero muchísimo más de lo que va a significar este feriado, no feriado, del sábado 20 de junio. Y en este caso, en el San Francisco Lever Stadium, esto se encuentra en Santa Clara, California, en Estados Unidos, un estadio con aproximadamente una capacidad para 69.000 espectadores. Esto que empieza a mostrarse también como un estadio repleto, también como tantas pantallas de las hermosas, y las hay, teniendo en cuenta que todavía es de día, que todavía el cielo es celeste, cuando en Argentina absolutamente de noche, con un fresco, quizás como un fresco similar al que se vive, porque hoy fue una jornada de aproximadamente 25 grados, pero se dice que en el Golfo, ahí bien cerquita de donde está el estadio, empieza a bajar muy rápido la temperatura. Y llegando a la madrugada quizás puede llegar a bajar la temperatura a unos 10 grados. En este momento son 17 grados centígrados la temperatura para el partido que todavía no presentamos, si lo hicimos recién con el Chiqui de Mateo, entre Turquía y Paraguay. ¿Y cuánto para decir? Yo creo que no nos alcanzaría una previa de una hora, quizás de dos horas, si tenemos que analizar un poquito lo que fue el comienzo de esa primera fecha en esta fase de grupo. Como bien decíamos, en lo que era el saludo de la despedida de Brasil 3-0, ¿cierto? En un partido, me parece, bárbaro y dominado. Pero en este caso, tener en cuenta, y me pongo a pensar, por eso voy haciendo pausas, de lo que puede tener que ver con este Gustavo Alfaro, que ahora vamos a ir hablando junto a Agustín Caballero. Un Alfaro que hizo unas eliminatorias formidables. Me atrevo a decir, había que estudiar estos números, pero que desde que tomó a Paraguay, desde lo que lo tomó hasta el último momento de eliminatoria, fue el mejor equipo sudamericano. Más allá que Argentina terminó mejor. Se entiende lo que estoy diciendo, ¿no? No quiero extenderme mucho más. Te quiero saludar primero, Agustín Caballero. Qué lindo estar juntos.
1: Lo mismo digo, Javi, tanto tiempo pasado, pero a la vez tan pocas cosas. ¿Cómo te va? Un placer estar aquí de nuevo.
2: Lo mismo para mí.
1: Y junto a toda la audiencia, primero que nada tenemos una encuesta, ¿sí? Que va a ser lo que va a proceder y lo que va también a ser de intermediario entre mi comentario y su opinión. Dice, ¿quién es el favorito? ¿Paraguay o Turquía? Y yo tengo la misma duda, ¿sí? Primeramente, estoy sumamente de acuerdo con tu análisis. Creo que Paraguay ha sido, desde el periodo que comprende el inicio hasta ahora, es decir, el inicio del ciclo de Alfaro hasta este momento, sin duda la mejor selección sudamericana, por resultados, también por juego, pero fundamentalmente por esto primero. Porque Paraguay no perdió desde su asunción, luego lo hizo ante Brasil, pero creo también que nos hemos quedado muchos atrapados en el tiempo. Esto no es un vituperio ni una vejación, ni mucho menos para con el pueblo y el equipo paraguayo, pero sí que debo marcar que muchos de nosotros nos hemos quedado en el tiempo, porque creo que Paraguay ha disminuido su caudal de juego. Creo que Paraguay no es la misma que demostró aquella fortaleza y aquel juego irrefragable durante la competencia sudamericana. Creo que en los amistosos se ha deteriorado un poco el gran equipo que había armado Gustavo Alfaro, y la prueba cabal de ello es la estrepitosa derrota por 4-1 ante Estados Unidos en un partido que no fue bueno, que además tuvo fallas sobre todo en el planteo inicial de Alfaro, y que luego con el gol de Estados Unidos se le quemaron los papeles al técnico argentino. Creo que es momento ya, sí, de dar un paso ante una Turquía que también promete muchísimo. Es una selección que tiene un gran equipo, es una selección que tiene un buen circuito de juego, pero que nunca termina de congeniar, nunca termina de cuajar, y termina siendo víctima de los propios errores no forzados y desatenciones defensivas, como ha sido también lo que sucedió en el partido ante Australia, donde comenzó manejando la pelota, donde fue mejor, donde lució más amenazante, pero donde en definitiva también fue víctima de los propios errores no forzados que la terminaron conduciendo a una derrota que, en caso de no ganar hoy también, termina siendo sentenciosa en lo que a la suerte de la selección en el Mundial se refiere. 1.200 personas en este momento, Javi, se nos vienen Paraguay y Turquía, un partido muy interesante en el que las dos selecciones se juegan muchísimo. Por eso yo les quiero preguntar a todos, ¿no? ¿Quién es el favorito? Que sigan votando en esta encuesta. Por ahora el triunfo paraguayo es superador, tenemos un 83% a 17. Yo me sumaría también a lo de Paraguay, independientemente de lo que fue aquella muy mala actuación y aquella muy mala presentación ante Estados Unidos. Creo que Paraguay aún cuenta con el caudal ofensivo y el potencial como equipo y con la cohesión grupal también para superar a una selección que hasta ahora ha demostrado muchas dudas y sobre todas las cosas ha lucido endeble en el debut ante Australia. ¿Paraguay tiene chances? Desde ya. ¿Es la favorita? Prefiero que lo digan ustedes. Lo tenemos aquí en nuestro chat, en nuestros comentarios, la encuesta. Y de paso, te puedo pedir un favor. Estoy aquí junto a Javi Lico. Vamos a estar haciéndote en compañía hasta las 2 de la mañana y un poquito más también para el análisis postpartido. Entonces yo te pido que como retribución mínima de nuestro enorme trabajo, me des un like, sí, que nos des tu me gusta, que lleguemos a 100, a 150 y después también si sos muy bueno y si estás muy bondadoso y si estás muy dadivoso, esa suscripción que tan bien nos hace y que tanto nos sirve. 87 me gustas en este momento, esperemos llegar a los 100, ¿no?
0: Es muy poco, es muy poco. Vos sabés que por momentos digo, Agustín Caballero es el relator, pero no hablo por los tiempos, digo, habla más rápido que yo. O sea, yo no me animo tanto, sí. Eso es la certeza y la seguridad. Que me encanta, o sea, que hay mucha, hay, se dice piel varonil, se dice en este caso, y está bueno. Estoy pensando, ahora estamos para conectar la notebook también, así podemos leer, los podemos leer a todos con mucha más facilidad, poder saludarlos, porque es hermoso saludarlos, y como bien decía recién Agustín, que se vayan suscribiendo, que también nos regalen los pulgares arriba, porque es muy importante para nosotros. Bueno, en cuanto al partido, van a jugar Turquía y Paraguay, dijimos. Tenemos la formación confirmada, quizás no vamos con esto ya de tono futbolero, todavía estamos a unos 14 minutos del comienzo del partido, pero vamos con Paraguay con dos datos fundamentales, porque hoy, por ejemplo, no está Bobadilla, que fue el autor del único gol, bueno, perdón, del primer gol en contra, a favor de Estados Unidos, y en su lugar va a estar Matías Galarza.
1: Vamos con Paraguay,
0: River, ¿no?
1: Sí, vamos con Paraguay.
0: Y una más, perdóname, una más. Porque no va a estar Tony Sanabria y va a estar Pita, el jugador que juega en el fútbol de Brasil. Vamos ahora entonces con Paraguay. Pero vamos así, bien, arquero, línea de fondo, así la gente lo ubicamos bien. Muchos la tienen clara, pero vamos a ponernos bien en contexto a los que no la tienen muy clara, a ver cómo se va para Paraguay.
1: El arquero va a ser Orlando Gil, sí. No tuvo nada que hacer en 3 de los 4 goles. Yo creo que el último de Diego Gómez, aquel disparo de 3 dedos de afuera del área, podría haber hecho algo más el arquero de San Lorenzo. De igual manera creo que es irreprochable. La línea defensiva formada por Cáceres, el ex jugador de Racing y de Lanús, Gustavo Gómez, ex capitán de Lanús también y actual central del Palmeiras,
0: sí.
1: Omar Alderete, defensor central del Sunderland, lateral izquierdo para Junior Alonso, el ex jugador de Boca, la mitad de la cancha compuesta por Diego Gómez, uno de los baluartes que tuvo el Inter de Miami de Messi y en el Brighton, Andrés Cubas, uno de los argentinos nacionalizados paraguayo.
0: Bien.
1: Matías Galarza Fonda, ¿sí? Quien tuvo un bajón anímico importante, se reportó un bajón anímico importante luego de que se le comunique que no iba a seguir en River, ¿sí? Hoy en la MLS, veremos qué es de su futuro. Miguel Almirón, en el flanco izquierdo, que no es el mismo de hace unos años, pero sigue siendo un jugador amenazante. Y la delantera, compuesta por el binomio Enciso e Isidro Pita.
0: Sí, está hiper recontra bien claro lo que puede llegar a ser un 4-2. Al primero decían 4-2-3-1, después decía que Alfaro podía dejar como con mucha libertad a Diego Gómez, que la verdad que estaba dibujando. Bueno, en realidad quisiera decir muchas cosas a la vez, en cuanto a meterme en el cuerpo y en la mente del comentarista, porque cuando, por ejemplo, decía que Alfaro era no de ir a apretar, no de presionar después de mitad, apenas sale el equipo, esperaba y me llamó la atención, estábamos con Roberto Masmón ahí pensando, sí. Diciendo, va 2-0 abajo y lo sigue esperando.
1: Claro, ese es el error. Y yo creo que eso es lo que busca con los cambios en la mitad de la cancha. Quizá dejar un poco atrás la racosidad y aportarle un poco más de dinámica con la entrada de Galarza. Quizá apostar también por salir del fondo y tener algo, ser algo más propositivo, ¿no? Por lo menos en comparación a lo que fue el Paraguay de Estados Unidos. Demasiado defensivo y diría que hasta timorato por momentos. Y creo que tiene la capacidad de ir por más. Sobre todo ante un rival que, como digo, tiene grandes baluartes, tiene grandes jugadores, pero mayormente luce endeble.
0: Bueno, Vamos a repasar el equipo que dirige Vincenzo Montella, en realidad, porque viste, dicen Vincenzo, acá vamos un poquito más despacito, no te voy a poner a prueba porque complicado. Vos hablas muchos idiomas, entonces estás muy preparado.
1: Primero que nada.
0: Pero no hablas turco.
1: No, turco no. Tenemos 1.400 personas, es un montón.
0: Bien ahí,
1: un montón.
0: Bien con eso, por eso. Sigan sumándose los me gusta, ¿no? Sí, los me gusta. Ahora vamos con la encuesta otra vez, con lo que quién es el favorito. Y los quiero ir yo personalmente ir saludándolos. Pero vamos a pasar en limpio de verdad y tomate el tiempo para saber cómo va a formar Turquía.
1: En el arco, Ugurcan Çakır, este arquero que sonó para el Manchester United en algún momento. La línea defensiva compuesta por Mert Muldur, Merih Demiral, Alan Bardakçı y Ferdi Kadıoğlu, la línea defensiva, muy interesante. La mitad de la cancha compuesta por Yüksek y Hakan Kalanoğlu. Y los delanteros son Akgün, Arda Güler, la gran figura de esta selección turca, Kenan Yıldız, y el delantero es Kerem Aktürkoğlu.
0: Bien, vamos a también a repasar algo más de lo que es la pronunciación. No quiero dar clase porque no soy profesor de turco, pero quiero decir, porque si decimos
1: Ugurcan Çakır,
0: el arquero, por eso es Çakır, más allá de Çakır, y para no hacer lío, quiero decir Çalhanoğlu, digamos, porque también tiene la misma C con la partecita abajo, que dígame después cómo es que se dice. Después es más sencillo. Pero otro dato también. Sabemos que si bien estamos acostumbrados a nombrar los apellidos de los equipos en el fútbol turco, están acostumbrados a mencionar los nombres. Fíjate también en algunas camisetas que figura el nombre de pila, ¿no?, de cada jugador. Y para hacerlo más fácil, en vez de Aktürkoğlu, algunos dicen Kerem. Entonces sacan de encima el apellido.
1: Sí, sí, hay varios casos. Otro es Akgün, ¿no?, que le suele ponerse Yunus en la camiseta también.
0: ¿Es Akgün o Akgün? Estamos Akgün. Del 19, ¿no?
1: El 19, sí.
0: Que iba a jugar de movida porque no va a estar Yılmaz, en realidad, ¿no?
1: No va a estar Yılmaz.
0: De arranque, digo.
1: De arranque fue una muy floja actuación la que tuvo, la verdad, el extremo ante Australia. Y es sorprendente, lo que fue sorprendente en aquel partido también, fue la suplencia de Kenan Yıldız, ¿no?, una de las estrellas que tiene el Turquía, y no solo Turquía, sino también la Juventus, uno de los equipos más grandes de Europa. Sorprende que no haya sido de la partida en el primer encuentro, ingresó en la segunda mitad, pero ya era tarde. Hoy, acertadamente, justamente, va a iniciar como titular. 1.400 personas en este momento. Javi, me paso por el chat, si te parece. Un abrazo para Lautaro Gravano, el genio de relatores, una de las cabezas pensantes, que yo sé que se maneja por las tinieblas, que... Es perfil bajo.
0: Tinieblas.
1: Sí, es perfil bajo. Se la da de que no sabe mucho, pero es un fenómeno. Le mando un gran abrazo.
0: Otro de acá.
1: Un genio. Alexis Sanabrias, que dice Fuerza Paraguay. Héctor Perdomonoble, que dice Vamos Paraguay, de un charrúa. Carlitos Papalardo, ya te di like, amigazo. Saludos desde Nules, Tucumán. Saludos, mis ídolos. Saludos desde el pago de Palito Ortega. Pero claro, un gran abrazo para vos también. Para toda la gente que está. Dos cosas, ¿no? Primero que nada, Javi.
0: A ver.
1: ¿Quién es el favorito?
0: Estamos hablando de este partido, ¿no?
1: Hablando de este partido.
0: Pues iba a decir Argentina, yo. En este caso, mira, te soy sincero, y me cuesta enganchar con velocidad, como en algún momento del partido seguramente va a ser el relato. El favorito debería ser Turquía.
1: Sí.
0: Pero si yo por eso en un momento dije lo que fue, a veces las eliminatorias se toman bien en cuenta, como a veces no. Vos decís, bueno, ¿no?, lo que hizo Paraguay, lo que logró, 4-1 en contra de Estados Unidos. Serían los turcos, pero hoy por hoy yo le pongo un poroto a Paraguay.
1: Un poroto a Paraguay. Si le pones un poroto a Paraguay, ponele un poroto a relatores, dejanos un me gusta, tenemos 130 ahora.
0: Sí,
1: antes de que inicie el partido, mínimamente 150.
0: Pero además de eso, todavía no estamos en cámara, ahora me quiero peinar. En cuanto a quién es el favorito, es la pregunta en la encuesta,
1: exacto,
0: la trivia, como quieran, donde se pregunta quién es el favorito, Paraguay o Turquía. Hay dos opciones, por supuesto, yo voy a votar, recién mencioné, y vamos a ver, ¡apa! El porcentaje sudamericano, tipo por ahora, un 86-14.
1: Es arrollador lo de Paraguay.
0: Es grande, en serio, ¿eh? Vos sabés que miraba también, a veces estoy viendo algunos estudiosos de esto de los partidos, más allá de ser periodistas o no, y me llamó un poco la atención porque se la juegan con 5 inteligencias artificiales, que hoy 4 de ellas tiraban ganador 2-1 a Turquía, y una tiraba un 1-1 entre Paraguay y Turquía. Pero después, este periodista, que es de afuera, hablaba de los pálpitos y de estas lógicas que supuestamente no se saben. ¿Por qué hoy por hoy decís Portugal-Congo? ¿Quién gana?
1: Y, no, obviamente no, Portugal, ¿no?
0: Digo,
1: ¿no?
0: Claro.
1: Obviamente pero, Portugal.
0: ¿Me equivoco?
1: Después,
0: ¿jugaron ellos dos o no?
1: Claro, sí.
0: ¿Eh? ¿Y qué pasó?
1: Lo que sucede es que después el fútbol te sorprende. Y es por eso que es el fútbol, el deporte más lindo del mundo y el espectáculo más lindo del mundo.
0: Claro que sí. Bueno, nosotros estamos viendo en este momento en pantalla cómo se va a parar Paraguay con Gil Cáceres, Gustavo Gómez, que será el capitán, Alderete Alonso, Diego Gómez, jugadorazo, ojalá aparezca, Cubas y Galarza. Galarza en el ingreso en el día de hoy, por izquierda, Almirón, que ahora les voy a decir algo. Pita ahí medio vikingo, por si no lo conocen, y Enciso, Julio Enciso, jugadorazo. Me ha pasado esto de que Almirón se tiraba por un lado, después, o sea, arrancando por izquierda, después lo veías todo por derecha, estas cosas que mostró por lo menos Paraguay frente a Estados Unidos.
1: Sí, es de las pocas variantes que tuvo, la verdad. Estaba medio irresponsivo el Faro en cuanto a la disposición táctica, no movió mucho, ya era tarde cuando quiso hacerlo. Lo máximo a lo que atinó fue justamente a intercambiar, a intercalar, a rotar, a enrocar a los extremos. No sirvió de mucho, la verdad. Estados Unidos siguió atacando, Paraguay tuvo escasas chances, la única que tuvo, de hecho, terminó en gol. Y luego Estados Unidos terminó usufructuando esa tremenda superioridad que demostró en una diferencia de 3 goles que podría haber sido mayor. Hoy Paraguay tiene una oportunidad de renacer, la que te permite el Mundial de 48 equipos y la de entrar en tercer lugar en caso de no recolectar un buen resultado ante Australia. Si no quiere sufrir, hoy tiene que ganar y eso se tiene que meter en la cabeza el equipo. No puede especular. Hoy Paraguay tiene que salir a ganar y por sobre todas las cosas, te digo por qué.
0: Escucho, sí.
1: Porque tiene con qué.
0: Claro, porque tiene con qué. Bueno, José, digo no, en este caso es Jorge Daniel Villalba con las banderas de Paraguay, tipo, vamos Paraguay, todo el partido se va a transmitir, sí, nosotros vamos a transmitir el partido a nuestra manera, sí, eso lo pregunta Violeta Jenny Escobar. Gladys Carmen Altamirano, saludo, abrazo de Buenos Aires. Gladys, Paraguay gana hoy. Fuerza a los Leones, sí, este es el aliento también que estamos recibiendo de toda la gente y lo que es la gente guaraní, como fue otra vez, digo, en el primer partido, la revolución de lo que era Asunción, Agustín.
1: Es tremendo, bueno, vos fijate cómo lloraba el otro día Diego Gómez en conferencia de prensa, lo que significa esto para el pueblo paraguayo y por consiguiente lo que significa también para el pueblo sudamericano. A mí, por lo menos como argentino, me embeleza ver a la selección paraguaya, me encanta, me siento muy identificado con ella, con su espíritu aguerrido, con su historia, con sus raíces, y hoy la quiero ver triunfar sin lugar a dudas. Dame un me gusta, tirame un me gusta, yo sé que estás ahí escuchando, yo sé que me estás viendo, no te hagas el otro porque yo te conozco, dame un me gusta que tenemos 140, sé que podemos llegar a 150 antes de que empiece el partido, te vamos a estar haciendo compañía hasta las 2 de la mañana Argentina, la hora que sea de tu país, 2 horas más adelante, y hasta un poquito más también porque vamos a estar con el postpartido, así que te pido 2 cosas, el me gusta y después también que nos digan desde dónde nos ven, ¿no? Porque nosotros estamos de acá, de Pony Directorio, en el corazón de Buenos Aires.
0: Claro.
1: No pasa nada, yo lo digo, claro. Yo lo digo porque sí. Me encantaría conocer
0: para
1: a la gente.
0: Para los autógrafos dentro de un rato.
1: Bueno, eso todos los días me canso de darlos. Pero me gustaría que nos digan desde dónde nos ven, ¿no? Desde dónde nos ven para ver qué tan lejos estamos y qué tan grande es también este alambrado virtual que tiene Relatores.
0: Sí, ahí está Dani Miller, un abrazo como siempre, ¿eh? Ahí nos está saludando también Dani, siempre, si no me equivoco, desde Morón, que el otro día cumplió años, dijo el número y yo no me atreví a decirlo. Pero no me llevas tanto, Dani, eso te lo quiero avisar. Saludo desde Boulogne para Javier Agustín, Enzo Esquilari, un beso y un abrazo grande. Recordando otras cosas a las 12 de la noche, después voy a decir algo importante para dar unos besos al cielo. Vamos Paraguay, dice Ana Cristina, bueno, creo que mencionamos, nuestro lema es vencer o morir. Bueno, claro. Eso es ahí con todo, ¿no?
1: Bueno,
0: el pueblo guaraní.
1: Y está descrito en los partidos, ¿no? El 4-1 ante Estados Unidos fue morir, pero hoy si sale a ganarlo no tengo dudas de que va a vencer porque tiene con qué, insisto.
0: Tiene con qué, recordando de vuelta de corrido dijimos Gil, Cáceres, Gómez, Alderete, Alonso. En este caso Gómez, ese capitán es Gustavo, el grandote de barba que va arriba de cabeza y saca todo. Y no te cruces por las dudas. Cubas y Galarza en el medio. Por derecha Diego Gómez, por izquierda Almirón. Y adelante entonces estará Isidro Pita, se llama, ¿eh? Es Isidro el nombre de pila y Julio Enciso entonces el número 19.
1: Vamos con Turquía, si te parece, Javi.
0: Sí, señor.
1: Te ayudo con la pronunciación.
0: Vamos.
1: El arco, Ugur Çankakır, la línea de fondo.
0: Despacito, despacito, dice que era Luis Fonsi, ¿no?
1: Sí.
0: Despacito.
1: Pero van a tener que acostumbrarse porque con la vorágine del relato hay que entender estos apellidos. Escúchenlos. Mert Muldur, el lateral por derecha. Meri Demiral, el central por derecha. Bardachi, el central por izquierda. Y Ferdi Kadioglu, el lateral por izquierda. La mitad de la cancha compuesta por Yuksek y Çalhanoğlu.
0: Sí. Igual, no, porque la gente no es que no te va a entender a vos. Necesita más tiempo en esto. Ya la línea de fondo está bien. Son como si fueran 2 volantes tapones, sí. Parecido a lo que va a hacer Galarza con Cubas. En este caso, mencionanos a los 2, por favor.
1: Yuksek y Çalhanoğlu son los responsables de contener esa mitad de la cancha.
0: Qué jugador. Vamos a decir Çalhanoğlu, ¿eh?
1: Çalhanoğlu.
0: Çalhanoğlu.
1: Es un fenómeno.
0: ¿Cómo le pega?
1: Pero
0: un animal.
1: Para mí, el mejor está en el eje. Con Akgün y luego con Arda Güler, la figura de Turquía. Kenan Yıldız va a estar por izquierda en lugar de Yılmaz, que no tuvo una buena actuación. Y el delantero va a ser Kerem Aktürkoğlu, que dicho sea de paso, tampoco tuvo una buena actuación en ese rol justamente, pero vuelve a apostar por él el técnico de Turquía, Vincenzo Montella.
0: Es así, Vincenzo Montella. Iba a decir algo que hay demasiada información para darles. Recordando entonces, el cielo sigue celeste, se está yendo el sol, la temperatura es de 17 grados, ¿sí? es de 17 grados, ya se han entonado los himnos y hay un abrazo de fe en el equipo turco, con un equipo que también se la juega. Vos decías recién, ¿tenés la figurita vos del 8? ¿Sabés quién es el 8 de Turquía, sin mirar?
1: Arda Güler.
0: ¿Ah?
1: El número 8.
0: Muy bien. Arda Güler.
1: Sí, claro.
0: Sí, señor. ¿La tenés? ¿Llenaste el álbum?
1: No, no, yo no coleccioné
0: el álbum. Yo llené el álbum, tengo 750 repetidas.
1: ¿Ah, sí?
0: Eso también.
1: ¿Sabés qué pasa con esta situación económica, Javi?
0: Es no, no, no es dinero, no pasa por dinero. Al principio hay que hacerse una base, obviamente, de
1: figuritas. No, no, yo te cuento de mi caso.
0: Pero vamos despacito, dale. Dale.
1: Bueno, gente, les mando un saludo a todos. ¿Sabes por qué? Hay que hablarles personalmente a nuestros oyentes. Yo los conozco muy bien. Vos que estás del otro lado. Ya está por empezar el partido. Están los dos equipos alineados y está el silbato, el árbitro con el silbato en la boca. Dame un me gusta antes de que inicie. Te lo pido, por favor, te lo ruego. Como retribución a este enorme trabajo. Vos no sabés la gente que hay atrás de esto.
0: Bueno, señoras y señores, todo listo para que comience el partido.

0: Ahí está entonces el comienzo del encuentro. Invertidos aquí en el campo de juego lo tenemos, pero recordando que está vestido de azul el equipo guaraní. Vamos a ver quién da el primer golpe. Mencionando esto como metáfora en cuanto al boxeo, este famoso de golpe por golpe. Se levanta el público. Vamos a ver, es mucha la gente que se representa por Turquía. Y tenemos el primer saque de costado que corresponde a los turcos en los 30 segundos.
1: Y un pueblo efervescente el turco. Es una lucha de pueblos efervescentes. El paraguayo, el guaraní y el turco. Un montón de gente. Veo mucha camiseta roja. Lo que sucede es que es difícil diferenciar cuál es cuál, ¿no?
0: Sí, señor. Ahí va entonces Turquía, saliendo jugando del equipo desde el lado derecho. Gómez que va a pelear esta pelota, pero Cáceres es el que busca. Tiene que retroceder. Mirá cómo presiona Cáceres ahí en la salida, lo que decíamos en un principio. No puede con la pelota. Kadioglu juega hacia atrás. Se va apoyando en la salida de Bardarki. Esta entrega va a dejar la pelota para Gómez. Atención, se viene Gómez. Diego la juega de medio. Buen toque de atrás. Le rebate de afuera. ¡Gol! ¡Gol! ¡Galarza! ¡Gol! De Paraguay, del equipo de Gustavo Alfaro, desde, ¿sabes de dónde? Esto no es del vestuario, es desde la noche anterior. Salió como una tromba Paraguay, decía que Cáceres venía a presionar, que este equipo paraguayo no presionaba en el partido anterior al menos. Y en este caso fue a buscar, presiona, logra ganar la pelota y un remate de afuera del área formidable, donde no pudo llegar Shakir. Se pone 1-0 el equipo guaraní en un minuto.
1: Impresionante. Y hablábamos de que ante Estados Unidos hubo una gran falencia en cuanto a la disposición táctica, pero seguro también defeccionó desde lo anímico. Hoy Paraguay, a sabiendas de aquel error, salió a devorarse a Turquía. Lo presionó alto, forzó el error, tocó rápido y Matías Galarza Fonda le puso el sello con un misil de afuera del área a lo que es hasta ahora uno de los goles del Mundial. En un minuto nada más se adelanta Paraguay y sueña, claro que no. ¿Cómo no va a soñar el pueblo guaraní? 1-0
0: Y en la conferencia de prensa, Alfaro lo tenía cerquita a Galarza, lo abrazaba, le daba esa confianza que en su momento le dio alguna vez a Enciso, le daba a Gómez, esto de lo que era el salir del barro, vamos a decir así, en algunos casos de jugadores que iban con bicicleta, que caminaban un montón para llegar a los entrenamientos, y este esfuerzo y sacrificio que verdaderamente sorprende. Yo digo esto, de estos gestos que tienen que ver con lo humano, más allá de lo futbolístico, un equipo que decías, Turquía lo pasa por arriba, lo decíamos un rato, ¿no? A Paraguay. Pero yo digo, hay una garra que tiene que ver con un pueblo guaraní, en este caso un equipo guaraní, donde inclusive alguno decía, pero va a jugar Galarza. Galarza en el medio y arranca y mete el gol Galarza Fonda Matías.
1: ¿Sabes qué pasa, Javi? Turquía tiene más desde la jerarquía. Pero el espiritual, lo espiritual en el fútbol es fundamental a la hora de entender los partidos. Uno no puede nunca dejarlo de lado. Y es Paraguay que a puro espíritu y a puras ganas, hasta ahora, se adelanta en nada más que 3 minutos.
0: Bueno, yo ni puse al equipo paraguayo, que más o menos lo conozco, no llegan a verlo, ¿no? Pero te quiero decir, no importa. Sé cómo está, que juega Pita adelante, que juega Galarza, Gómez y demás. Tenemos un amonestado ahora en Paraguay. Eso es lo que tiene que cuidar. No sé si fue Almirón.
1: Galarza.
0: ¿Galarza fue? ¿En serio? Bueno, la de cal y la de arena. Así que tenemos el primer amonestado del partido porque va fuerte Galarza y se encuentra con Akun, ¿no? Con la tibia de Akun. Le dio duro y es el primer amonestado que tenemos en el partido.
1: Sí, sí, fue fuerte la entrada de Galarza, ¿eh? Muy vehemente. Estuvo cerca de la naranja, te diría, ¿no? No sé si de la roja, pero fue fuerte. Estuvo a apenitas unos grados más de altura en la plancha de ser una tarjeta roja. Se salva Paraguay, estuvo muy bien con el gol, pero debe también bajarle un poco a las revoluciones porque esto va a ser, Javi, te garantizo, un partido largo.
0: Sí, señor. Bueno, la quiero presentar a Laura Caragliano.
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1: Bueno, aprovecho para saludar de paso, Javi, a la gente que está del otro lado.
0: No, voy yo. ¿Querés que
1: vaya
0: te gane?
1: Vaya nomás, por favor.
0: Sí, no, pero seguís vos.
1: Vamos.
0: Sigue la encuesta igual también, ¿eh?
1: Sí, claro.
0: Eso, vamos a compartir esto. Dale, vamos ahí.
1: ¿Quién es el favorito? Tuvo 567 votos, un 86% de Paraguay, ¿no?
0: Siempre estuvo el mismo, ¿eh? El mismo porcentaje, ¿no?
1: Sí, sí, sí, sí. Lo mató Paraguay a Turquía. Y mucho paraguayo del otro lado. Gustavo Cáceres, Zagui, Jonathan Mazariego dice, ya ven porque parece que los partidos están amañados. ¿Te parece que esto está amañado? Yo creo que esa jugada de Paraguay fue, nada, tremendamente impresionante, la verdad, que nadie se la esperaba. Daniel Miller, gol, vamos Paraguay todavía. Ven, los argentinos bancando a Paraguay, claro que sí. Y ustedes bancándonos a nosotros. ¿De qué manera? Con su presencia primeramente, pero luego con un me gusta, que será sumamente agradecido. Y si les va la suscripción, les agradecemos el doble. Y sepan que es gratis.
0: Bueno, acá tenemos a Chalanoglu, que se pone frente al balón, que le da muy bien, al igual que Arda Güler, cada vez que hay una pelota detenida, pero esto es apenas en campo de Paraguay. Se viene por el lado izquierdo, atención, el equipo turco. Va a venir Sidis a ver si juega por ese lado. Viene balón y rebota. Recordamos que Akun es rubio platinado y que no está Gilmar en este momento en el campo de juego. ¿Va a jugar Gilmar quizás? ¿Está en banco?
1: Sí, sí, claro que está en el banco. Y es posible que sea una alternativa, sí. Pero como te digo, el otro día estuvo mal.
0: Viene con atención, lo va a jugar con Güler. Pierde la pelota número 8, Ávila de Real Madrid. Sale jugando el equipo guaraní. Venía por Cuba. Cuba que entrega para el capitán. Ahí está Gustavo. Hubo infracción, mirá. Esto también, prestale atención y préstenle atención porque me gusta hablarles a ustedes, por supuesto, porque esto lo hacemos por ustedes. Estos partidos que de repente me parece que pierde, es mi forma de pensar, Turquía pierde la razón, por decirlo algo así, si entra en el partido caliente y tiene que tener mucho cuidado.
1: Bueno, lo decían los paraguayos en el chat, Paraguay es vencer o morir y eso inevitablemente contagia, Turquía lo va a vivir de la misma manera.
0: Sí, señor. Atención, la tiene Akun. Juega hasta la mitad. Entrega para Jules. Se queda este para Çalhanoğlu. Va a recibir ahora de atrás. Círculo central. Cruza la mitad del terreno. Espera Arda. Va Güler. No puede recibir porque estaba al derecho para marcar. Ahora para Cuba. Otra vez para el derecho. Va el número 3. Cortito. Juega al 25. Se viene Pita. Pita que entrega el balón y se equivoca. Se escapa la pelota por un costado. El lateral corresponde al equipo turco que en 6 minutos pierde 1-0. Porque no sé si a los 50 segundos le pegó durísimo Galarza Fonda. Está bien dicho así. Sí. Porque puede ser Matías Galarza. Y el 1-0 parcial del equipo Guaraní, prepárame la tabla de posiciones, ¿qué pasaría hoy sabiendo que hay un único líder hasta el momento con 6 puntos y ver cómo va la cuestión?
1: En este momento está Estados Unidos primero y clasificado ya con 6 unidades, segunda Australia, tercera Paraguay y última Turquía con 0. Sería un partido de vencer o morir justamente entre Australia y Paraguay la próxima fecha.
0: Sí, señor, desde el lado izquierdo lo van a buscar a David Gildis, no puede llegar con esta pelota, atención, la marca es buena de Cáceres, corre Cáceres. Cáceres tuvo mucho que ver en este gol, el único del partido por ahora de Paraguay, porque decíamos que fue a buscar algo que no hizo para nada en el primer tiempo. Totalmente anulado estaba Paraguay en el primer tiempo contra Estados Unidos. Y en este caso Cáceres fue, presionó, estaba Galarza y consiguieron el primer tanto el equipo del Faro del argentino. Atención con esta, se viene Akun. Akun que tira centro al punto de penal. Se queda para rechazar. Buen remate y salida. Para salir de contraataque. Mirá cómo va a correr ahora. Rápidamente Pita. No llega ese balón. Ahí está entonces Isidro que no. Sacan el balón al campo rival. Domina Paraguay. 7 minutos 30. Ya lo seguimos saludando. Somos relatores. El equipo de Víctor Hugo. Estamos en YouTube para ustedes. Déjenos los likes mientras te viene a toda velocidad Galarza. Mira Galarza en línea de fondo. Tira centro al punto de penal. No puede llegar. Estaba bien parado, decía. ¿Hasta qué punto? Porque todavía no pude nombrar a Enciso. Que estaba ahí como asomando y merodeando, ¿no? Casi en el punto de penal. Vamos a ver cómo se van moviendo los paraguayos. Mientras... No, no hay amonestado. Decime, sí, Agustín.
1: Por lo tanto, se da el partido que más quería Paraguay, seguro. Se adelanta rápidamente con un gol y ahora se defiende, que es lo que mejor se va a hacer.
0: No puede Enciso y sale jugando desde atrás. Lo hacía Demiral. Este para el lado izquierdo, atención, a toda velocidad. Va a venir Gildis, el número 11. Atención, que pasa el ataque Çalhanoğlu. Viene muy rápido, Gildis se va a frenar. Este sabe, ¿eh? Es buenísimo, de verdad. Juega para Çalhanoğlu, número 10, que se va frenando. La pide Güler. Prefiere jugar un poquito atrás, es para Akun. Akun, la pisa, la muestra, juega cortito para Güler. Va Arda. Arde entonces ahora Turquía con Arda. Va Güler, tira el centro muy abierto al vértice del área. Se viene con la pelota Turquía, atención que quiere empatarlo. Buena marcación de Cáceres. Toca la pelota, la manda al lateral. Ya que de costado rapidito entonces, que lo tienen los turcos.
1: Y va a ser un partido largo para Paraguay, Javi. Está muy retrotraído en campo propio ahora. Y se va a dedicar a aguantar mientras hay un jugador que pide una infracción, no estoy seguro. Es un partido férreo, Javi. Va a ser muy largo de verdad, insisto con esta idea. Van nada más que 9 minutos, pero para el pueblo paraguayo seguramente ya sean más de 45.
0: Bueno, yo quiero que nos sigan comentando, que los queremos saludar. Ahora ayúdame con esto para seguir saludando a la gente que nosotros necesitamos y queremos que se suscriban. Es muy importante, muy importante, porque ya vamos repasando 81.328 suscriptores. Tenemos, vamos por mucho más y también por los likes. Un abrazo para todos los que están ahí detrás mirando y escuchándonos. Como dije recién, el equipo de Víctor Hugo, el equipo de relatores, junto a Agustín Caballero, a Hernán Abella, que la domina. Puede hacerte un huevo frito si quiere arriba de la consola. Los que sabemos de sonido, radio y televisión, la tenemos clara. Bueno, muy bien, él más que yo, pero no hay dudas, baterista además. Se va la pelota por un costado. Laura, por favor, sálvame.
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0: Bueno, hay un vamos, Turquía. Va a haber de todo, ¿no? Porque sí, claro. Algún turco en la neblina, como decimos, tiene que haber. y un pueblo paraguayo ilusionado. Ilusionado, digo. 10 minutos, 1-0 gana Paraguay y el lateral lo va a realizar Cáceres. Se va mostrando por derecha, más adelante un poquito inciso. No le llega la pelota a Pita, va a quedar para el número 23. La tiene Galarza. Galarza que juega buena pared. La entrega Gómez por la derecha, viene para Cáceres. Atención, Paraguay el centro, viene al área menor. Saca con lo justo a Kun. Rechaza la pelota, círculo donde va a recibir Arda. Guller con infracción, no. El remate de afuera. Atención, Paraguay, el remate largo, largo, fuerte, fuerte, fuerte y violento. No puede dominar la Gómez, que pide disculpas por las dudas.
1: La pelota es de Turquía, pero cuando Paraguay arremete, es un vendaval verdaderamente. Va con muchísima enjundia y hasta el momento, si bien no tiene la pelota, es el equipo que mejor parado está en campo.
0: Es que este 1-0, como bien decías, lo lleva con estas posibilidades, ¿no? Esto de que, haciendo cuentas de Estados Unidos, podría llegar a perder el primer lugar. En todo caso, lo que pasa es que tiene muchos goles a favor, ¿no?
1: No, ya es imposible, va a ser el primero de grupo. Lo que sucede, sí, es que Paraguay, con un triunfo hoy, se garantiza no terminar en cuarto lugar, porque Turquía, por el criterio de desempate que tiene el Mundial, que son los partidos entre sí, ya no lo podría pasar.
0: Perfecto, bueno, le vamos a decir al 7, a Turkoglu, le vamos a decir Kerem, si te parece, ¿eh? Que es lo mismo, es el nombre de pila. Va a venir con el balón, la tiene Agun, este va jugando atrás para Demirel y sale jugando Turquía. Cortito entonces para Bardaki. Esta entrega corta otra vez para Çalhanoğlu. Çalhanoğlu cruza mitad del terreno perseguido por Enciso. Entrega corta ahora para Güler. Güler tiene que retroceder tanto para ver si puede armar juego, que ahí empieza a barajar. Y sale Bardaki. Bardaki por el sector izquierdo. Le va a buscar a Kadıoğlu. Atención. Se viene por el sector izquierdo y Şildiz pidiéndola. Ahora ataca el equipo turco. Atención con esta. Por ahora toca y toca. Juega con Akun. Akun cortito hacia atrás. Se va para Güler. Busca el lugar, o sea, hace esto Turquía porque no encuentra el espacio. Atención con esta, jugando de fondo. El remate, pase de Bardar, que vino cortito hacia atrás. No puede Şildiz, este juega atrás aún. Le va a quedar Arda Güler, que va a buscar la falta. Lo marcan dos, lo marcan limpio, le quitan la pelota. Y pueden ser 3-3. Atención, atrás de velocidad, lo van a buscar Enciso. Si viene Julio, dale Julio. Lo van a perseguir dos. Se frena y tiene que retroceder. El rodeo es bueno. Este se va apoyando un poquito más atrás aún en Alonso. Ahí está Junior jugando otra vez para ahí. Estaba Galarza. Porque ahí es donde se va moviendo. Es muy libre Galarza en el juego. Porque parecía como que iba a ser un doble 5. Digo yo, hace de 8, por momento de 10. Hace merodeos. Contámelo un poquito mejor vos.
1: Sí, sí, buscó dinámica el Faro con ese cambio, sin lugar a dudas, en la mitad de la cancha. Paraguay defiende en forma de pirámide. Sí, aleja a los jugadores turcos del área. Y el gran error que comete Arda Güler es justamente retrotraerse en campo para buscar la pelota. Eso le quita a Turquía una opción muy valorable en ataque. Y a Paraguay le da un gran alivio defensivo.
0: Bueno, ahí está con la pelota, mirá. Julio Enciso retrocede mucho, se equivoca, no puede Cubas. Qué bien que le quitaron la pelota. Fue Julce, cuidado. Ya viene Turquía, ahí está mal parado el equipo de Paraguay. El pase cortito y la de Kerem, que no puede, le queda otra vez el balón a jugar atrás. ¡Este remate! Y a esto me hace acordar, fue Arda Güler. De afuera del área, arriba del travesaño, el chico de 21 años. En el partido anterior, en el primero, fue contra Australia, no me equivoco, ¿no? Que perdió 2-0. Así fueron como 6 o 7 remates fácil, todas arriba del travesaño, y sabemos lo que bien que le pega, ¿no?
1: Sí, es un partido que se lo planteó de una manera muy similar a Australia, a Turquía, algo muy parecido a lo que está haciendo Paraguay. Un cerco defensivo que Turquía no sabe cómo romper, que no sabe cómo entrar, que no sabe cómo descifrar. Le está pasando lo mismo, recién logró patear, pero con una contra. Cuando Paraguay se mete en su campo, es muy difícil desabroquelarlo.
0: Muy bien, todavía estoy agendando y anotando algunas cuestiones. Por eso es que no te miro, no es por falta de respeto. Esto por las dudas, para que lo mire la gente, que vamos a seguir saludándolos, ¿eh? Aguante Paraguay, Lucas Agustín Carrillo, saludo de Venezuela, lo máximo, dicen. Vamos Paraguay, Leandro, después desde Venezuela, sí. Cariño grande para todos los venezolanos también, ¿eh? Un pueblo de verdad digno, lindo, cálido, de gente muy respetuosa. Bueno, tenemos un tiro de esquina que lo va a realizar, yo no sé si Güler, porque a veces se pone Çalhanoğlu o Güler.
1: Arda.
0: Ahí va Arda. Arde la ciudad. Eso pasaba también, ¿no? ¿Es verdad?
1: Sí, claro.
0: La ciudad sabe de dónde, ¿no? Estamos hablando de San Francisco. Atención, Güler y el zurdazo. Se abre, no se cerró, golpe de cabeza. Estaba para dar una mano atrás, era Gómez, que rechaza, pero no el capitán, ¿eh? Estamos hablando de Diego. Retrocede mucho, llega la pelota al arquero turco. Tenemos 14 minutos, 1-0, está ganando Paraguay.
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1: Es que es muy prolijo esto, Javi. Te lo tenía que pedir.
0: Está hermoso. Me pasa para el segundo tiempo. Mira, si viene Turquía, atención, el rebote es bueno. Bueno de sacar Gustavo Gómez, que todavía no había aparecido. Retrocede mucho. Busca la pelota Kerem, pero pierde el contraataque. Se viene bien emprendido por Almirón. Aparece Almirón. El pase es largo y profundo. Va a llegar Pita. Atención con esta pelota. Se frena Isidro. Ahora otra vez. Va buscando tensión en la línea de fondo para tirar centro. Tira Buscapié. Y estaba Enciso para esperar esto cuando estaba todo invalidado. Pero se empieza a mostrar, como digo yo, el vikingo.
1: No, el partido está buenísimo, está muy dinámico. Y los dos equipos van a buscar sin miedo. Ahora, Paraguay sí que se defiende un poco más, pero está teniendo una gran falencia, que es el retroceso. Y lo mismo le está costando a Paraguay. Te digo que a priori era un partido de pocos goles, pero me está demostrando hasta ahora todo lo contrario.
0: Bueno, quiero que mires a Almirón, vos sabés que es el 10. Que mires a Galarza en los movimientos, porque en un principio decimos que Almirón trata de jugar por izquierda, recién lo vi por derecha y me sorprendió. Está jugando como volante por derecha.
1: Sí, por ahora sí, pero seguramente vaya alternando teniendo en cuenta las situaciones del partido, ¿no?
0: Perfecto, bueno, viene con la pelota Turquía, 15 minutos 40, somos relatores. Ahí está con la pelota Turquía, el centro de la media luna, bien abierto, cuidado. A ver quién la recibe, es Akun, el número 19, tira centro de la zona, peligroso. Se queda con la pelota Gil, es la primera vez que lo menciono. Al jugador que cumplió el otro día 26 años, que tiene 1,98 m, el arquero de San Lorenzo, y es argentino.
1: Sí, un arquero que San Lorenzo seguramente va a querer hacer plata. Te recuerdo, Javi, no sé si lo viste, y a la audiencia también. Hoy San Lorenzo hizo público su pasivo. Sí, son 67 millones de dólares.
0: De eso sabes mucho, yo sé que seguís muy cerca al ciclón.
1: Lamentablemente.
0: Qué cosa. Bueno, después si querés puedes meter algún bocadillo, se dice más, en esta hora que estamos en las 12 y 16 de la noche, 0 y 16, ¿me equivoco o no?
1: 0016.
0: Bien, bueno, es 20 de junio, es el día de la bandera nacional, el día de la bandera argentina, el día que Belgrano dijo así, pero que nos dejó un legado. ¿Y de qué manera, no? Ahora que en todos lados flamea, no solamente cuando juega Argentina, sino cuando sentimos esto como la patria pura a flor de piel. Y es una realidad, ¿eh? Yo por lo menos lo siento así, seguramente a vos también.
1: Yo también, y hoy justamente por eso alentando por Paraguay, por el pueblo sudamericano.
0: Ahí va con la pelota Gildis, a ver, decime ese perfilano. Cerquita estaba Gildis, se manda Kadioglu. El número 20 juega cortito atrás. Bardal, que es el que va a recibir. Ahí se va a mover Chalanoglu, es el que tiene que esperar la pelota, pero primero pasa por Guller. Guller, tres cuartos de terreno cerca del vértice del área, va a buscar la pared. Viene la pelota por Akun, recibía de Kerem, otra vez con el 19. Ahí va Akun, juega, recibe de Guller. Guller entrega atrás, es para Muldur. Ahora decía, el número 3 es Demiral. Fíjate cómo se para a Turquía, ¿eh? Demiral como un volante más. Mira, en medio, atención, Chalanoglu. Ahí decime Chalanoglu. Chalanoglu es el número 10 que busca. Tira un taco sensacional. Recupera la pelota Gómez. Diego, la juega hacia adelante. Viene para Enciso Julio, que se va perfilando. Entrega por la derecha. Lo va a buscar a Cáceres. Se viene con la pelota. Se quedó Cáceres. Y ahí es donde va a moverse Cuba. Porque se vino a la izquierda. Ahora Galarza. Eso es lo que estoy viendo en cuanto a los movimientos de Paraguay, para contarle bien a la gente. ¿Qué hace Paraguay en cuanto a los movimientos? Tienen bastante libertad, tanto Paraguay como Turquía. Ahora me decís, viene Akun, Akun juega para Arda. Guller, decímelo, dale.
1: No, Paraguay alterna en movimientos, van todos atrás de la pelota, no es tan posicional el juego. Turquía, por su parte, no tiene referencia ofensiva y creo que defecciona mucho por ahí. Kerem Aktürkoğlu no es 9.
0: ¿Cómo era? Ahora me decís el nombre, mirá. Atención, línea de fondo, Kadioglu, no. Vino el pase largo, porque está Gildis moviéndose por el sector izquierdo y ahora la bronca guaraní, como digo yo, de no.

0: es Gildis. De repente está bien, puede ir a buscar el centro y lo mismo por derecha, recuperando una pelota que es lo que toma ahora y sostiene el equipo turco.
1: No da respiro hasta ahora el partido. Yo insisto con esta idea. No tiene referencia ofensiva a Turquía. Tiene buen juego asociado, tiene buen circuito. Ahora, a la hora de definir y de también de tener un hombre para postearse y referenciar frente a los centrales, no lo tiene.
0: Bueno, ahí está. Decimos como tienes naranja. Viene la pelota hacia atrás. Ahí buscaba a Gildis, pero quiero visualizar a ver quién se manda también a Esis Kadioglu. Pierde la pelota, recupera Paraguay. Dato fundamental, le cuesta tener la pelota muchísimo a Paraguay, aunque esté ganando 1-0. Y mientras tanto va teniendo la pelota a Kun. Se va frenando, juega para Muldur. Muldur ahora que va a controlar de arrastrón. Viene bien la pelota otra vez para Kun. Rebota la pelota. Del lado derecho está Muldur con la 18 y Akun, o Akun, como te guste, con la casaca 19.
1: Tenemos una info de último momento, Javi, que por aquí nos desliza la producción, que es que Gonzalo Montiel con una sobrecarga no va a ser de la partida para Argentina ante Austria el próximo lunes a las 14 horas.
0: Bueno, ahí estamos entonces, dicho, y habrá que mencionarlo más de una vez, ¿no?
1: Seguramente, para que la gente vaya sabiendo porque el público se renueva.
0: ¿Y las opciones?
1: Yo creo que Nahuel Molina, ¿no? No hay muchas dudas respecto a eso. Tampoco tiene otro lateral derecho Argentina, ¿no?
0: El ratón.
1: Pérez, el ratón.
0: Ahí viene con la pelota por izquierda. A ver quién viene por la línea de fondo de los turcos. El centro es de Gildis, que tiene sus botines naranjas. Otra cosa que me ha llamado la atención, tanto de Costa de Marfil y algunos equipos, será un contrato, una cuestión de contrato, ¿no? Los botines fucsias, todos igualitos, ¿no? Era como los chicos que van a la escuela haciendo fila con el mismo guardapolvo.
1: ¿Qué equipo que juega bien Costa de Marfil?
0: Opa.
1: Tremendo.
0: Opa. Bueno, tremendo será el córner o no. 20 minutos 30, 1-0, gana Paraguay. Es lindo decirlo. El centro se hace, atención, y se va cerrando. Sale Gil con los puños, queda la pelota afuera, le va a quedar a Müller. Se queda para el rebote. Juega cortita para Kerem, Kerem que tira centro. Golpe de cabeza para sacar el capitán. Siempre, Gustavo Gómez, míralo. Porque es así. De arriba, si hay que jugar a algo, yo te apuesto a que Gómez saca 10 pelotas del área.
1: No tengas dudas,
0: ¿Es verdad?
1: Es un guerrero, un gladiador.
0: Sí, sí, y bien dicho está. Lateral entonces para los turcos. Lo va a realizar de mitad de terreno rápidamente Kadioglu. Se va moviendo ahí cortito. Gildis es el que va a buscar la pelota. Está esperando Kerem, también Arda Müller. Más por izquierda viene Kadioglu. Atención, primero con Gildis. Gildis vuelve a jugar hacia atrás. Ahí donde aparece Calhanoglu. Está tocando la pelota, ¿cómo puede Muldur? Muldur entrega mal el balón y recupera ahora Junior, ¿no? Sí, señores, el número 21. Genial. Atención con el contraataque, 4-4-4, mal parado en el fondo. Ahí va el vikingo, como digo yo. Se viene con la pelota Isidro, Isidro se equivoca en el pase. Y Enciso le dice, pero estoy acá, ¿por qué la tirás a la media luna si yo estoy esperándote a 10 metros? Y se enoja mucho con él, ¿eh? Es el reemplazante de Sanabria, ¿no? De Tony.
1: Exactamente, y está muy incómodo hasta ahora, Pita. Segunda vez que se equivoca en un momento clave.
0: Mirá, el contraataque se viene los turcos, 21 minutos 40, atención. Quiere empatar el partido, pero está lejos del arco. Viene con la pelota Silvis, va número 11, le van a hostigar. Lo presionan demasiado y consigue la infracción el número 11. Y gran jugador de Fiorentina, ¿no?
1: De la Juventus.
0: De la Juventus, Fiorentina era Batistuta.
1: También. Está incómodo Cáceres hasta ahora, ¿eh?
0: Sí,
1: está,
0: señor.
1: Pasado de revoluciones. Antes se peleó con Kadioglu en una rencilla innecesaria. Y ahora empuja por detrás a Kenan Gildis. Es infracción y es un tiro libre peligroso para Turquía. Cuando el rival no se puede generar las ocasiones, preferentemente no se las generes vos, ¿no?
0: No, claro. Bueno, Calhanoglu es el número 10, que también tiene una pegada fenomenal. ¿Es el capitán o no? Sí, es el capitán.
1: El capitán.
0: El número 10, Calhanoglu. Ojo con este tiro que está lejos. Está como si fuera un córner, obviamente más separado de la línea, unos 10 pasos más o menos, desde el lado izquierdo. Va con pierna derecha, uno solo en la barrera. Puede ser muy peligroso, Calhanoglu tiró, golpe de cabeza para sacar esta vez Gómez. Lo acaricia al debete a Gómez, a Diego, en este caso, que no fue capitán. Y le dijo, qué bien sacaste esta pelota al córner. Otro tiro de esquina, lo tenemos para los turcos, el equipo de Vincenzo Montella.
1: Y era peligroso porque Calhanoglu tiene una de las pegadas más prodigiosas del planeta, Javier.
0: Bueno, y ahí viene, atención, otro centro que se va cerrando. No puede con este balón. Estaba Badarki esperando. Y ahora recupera Arda Güler, que no la va a perder. La marcación ahora fuerte, que lo hace retroceder demasiado para que la entreguen al arquero. El arquero es Shakir, que sale jugando de arrastrón. 23 minutos, lo voy a ir saludando más. Blanca Joana, Penayo Benítez. Por Paraguay, hinchando, y seguimos saludándolos, Por favor, los likes son importantísimos, fundamentales para nosotros. También se pueden suscribir, queremos sumar suscriptores, fundamentales, Importantísimos para nosotros. Tenemos también mucha gente, más de 1.200 personas mirándonos y escuchándonos, Junto a Agustín Caballero, aquí Javier Lico, quien les habla. En el círculo central, Turquía, que está enojado, tiene más del 70% de posesión de balón Turquía.
1: Sin embargo, hay mucha gente que dice que gana este partido, dice Pedro Elías Carvajal, también Elo

0: Reinero, César Hernán Muñet, gracias a todos los que están del otro lado. Les pido el me gusta, hay que hablarles personalmente a ustedes. Te pido tu me gusta, que me estás viendo y te estoy apuntando a vos.
1: Mira el centro, mira el centro, le va a quedar cuidado a Kun, viene Muldur, golpe de cabeza, arrojándose como de palomita para sacar al derete. La vuelve a recuperar Alda Kuller, va el número 8. Ahí está, Arda le pegó. Pocos tiros al arco, de todas maneras, ¿eh? Le cuesta encontrar los espacios a Turquía.
0: Y es difícil, se defiende bien Paraguay. Hasta ahora el único defecto, el retroceso. Después es un partido señorial en defensa.
1: Oscar Paniagua dice Paraguay gana. Oscar Carballo, saludos de Argentina. Vamos Turquía, dice Pedro Elías Carvajal. Cuéntenos dónde están, ¿eh? Los queremos saludar a todos. No tenemos mate, tenemos agua, no se puede brindar con agua. Estamos tranquilos, estamos bien disfrutando de este partido. De la segunda jornada que va, no a definir todavía. Pero acá, Paraguay, máximo, mejor dicho, mínimo un empate, mínimo, ¿no?
0: Sí, o un triunfo incluso que ya lo deje casi en el lote de mejores terceros. No sabemos que con 3 puntos ya las chances de clasificar son importantes.
1: Ahora preparado de vuelta para dar despacito cómo están los 4 ubicados de Estados Unidos, Australia, también Turquía y Paraguay. Para mostrarles a la gente cómo es esto, qué pasaría si queda el partido así, ¿no? Pero esperá que viene por izquierda, la van a buscar a Sildis, la mata con el pecho, sensacional. La va a marcar Cáceres, no llega con el balón en campo de Paraguay. Toca la pelota a Turquía y se viene con esta pelota Kadioglu. Juega para Guller. Va Arda Guller hacia Vaca. Juega por izquierda, se va frenando, retrocede. Está marcando bien por momentos Paraguay. Esta defensa aguerrida que decía Alfaro, que cuesta hacerse operada. Está fuerte de arriba también. Todas son preguntas, opiniones, pero preguntas para vos.
0: No, sí, es un buen partido hasta ahora de Paraguay. Y Diego Gómez, quien le hace una marca personal a Arda Guller, desactiva lo que es el gran porcentaje, la gran porción de peligro que tiene Turquía en el ataque.
1: Sí, señor. Bueno, esta es la famosa pausa de hidratación. Quiero aprovechar. Aprovechen ya que están del otro lado ahí mirando y escuchando. Por ejemplo, Nilda Barreiro dice Paraguay. Sefriano Benítez, no soy. Sí, hola, soy del Chaco. Estoy en la estancia. Don José, un saludo para todos. Un cariño grande para vos de todo el equipo también. Después, bueno, otros mensajes también. Ariel Torres dice, vamos Paraguay, Formosa presente. Claro, ¿sabes cuántos formoseños?
0: Sí,
1: ¿cuántos
0: claro.
1: misioneros? Por lo menos que yo he conocido,
0: ¿eh? No, seguro. Este es el momento de la audiencia, ¿no? Unos 300 me gusta antes de que empiece el partido de nuevo. ¿Qué te parece?
1: Me parece que está bien, está bien.
0: Llegamos, ¿eh?
1: Sí, sí, queremos más suscriptores. Necesitamos ahora llegar así como en un santiamén a 81.400. Faltan 3 para pasar eso y apuntar a los 81.500, digo, ¿no?
0: Sí, claro.
1: Para ir de 100 a 100.
0: ¿Sabes qué tenemos que hacer para mí?
1: Decime.
0: Prometer algo a cambio de me gusta. No sé qué. Pensémoslo hasta el entretiempo, pensémoslo incluso para el segundo tiempo. Prometer algo, no a cambio de me gusta. No sé, algo. ¿Qué se te ocurre, no?
1: No, después en el entretiempo podemos pensarlo bien.
0: Lo pensamos bien, ¿no?
1: Por supuesto que lo que se va a decir se va a cumplir, porque así es la cosa.
0: Sí, claro, la palabra es lo que más valor tiene en el mundo.
1: Yo tengo figuritas para regalar. ¿Sí?
0: Ah, bueno, listo.
1: Yo te puedo asegurar que si hay un montón de gente ahí que dice, yo junto, a mí me falta la 4 de, no sé, de Congo, la 9, me falta Messi, lo tengo, me falta el Dibu, que es más difícil que Messi. No hay dudas, ¿no? Si entramos en esto del juego, de lo que a tantos chicos y grandes emociona.
0: Estimo que sí. Igual están los que dicen que todas las figuritas tienen la misma posibilidad de salir, ¿no? Que tanto Messi como el 3 de Cabo Verde tienen la misma posibilidad. Yo no estoy tan seguro. Pero bueno, eso dicen. Abrazo para todos, ¿eh?
1: Déjame quedarme acá. A ver, Juancho dice, hola, ¿cómo están? Los estaba escuchando por la aplicación de Liga. Ahora por YouTube agregué el me gusta. Saludos de Río Cuarto. Juancho. Este es un beso y un abrazo fuerte con puño apretado. Alcides Báez, me suena este apellido Báez mucho, y Alcides también, desde Paraguay, un cariño para vos también. Marcos Gómez Mongelos o algo así, será tu sueño, eres turco, no sé a quién le habla. Saludos de la ciudad de Ñanduli, de Paraguay, JC, y hay un número por detrás. Tenemos un Dale Paraguay, escuchando desde el laburo acá en La Plata, saludos, y con todo Paraguay, Enzo Ruggeri, ¿no?
0: Sí,
1: pero además que
0: sí,
1: con
0: sí,
1: Y.
0: Sí.
1: Seguilo, seguilo un poquito vos que yo no veo, me estoy poniendo los lentes, dale.
0: Dice, Dale Paraguay, escuchando desde el laburo acá en La Plata, saludos y con todo Paraguay 2-1. Margelis Castro, desde Colombia, vamos Paraguay, vamos Latinoamérica, completamente de acuerdo. Juancho, que dice, vamos la selección paraguaya. Darío Coria, Paraguay gana, vamos, tirame esa ráfaga de me gusta, como diría el chiqui de Mateo, una ráfaga de amor, una ráfaga de me gusta. Antes de que piense esta segunda mitad, que dicho sea de paso, es sumamente promisoria.
1: Siempre me das pie, dejas picando para afuera, como una, ¿no?
0: Claro, por eso te digo.
1: No te animás, ¿no?
0: ¿Cantás si llegamos a 300 me gusta?
1: Ráfaga de amor. Sí, yo puedo cantar, no pasa nada.
0: Pero si llegamos. Si
1: ¿A,
0: no,
1: cuánto,
0: no.
1: ¿A cuánto me gusta?
0: Y 300.
1: ¿Y cuánto estamos?
0: 281.
1: No, pero yo creo que haces una actualización y ya estamos.
0: ¿Te parece? 300.
1: Sí, señor. Darío Coria dice, Paraguay gana. no gana con GH, ¿no? Porque uno dice gana, claro. Pierde, gana, ¿no? Es un chiste que siempre hacemos con eso cada vez que miramos fútbol. Bueno, ahora seguimos saludando, chicos. Qué bueno que hay muchos mensajes, me encanta. 28 minutos 50, está ganando Paraguay con gol de Matías Galarza. Mientras viene insinuando, Sigrid, que no jugó porque no estaba bien físicamente, ¿no? Cuando jugó Yılmaz, ¿es?
0: Sí, Yılmaz.
1: Yılmaz, perdón.
0: Y aquejó su ausencia a Turquía, sin duda. Le faltó ese jugador que se haga eje y que se haga responsable de una pelota que quemaba por momentos ante Australia.
1: Bueno, ahí está, otra vez. Çalhanoğlu para el córner. Una de las mejores pegadas del mundo, decías. Ahí está, golpe de cabeza. Otra más de Gustavo para sacar. El capitán, mirá, la chilena le queda en las manos a Gil. Pero lo decías, y decirlo otra vez más tranquilo. Más tranquilo, digo, con más tiempo.
0: Sí.
1: En cuanto a estos detalles que mencionábamos recién, de la pegada recién del número 10, ¿no?
0: Es que sin duda Çalhanoğlu entra a mi gusto en un top 5, 10 a lo sumo de las mejores pegadas del mundo, las más prodigiosas. Tiene una gran comba, ¿no? Le suele dar a la pelota, pero también un disparo con muchísima potencia, lo que suele dificultar a los centros esos que tienen destino de arco también.
1: Sí, exacto. Y ahora vamos a mencionar de vuelta lo de Gustavo Gómez, el capitán, el número 15 de Paraguay.
0: Rechaza todo.
1: Que hoy Paraguay está... No. Hoy está distinto. El otro día Paraguay no sabía de dónde agarrarse, el travesaño y un palo de dónde, porque la verdad que lo peloteó Estados Unidos, lo corrió, lo sacó. Es como cuando borras con la goma de borrar, en serio. Y parecía que Paraguay no estaba en el campo de juego. Lo decíamos sorprendidos, ¿no?
0: Sí, es verdad. Lo que sucede es que hoy el inicio del partido ha sido el que Paraguay quería. Arrancar con un gol tempranero y luego defenderse, que es el campo más prolífico que tiene el equipo de Gustavo Alfaro.
1: Bueno, acá tenemos que ubicar para que esté el tiempo real de lo que era, porque recién estábamos ahí. Mira, ha llegado al córner varias veces el equipo turco, ¿no? No sé si Paraguay tuvo algún tiro de esquina.
0: No, ninguno.
1: No. En cuanto a los amonestados, recordemos, porque de arranque entonces Galarza, que es el autor del único tanto que tiene el partido, es el único amonestado que tenemos.
0: El único amonestado del partido, sí. A la vez te diría también el jugador más activo y por ende el mejor del encuentro.
1: Es el número 23. A veces, o sea, si ustedes retienen ya porque hinchan por Paraguay y demás, los números no se tocan, ¿no? Es lógico. El número 25 es Isidro Pita, que está jugando hoy y está por lo menos mostrándose, pero le cuesta, ¿eh? Está costando todavía Iván Arp, de hecho no aparece casi Enciso y Gómez tiene que estar muy atrás, hablo de Diego.
0: Y es un partido difícil para Pita porque va a ser el llanero solitario, teniendo en cuenta que Paraguay hoy cuenta con más vocación defensiva que otra cosa.
1: Muy bien, ahí está, vamos Paraguay, vamos Sudamérica. Pablo de Lucía, un cariño también, ese no me equivoco, no es de Luca, ¿eh? Vinco Volmic Díaz, mientras se vienen los turcos, cuidado con esta jugada que bien recuperó del fondo. Atención con el jugador Gildis, la juega y al peligro. Parecía que cobraban penal, no fue penal. No, entrando excelente. Rápido los turcos, fue difícil esta porque la fue llevando y estaba todo invalidado. O sea, se venía bien Turquía con este jugador que anda muy bien, que yo digo que es Kerem, ¿no?
0: Era Yüksek el que ingresó al área.
1: ¿Cómo decime?
0: El 16, Yüksek, ingresó al área.
1: Otro más que se está volcando por allá entonces.
0: Y un corte providencial de Cáceres, quien va creciendo. Otra de las figuras que se van agigantando en lo que van en estos 32 minutos que van de partido.
1: Esto es lo que necesitaba justamente igual Paraguay. Obviamente que el gol es fundamental, digo, pero esto de fortalecerse otra vez atrás, ¿no? Recordando, en primer partido recibe 4 goles, ¿qué hay que hacer, no?
0: Sí, claro, claro. Bueno, es que yo, como te digo, ese gol a Paraguay lo revitalizó, lo fortaleció, le hizo dar un escenario que quería, seguramente, que había planificado Alfaro, y hasta ahora el partido se juega como quiere Paraguay, a pesar de que no tenga la pelota.
1: Sí, sí, es que no tiene la pelota, no la tiene casi nunca. O sea, fue el gol y después todo de Turquía.
0: No la tiene ni la quiere tener.
1: No la quiere tener. Esto es el famoso quema. 32 minutos, 30 segundos, está ganando Paraguay por un tanto contra cero con gol de Matías Galarza. Y el saludo desde nosotros, desde aquí, desde Relatores, desde Buenos Aires, para todo el mundo en realidad. Viene el pase largo, a ver, la media vuelta. Enciso Julio que la toca cortito hacia la izquierda. Es buena la marcación. A ver quién busca, porque decía, está Galarza otra vez, volcado por el sector izquierdo. Sí.
0: Qué buen partido de Galarza, ¿eh? Se hace amo y señor de la mitad de la cancha. Está atrevido el jugador de River, que dicho sea de paso no va a continuar, ¿no? Fue comunicado por Di Carlo, en realidad por River en un comunicado oficial, pero está haciendo un gran partido, es hasta ahora el mejor de Paraguay.
1: Bien, atención, el pase es largo y se va a quedar Shakir con esta pelota para salir rápidamente. Mirá, Kadioglu no. Sí, sale jugando, el número 20, ahí va, Kadioglu, atención, se va frenando, pica Sildis, viene para él, va a llegar, atención, abajo para sacar el capitán. Otra vez ahí para retrasar, sí, rechaza Barro a la pelota, estamos hablando de Gustavo Gómez, y sacar este balón. Una muralla, el mejor de fondo lejos, ¿no?
0: Por derecha no es la manera, seguro. Con Cáceres y Gustavo Gómez está muy difícil introducirse para Turquía.
1: Y hay que tener cuidado con estas faltas, que todavía está lejos de tener puntería Arda Güler. Y lo mismo está pasando, como bien decías, con Çalhanoğlu, que es el número 10, el capitán, que los centros los está tirando muy bien, ejecutando a Sotelio León. No tuvieron algo de máximo riesgo, digamos, para Gil por ahora. Pero recordemos que tiene talentosos y algunos altos también.
0: Sí, es que lo que sucede es que Paraguay, con ese cerco defensivo, fuerza a los mediocampistas a posicionarse lejos para crear juego. Ahora quedan demasiado lejos, demasiado estirado Turquía y por ende sin peligro.
1: Bueno, ya seguiremos saludando, Ahí estamos, Santiago, en instante nada más y mucha gente. El centro que va a venir lejos del área, pero va a caer. Quizás entre el punto de penal y el área menor. Y ahí fue la pelota, atención, golpe de cabeza, travesaño, palo, no, increíble. Increíble, no me digas que fue Kun. Se salva de Paraguay, tremenda atención, no se puede creer. Ahora se las vamos a contar. Sale jugando rápido, lateral y salida para el equipo guaraní. Esto es casi imposible, como digo yo, debe ser del FC26. Y la voy a contar, déjamela a mí y vos me la completás. Viene el tiro libre, bien ejecutado, todos habilitados. Golpe de cabeza, travesaño, palo. Travesaño, palo. Travesaño es como decir, va afuera, entra, sale para... No, travesaño, palo, y la pelota se viene para el campo de juego. ¡Se salvó Paraguay!
0: No, es impresionante. Primero que todo, todos habilitados. Ahora, se suele decir que la pelota va al ángulo cuando entra. Pero esta pelota fue literalmente al ángulo porque pegó en la conjunción entre el palo y el travesaño. Es impresionante cómo se acaba de salvar Paraguay. Y era un gol en contra, ¿sí? Porque quien intenta cabecear es el 18, es Muldur, pero la termina impulsando Junior Alonso.
1: Claro, es Muldur al final, porque estaba Kun que decía que se venía, pero Muldur llegó el lateral derecho a elevarse de cabeza, ¿no? Y a concretar, casi no concretó el gol. Digo, pero fue medio gol, el famoso fue medio gol, ¿no?
0: No, pero no se puede creer, Es el no gol del campeonato.
1: Bueno, no, increíble. Ahí está Israel Cano Duarte. Canedo Arce. Ahí está, Israel, es tu nombre. Y nos decís Galarza, hijo del boliviano Arturo Galarza, y junto a su abuelo jugaron en Bolivia. Mirá qué dato. Y es buena la fuente, decinos, confirmanos, pero entendemos y creemos en vos. Ahí va, mirá qué buen amago. La tiene Gildis, atención, buscando la pared. Ahora sí devuelve, cuidado, el remate al arco. Rebota la pelota, Gómez está en el fondo para dar una mano. Estamos hablando de Diego, se quedó un jugador tendido de Gildis. Y ahora quiere salir jugando de contra. Lo hace Paraguay, rebota el balón y puede ser peligroso. Va a venir para Galarza, prefiere abrir por el sector izquierdo. Corre a toda velocidad, como corre. Se viene Matías, Galarza, atención, y hay peligro de gol. La jugada de Rastrón, es sensacional la jugada. Le pegó Julio, él hizo que la entrega. Rebota la pelota, no puede entregarla con Isidro Pita. Y cuidado ahora, En el golpe por golpe se viene el equipo de Faro. Qué buen enganche hacia el medio. La tiene Almirón la juega para Pita. El desborde de Cáceres, tiró, rebotó en el arquero. Salió después Güler sacando este balón. Y se venía, así le hizo Paraguay a Turquía. No llegó nunca más allá del gol. Y acá llegó.
0: Es frenético el partido, Javi. Primero Turquía con un enganche muy bueno de Kenan Gildiz por izquierda. Pedían penal, creo que no lo había. Y luego apareció Paraguay por duplicado. Primero una gran jugada de Matías Galarza, el centro que Enciso no llega a empujar. Y más tarde una gran jugada, gran habilitación de Enciso para Cáceres, que aparece en defensa, que aparece en ataque. Es el segundo mejor jugador del encuentro por detrás de Galarza, que remata con gran potencia y contiene de gran manera a Gürcan Kakir. El partido sigue 1-0 de milagro y te digo, es de altísimo voltaje.
1: Es sensacional. Vos viste que nosotros parece que estamos jugando a saludar a la gente, o sea, jugando en el buen sentido, digo, ¿no?
0: Sí, esto, claro.
1: Juguetear, como si fuera un juego, tomándonos muy en serio todo esto, y de repente bajamos mucho el nivel y la intensidad, porque bueno, si no hay riesgo, no hay, pero cuando hay riesgo se viene un contraataque bárbaro, donde venían de atrás y la carrera de Galarza, ¿no?
0: Yo no puedo parar de evocar a quien puso en los comentarios que Paraguay es vencer o morir, el lema de Paraguay es vencer o morir. Vaya, pero vaya, si le están haciendo justicia con este partido.
1: Bueno, viene la pelota por Demiral. Se está volcando más atrás, entonces Demiral, que te va jugando la pelota con Jurcek. Jurcek que juega hacia el sector izquierdo, donde recibe Bardarki. Ahí está Bardarki. Entrega la pelota casi con dificultad. Buena devolución de Kadioglu. Este va por la izquierda. Entrega para Gildis. Cuidado, que puede ser peligrosa. Viene el balón hacia el medio. Le queda a Kerem. Kerem que pierde la pelota y la gana Cáceres. Saca violentamente el remate a mitad de terreno. Mirá que va a correr Julio. Enciso a toda velocidad. Tiene dos por el medio. Mirá que se viene en el medio. Se viene el vikingo. Atención, la pelota la ganó Enciso. Sensacional. Puede está de segundo, la tiene en el medio y le puede pegar. Ahí va Diego Gómez, Gómez le va a pegar, lo tocaron de atrás y no fue foul, dice el árbitro del partido. El árbitro lo tenés acá, es Iván Barton, el apellido como se llama mi perro. Mira con esta pelota Kun que la tiene hacia adelante, nada pasó. Está dirigiendo bien el árbitro del partido, es salvadoreño.
0: Sí, no ha sucedido nada por fuera del libreto. Es impresionante el partido de Cáceres hasta ahora, corta de gran manera a un jugador muy peligroso como es Gildis. Y además, queriendo o no, termina habilitando de gran manera Enciso, que se iba para el gol. Bueno, no pudo luego terminar esa jugada, pero Paraguay va acumulando peligro, Paraguay va acumulando jugadas peligrosas y Turquía hasta ahora pasa un momento de muchísimo sosiego.
1: Bueno, quería decirles, la escuchamos a Laura primero, dale.
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0: Muchísimo desasosiego, quise decir. Sabes que tengo problemas para modular, es complicado.
1: Claro, hablas 22 idiomas y tenés problemas para modular. Marcos Gómez Mongelos. Ahí dice Israel y no importa, deberían estar orgullosos. Bueno, esto es las picanitas que aparecen por acá. Me gustaría leer más mensajes. Necesitamos más likes, también más suscriptores, importante en este partido que está ganando por ahora Paraguay por 1-0.
0: Vos sabés qué me dice la producción, por aquí me pasa en el papel, con todos los me gusta, cabeza a todos los que le dieron me gusta a la transmisión.
1: Sí, señor.
0: Están todos participando por una bagunza, así que vamos a estar sorteando en el entretiempo. Me acaba de decir Ricardo Bucci, nuestro productor, que vamos a estar sorteando un par de bagunzas para todos los que le den like a la transmisión. Acá están los nombres, no me dejas mentir.
1: Y si no sabe qué son las bagunzas, ¿qué son las bagunzas?
0: Y son como unas ojotas.
1: Bueno.
0: Creo, ¿no?
1: Sí.
0: Una especie de OJ.
1: Ahora buscamos la foto y la mostramos también acá, y me encanta, ¿eh? A ver, ¿qué pasa entonces con esto del encuentro? Está ingresando el jugador turco que estaba no lesionado. Nada malo pasó. Se viene Gómez con el balón, atención, se viene Diego. Hay peligro, atención, con esta Paraguay. El pase es largo, lo va a buscar Almirón, no puede Almirón. El corte es bárbaro de Carioglu. Y la pelota que sale por un costado y el lateral corresponde al equipo guaraní.
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0: Fe de ratas era en el partido con Argentina, pero igual dejen su me gusta, no importa. En el entretiempo del partido con Argentina, pero igual están participando, ¿eh?
1: Sí, claro que sí. Bueno, tenemos 40 minutos. Está ganando Paraguay 1-0 con gol de Matías Galarza Fonda, o Matías Galarza, como les guste. Saca Gil, el pase es largo, a campo rival, le va a quedar bien servida. Mirá, estaba para recibir esa pelota, decía yo, no, el grandote. Sí, Isidro, digo yo. El traje es Isidro Pita, el que me gusta decirle el vikingo. No sé si tiene todo el aspecto, ¿no?
0: Todo el aspecto de vikingo.
1: Es así, bueno, juega en el fútbol brasilero. O en el brasileirao, como les guste más. Ahí está Demiral, que por el momento, si bien es el primer central, se vuelca mucho como número 8 para avanzar y ver qué puede conseguir. 41 minutos, pierde Turquía por un tanto contra cero. Por supuesto, esto lo favorece a Paraguay, consiguiendo esta victoria parcial. Y tiene chances de más goles el equipo paraguayo, ¿eh? Por ahora tiene la puerta cerrada el equipo turco. Parece que todavía no encuentra la llave. En este caso, juega de lanza, va con el vikingo, deja la pelota para Isidro, pierde el balón, cobran infracción. Recordamos, un solo amonestado, estamos hablando de Galarza, justamente el autor de tanto del partido.
0: El único amonestado, sí, Matías Galarza Fonda. Ahora te digo que podrían haber habido algunos más, ¿no?
1: Yo creo que sí. Bueno, ahí léeme así como rapidito, léeles, así seguimos también con el relato, dale.
0: Un abrazo para todos, nos saludan desde México, Videoteca P6H. Jonathan Zaragoza dice, vamos Juana, por Juana Sánchez que pone la bandera de Paraguay. Evelyn Gamarra que dice, apoyando a Paraguay, un abrazo a todos, gracias, un gran abrazo y les pedimos el me gusta, siempre.
1: Sí, viene con alguno, primero la pelota Muldur que se mandó un cabezazo, que hizo travesaño, palo. Ese fue Muldur, el número 18, lateral derecho que tiene Turquía. Protegen la pelota, se queda Gil. Con el balón en dominio, el arquero paraguayo. Decimos 42 y no se rinde, digamos, en el 1-0. Paraguay creo que está jugando como si no estuviera 1-0.
0: Paraguay juega su partido, resiste, aguanta, espera y luego sale a la contra rápido. Y ha generado más ocasiones que las que ha tenido Turquía con un 75% de la posesión.
1: Muchísimo. Es que la posesión de Turquía con Australia fue similar. Este le llegó una vez, gol, ¿no? Le llegó otra vez, después le ha llegado un par de veces igual a Australia.
0: No, claro, pero es casi un calco el partido. La única diferencia es que Australia le ha llegado incluso menos que Paraguay. Pero luego es lo mismo, un Turquía que no sabe descifrar el cerco que le propone Paraguay.
1: Hay que ver qué pasa también con la habilidad de Julio Enciso, que ha mostrado, se ha mostrado, ¿no? Por lo menos esos destellos, porque cuando se hablan de estrellas se dice Güler, Real Madrid, por supuesto. ¿Y dónde está jugando? ¿Enciso está jugando en Estrasburgo, no?
0: En Estrasburgo,
1: en Estrasburgo.
0: Sí.
1: Bueno, quiero decir, jugador internacional que viene muy bien y por algo está donde está. Bueno, ¿Qué dice el árbitro? Tenemos 43 minutos. Vamos a ver si se van a jugar 6 más probablemente. Mientras tiene la pelota Paraguay, que sale jugando tiro libre en mitad de terreno. Sí.
0: Paraguay se sigue acomodando en el partido. Está cómodo a pesar de no tener la pelota. Insisto con esto, pero si se equivoca, se viene un partido más difícil.
1: Cuidado con esta, mirá. Se viene por la derecha Gun, que rechazan el balón. La va a dejar en poder de Enciso. Julio que amaga. Frente a la marcación de Muldo. Los dos rubios platinados. Se viene con el balón Julio. Enciso que quiere jugar hacia atrás. Dice, dámela, dámela. La tiene que jugar con él. ¿Quién la pide? La pedía Almirón, que está desaparecido por ahora. Ahí recupera el balón. Juega de rastrón en el círculo. Le va entregando para Gómez. Gómez otra vez para Almirón. Almirón que se va perfilando. Acomodado atrás Turquía. La juega Alonso Junior. Tiene que entregar más atrás aún. La combina con Alderete. Largo el envío y el golpe de cabeza de Demiral para sacar en el círculo central. Ahí va a saltar para ganar esta pelota Çalhanoğlu. Hubo infracción y es tiro libre en la salida del equipo paraguayo.
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1: Mira cómo viene Julio, vamos Enciso. Enciso enganchó el balón entre dos. Se acomodó, le va a pegar en la medianula, le va a pegar. Atención, lo bloquearon. Se abre demasiado Enciso, Enciso tiró el centro. No pueden de Paloma, la saca de Miral. Otro golpe de cabeza y el rechazo de Palomita para Arda Güler. Ahí está en la media vuelta, hubo infracción, dice el árbitro. Y el remate, no hubo falta, ¿no?
0: Sí, sí.
1: La marca el árbitro, pero después la recupera el arquero. Esa insinuación del equipo paraguayo es buena.
0: No, la jugada de Enciso fue impresionante, haciendo justicia a su clase mundial. Lo que sucede es que es un jugador intermitente, pero cuando está bien es letal.
1: Sí, señor. Corre Siglis, abre más por el sector izquierdo. A ver si va juntando con Julsek. Al remate que se amaga desde atrás. La van a combinar, el remate de afuera del área. No puede prosperar. Ahora el balón queda en el círculo central. Y un jugador, estamos hablando entonces de Isidro. Me gusta decirle Isidro, el vikingo, pero quedó con mucho dolor en los 45 minutos cumplidos que me sacaste. Machete es pita, ¿no?
0: Sí, Isidro pita.
1: Upa, el famoso se picó, mirá. Quiero ver qué fue lo que pasó, por qué quedó ahí tendido con mucho dolor. Porque no es un tema de tiempo, falta muchísimo por jugarse. Ahora hay 6 minutos más y el árbitro Barton está dialogando con los jugadores importantes del equipo turco. Bueno, pasame limpio vos.
0: Lo infraccionan a Pita, hay una plancha alta contra su pie, infracción claramente. El árbitro la omite y posterior a eso se arma una especie de trifulca alrededor del cuerpo doliente de Pita en el piso. Había infracción, el árbitro no la cobra, va a reanudar el juego Turquía con la pelota en los pies, a falta de 5 para que termine. Me llama la atención Turquía con el juego, con los jugadores que tiene, la gran dificultad que maneja a la hora de la circulación del juego.
1: Sí, a mí también. Bueno, está Petrona Ruiz, donde dice vamos Paraguay, más goles muchachos, Petrona, voto por Paraguay. Y también está Juan Camilo Rodríguez, que dice saludos desde Canadá. Canadá, qué barro el otro día, mamá.
0: Y ahora Pita, no lo atendieron, pero de igual manera le dicen que salga.
1: Tiene que salir porque estuvo más de un minuto.
0: Pero yo tengo entendido que eso es cuando lo atienden, ¿sí?
1: Y no lo atendieron. Ni se asomaron, no llegaron a atenderlo. Ahí no llega a ver.
0: No lo atendieron.
1: Entonces no debería salir.
0: Por eso Pita se niega a salir.
1: Bueno, entonces el árbitro, yo digo Barton, me acuerdo que se llama mi perro Barton. Entonces
0: Iván Barton.
1: Claro, Iván Barton, ¿qué están diciendo? Que miren el VAR. ¿Qué dice Guller? Está haciendo la seña como de VAR.
0: Sí.
1: ¿De VAR de qué?
0: Y yo creo que quizá en la trifulca, algún golpe, algún improperio, alguien que se haya tapado la mano, ahora no se puede, con la mano digo, perdón, la boca, no se puede.
1: Ahí está perfilado el árbitro como si fuera un bote a tierra. El tiempo es cumplido, está ganando Paraguay 1-0 con gol de Matías Galarza en el arranque nada más de este partido. No sé si fueron 50 segundos, no había llegado al minuto de juego.
0: No había llegado al minuto.
1: Así como de una tromba Cáceres a marcar, a buscar, ahí bueno, de afuera le pegó duro. Abajo, al lado izquierdo del arquero que se llama Shakir, que no pudo llegar con el brazo izquierdo. Vale, entonces es así. Vamos a ver por qué entonces el árbitro del partido tiene que recurrir al VAR. Lo que digo yo, la pedía recién Güler. Y la falta fue, supuestamente, sobre el vikingo, como digo yo.
0: La falta fue sobre Pita, no tengo ningún tipo de dudas. Ahora me llama la atención, ¿por qué? Y además lo pedían efusivamente, ¿no? Los jugadores turcos, a ver.
1: O pasó algo ya cuando había terminado esto y...
0: Se tapó la boca en medio de... Sí, claro, lo va a expulsar. Almirón se tapa la boca en medio de la pelea.
1: Claro. Y por más que le hable el idioma que le habla, Almirón hace así. ¿A quién le habló? Vamos a ver, pero a un jugador turco, como diciéndole...
0: Increíble, se va a ir expulsado,
1: en
0: no puedo
1: turco,
0: creer.
1: Parándome tumba, eso es una cosa así.
0: Expulsado Almirón, no se puede creer,
1: no,
0: Javi.
1: No. Vamos a decirlo como en el fútbol. Expulsado Almirón, el número 10 de Paraguay. Miguelito, como se le dice. No, estas cosas a mí me ponen mal. Vamos allá a esto, ¿no? Si le pasaba a Turquía, lo diría con menos dolor, vamos a decir así. pero acaba de pasarle a Paraguay, que se queda con 10 hombres, va a jugar los 45 minutos que tenga que jugar más el tiempo adicional con 10 por la nueva regla que dice que no se puede hacer esto, o sea, no se puede.
0: Y además la tarea de Almirón estaba siendo fundamental para neutralizar a Kenan Yildiz, que entre Cáceres y él estaban haciendo una tarea genial, fundamental.
1: No lo puede creer. Él no lo puede creer, que se va tapando como la cara caminando, se está haciendo a la ducha, como se dice. Y en 45 más 3 y medio tenemos 48 y medio, van a dar más que esos 6 que dieron.
0: Por acá JC56405 dice, mi esposa está durmiendo, despiértenla, Cintia se llama. ¿La querés despertar?
1: Pero no puede gritar un gol mentiroso ahora. Ahora despertás vos. Mirá, viene pase por el sector izquierdo, es muy gracioso. A ver, viene con la pelota jugando la Kadioglu. Atención con esta. Toca y toca por la derecha. El pase es bueno. Venía para Demiral, que era un win derecho de Demiral. Sacando de media vuelta Galarza. Galarza que la tira hacia adelante, recordando entonces. No está Almirón, pero corre y Paraguay tiene que poner todo de sí. Está ganando y tiene que defender este resultado porque está ganando por 1-0.
0: No se puede creer, es de las expulsiones más insólitas que recuerde. Dicho sea de paso, es también de las reglas más insólitas que recuerde. Pero ahora, bueno, uno de los candidatos a salir para reformular un poco este armado es Pita, a mi gusto.
1: Mira el pase largo, sí, te escuché y es correcto. La media vuelta para sacar esta pelota lateral. El saque de costado, un ataque que tiene el equipo de Vincenzo Montella. Este es el técnico de Turquía que por ahora pierde por 1-0. El pase cortito atrás. Ahí se va mostrando Kadioglu. Kadioglu que juega para Muldur. Este cabeceo divino, Muldur, sí, es Muldur. Muldur que va jugando más a la derecha. Ahora para Demiral, rebota la pelota, se va por un costado. Es lateral para Turquía. 49-39. Son 6 los que dieron, pero tienen que dar un poco más porque se armó el lío y van a adicionar más tiempo.
0: Sí, seguramente 7 u 8. Si el partido iba a ser antes largo para Paraguay, imagínate lo que va a ser ahora, Javi.
1: Mira Jules para Bardalki. Este va jugando más por el sector izquierdo. Mira Arda, se fue por el lado izquierdo aún. Lo van a buscar a Yildiz, tira centro, no. El pase es corto, recupera Gómez. Se viene con la pelota de contraataque, va el vikingo. No puede con esta pelota, Pita. Pierde el balón, la gana Turquía. Cuidado con esta, viene Arda. Arda Güler que juega cortito, lo deja para Çalhanoğlu. Abriendo por el sector izquierdo, este para Yildiz. Yildiz para Güler, Güler para Çalhanoğlu. Saca con lo justo para rechazar Paraguay del fondo. Golpe de cabeza para marcar Gómez. Estaba el delete para quitar y va a venir el remate. Este le pega fuerte, le pegó. Remate bárbaro. Era de Junsek. Y le dio Ismail, como decimos los nombres que tienen de pila la camiseta, arriba del travesaño del gigante que tiene San Lorenzo. Y por su parte, estamos hablando de Paraguay.
0: Es una buena observación esa. Es increíble cómo Turquía, con la cantidad de veces que tiene situaciones propicias para rematar, no lo hace. Bueno, bien por Junsek por decidirlo. No fue bueno el remate, pero tiene que empezar a aprovechar esas posiciones de gol que encuentra.
1: Bueno, Rubén Núñez, vamos mi Paraguay querido. Otro dice Pedro, un Pedro Elías Carvajal, que Turquía gana el juego. Bueno, esto es la picardía o las picas que pueda haber entre país y país. Estamos hablando de que sí, esto que ocurrió recién, nos quedamos así. O sea, me da quedarme en silencio por algo infantil que seguramente Alfaro, como profesor, les da hasta cátedras de estas cosas. Es así.
0: Es a mi gusto una regla insólita igual, Javier.
1: Sí.
0: Se tapó la boca mínimamente un segundo. Vaya uno a saber qué dijo, quizá en tono amistoso incluso, y se va expulsado.
1: Y pero después de lo de Vinicius.
0: Sí, claro, pero para mí es mucho castigo.
1: Demasiado. Corre Galarza, mirá si le mete el segundo Paraguay. Galarza tiró atrás del arco, termina la pelota. Tenemos 45 más 6 y medio, 51 y medio, y se va a jugar un poquito más. El pase es largo, mira vos, el golpe de cabeza para rechazar Gustavo Gómez. Gómez que saca la pelota a la línea media, ahí donde se va a jugar, donde va a recuperar esta pelota. El lateral lo hace el mismo Yildiz. Esta entrega cortito para Kadioglu, sale jugando ahora el equipo turco. Espera Arda Güler, más adelante está Kerem. A ver qué hace con esta pelota, jugando de arrastrón, la va dejando para que le pegó recién Junsek. Abre campo, sector derecho, se va perfilando a Kun. Hay Kun, atención ante la marcación de Alonso, juega cortito, la va dejando para Muldur, que cabecea muy bien otra vez, deja con Agun que va enganchando derecha al medio, le puede pegar de afuera, atención, se va a perfilar Bardarki que cambia de lado, la van a buscar a Yildiz, ahora este amaga quiere tirar centro, engancha muy bien cerca del vértice del área, frente a la marcación estaba por ahí para marcar Cáceres, cuidado, línea de fondo, sacando con lo justo al derecho, mandando la pelota al lateral, ya que de costado un ataque que lo tienen los turcos.
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1: Mira Güler para adelante, la media vuelta, no se puede creer, se lo pierde Turquía por intermedio de Sunset Ismail, ¿no? Pero fue una jugada, la hicieron sencilla en realidad, adentro del área y se perdió el empate el equipo turco.
0: ¿Y quién hubiera dicho que ante tanto nombre rutilante como Güler, como Kalanoglu, como Kenan Yildiz. Quien se haga cargo del equipo termine siendo Ismael Yuksek, que en estos 52 minutos ha jugado prácticamente solo en esa mitad de la cancha.
1: Me había olvidado leerte, Leandro. Estás diciendo que estás escuchando en la ciudad de La Plata, Fuerza Paraguay. Que vuelva mi gran amigo Pipino Cuevas. O sea, hay tantos ahí para hablando de Roque Santa Cruz. Algunas cosas que se decían indiscutibles. Hoy lo dijo Gustavo Alfaro. Se viene con la pelota. A ver qué sucede con esta. Muldur la va jugando con Agun. Agun que entrega para Arda. Va Guller. Guller otra vez cortito. Combina con Agun. Otra vez Çalhanoğlu que va cambiando por el sector izquierdo. Se va perfilando. Va a dar quien el ataque. El zurdazo rebota la pelota en Cuevas que aparece en el juego para que cubra ese balón. No pudo guardar quien el remate, se fue por un costado y el lateral entonces se hace rápido y el centro peligroso, ataca Turquía, cuidado con esta, ponen la pelota del área, se va a quedar Gil, que abre los brazos y dice, es mía esta pelota, el tiempo cumplido, tenemos 45 más 8, 40, ya no tiene que terminar este primer tiempo, ya está, o sea, cuánto tiempo más. Aunque falta un tiempo más, ¿no? Sale jugando de atrás Shakir. Shakir para Guller. Guller que tira zurdazo al vértice del área cruzado del lado izquierdo. A ver, a proteger esta pelota. Ahí va con ese balón, no puede Enciso. Ahora tiene que retroceder Enciso como un defensor más. Le va a quedar a Çalhanoğlu. Le va a pegar afuera a Çalhanoğlu. Uy, volteó muñeco, digo yo. ¿Cómo le dio duro en la cara? Porque fue de afuera, unos 30 metros más o menos. Y quedó sentido. Quiero saber quién fue, porque el tema de los tatuajes... Sí, fue el capitán Gómez. No importa, ahí se pone. Pasan los aviones, pongo la cara igual, ¿no?
0: Es un partidazo hasta ahora el de Gómez. Y es insólito. ¿Cuánto quieren jugar? Uy, no, me pregunto yo.
1: Lo tumbó igual, ¿eh?
0: La revisión fue express, la pelea fue express. A lo sumo se habrá perdido un minuto y monedas. Y el partido ya tiene 10 de adición cuando la adición inicial fueron 6.
1: Sí, es que Alfaro está hablando con el tercer árbitro, cuarto árbitro, quinto árbitro, diciendo, ya estamos.
0: Continúa. ¿Eh?
1: Claro, siga, golpe de cabeza, saca al delete bien parado, la quita afuera, atención, la va a buscar Demiral, tiene que retroceder demasiado como buen izquierdo, el árbitro no dice final del primer tiempo, sigue todo no, esto, pero... no mira el cronómetro, tenemos 45 más 10 creo, está jugando con 10 Paraguay, viene balón para Çalhanoğlu, Çalhanoğlu que juega para Guller, Guller que abre el sector derecho, este combina para Gun, le quita limpio la pelota, no lo va a terminar, porque le quita Galarza, la pelota que se va por un costado, se va al lateral y el lateral lo tiene que hacer Paraguay cuando el árbitro mira el cielo, dice sin Silbato. Termina el primer tiempo en San Francisco. Este estadio, que déjame decirlo bien, porque es el Levi's Stadium de San Francisco. Un lugar hermoso. Con esta temperatura de 17 grados, un partido muy caliente. Y esto, antes de decir terminó y todo esto, quiero decir, está tan caliente que están todos como acoplados ahí, juntos, yo me atrevo a decir más que nada los suplentes, mirá Canales, Canales es que también no te juntes con Canales porque no te agarra y otra que capitán. Están discutiendo, en un principio imagino yo que tiene que ver con todo el tiempo que prolonga el árbitro del partido Barton, ¿no? El tiempo de juego, porque me pareció excesivo y a vos también seguramente,
0: sí.
1: Creo y considero esto. Gómez se cae y se levanta rápido porque lo tumbó el pelotazo terrible de 10, ¿no? De Çalhanoğlu. Sí. Lo dejó, él cabeceó y todo, pero lo tiró para atrás y lo dejó casi durmiendo una siesta. El punto es este, entonces. Algo cortito y yo redondeo, dale.
0: El partido está genial, Javi, es la realidad. Ahora vamos a ampliar en el comentario, pero el partido está buenísimo y sobre todas las cosas, sumamente caliente, lo que hace también a un grandísimo espectáculo que hemos tenido hasta ahora en estos primeros 45 minutos.
1: Bueno, un abrazo al cielo. Le quiero mandar a Agustín... un beso gigante, que hoy sería su cumpleaños, Agustín Esquilari, puedo decir Esquilari Tesei, un cariño enorme. Recordando entonces en cuanto al partido, que está ganando Paraguay, va a jugar con 10 el arranque del segundo tiempo, 1-0 a Turquía.
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1: 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Ahora comenta Agustín Caballero.
2: Qué buen partido estamos viendo hasta ahora entre Turquía y Paraguay. Gana 1-0 la selección sudamericana, merecidamente creo yo, porque fue la que reunió los méritos necesarios para adelantarse en lo que es un partido muy cerrado, muy disputado, muy caliente, en el que uno se juega muchísimas cosas, ¿no? Eso está claro. Bueno, lo delata justamente la efusividad con la que lo viven cada uno de los equipos, la efervescencia que hay en las tribunas, que brota de las tribunas y también de los bancos de suplentes, de la inquietud del Faro y el sosiego que tiene Vincenzo Montella, pero que de igual manera se lo nota inquieto. No lo demuestra con el rictus, no lo demuestra con gestos, pero sí que algo delata. Está muy bueno el partido, es la realidad. Paraguay se adelantó con un misil, un trallazo de Matías Galarza Fonda al minuto nada más de juego. Uno de los jugadores más resistidos por la afición paraguaya. Algo similar a lo que sucede aquí con River. Incluso en la semana se fantaseó con una posible ausencia producto del bajón emocional que le produjo justamente la noticia de que sería marginado del plantel de River por Coudet y la dirigencia. Lo cierto es que confió en él Gustavo Alfaro acertadamente, más allá del partido, porque creo yo que Paraguay estuvo huérfano de su dinámica, que estuvo huérfano de su jerarquía, por más que en River no transite un buen momento. Galarza es un jugador importante, es un jugador dinámico, es un jugador movedizo, y hoy Paraguay justamente lució mejor por todas esas características que reúne el mediocampista de River, y así lo demostró al minuto de juego nada más. La presión fue muy alta, fue también el error del lateral por izquierda Kadioglu, fue producto también de una presión incesante de Cáceres, que lo fue a buscar muy alto en campo propio. Paraguay tocó rápido y Galarza Fonda con mucha decisión, algo que uno no esperaría de un jugador que está transitando el momento irregular que él tiene, que no acumula grandes actuaciones en el Atlanta United de la MLS, que no acumula grandes actuaciones ni mucho menos en River Plate, pero que en la selección y teniendo en cuenta el momento y el contexto posiblemente se haya envalentonado y con ese misil haya adelantado a Paraguay al minuto de juego nada más, quizá cuando nadie lo esperaba. La respuesta de Turquía fue nula. Y aquí empieza uno de los grandes errores y uno de los grandes fantasmas y una de las grandes dificultades que tiene el equipo europeo, que es la de descifrar, la de romper, la de desabroquelar los cercos defensivos, ¿sí? Cuando el rival se le para profundo, cuando el rival se retrotrae en campo, no entiende cómo quebrarlo Turquía. Ahora, es multifactorial, ¿no?, esta defección que tiene el equipo de Vincenzo Montella. Primero que nada, creo yo, es la falta de una referencia ofensiva como tal, porque Kerem Atukoglu es un extremo por los costados, es a lo sumo un mediapunta, no es un delantero centro. No existe un jugador que fije a los centrales de Paraguay. Gustavo Gómez ha jugado muy libre y ha tenido mucho espacio para poder desplegarse en esa defensa, para salir a cortar a la derecha, para salir a cortar a la izquierda, para salir a cortar a mitad de cancha. ¿Por qué? Porque no hay nadie que lo fije, no hay nadie que lo fuerce a anclarse en la línea de fondo. Lo mismo le está sucediendo con Alderete también. Está muy cómodo. Atukoglu no molesta. Y tampoco se mueve por ese frente de ataque. Él está fijo como delantero centro. Vincenzo Montella le pide que referencie. Pero por físico, por el oficio, por el nulo oficio, no lo puede hacer, no lo puede hacer. Es más delantero centro Kenan Yildiz que él, que tampoco lo es. Yildiz volcado a la izquierda. Es un jugador genial. Ahora la marca que le han impuesto Almirón y Cáceres ha sido genial hasta el momento. Y creo que, si bien obviamente es un jugador muy importante ofensivamente Almirón, es más importante o peor para Paraguay perderlo desde el apartado defensivo. Porque hasta el momento Yildiz estaba jugando mal. Pero no eran errores no forzados los que él tenía. Eran errores completamente forzados, por el contrario. Por esa marca del binomio que armaban, de ese tándem que armaban Almirón y Cáceres. Todos los errores eran producto de eso. Cada vez que Yildiz toma la pelota, Almirón le marca la salida por la izquierda, Cáceres le marca el desborde por la derecha y solo le queda retroceder al extremo turco. Y eso es fundamental. El otro que también es muy peligroso es Arda Güler, pero hasta ahora Paraguay ha sabido neutralizarlo. ¿De qué manera? Bueno, lo que hace Paraguay es armar un cerco defensivo en forma de pirámide que inevitablemente te obliga a pendular la pelota constantemente hasta encontrar un pase punzante. Ahora, hay dos cosas por las que Paraguay, por las que Turquía, perdón, no encuentra ese pase punzante. Primero, por la falta de una referencia ofensiva, y segundo, por una falta muy alarmante de convicción. Calhanoglu es un jugador de clase mundial, hasta ahora no se ha animado a buscar ese pase entre líneas. A lo sumo, combinaciones de pases cortos, combinaciones escuetas, también de exiguas por parte de Turquía, en las medianías del área, pero nadie se ha animado a llegar. Turquía no llega con profundidad, Turquía no tiene posibilidades con pelota dominada, Turquía no tiene jugadas, no tiene juego asociado. Y esto viene de arrastre, viene del partido con Australia. Y Paraguay lo disfruta, Paraguay está cómodo. Ahora, es verdad que también está retrotraído en campo durante los 90 minutos, inevitablemente desencadene algún error, inevitablemente decante en recibir y conceder un gol. Es inevitable, Paraguay debe saber esto. Y es por eso también que es sumamente desafortunada la expulsión de Almirón. Y yo omito todo lo sucedido desde el gol hasta la expulsión, porque ha sido esto que les cuento, un partido de ida y vuelta donde Turquía ha tenido mucho la pelota, pero que jamás ha sido punzante, que jamás ha sabido cómo materializar el peso ofensivo que insinuó tener. Tuvo un palo, un travesaño, un palo de un cabezazo de Mert Muldur, pero son todas situaciones que vienen de pelotas paradas, que vienen de jugadas aisladas. Turquía con juego asociado no ha hecho nada, no ha hecho realmente nada, y es por eso que Paraguay se siente tan cómodo. Ahora, la expulsión de Almirón arma un juego completamente distinto y arma un partido completamente distinto y nos obliga a pensar un tablero completamente distinto. ¿Era roja? Y sí, claro que sí. A pesar de que yo creo que la regla es insólita, si uno se apega al reglamento y si uno es estricto con el mismo, es roja. Sí, es roja, se tapa la boca en medio de una trifulca, sabemos que eso no puede hacerse y por ende es expulsado del partido. Ahora, deberá Alfaro diagramar una estrategia distinta. No puede limitarse a defender durante los 45 minutos porque lo va a sufrir, a pesar de que Turquía es inofensivo. Es inofensivo cuando el equipo rival se arrincona en su propia área. Pero no puede jugar con la suerte. No puede jugar con la suerte. Turquía le va a dejar espacios. Ahora, ¿cómo los consigue? Y a base de salidas rápidas, de transiciones y de jugadores veloces. Isidro Pita no es uno de ellos. Y seguramente sea el primero que yo sacaría de cara a una segunda mitad que tenga la búsqueda que describo. Turquía, por su parte, y el problema, insisto, está en la falta de un 9. Lo deberá buscar. Lo tuvo en su momento con Burak Yılmaz, hoy ausente de la selección, y huérfano de él, intenta buscar su figura en un Aktürkoğlu deficiente e ineficiente. Turquía está mal, Paraguay está algo más cómoda, pero ojo, porque si el partido estuvo bueno en la primera mitad, con todas las aristas y todos los vértices, seguramente sea mucho mejor en la segunda. Pero para eso te vas a tener que quedar acá, conmigo, con Javi Lico y con todo el equipo de relatores. Lo gana 1-0 Paraguay al término de esta primera mitad, y ahora se viene la segunda para ver si Paraguay puede acercarse un poco a la clasificación o si Turquía tiene planeado arruinar los planes.
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0: Esta es música de Mundial. Es la música que nos pone al aire Hernán Abella, Abella, como le guste, se pronuncia de diferentes maneras, nuestro exquisito operador y amigo también. Sabemos que, bueno, para mí siempre más que excelente el comentario de Agustín Caballero, me puse los lentes porque tenía ganas de mirar también para seguir leyendo, porque no queremos descuidarlos nunca, de hecho no lo hacemos, mandando saludos porque están hablando entre ustedes muchas veces. Por ejemplo, Ride de DFGG. Lo que pasa es que no sabemos quién está del otro lado exactamente, porque son nicks, ¿no? Son nombres fantasía, pero ¿saben de qué? Entonces está diciendo, Almirón, por ejemplo, firmó la eliminación de Paraguay. Estas cosas, y te las pregunto a vos, uno diría que sí, pero honestamente, sí. Yo que hice con Roberto Masmón el partido de Estados Unidos con Paraguay, me pongo a pensar, lo que fue Paraguay ese día, y lo que es hoy, por lo menos defensivamente, Paraguay. Y son dos equipos totalmente distintos. El equipo, en cuanto a la defensa, por lo menos también, si hablamos de defensa ahora, y del arquero, me hace acordar al equipo de las eliminatorias.
1: Sí, claro. Es otra cosa completamente distinta. Es verdad que lo de Almirón es un enorme contratiempo. Enorme contratiempo. Habrá que ver qué idea se le ocurre al Faro, que justamente es un gran ideador también, ¿no? Hay que decirlo. Que suele encontrar refugios a situaciones muy complicadas. Pero esta parece sumamente complicada. Con Paraguay jugándose la vida en una Copa del Mundo, hay que ver qué se le ocurre. Yo insisto con esta idea que diagramé en el comentario, que es la de buscar con jugadores veloces, quizá prescindir de Isidro Pita, que cumple un rol más posicional, que es un ariete clásico y que no está llamado, creo yo, a participar en este tipo de partidos. Y habrá que ver qué se le ocurre. No es fácil. Ahora, no hay que ser sentencioso, no hay que ser terminante. Creo que Almirón todavía no sentenció a Paraguay a nada. Hay que tener paciencia, quedan 45 minutos y Paraguay, si algo sabe, es justamente salir de situaciones sumamente enrevesadas.
0: Bueno, ser estudios, en realidad ser estudios, dice Paraguay desde el minuto uno está ratoneando, ni Haití, Curazao juega tan antifútbol. Yo lo leo igual, porque tampoco es nada malo.
1: No, está perfecto.
0: Y hay que leerlos. Los quiero leer. Sigamos con las suscripciones, sigamos con los likes también, que es fundamental. Tenemos datos que ha conseguido Richard Bucci, nuestro productor, que son importantes. Se los quiero leer rápido, pero bien claro. En cuanto al historial, estamos hablando de Turquía y de Paraguay. El único antecedente entre ambos se remonta a un amistoso internacional disputado el 19 de junio de 1995, que terminó empatado 0-0 en Iquique, Chile. Estamos hablando de un amistoso internacional. El dato que encontró también Richard dice, Turquía se mantiene invicto en las segundas jornadas mundialistas de su historia, invicto, registrando una goleada 7-0, hablamos de Turquía, 7-0 a República de Corea en el 54 y un empate 1-1 ante Costa Rica en 2002. En sus tres debuts perdió. Una más.
1: Impresionante.
0: En 1954 había perdido 1-4 versus Alemania Occidental. Siempre Alemania Occidental, se acuerdan lo que era también, ¿no? En 2002, 1-2 versus Brasil. Y en 2026, 0-2 versus Australia. El elenco albirrojo cumplirá 20 partidos mundialistas ante rivales de la UEFA, 20 partidos, con un balance actual de 4 victorias, 6 empates y 9 derrotas. Un dato estadístico clave, todos sus triunfos frente a los europeos fueron en fase de grupos también, fundamental.
1: Es impresionante el dato acerca de Turquía, de que ganó todos sus segundos partidos, o que nunca perdió en realidad. Bueno, Turquía en 2002 llega a las semifinales, ¿no? Fue un tremendo mundial y fue el último que participó antes de llegar a este 2026. Le mando un gran abrazo a la gente que está del otro lado, que va comentando. Díganos desde dónde nos ven, ¿no? Mientras los equipos van saliendo a la cancha, mientras se viene una modificación en Turquía, que ya les vamos a confirmar junto a Javi quién es. Digan desde dónde nos ven, déjenos un me gusta y sobre todo las suscripciones. Nuestro objetivo hoy es llegar a 81.500. 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Te pido por favor, a vos que estás del otro lado, que me ayudes, que nos ayudes junto a Javi a llegar a aquel objetivo. Estamos cerca y les agradecemos el enorme apoyo. Por aquí, Juan Isaac pregunta, ¿por qué expulsaron a Almirón? Por taparse la boca en medio de una pelea. Es algo que ya no se puede hacer, producto de lo sucedido entre Vinicius y Prestiani hace nada más que unos meses.
0: Bueno, acá entra Gilmas. Es el número 21, que parece... ¿Cómo es el chileno que tiene ese corte de pelo?
1: Arturo Vidal, la cresta.
0: Claro, la cresta de Vidal, pero rubio platinado. En el cambio que tenemos entonces, porque en Paraguay hay modificaciones. Vamos a pasarlas en limpio, por favor. Él es Agustín Caballero.
1: Sí, claro, ya te confirmo, Javi. Sé que
0: es Bobadilla, el número 16, que metió el primer gol. No lo digo a propósito.
1: Se retira,
0: el autogol, ¿no?
1: Sí, se retira Pita, justamente, quien dijimos que iba a salir en el comentario del entretiempo. A la cancha del 16, Bobadilla, para defender incluso más. Alfaro apuesta por un parado defensivo y sentido tiene, está claro.
0: Y el cambio en cuanto al número 21 que dijimos recién, estamos hablando de Gilmas. ¿Llegamos a ver quién salió? ¿Todavía no?
1: Todavía la transmisión no la aportó.
0: Bueno, ahora nos vamos a enterar quién se fue, pero él había sido titular en el primer partido.
1: Se retira Aktürkoğlu entonces, Kerem. Kerem Aktürkoğlu.
0: Se va el número 7, mejor, un apellido más fácil. El tema es por dónde se va a mover, porque él juega por derecha y por izquierda cuando comienza el segundo tiempo, Ran.

0: Quiero que mires tanto a Gunn como a Yilmaz, sabiendo cómo es que van a estar. Si Gildi se va a quedar por izquierda porque él juega cómodo, pero puede jugar por derecha también.
1: Sí.
0: Eso para tener en claro. Y recordando entonces que se fue Isidro Pita, el vikingo, como decimos, el delantero que estaba en el día de hoy, y Bobadilla más para poblar la mitad del terreno, ¿eh?
1: A mí me parece increíble que Turquía...
0: Esperá, que viene el centro, cuidado, mirá, venía para Yilmaz justamente, que está más volcado por el sector derecho. Venía la pelota por Akun, rebota el balón y saque de costado para Turquía, que está perdiendo por 1-0. Con 10 jugadores está por jugando Paraguay, con la expulsión de Almirón, por decir así... decirle algo a un jugador turco y se quedó con 10, increíblemente infantil. Viene la pelota cortita, ahora seguimos. Jürsen que va jugando más a la izquierda, mirá, jugada, mirá donde se manda Kadioglu, que es el lateral izquierdo, remate de afuera, saca Gil, queda rebote pero controla y se arroja después de un tiro bárbaro. Este sí, decía, fue Demiral, que le pegó un derechazo formidable de varios metros.
1: Y es todo un síntoma que tenga que rematar el zaguero derecho de Turquía, ¿no? Quiere decir que los delanteros no están haciendo su trabajo, que los mediocampistas no están oficiando del todo bien, y tiene que sí o sí dar el primer paso uno de los defensores. Raro, pero significa que hay una falencia en el sistema.
0: Bueno, hablando de estos sistemas, quiero decir, de YouTube, hablamos de nuestro canal de relatores. Allí está Juanes acá, ¿no? Juanes, decínos tu apellido, Juanes. Gracias por la respuesta, estoy laburando en un crucero y recién agarro la transmisión. Qué lindo, bueno, que disfrutes mucho, estás trabajando en un trabajo soñado, me parece a mí. Bueno, sale jugando desde atrás, ahí donde está Valdarki, que se va acomodando, y la subida, por eso digo, Kadioglu, fíjate el número 20, a ver dónde se manda, que ya es un atacante más, la juega ahí cortito, este va entregando para Valdarki, jugando al medio, a ver quién aparece para pegarle, está con la pelota ahora él, remate por la derecha, lleva el balón al córner porque estaba asomándose a Gunn. Quiero que me los acomodes bien, a ver cómo están posicionados, porque yo creo que va a ser un lío. Me refiero que tiene tanta confianza, sabiendo que tiene uno de más ahora Turquía, que manda. Los laterales van rotando, me parece, para marearlo a Paraguay.
1: Seguro, hay que ver quién queda como número 9.
0: Bueno, el córner que se cierra, estaba ahí, yo digo también Güler siempre para buscar el córner, se escapa la pelota por un costado, es lateral y son los primeros instantes de este segundo tiempo que está ganando por ahora Paraguay 1-0, el centro de Güler al punto de penal, un poquito más pasado, golpe de cabeza, baja de golpe el balón, no puede con esta pelota, ahora decía, lo van a buscar a la izquierda, Gildis, Gildis, línea de fondo, remató al costado del arco de Gil, qué buen tiro del número 11, un zurdazo bárbaro. Bueno, si tenía más dirección, quizás estaba a la mano de Gil, pero avisa entonces Turquía.
1: No quiero traer malos augurios, Javi, pero es difícil que Paraguay aguante con esta propuesta. Es muy difícil, está muy retrotraído en campo propio y Turquía le llega con suma facilidad, algo que no había sucedido en toda la primera mitad.
0: Recién estábamos hablando, ya voy Laura con vos, recién estábamos hablando, decía... ¿qué es lo que iba a hacer Alfaro? Porque la verdad que uno no es técnico y de repente es técnico, decís con 10, aguanta, se tiene que tirar atrás, hace línea de 5, no lo hace, metió en realidad a un volante, ¿no? Porque Bobadilla no es defensor, pero ha sacado un delantero.
1: Lo que había pensado en el comentario del entretiempo es que salga Pita, que efectivamente sucedió, pero por un jugador rápido, ¿no? Para buscar esa transición ordenada y veloz, bueno, se inclinó por un mediocampista Alfaro. Javi, yo tengo una pregunta para vos y para la gente, ¿aguantará Paraguay? ¿Podrá aguantar los embates de Turquía con un jugador menos?
0: Hay un chiste que decíamos de chico y decía, te averiguaré, ¿no?
1: Eso está buena la respuesta. La encuesta que seguramente ponga Ricardo en los comentarios.
0: ¿Cómo será? Ahora la pasamos en limpio. Mira, viene el centro, atención con esa pelota Paraguay. Sale despejado el balón, golpe de cabeza de Gustavo Gómez. Cae hacia el sector izquierdo, donde la va a buscar Alderete. Atención, el número 6, tiene balones Alonso, perdón. Alonso que va con un izquierdo, rebota la pelota y salida para los turcos. Otra vez le decimos a la gente que...
1: Y a esta pregunta que seguramente el productor Ricky Bucci ponga en los comentarios, si Paraguay va a aguantar o no. Yo creo que va a ser una encuesta muy peleada, 50-50, no tengo dudas.
0: Bueno, ahí está la encuesta entonces. Acá tenemos una posibilidad de votar. Yo tengo también acá, no, es mi cuenta, entonces sí, yo voto como vos, ¿eh? ¿Lo querés decir o no?
1: Sí, claro, que va a aguantar desde ya.
0: Y hay que aguantar, ¿eh? Es mucho el tiempo, tenemos 49. Sector izquierdo se le escapa, bueno, y más si hay imprecisiones como la de Gil desde recién, la de Kadioglu, que se le escapó la pelota por debajo. Kadioglu es lateral izquierdo como si fuera el número 3, pero tiene la 20 en la espalda y por momentos los ves en la posición de Gildis. Entonces Gildis no puede estar en ese lugar, tiene que ir más para el medio para sumar gente ahí en el ataque en el medio, ¿no?
1: Sí, a mí se me ocurre que posiblemente la referencia pase a ser Gildis y que Yilmaz se vuelque a un costado.
0: Mira, Muldoon la juega para Akun, Akun que se va frenando, lo tiene cortito atrás, a ver con quién la juega, si para Jurcek viene el centro, el cambio de lado es bueno para Kadioglu, vértice del área, está defendiéndose bien por ahora Paraguay, el pase es corto para Valdarki, tira centro. centro, sacando con lo justo, bien de atrás. Estaba Gustavo Gómez, el capitán, quién si no. Balón hasta la línea media, queda en el arquero Shakir, que se queda con el balón. Sale del área varios metros y Paraguay está ahí como abroquelado, como se suele decir.
1: La gran curiosidad que tiene Ferdi Kadioglu es que si bien es lateral izquierdo, es diestro.
0: Çalhanoğlu abre por la derecha, atención con esta jugada, viene bien sumado el ataque. Puede venir el centro y el vértice del área otra vez. Saca Enciso, que agarra y se frena, cambiando hacia el sector izquierdo. A ver si comprende o puede emprender este contraataque que todavía no es bueno. Galarza, que controlaba el balón, le sacan la pelota a un costado y el lateral corresponde al equipo de Gustavo Alfaro.
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0: Qué placer escuchar audio de paraguayos con imagen de TV, sensacional, es fabuloso, ¿no? Estamos hablando de todo esto. Abrazo para todos, estoy laburando en el crucero, recién agarro la transmisión, había dicho, seguimos para abajo también para saludarlos. Desde aquí, desde el equipo de relatores, junto a Agustín Caballero. El partido lo gana Paraguay, pero por si se enganchan recién, tiene un hombre menos que está en campo de juego, que es Almirón, por haber dicho algo de no buen gusto, ¿no? Igual, de todas formas, si le decía te quiero mucho así, ya lo iban a echar.
1: Sí, no se puede tapar la boca en medio de peleas.
0: Bueno, cobraron un tiro libre al final, mira. La pelota lejos, la tiene Paraguay. Va a caer en el área rival, está Diego Gómez. Tira el pase largo, a ver, golpe de cabeza, sube Gustavo, de Diego a Gustavo, estamos hablando de Gómez a Gómez. Uy, qué fuerte que le fueron, ahí que la, ahora se juega desprolijo, recordemos esto, ¿no? Esta desesperación de alguna forma que va imponiendo Turquía, ¿cierto? Y este Paraguay que no tiene que desesperarse porque por lo menos tiene que cuidar el resultado.
1: Es de igual manera el momento más difícil para Paraguay en el encuentro. Le quema la pelota, se le hacen cortas las tenencias y Turquía responde fácil y rápido con avances veloces.
0: Childis para Kadioglu, este la combina para Çalhanoğlu.

0: Paraguay, forzar a ese fondo endeble que tiene Turquía, con el parado de nada más dos defensores, son los dos centrales, los laterales completamente volcados en ataque.
1: Mira vos, pelota hacia adelante, que ahora Galarza lo vemos de la derecha, lo vemos de la izquierda y donde sea necesario. Esto que dijo Alfaro en la conferencia de prensa, tanto Galarza como Gómez, si le pide que vaya casi de 5, va de 5. Puede jugar como volante por izquierda, por derecha y reforzar el ataque también, y eso es bueno. En cuanto a la libertad de los jugadores paraguayos, los jugadores guaraníes, sector derecho viene Güler, balón que cae para Silmas, ahí va Rubio platinado, falta en ataque, tiro libre y salida para el equipo paraguayo que sigue ganando 1-0.
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0: Saludamos a toda la gente, les recordamos, Javi, que tienen la encuesta allí para votar acerca de si Paraguay va a aguantar los avances de Turquía. Por aquí Diego Corradini nos deja: las nuevas reglas matan al fútbol, pone. Me gustaría saber su opinión acerca de eso. ¿Está bien, está mal la nueva regla, no la expulsión de Enciso? Porque está bien si nos apegamos al reglamento. Pero quiero saber qué les parece esa nueva regla. ¿Es buena, es mala, es una porquería, sirve? Pónganos en los comentarios que lo vamos a estar leyendo.
1: Claro. Es que esto es fútbol, así llamaba un programa de Kike Wolf. Esto es fútbol, ¿no? Y la verdad es que por momentos pensamos si hay que jugar con las manos atadas, porque viste que vos decís, si no tengo las manos atrás, y así todo te pueden cobrar penal. Mirá, por el sector izquierdo viene Kenan, este es Yildiz. Yildiz con el balón, juega cortito para Çalhanoğlu. Çalhanoğlu juega para Arda, va Güler, la pone bajo la zona, entrega cortito otra vez para el número 10, va Çalhanoğlu, va a tirar el centro. Atención, se arrima al arco, cuidado que hay peligro. Ahí va con el balón Demiral, va combinándola. Hay algún que desaparece de juego y en contraataque lo propone Galarza. Se viene con Julio Enciso, 2-2, atención, 3/4 de terreno por el lado izquierdo. Va Enciso, si se la da Galarza, puede estar en gol. Enciso y le saca la pelota con lo justo Valdarqui. Bien frenado, le dijo Enciso, hasta acá vas a llegar. Estaba bien parado, estaba seguro en el contraataque ahora. Mira, lo bueno de Paraguay es que propone el igual a igual. El golpe por golpe, ahora sí se puede decir, golpe de cabeza de Cáceres. Saca la pelota y ahí va, con la pelota Gómez, la va a proteger Diego. Foul. Foul, sí señor, lo tiene que cobrar el árbitro. Dice que no, pero cayó, para mí lo tocó. Ahora me decís a ver por qué cobró Barton, si bien o mal. Viene la pelota ahora, venía por Çalhanoğlu, entregando por el sector izquierdo, bien tocada por Yildiz. A ver cómo Will Izquierdo rebota la pelota en el capitán Gómez y es lateral turco. 55 minutos, pierde Turquía por 1-0. Paraguay juega con 10 jugadores por la expulsión de Almirón, pero va y no se rinde el equipo guaraní. Te digo que si llega a aguantar este resultado... Bueno, después decimos hasta una metáfora, una proeza y todo lo que quieras imaginar. Va Çalhanoğlu, lo va a enfrentar acá, se le juega cortito, vértice del área para Yildiz. Retrocede algo, atrás entrega para Çalhanoğlu. Esto va triangulando el juego. Busca los espacios Turquía. A ver el remate. Casi el centro de la muerte, como se dice. La dejó pasar también el arquero Gil. Qué peligroso. Qué peligroso el centro. Y esto es muy difícil de imaginar que termine 1-0 así. No quiero decir cómo puede terminar.
0: Y es complicado.
1: Pero me cuesta creerlo.
0: Es complicado. Paraguay tiene la respuesta para mí en dos situaciones. Una son los centros, creo que es el primer centro que tiran todo el partido. Y la otra es en la larga distancia, en los remates de larga distancia, que hasta ahora ha tenido dos. Y los dos peligrosos. Uno de Yüksek en la mitad de la cancha y el otro de Demiral de larga distancia también. Creo que Turquía tiene ahí la respuesta del encuentro. Es ahora momento de que se den cuenta.
1: Sí, ahí la verdad, lo que decís del tema de los spam, gracias por el mensaje. Marcos Gómez, no sé el apellido, si es Monchelos. Se entiende, porque mandan 10 mensajes diciendo el live. 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Mira el pase que vino de Çalhanoğlu, jugando para Yildiz. Yildiz que va entregando para Çalhanoğlu, le puede pegar, levanta la pelota, es peligroso. ¡La volea! ¡No pudo! ¡Çalhanoğlu! Otra vez le dejaron servido la pelota al capitán, que se agarra la cabeza porque la levantó bien y de media vuelta no encontró el arco en realidad.
0: Va a los trompicones Turquía de igual manera. Fue genial, delicioso el pase de Çalhanoğlu para Çalhanoğlu, que la agarró mordida con el arco a su merced. Impresionante, impensado de un jugador de su categoría. Cuando tenía a Gil ya entregado, termina disparando esa pelota por encima del travesaño. Se aproxima a Turquía y cada vez con más frecuencia se le hace cuesta arriba el partido a Paraguay.
1: Bueno, ahora vamos a leer más de en cuanto a Richard. Simplemente Fútbol se llamaba el programa de Kike Wolf. Sí, bien decías vos, pero había otro programa que es lo que había mencionado ahí. Se me viene Paenza también con otro de los programas. Esto es Fútbol, era de Paenza entonces, de Adrián, del matemático genio, que era buenísimo, de los mundiales, de la historia de los mundiales y demás. Pero gracias, Richard. Así es,

0: por la derecha, toda velocidad, se viene Muldoon, que ya mostró como cabecea. Muldoon, atención, la juega cortita, va a venir para Gunn, pierde la pelota y la gana Galarza, que tiene que retroceder de media vuelta, sacando casi hasta la mitad, envía la pelota por un costado, el lateral lo hace rápido el equipo turco, el equipo de Montella, tocando y tocando, va Güler, ahora comandando, no le pudo entrar todavía la pelota bien a los tres palos, sin embargo viene Kadıoğlu, va número 20, Kadıoğlu juega cortito hacia atrás, ahí se mueve y se suma al ataque Valdar, que están todos para atacar, falta el arquero, ahí está con la pelota Turquía, el remate de afuera, el rebote de Gil, la va a proteger y otra vez en dos tiempos, cuidado que queda la pelota bollando, no la puede proteger, el arquero se quedó con ella, se salva después y Agüero sigue apretando los dientes porque no pudo quitarle la pelota y definir, está cerca, quizás lamentable decir, pero Turquía, y se quedó con un dolor de dedo el arquero Gil.
1: Bueno, esto viene de un remate de larga distancia, lo dijimos. La desvía Alderete en el camino, se la complicaba a Gil, que la ataja de buena manera. Ahora, el error de Gil en la salida es brutal. Se lanza al piso, pero con poca convicción lo mueve fácil Turquía. Y un remate que es bloqueado por Alderete cuando tenía destino de gol prácticamente. Y no la puede terminar metiendo. Es impresionante. Ya Turquía se salva. Turquía llega con mucha facilidad y se salva mucho Paraguay. Y ahora sí, llegó la referencia a Turquía que esperaba en ataque. Se viene a la cancha Denis Gül, el número 9. Se retira Çukcek con la 16. Y es el momento, ahora sí, de una referencia de verdad. Afuera Agun, también con la 19, e ingresó Usun con la 26, Çağlar Usun. Es muy interesante el ingreso de Denis Gül, Javi, ¿eh? 1.90 sí, para sí. Él.
0: Pensé que iba a ser hasta titular. Entonces, con las 20, la 26, Usun, que sí. Es el lugar de Agun, que jugaba por lo menos por el lado derecho, vamos a ver si hay algún cambio. Ingresa Gül, porque dijimos que se retiró Çukcek.
1: Sí, el afuera, 16. Afuera un mediocampista. Y adentro un 9 portentoso como lo es Gül, de 1.90 m.
0: Entonces está Yilmaz, está Arda Güler, está Gül, está Kenan Yildiz y está Usun para atacar y para ver toda la artillería que puede llevar.
1: Sí, sí, son 5 jugadores de corte puramente ofensivo.
0: Mirá, inciso, enganchó, sensacional, le pegó. No se puede creer, Julio. Hace así, inciso. Porque la verdad que la hizo toda en el área, se acomodó, buscó el hueco, el espacio y la pateó afuera del palo derecho de Çakır.
1: Se la banca solo, inciso, ¿eh? Es el único, la única esperanza ofensiva que tiene Paraguay, otra vez dejando 2, 3 rivales en el camino. Lástima, el disparo tenía tiempo, tenía espacio, le pegó de zurda y afuera, ahora cerca Paraguay.
0: Vamos a ver qué pasa con Usur, viene el pase de profundidad, el centro, el rebote, no puede con esa pelota, sin más, sale el balón, rechazado rápidamente de Junior. Junior, estamos hablando de Alonso, envía la pelota al círculo central donde va dominando Bodarki. 60 minutos, el partido lo sigue ganando Paraguay, 1-0, con aquel gol de Galarza en el arranque del encuentro. Ahí va con esta pelota, sí, llevado Usun, que viene por el lado izquierdo hacia el medio. Es el número 26, jugando cortito para Demiral. Demiral abre por el sector derecho, ahí donde van a buscar a Yilmaz. Engancha línea de fondo, va a tirar el centro, Yilmaz tiró. Golpe de cabeza para sacar al Alderete, la saca afuera. Y inciso no puede recuperar. Sin embargo, sí va Valdarki. Ahí va, atención, Güler. Se frena Arda, atención, tirando otra vez, rebota la pelota, viene por el sector derecho. Ataca Turquía y hay peligro. El amago frente a la marcación de Galarza. Juega cortito para Arda, va el de Real Madrid. Güler por arrastrón, la juega la devolución medialuna, pero está bien abroquelado y cerrado Paraguay. Se viene por el centro izquierdo y Yildiz con el 11, la picó, golpe de cabeza, se lo pierde el número 9, gol que acaba de entrar, se agarra la cabeza, ¿por qué? Porque está Orlando Gil, el arquero de San Lorenzo, el arquero argentino.
1: Y ahora sí, y ahora sí, ¿y cuánto tardó Vincenzo Montella en poner una verdadera referencia ofensiva? Ahora sí hay a quien tirarle centros, es muy bueno el centro de Kenan Yildiz por izquierda, cabeció solo Gül, pero fue despacio el tiro, atajó fácil Orlando Gil.
0: Ahí va Yildiz, se va juntando con Usun, que está por el lado izquierdo, entró al área y peligro, se viene Yildiz, le pegó. Diagonal a 2 metros. Quiero decirles que no exageramos nada, que cada vez que levantamos la voz, la pelota o cruza frente ahí al arco nomás, o es el remate, o interviene el arquero Gil.
1: Y llega muy fácil Turquía, ¿eh? Kenan Yildiz es ahora sí un escollo para la defensa paraguaya. Llega una y otra vez, todo el peligro cae por esa banda izquierda. Tenía tiempo, tenía espacio, se le fue larga. Mientras repasábamos la jugada de inciso, que le pegó de zurda con la menos hábil, ancho y desviado.
0: Yo no lo nombré a Bobadilla, no porque no lo encontré, quiero decir, tocando, recién estaba defendiendo ahí en la media luna. Recordamos que ingresó en lugar de delantero Pita, ¿eh? Estamos hablando de Bobadilla, el número 16. Por la izquierda va veniendo Usun, entonces, mira, va a ser protagonista este jugador, ¿eh? Ya tocó más pelotas que varios de Turquía, por decirlo así. Hubo infracción, se quedó tendido, creo que, no sé si está Alderete. Pará, tarjeta amarilla va al banco de Turquía. Tarjeta amarilla para el técnico. Estamos hablando de Vincenzo Montella, cuando quedó Gómez, Diego Gómez dolorido, y ahí lo van a buscar a ver qué sucede, porque todo tiempo que pase va a parar al asador. La frase no es así, pero se entiende, ¿no?
1: Sí, claro. Bueno, vemos aquí a Usun con la pelota y luego, no, creo que no hay contacto con Gómez, ¿no?
0: No, no, por eso digo, no sé si... No, claro, no, no, no. El tema es que el odio o la bronca de Montella, el árbitro entiende que le contestó mal a Barton, que es el árbitro del partido, el salvadoreño, que después terminó hablando con Gómez como diciendo, estuviste ahí, te vas un minuto afuera, vas castigado, vas a dirección, como le hablaban a los chicos de la escuela, ¿se acuerdan? Y tiene que estar un minuto, no sé si estuvo un minuto en el terreno de juego. ¿Habrá estado un minuto caído?
1: Yo creo que no, pero bueno.
0: Por eso está discutiendo, mirá. Se viene Chalanoglu, va número 10, tocando para Güler. Arda que abre la pelota. Se viene con Yilmaz. A ver, porque quiero ver si viene Mudru también en el ataque. Es peligroso dentro del área, rebota el balón y se va al córner. Es tiro de esquina. Tiro de esquina corresponde a Turquía, que pierde 1-0.
1: Y ahora sí, es muy fácil para Turquía llegar por las bandas. Encara Yildiz y encara también Yilmaz. Todo el tiempo gana la cuerda.
0: Ahí va, mirá, Yilmaz no. Prefiere jugarla cerquita porque Güler se va a arrimar ahí para ver y se puede poner orden. La pelota está fuera del campo, todavía tiene unos segundos Gómez. Estas cosas, no sé, como decíamos, si sirven o no, porque este es el punto, ¿no? De por qué la FIFA empieza a presionar un poco en parte de las normas en este Mundial, entendiendo que no hay que hacer tiempo casi en nada. Y en este caso sabe que Paraguay tiene uno menos, sabe que Paraguay gana 1-0. Diego Gómez me pareció que se quedó ahí porque dijo voy a descansar unos segundos y por las dudas se lo llevó al minuto.
1: Y creo que no puede más. Se miró al banco, hizo el gesto del cambio. Creo que en cualquier momento se va a retirar Diego Gómez.
0: Bueno, tenés el banco o buscame banco de suplentes, por favor, mientras de los que quedan por entrar. Se viene por la pelota por el lado izquierdo y puede ser buena la subida de Kadıoğlu. Abre para Yildiz, va el número 11, línea de fondo, levanta. No, se va frenando, protege el balón. Lo va a marcar Cáceres con todo. A toda marcha aguerrida también el equipo guaraní para mandar la pelota por un costado. 64 minutos. Está ganando Paraguay 1-0 con un hombre menos. Con el balón Baldarqui. Ahí está. Se frena Badar, que dice, toma la voz, porque sabes, Usun se pone el equipo al hombro, ¿eh? Otra que Arda le va a pegar de afuera. Un remate de afuera de unos 25 metros y un poco más. Se va desviado y vamos a tener alguna modificación ahora pronto en el equipo paraguayo. Pero está aguantando bien Paraguay y a la vez lo pregunto y a la gente también. Ahora seguimos leyendo.
1: Y no va más Gómez, ¿eh? No va más Gómez, se toma el rostro, se lo nota, está visiblemente dolorido y se va a venir a la cancha Gustavo Velázquez, el ex defensor de Newell's, 35 años para él, actual Cerro Porteño, para reforzar esa línea de fondo que ahora sí está sufriendo los ataques de Yilmaz y de Yildiz.
0: Pasamos el limpio, se va Gómez, ¿no?
1: Se va el
0: lógico.
1: Gómez, el número 8.
0: Diego sí.
1: Gómez, y va a ingresar el número 2, Gustavo Velázquez. Hace el gesto al faro, ahora sí para el cambio.
0: Sí, que en realidad es volante por derecha, pero también puede jugar de defensor por derecha y se transforma, ¿no? Y
1: defensor
0: es
1: central.
0: Posición. ¿Vos también lo ves como central?
1: Sí, defensor central sin duda. Va a ingresar a reforzar esa línea de fondo.
0: ¿Qué decís ahora? Que se va a quedar ahí como Cáceres, se queda como 4, entonces Velázquez va a estar casi en el medio de Alderete y Gómez, de Gustavo.
1: Sí. Ahora la mitad de la cancha va a quedar compuesta por Galarza y Cubas, y Velázquez se va a meter en el fondo para armar una línea de 5 con la salida de Gómez.
0: Porque está Bobadilla en campo, Almirón acá no lo habíamos puesto porque cambiamos la hoja, que no está, lógico, porque es el expulsado. Por eso es que se quedó, decíselo rápido a la gente otra vez, por si se acaban de enganchar, cómo fue la expulsión de Almirón.
1: Se tapó la boca, ahora hay que ver qué sucede. Ojo, ojo.
0: Mirá vos. Claro, ¿qué pasaba? Contale también ahora. Estaba con la pelota el arquero Gil, se demoró mucho y fue ahí el número 9 para buscar esta pelota Gul a ver si le podía quitar.
1: Ah, claro.
0: Está muy dialogado todo esto, ¿eh?
1: Sí, sí. Gil con la pelota, sí, parece que los jugadores turcos hicieron su propio conteo y aducen que Gil se pasó del tiempo permitido. Lo advierte el árbitro al arquero de San Lorenzo y de la selección paraguaya porque cree que está perdiendo tiempo. Intencionadamente.
0: Bueno, ahí va cuando dicen 3, 2, 1, ¿no? Esto como si, ya sabemos. La cuenta regresiva. Sale Gil. 67 minutos tenemos de juego. Va a saltar Julio Enciso. No puede ganar esta pelota. Sí, lo va haciendo Usun. Que la juega hacia adelante. Lo van a buscar a Yilmaz. Ahora se quedó. No lo veo mucho a Muldur, que se queda un poquito más atrás por las dudas. Porque está la posibilidad del contraataque de Paraguay.
1: Y aquí tenemos en los comentarios, primero que nada, saludar a todos y agradecer. Te pedimos el me gusta, si nos estás viendo. Dame ahora una ráfaga de me gustas. Y de paso, en los comentarios tenemos otra encuesta que me interesa saber también su opinión. ¿Les gusta la nueva regla? Me refiero más precisamente a la expulsión por taparse la boca en una discusión. 67% dicen que sí, 33% dicen que no. Yo sumo a los que dicen que no. A mí me parece impertinente, la verdad. No es necesaria. Mientras tanto, nos vamos a la pausa de hidratación, Javi. Bueno, otras cosas de las que no estoy de acuerdo, pero bueno, habrá tiempo para desarrollar.
0: ¡Vamos, Laura!
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0: Bueno, ella es Laura Caragliano. Nosotros estamos compartiendo con ustedes lo que por ahora sigue siendo esta victoria de Paraguay, que aguanta y aguanta y aguanta bien. Que me atrevo a decir que si bien quedó Enciso casi como único delantero, porque había arrancado Enciso junto a Pita, Pita no está, ingresó Bobadilla, ahora ingresó Velázquez en lugar de Gómez y está expulsado. O sea, no está en el campo de juego Almirón, por eso está jugando con 10.
1: Exactamente. 20 votos, 40 que sí, 60 que no. Ahora sí vamos ganando nosotros. Te pido que votes, si es posible, porque me interesa saber tu opinión. Juana Sánchez dice, muy rebuscada esa nueva regla. Y sí, puede ser. Además, ¿no? Que devenga de una situación particular, que fue la de Vinicius y Prestiani una vez, ¿no? No sé, me parece un poco, sí. Y sobre todo que el castigo es muy fuerte, con una amarilla creo que se arreglaría en todo caso.
0: Puede ser. Mirá, acá nos escribe Osvaldo Jara, que dice, yo voté no. Bueno, está muy bien. ¿Acá vos votaste recién, no?
1: Yo sí, voté que no, voté que
0: aguanta,
1: no.
0: Aguantalo, aguantá, decían por ahí. Osvaldo Jara dijo eso. Juan Gabriel Cubillo dice, Paraguay va a marcar otro gol y Turquía se queda fuera. Está muy bien esto de la confianza. Y lo digo en serio, a ver, Juana Sánchez, muy rebuscada esa nueva regla. Después Abdi Rojas, yo voy a Paraguay, pero no aguanta Paraguay. Como diciendo, voy por Paraguay, pero no aguanta.
1: Claro.
0: Está bueno esto de opinar. Es muy difícil, de verdad, pensar qué es lo que va a pasar. Y sobre todo, teniendo tantas sorpresas este torneo, sabiendo lo que es Turquía en posesión. Pero así todo, Turquía no marcó todavía goles.
1: Es impresionante.
0: O sea, está... perdona. Quiero decir, en el primer partido perdió 2-0.
1: Y ahora también, 1-0 abajo, no marca goles. Sobre todo con el caudal ofensivo que tiene, los jugadores que tiene. Bueno, lo cierto es que se está quedando fuera del Mundial Turquía. Impresionante.
0: Ese es el punto. Porque las chances, la repasaste, pero repasamos como la tabla bien. Tiene 6 puntos Estados Unidos,
1: 3 Australia, 3 Paraguay y ninguno Turquía.
0: La diferencia de goles es la que habría que chequear un poquitito. Que en un principio era de 5, más 5 Estados Unidos. Australia tenía 0, tiene 0. Turquía menos 2, pero en este caso menos ahora 3. Tiene menos 3. Y Paraguay tenía menos 3 y ahora tiene menos 2.
1: Exacto, y ahora por el criterio de desempate, ¿no? Se está quedando fuera de todo. Turquía se queda fuera del Mundial.
0: Buscame
1: el primer eliminado.
0: Buscanos el próximo partido entonces, porque Paraguay tiene que jugar contra Australia.
1: Exacto.
0: Tenés la fecha, sí. Y así le pasamos a la gente limpio cuándo va a jugar Paraguay y cuándo se juega también el otro partido de Estados Unidos.
1: Próximo jueves a las 23, Paraguay-Australia. Se retiró Kadioglu, Javi, a la cancha del Mali, que es amonestado en la primera jugada. Número 13.
0: Bueno, Kadioglu es el número 20 que se estaba mandando a la carga barracas, como se dice. Y el que ingresó entonces,
1: el Mali, todo junto.
0: El Mali, el número
1: 13, amonestado en su primera incursión en el juego. Sí, lo mueve a Cáceres y es amonestado.
0: Bueno, no sé si decir de pasar el limpio. Viste que decimos a ver cómo se paran, porque veo muchos jugadores que juegan con mucha libertad. No sé cuál será la indicación de Vincenzo Montella, hablamos del técnico de Turquía, esto de poner mucha gente en ataque. Estamos hablando de los delanteros, como recién ha ingresado el número 9 Gull. Pero está Yilmaz, dijimos que está Güler todavía, está Usun, que se hizo por lo menos de la pelota, ¿no?
1: Sí, demostró ganas, pero hasta ahora más eso que fútbol.
0: Bueno, Enciso para enviar a este centro, el número 19, el que sabe, a ver qué pasa. Mirá, si viene un centro y un buen cabezazo, ¿quién va ahí? Es el capitán, también lo veo a Alderete, también está, sí, el capitán Gustavo Gómez. Viene el centro, atención, viene bien ejecutado, golpe de cabeza, la baja Gómez. No puede recuperar esta pelota Paraguay, ahora cuidado con esta, ¿eh? El contraataque se viene de Turquía, peligroso, y Enciso abajo para quitar este contra, queda bárbara. Pero al final logra, mirá el taco, después Galarza, manda la pelota y se viene ahora recién ingresado. Y Mali se viene con el balón cambiando por el sector derecho, lo va a buscar ahora la subida de Yilmaz, pasa por detrás de él Muldur y hay peligro, le pegó Yilmaz, fuera de feo el remate. Era porque es Maris, atrás en la camiseta, es el nombre de pila, como bien decíamos y se acostumbra a relatar en el fútbol turco. El partido está, se puede decir, controlado en parte por Paraguay porque no hay puntería. O sea, esto es lo que me parece a mí desde el lado del relator, quiero decir, no veo puntería. Bueno, en el momento uno puede hacer, no infla la red, pero digo, no veo puntería en los jugadores de Turquía.
1: Turquía lo apretó mucho al inicio del segundo tiempo y ahora sí que se calmó un poco más. Está tranquilo Paraguay, pero sabemos cómo es esto, lo va a sufrir y eso es un hecho, no tengo dudas.
0: Bueno, El malo podría ser también, ¿no? Depende de un montón de cosas. Yo estaba con el partido de Australia y Turquía, decía, no se mueve esto de directo de cuando uno busca un montón de datos. Mientras tanto, se vienen los turcos con Badarki con la pelota, controlando cortito, la va jugando para el Mali. Este la va dejando para Gilvis. Gilvis juega corto también, triangula el juego, ahora sí. Espera Paraguay, 1, 2, 3, 4, 5 de línea de fondo. Con la pelota ahora, Çalhanoğlu abre por el sector derecho. Cuidado, se viene Yılmaz, va a encararlo a Alonso. Se viene Yılmaz, tira centro de zurda, muy pasado. Y el golpe de cabeza ahora para que salga el equipo paraguayo. Golpe de cabeza de Galarza, va a correr Galarza. Muy solo contra el mundo porque estaba enciso para proteger este balón. Le cae al arquero turco, que se acomoda en 73. Está perdiendo Turquía 1-0, está ganando Paraguay con un jugador menos. Con la pelota va Baldarki. Baldarki le pegó. ¡Oh! Y el metro 98 de Gil. Entonces para sacar. Queda la pelota en el área, en el sector derecho. Y es peligrosa. No puede con el balón. Yılmaz afuera. Va Çalhanoğlu, que va a perder esta pelota. Que viene abajo para pelear la Cuba. No puede llegar al balón. Controla la pelota el equipo turco mientras va a cerrar Alonso. Va Junior. Junior que quita la pelota. La juega hacia adelante. Lo va a buscar el número 23. No puede llegar ahora Galarza. El balón se escapa por un costado. Lateral para Turquía. Turquía va jugando con el 10. Ahí está Çalhanoğlu. Se va en la subida ahora. Es de Baldarki. El 14 juega cortito por el Mali. Recién ingresado. Este con Usun. Usun que cambia. Son los recién ingresados. Se viene con el balón ahora. Demiral. Demiral que cambia por la derecha. Buen toque de Muldur buscando a Yılmaz. Rebota la pelota. Se va al córner. Tiro de esquina para Turquía.
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0: Sí, saluden en guaraní, ¿eh? Si hay algún paraguayo, muchos piolas seguramente. ¿Cómo sería? Buenas noches, un abrazo para todos. Yo quiero saberlo igual, pero si se animan, lo pueden hacer. Ahí está el córner, se va cerrando, la tiró Güler, golpe de cabeza. Hay un rebote y se va al córner por el otro lado de la pelota. Sí, sí, señor. Estiro de esquina, otro más entonces para el equipo turco.
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0: Es un partido caliente. Esto era algo así cuando, es increíble, ¿no? La primera fecha, llegamos a la segunda como una final. Es increíble, la fase de grupo, segunda fecha como una final.
1: Sí, claro, porque a ninguno le sirve el empate y Turquía en este momento está quedando afuera.
0: La tira Güler al punto del penal exacto, sale la pelota despedida, el remate de afuera, rebota el balón. Quería saber si la Çalhanoğlu para rebotar, porque ahora no está Juszczyk. Sale jugando de contra, está cansado, saca Galarza para correr esta pelota. Se queda como último hombre el Malí, ahora jugando la pelota hacia adelante en el círculo central. Retrocede demasiado, controla el arquero y decime rapidito porque esto es dinámico en serio, ¿eh?
1: Sí, está de ida y vuelta, el encuentro está buenísimo. Ahora sí que se viene el momento de mayor peligro para Paraguay, ¿eh?
0: Se viene Güler, 75 minutos abriendo por el lado izquierdo. Mirá dónde se vino Yılmaz, se vino por el lado izquierdo. Yılmaz que la va jugando ahora para el número 13, el Malí. Decime si es el Malí, ¿cómo te gusta decirlo?
1: Yo creo que es el Malí, sí.
0: El Malí, bueno, otro córner, no sé cuántos córner van. Eso lo podés chequear si querés saber cuántos tiros de esquina tiene. Porque la verdad que Turquía se viene con muchos córner y aguanta Paraguay de arriba. Aguante Paraguay. Viene el centro, mirá. Baja la pelota y es peligrosa. Le va a quedar, la verdad no. Estaba todo invalidado. No sé si hubo una mano casual de número 9. Hablamos de Kul. Y es salida. Y tiro libre entonces para el equipo guaraní que sigue ganando por 1-0.
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0: Quería recordar más allá de que hay 9 corners hasta ahora en el partido. Hubo un partido, ¿cuál fue el de 6-0 que perdió Qatar? Como 17 corners hubo.
1: Y fue todo de Canadá.
0: Entonces expulsado está con Canadá, ¿no?
1: Sí, fue todo de Canadá ese partido.
0: Terminó 6-0 ese partido.
1: Sí.
0: Y no llegó casi nunca, no sé si nunca, el equipo de Qatarí. Bueno. Ahí viene por el lado derecho Muldur que va combinando a ver cómo lo veo a Güler. Se manda el ataque, mira ahora Gildes que se va de izquierda a derecha. Va jugando de rastrón y es buena. Vino la pelota, cuidado con el número 26. Se va frenando, es Usun. Da la media vuelta al rodeo, vértice del área. Se queda con la pelota Gildes, lo va a encarar a Cáceres. Se viene Gildes, se frenó. La juega corta hacia atrás otra vez para Usun. Este que engancha, que bien que la hizo. Busca la falta, no la consigue. Se tiró a propósito y ahí está. Turquía retrocediendo 77 minutos. El número 14 va a Baldarki. Levanta el centro y golpe de cabeza, se agarra Muldur la cabeza, ese segundo cabezazo de él está bien desviado.
1: Qué buen centro había sido, se tomó su tiempo Bardaxi para mirar y para tirarlo, Muldur cabeceó solo y te digo que si la dejaba pasar incluso estaba Gül. Me resulta impresionante cómo Turquía ha recolectado el mayor peligro a base de centros y lo ha repetido pocas veces en el encuentro.
0: Bueno, estoy pensando también que va a haber otro cambio, ¿no? Que va a meter al Faro. Hasta ahora ingresaron Bobadilla, y Velázquez. No más que dos. Se fueron Pita y Gómez.
1: Solo dos cambios, sí.
0: Bueno, están entrando en calor algunos jugadores paraguayos. El pase viene hacia adelante. Golpe de cabeza de Badarki. Badarki que no puede controlar al arquero Shakir, que saca largo el envío. Y Paraguay que devuelve con Gustavo Gómez, el capitán, que saca el círculo central. Galarza de golpe de cabeza, va toqueteando cortito. La va jugando ahora con Bobadilla. Este la cambia por el sector derecho, vino para Galarza. La saca en un costado, lateral. Lateral para Paraguay. Se queda Galarza ahí como golpeando el césped, porque le dolió aparentemente y cobraron, quedaron los dos en realidad tendidos, ¿eh?
1: Sí, qué partido de Galarza, Javi, ¿eh? Impresionante Galarza, presente en todos los momentos del juego y sobre todo ahora, cuando Paraguay más lo necesita. Fue fuerte la barrida de Abdulkerim Bardachi. Lo cierto es que yo no advierto ningún tipo de infracción, y eso que lo pidieron efusivamente en el banco de Paraguay.
0: El tema de Galarza, bien decías, que fue como rápida la tarjeta amarilla que recibe, casi, no digo inmediatamente después del gol, pero cerquita de lo que fue... Ese lindo gol, ¿no? Del remate de afuera.
1: Sí, pero aún así jugó un partido impresionante.
0: Por favor.
1: Y uno podía advertir lo contrario teniendo en cuenta la amarilla tan temprana, claro. Bueno, quien se tira ahora es Orlando Gil.
0: Se tira Gil y se toma el tobillo derecho con su mano derecha. Y no sé, el árbitro... Claro, está bueno. A mí me gusta igual la actitud de Iván Martín,
1: excelente,
0: ¿no?
1: Excelente, excelente.
0: Esto de querer agilizar, de poner orden, de ser un buen director de campo, en realidad, si bien es un juez. Y un árbitro, cuando patea Gil... Se tomaba su tobillo derecho, pero está recuperado. Todo lo que sean segundos va a estar bien. Mira con la pelota, lo van a buscar a Galarza. Galarza que pierde balón con Gildis, con Gilmas. Gilmas entonces se va frenando. Entrega ahora hacia el medio. Arda es el que tiene que arder. Jugando cortito hacia adelante, cambiando, retrocediendo demasiado. La va jugando con el Mali. El Mali entonces se frena. Cruza mitad del terreno de izquierda al medio. La va cambiando por la derecha. Buena subida. A ver si viene Demiral con esta. El número 3 abre terreno. Y con la pelota los turcos. 79 minutos quieren empatar. Este la va jugando para Gilmas. Gilmas entonces deja medio atención con Çalhanoğlu, va cambiando del lado izquierdo, qué buen pase, la entregó para el número 11, viene Gildis, va Kenan, Gildis, es bien cerrado, qué bien que está cerrando Paraguay el fondo, lo va a buscar ahora Alonso para el cierre, también Galarza, remate de Demiral, era tac, tac, tac, vino para Demiral, entre el área chica y el área grande, arriba. ¿Cuántos tiros han ido arriba del travesaño? Lo que digo yo, ¿no pueden patear un poquito más arriba para que la pelota vaya al medio? Pregunto.
1: Es impresionante. Es impresionante cuando se va listando el número 26 en Paraguay para ingresar. Gil no soporta más la dolencia, creo que es real. Se tira al piso y le grita, Bartón, por favor, le dice.
0: Barron, Barron. Bueno, está bueno esto. Está rengueando.
1: No la soporta más, es la realidad.
0: Bueno, ¿cómo es el tema de los cambios? A ver... porque se fue Cáceres recién.
1: Y a la cancha Alexandro Maidana, lateral derecho de Talleres, posición por posición. Cáceres que hizo un primer tiempo fantástico y el segundo le costó mucho porque la expulsión de Almirón le quitó un relevo en la marca.
0: Bueno, está Maidana entonces en lugar de Cáceres, que anduvo bastante bien Cáceres, ¿eh?
1: El primer tiempo fue genial, genial.
0: Muy bueno. En realidad toda la línea, ¿no? Porque tanto Alonso como Gustavo Gómez... Al derecho con lo suyo, ¿no? Poniendo fuerza por abajo y por arriba, porque no es que todo era centro y centro de Turquía.
1: Y el ingreso de Velázquez le ha dado incluso más solidez todavía.
0: Se viene Muldur, ahí está con la pelota, avanzando ahí con la lanza, tocando para Guller, va Arda entonces que va perfilándose de zurda, cambiando de lado. El cambio es bueno para Emali. Emali entonces se frenó la jugada al vértice del área, retrocediendo. Osur, va número 26, este para Sildis, cuidado amaga, la juega atrás, cuidado con Emi, le pegó. Estaba Usun para darle Can. Es un hombre de pila, Can Usun. Un remate bárbaro a un metro y algo del arquero Gil, del palo derecho.
1: Muy bueno el ingreso de Usun. Muy bueno, ha desequilibrado bastante. Combinó muy bien con Kenan Gildis, quien creo yo que es el mejor jugador de Turquía. Toca rápido y Usun remata muy bien. Lo que otro compañero hubiese hecho es un pase hacia atrás, una descarga impertinente. Usun se animó, remató de primera y el tiro pasó rozando el palo a falta de 9 de lo más claro de Turquía.
0: Bueno, tenemos 81 minutos, los quiero ir saludando cuando se vaya la pelota al lateral. Va a cerrar Galarza, el autor del único tanto que tiene partido. Este la va jugando con su compañero, hablando de Gil. Hace jueguito, levanta una, dos, después le pega fuerte afuera. Y estamos diciendo que Sebi Rojas dice, me están asustando, me podés dar un infarto con $2,000 de saludo de Venezuela. No entendí la parte de... Pero tiene que... se asustan que estamos contándoles cuál es la verdad. Ataca y ataca Turquía. Pero hasta ahora también la defensa está bien firme. Estamos hablando de la defensa que dirige Alfaro. Entrega Baldarki. Cortito el balón para Çalhanoğlu, que aparece ahora en juego. Qué buen enganche. Cuidado, el centro que viene bien ejecutado, muy pasado. Era de Muldur. Deja pasar la pelota por un costado. Estamos hablando de el número 23, Galarza. porque Maidana está como lateral derecho, muchos nombres nuevos. Hay más mensajes. Xavi Rojas dice, ya quedan, son 10 minutos, si no fuera expulsado ese jugador ganaba Paraguay. Y es una buena opinión, ¿no?
1: Lo cierto es que contra Factor, quizás le vino bien a Paraguay esa expulsión porque se retrotrajo en campo y Paraguay lo hace muy bien. Bueno, habría que ver. Lo cierto es que Paraguay ha sobrellevado muy bien ese contratiempo.
0: Bueno, mira, el arquero turco que saca de golpe de cabeza, ya lo sigo leyendo porque allí está también Diego Corradini, que nos dice, hay que sufrir para pulir los defectos y mejorar. Vamos Paraguay, aguanten los sudamericanos, muchas gracias. Esto es importante, ¿no? Saber qué pasó. Cuando repasábamos quién era el único que había concretado, el único gol que hicieron fue Hamilton Campas, en realidad hablando de América, digo, de el único... que pudo marcar tanto de fútbol argentino, digo, ¿no? El único en la primera fecha.
1: Sí, claro.
0: Hasta ahora había sido así. Pero importante entonces para el fútbol sudamericano que Paraguay pise firme. Y sabiendo esto, de verdad, me cuesta entender los 500 y pico de millones de euros que tiene el plantel de los titulares, nada más, hablando de los turcos promedio. Si querés, decímelo. Que vos decís, no pudo anotar. Está bien, puede tener 50 mil millones si no marcas un gol. Pero hoy Paraguay... En el fondo es el equipo guerrero, el equipo guaraní de verdad, que buscaba al faro, ¿no? Y lo que quiere la gente paraguaya.
1: Sí, muchas veces podemos decir, bueno, no hace goles por mala suerte, pero no, tampoco crea.
0: Centro de inciso, ¡remate! Y estaba el gol, le pegó para mí Alfonso, Alonso, sí. Estaba ahí llegando lo más alto, Junior y Alonso, para anotar lo que era el segundo tanto y sale jugando a toda marcha. Estaba todo lícito.
1: Creo que no, creo que cobró fuera de juego.
0: Pero sacó rápido como de la línea del arco, a ver.
1: Ahí lo devuelven.
0: Ahora sí.
1: Fuera de juego de señor Alonso, era clarísima, ¿eh?
0: Claro, como, bueno, el arquero salió como si fuera un saque de meta, por eso digo, no, ahora sí fue posición adelantada, entonces, y menos mal que no entró, si no sabés.
1: Y vos, que estás del otro lado, votá la encuesta que tenemos, ¿cómo termina el partido?
0: Ahí vamos, mirá, se viene Yilmaz, está con la pelota del número 21, Yilmaz que retrocede demasiado, juega como Muldur, este va combinándola para Arda Güler, estos jugaron todo el partido, mirá cómo combina, no, salvo de Yilmaz que acaba de ingresar, vino el centro, el remate, se lo pierde frente al arquero, estaba en el área chica, no se puede creer, gol el número 9 y queda sentido. Quiero saber para mí, es Gómez, el capitán, sí, que se quedó con un dolor bárbaro ahí abajo. Después, yo no sé si es real. Estas cosas de 85 minutos con uno menos Paraguay. Y no se puede creer cómo cruza frente al arco de Gil la pelota. Y ahí estaba para dar todo Gustavo Gómez a puro hueso con B corta.
1: No se puede creer. No se puede creer. Muy bien Denis Gull obligando a la línea de fondo. Ahora, el ingreso tanto de Can Uzun, que ya no marcamos, como el de Yilmaz han sido fundamentales para que Turquía tenga algún tipo de chance. El resto del equipo no acompañó. Entró a la cancha Orkun Kocku, media punta, y se retiró Abdülkerim Bardachi, uno de los centrales.
0: Bueno, chao Bardachi. Entonces ahora vamos con esto. Mira el remate de afuera, era Güler, si no me equivoco. Marcame por favor otra vez, se fue el 14, ¿quién ingresó?
1: El número 6, Kocku.
0: Kocku. Bueno, Kocku casi era, ¿no? Se entiende, ¿no? Bueno, no es Kocku, es Kocku. Que suele ser titular también, ¿eh?
1: Sí, claro.
0: Mira, el centro ejecutado al área menor, saca. ¿Quién va a ser?
1: Gustavo Gómez, qué partido.
0: Bueno, el capi, un partidazo.
1: Y gana una infracción, además.
0: Sí, tremendo. Ahora decir que había sido posición adelantada, que también la subida de Alonso fue muy buena. Alonso, me hace acordar a un personaje divino que también hay en YouTube. No sé si sabes. Bueno, la defensa había quedado casi intacta hasta que se fue Cáceres e ingresó Maidana. Pero pasó esto, mira, el lateral lo había sacado Velázquez.
1: Sí.
0: Esto que decíamos, Velázquez, Maidana por derecha, bien volcados, ¿no? Y si tiene que formar la línea de 5, la hacen entre ellos, ¿cierto?
1: Sí, claro. Y ahí vemos la infracción por sobre Junior Alonso. Era, evidentemente, sí.
0: 86 minutos 30. Vamos, Paraguay. Un saludo de un boliviano, Marcos López, ML. Abrazo grande para vos de aquí, desde Argentina. Y lo mejor del mundo para ustedes, para todos los que están del otro lado, sabiendo que está ganando Paraguay por 1-0, está jugando con 10, 1-0 a Turquía, prácticamente lo está dejando afuera. Vamos a decir esto porque
1: lo deja fuera.
0: No hay forma de que sea el mejor tercero ni metiendo 24 goles en otro partido.
1: Lo deja fuera por el criterio de desempate. Recordá que queda abajo de Paraguay con quien perdió y de Australia con quien perdió. No tiene forma de recuperar.
0: No hay chance,
1: no hay chance. Se queda fuera, el primer eliminado.
0: Contado. O sea que si esto termina así, Turquía hace esto y después juega un amistoso, por decir así, el último partido de la fase de grupo.
1: Ante Estados Unidos, además.
0: Claro. Pero bueno, mirá si le gana a Estados Unidos, por lo menos para decirle, ¿no? Algo te hice.
1: Una especie de bálsamo a lo que ha sido una grandísima decepción, porque Turquía tiene jugadores de mucho renombre.
0: Bueno, señor Alfaro, todavía falta, pero en realidad En el primer partido, cuando jugaba contra Estados Unidos, yo puse 2.000 millones de fichas para el Faro y para Paraguay. Y había un clima, de verdad, que sorprendía, digo, porque no porque no sepamos cómo es el pueblo guaraní, pero lo veíamos en las calles, que parecía que iba a jugar Paraguay una final. Estamos hablando de 16 años después, ¿no? Paraguay, sí, que participa en un mundial. Y yo decía que era encantador todo lo que era esa vibra, esa buena energía, y después terminar este partido y decís, bueno, Alfaro pudo hacer de lo que pudo hacer. Todavía falta. El tiro libre de Enciso. Buen tiro, buena ejecución. Llega Gustavo Gómez, golpe de cabeza. Y domina Paraguay en el área rival. Atención con esta, golpe de cabeza. La va a buscar Julio. Enciso va a pelear la salida. Ahora, mirá cómo disputa esta pelota sin infracción. Paraguay que roba el balón. La va a buscar Bobadilla. Bobadilla que llega. Al fondo le queda la pelota al arquero Shakir. Sale jugando rápido el número uno. Entrega para Muldur. Muldur que juega hacia adelante. Mirá, se viene con esta pelota a toda velocidad. Turquía, y es peligroso. Atención, es peligroso de verdad. Se mete en el área, el enganche. Viene el remate, no, el centro, el remate. El arquero, increíble. Increíble, Gil, después de un tiro de Usun, que era el que se puso el equipo al hombro, lo decíamos. Y el arquero enorme, más allá de medir 2 metros. Orlando Gil, argentino, el arquero de San Lorenzo de Almagro, para tapar lo que era el empate en los 88 minutos.
1: No tiene explicación lo que acabamos de ver. El ingreso de Yilmaz es buenísimo, encarando a Gustavo Velázquez con mucha facilidad. El remate de Usun no es del todo bueno. Ahora, igual, la reacción de Gil es genial. Poniendo las manos, la pelota luego le cae a Denis Gull en área chica, creo yo, en offside. Ahora, sí, define mal el ariete. Es impresionante el gol, a pesar del fuera de juego que se pierde el delantero de Turquía. 0 para Turquía en 89 minutos y no puedo creer que siga así.
0: No, yo tampoco. No es que tiró 100 tiros al arco, pero tuvo como 3, 4 claras de gol, ¿eh?
1: Esta sí que fue muy clara, doblemente clara.
0: Mirá, insiste ahora Turquía, va a la carga con todo, se viene Yilmaz. Yilmaz tira, rebota la pelota en un glúteo. Sale jugada disparada por Junior. Ahí está Junior, es Alonso. Alonso que la tira por izquierda, donde la va a aguantar Enciso frente a la marcación de Demiral. Enciso frente a 4, mirá, la lleva, qué bárbaro el paraguayo, apuro, ¿saben lo que? Entre 3, la cambia de lado, qué buena. La subida de Galarse, el autor del tanto. Le va a pegar, le pegó, rebota la pelota, sale de pedida, y ahora es donde recupera Guller. Guller que juega cortito, va dejando el balón para que recién remató, que fue Usun. Usun hace el rodeo, sale jugando, cruza la mitad, a la izquierda lo va teniendo el que sabe, este es el Real Madrid. Barda, la pone bajo la suela, con la izquierda lo van a marcar, uno solo que no le puede quitar por ahora la infracción, es finalmente de, yo decía que era Maidana el que estaba marcando, porque digo, lo estaba hostigando, me pareció, para quitar la pelota. Bueno, se vienen
1: los del fútbol argentino,
0: los gladiadores, se viene Don Ábalos y se viene Don Canale, ¿no?
1: Exactamente, se viene Gabriel Ábalos y José Canale, sí, a la cancha.
0: ¿Por qué Alfaro está así? Dale, claro, apúrate, no sea cosa que me sancionen y me tenga que dar un minuto afuera.
1: Claro.
0: Pero se quedó Galarza dolorido. Pasamos los cambios de limpio, se va a ir Enciso casi rengueando. Recordemos que se ha recuperado milagrosamente Enciso para estar jugando el partido frente a Estados Unidos y ahora jugando tranquilo.
1: Y qué importante fue para Paraguay Enciso. Fue el capataz de las intenciones ofensivas constantemente. Bueno, se retiró justamente Enciso, ingresó Ábalos y el otro que va a salir...
0: Ábalos, perdona, ¿tiene la 9, no?
1: Gabriel Ábalos tiene la 21, creo. Sí, la 21.
0: Ábalos.
1: Y el otro rojo que va a retirarse es el 23, Galarza, figura excluyente del partido a mi gusto, para que ingrese José María Canale con la 13, línea de 6 para Paraguay.
0: Bueno, pero tiene derecho, más allá, sí, de claro, si todo está así, otra que brindar. Y muchachos, tienen la noche libre. La verdad es que después de lo sucedido en el primer partido, les cuento a todos, no dejen de comentar, de los likes, de suscribirse. Por favor, a todos los que están del otro lado, estamos justo Agustín Caballero y también Hernán Abella y Richard Bucci en la producción. Lo importante, y saber también que por qué sale en camilla Galarza, quizás corre el tiempo.
1: Agotado.
0: Transcurre
1: agotado
0: el tiempo, está muy extenuado.
1: Sí, sí.
0: Entonces se acaba de retirar Matías Galarza, que es el autor del único... Entonces la arremetida y la embestida de Paraguay para estar ganando por ahora. Viene el pase peligroso. ¿Quién sacó? Ahí está Canale, no. Ahí estaba Gustavo López sacando la pelota. La va jugando para Alonso. Alonso que tira largo. Recordando que salvo el arquero, todos los turcos están empujando a Paraguay. Pero bien decías ahora, Alonso, Canale, Alderete, Gómez, Maidana, Velázquez. Están casi formando una línea de 6 y un poco más, diría yo.
1: Sí, es una línea de 6 defensores, Javi. No lo dudes.
0: No. Hay presión. Sí. Sí, ahora lo estamos viendo, 5 siempre, pero ahí se va metiendo inclusive Bobadilla, mirá, para formar los 6 o 7. Tocando la pelota por el sector derecho, se va a venir Sin más, deja el corto hacia atrás. Este juega para el Mali. El Mali va a combinar para Güler, que ahora se hace un volante por izquierda. Arda la juega en cortada y peligroso para Gilles. Gilles tiró el buscapié y abajo estaba Canales para sacar.
3: Sí, sí.
0: No, era Gómez. Era Gustavo Gómez, el capitán. Otra más. Yo le pongo un 9.90.
1: Es impresionante.
0: No, no, no. El partido que jugó el capitán de Paraguay en el día de hoy, no le importaba nada. Si lo quiebran, si se le rompe la cabeza. Estas cosas digo que es lo que uno tiene que tener en el momento que decís yo doy todo o no doy nada.
1: 4 minutos para que finalice el partido. 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
0: Saudi Roja dice, ya ganó Paraguay con eso, en verdad. Si gana Paraguay, soy capaz de ir a Paraguay a celebrar esos $2,000. Eso decía. Ajá. Que tiene un dinerito que decía, me voy para allá. Bueno, se pueden ir también caminando. El amor al país. Lo que significa esto. Quiero decir que todavía, vamos, en 93-30... dieron 7 minutos, vamos hasta los 97, y esta estrategia, así todo digo, yo lo veo tan limpio a Paraguay, que no se están tirando, está bien, no se pueden arrojar mucho tiempo, pero no es que están haciendo tiempo, porque están aguantando la embestida, como decíamos, arremetida de Turquía.
1: Ah, Paraguay ha hecho un partidazo y ha reunido todos los méritos para no solo quedarse con el partido, sino también para seguir con vida en esta Copa del Mundo.
0: La tira Velázquez, golpe de cabeza, tiene la pelota Paraguay. El golpe frontal, la va a dominar Alonso. Alonso que la juega hacia adelante, tiene la pelota Paraguay. Ya viene Alonso con la pelota, atención, puede ser peligrosa. Estaba Ábalos para esperar ese balón. El delantero Independiente, ¿cierto, no?
1: Exactamente.
0: Ahí está, y el balón por el lado izquierdo. Ahora sí, tomate unos segunditos, ¿cuántos son? ¿5 para el lateral?
1: Son 10 en teoría, porque 5 dice la regla, pero los árbitros se extienden hasta 10.
0: El lateral lo va a realizar Junior Alonso en el área rival. Atención con esta, salta Canales. Ahora sí la va a buscar. La pelea, qué guapo el paraguayo, mirá cómo juega. La va a buscar y la van a pelear los dos recién ingresados. Ábalos, Canales, que no pueden. A veces, de verdad, es emocionante esto de saber cómo se puede luchar y pelear. Todo un tiempo entero más, algo más, Paraguay jugando con uno menos ante un Turquía poderoso que no pudo todavía meter lo que es el tanto. Mirá, se viene con la pelota el número 26, no, era Maidana, sí, Maidana que juega al lado derecho, viene para Velázquez, Velázquez que va a tirar el centro, aguántela, viene el centro, ahí el segundo palo para Canales, golpe de cabeza, no puede con la marca Muldur, la saca por un costado, la va a buscar Canales no puede, mirá Güler, vino a defender como lateral derecho, sale jugando. Botines azules, pelea el turco, la pelota, son todos turcos, obviamente. Güler sale de media vuelta, lo deja desparramado Canales, después lo bajó. Canales le dio la pizza, ¿cómo se diría? Te doy la guadañita.
1: Un guadañazo.
0: Y no lo amonestó, lo hizo sutil.
1: Sí, sí.
0: Para evitar un contraataque en la salida del área. 1-0, está ganando Paraguay con el gol de Galarza. 1-0 y estamos en 95-30, vamos hasta los 97. La media vuelta para rechazar. Está con esta pelota Canales, a mí me encanta hasta de titular, pero bueno, Alfaro sabe mucho más que nosotros, por lo menos que yo. Mirá ahora con esta pelota, a pelear todas, se viene Usun en el área, ataca Turquía, viene con el amague Sigurd y rebota la pelota, sale despedida y viene otra vez Turquía a barajar. Está Usun con el balón, tocando y tocando, buscando los espacios, está, es un muro, una muralla al equipo paraguayo. En el fondo, el centro que viene arriba para sacar el capitán Gustavo Gómez, la enésima pelota que quita. Se viene Sildis, vértice del área, la juega corta, atención con la pelota de Mari, rebota el balón, se va a un costado, es impresionante.
1: Increíble.
0: Quiero esa defensa.
1: Un muro.
0: Para juntarlos ahí con todos los nuestros, y con los argentinos.
1: Qué rejunte de voluntades impresionante que es este Paraguay.
0: Espectacular, mirá, viene Güler en el centro, peligroso, cabezazo, se lo perdió sobre el final, se lo perdió un gran jugador como Demiral. Demiral se pierde lo que era el empate, pero de verdad, un centro fantástico, un cabezazo que cruza ahí pegado al palo del arquero Gil. Era el 1-1 en los 96 minutos. Increíble, no tenía nada que hacer el arquero de San Lorenzo.
1: Insólitamente, lo mejor ofensivamente de Turquía fue Meri Demiral. Tuvo varias oportunidades, incluido este cabezazo que rozó el palo. No tenía respuesta Gil. Cabeció bien, giró bien el cuello. El central de Turquía, que incluso llora, viendo que esa pelota se despide por al lado del palo, porque con ella también se despide el Mundial Turquía.
0: Mira rápidamente, a ver, todavía queda. Vamos a ver si adiciona algo más el árbitro salvadoreño. Sale la pelota por un costado, va a dar algo más, porque estuvo algo detenido. Y me parece que todavía no, ya les avisamos. Aguanten, corazones, de verdad. Ahí, por favor, tranquilos. Está por terminar el partido, le hablo al pueblo guaraní. Viene el pase por el lado derecho. A ver qué pasa con el centro. Mirá cómo se manda a la carga y al córner. No pudo sin más con esta y un tiro de esquina. Yo creo que tendría que mandar al arquero, el técnico Montella.
1: Sí, ya está.
0: En esta última, porque ya perder 2-0, 1-0, ¿no? Por ahora no puede. Mira cómo se perfila en el córner de la derecha. Lo saca Turquía, atención, el golpe de cabeza para rechazar de atrás. Estaba bien parado, estaba al lado de Alderete. Cuidado que se vienen los turcos otra vez. El pase es largo, vino al punto del penal. Rebota la pelota, la saca porque quema. Buena media vuelta, rechazando Bobadilla. Entra con la pelota Güler. Güler que cambia por la izquierda, lo va a jugar para Usun. Usun que va a amagar, enganchas al medio. Es increíble lo aguerrido. La buena marca ahora de Paraguay con infracción. El árbitro dice, venga, venga, venga, venga.
1: Sí, sí.
0: Tiro libre esto para Turquía, debe ser la última. Recordad que dieron como 4 minutos de más en el primer tiempo, ¿cómo no van a dar más todavía acá? 98, eran 97 lo que habían dado, sí. 7 minutos. 98 y Güler, que pone la pelota para un tiro libre lejos del arco.
1: Yo creo que es la última, Javi, y va Uğurcan Çakır, ahora sí.
0: Va Çakır, atención, va Güler con el centro peligroso, el centro y el arquero Gil con los puños, la deja fuera del área, le queda Çalhanoğlu. El rebate del que mejor le pega a 1.5 metros del arco y los turcos no lo pueden creer. Se lo pierde, ganó Paraguay. Ganó Paraguay. Y el lamento increíble de los turcos que no pudieron, que buscaron, que insistieron, que hicieron todo lo que podían. Por arriba, por abajo, como las canciones. Por el costado, centro, arremetiendo, llegando. Y el llanto, ahora estoy viéndolo, de Mert Muldur, que se ve en la respiración de esta angustia lógica que tiene que ver con no poder, de verdad, con fútbol, con buen fútbol. Fíjate las lágrimas, lo estamos viendo ahí a Muldur en sus lágrimas. Lo mismo a Gilmar, así como anonadado, mirando a los costados como diciendo, no puedo creer que en estos dos partidos no pudimos meter un gol, que generando cantidad de chances, teniendo quizás entre un 75 y un 80% la posesión de la pelota en campo rival. Y vos decís, este comentario sería tuyo, pero la verdad es que yo mismo, no es que no pueda creer, yo creí siempre en Alfaro y en Paraguay, cuando lamentablemente yo decía en el principio lo que había pasado contra Estados Unidos, poniéndole mucha fe. Y bueno, recordamos que en el final del primer tiempo le anota el tercer tanto Paraguay, y al final del segundo tiempo le anota el cuarto tanto. Estamos hablando con tiempo de adición, cuando iba 3-1, después el 4-1. Un Paraguay que no se encontraba. Ahora, en el día de hoy, si le van a preguntar, más allá del pecho inflado por lo humilde igual que es Alfaro, es pensar que logró el equilibrio que necesitaba, necesitó el primer partido y lo encontró en el segundo. Ganó un partidazo Paraguay con uno menos, más de un tiempo, por la expulsión de Almirón, por hablar así de más. Y lamentablemente esa cuestión infantil le costó sufrir a Paraguay, como podía haber ganado mucho más cómodo, por lo menos a mi criterio. Ha ganado el equipo paraguayo por 1-0, un triunfazo del equipo guaraní.
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1: Muestra de carácter es el título del partido y el triunfazo que acaba de meter Paraguay ante Turquía. 1-0, increíble. No hay palabras para describir el esfuerzo descomunal que ha desplegado Paraguay para sostener esta diferencia. A raíz de la expulsión de Almirón, a eso de los 40 minutos de la primera mitad, lo hizo de gran manera. Chapó para Alfaro por el parado táctico, chapó para Paraguay por la actitud y por bancarla. Y felicitaciones, y nada más que disfruten, para todos los paraguayos que están del otro lado, que sé que son muchos. Lo mereció Paraguay, lo mereció. Y es impresionante la anemia ofensiva que presentó Turquía, con la gran cantidad de jugadores ofensivos y buenos que tiene la selección. Posiblemente sea el final del ciclo de Vincenzo Montella, no tan fructífero, bueno por momentos, malo por otros tantos, y el ciclo de Alfaro en Paraguay continúa y va a continuar, a un punto de sellar la clasificación y también a otras actuaciones negativas de equipos rivales y equipos cercanos en la tabla de los mejores terceros, si es que termina en esa posición, para clasificar a la siguiente ronda. Lo mereció Paraguay y actuó en consecuencia. 1-0 sobre Turquía.

0: Bueno, nos estamos despidiendo. Un momento, lógicamente, son las 2:09 de la madrugada, ya del día sábado 20 de junio. Feliz Día de la Bandera a todos los argentinos. Es el día de nuestra bandera patria. Un abrazo, acá te doy, Agustín. Agustín Caballero, un lujo como siempre.
1: Igualmente, Javi, el abrazo para todos y esperamos reencontrarnos pronto.
0: Bueno, Richard Bucci entonces estuvo en la producción, en una bella, en lo que es la puesta del aire. Quiero decirles rápidamente, porque es bueno saber que mañana, o sea, hoy, a las 2 de la tarde va a haber una primera previa con Salvador Camacho y Valentín Albano. Y a las 4 de la tarde otra previa también. Pero a las 5 de la tarde van a jugar Alemania con Costa de Marfil. ¡Qué partidazo! Julián Palacios estará relatando y comentando Lautaro Gravano. Y a las 7 de la tarde se arranca otra previa entonces Agustín Caballero y Valentín Albano. Y después el partido entre Ecuador y Curazao. ¡Qué partidos que tendremos! Estará también, mirá vos qué lindo, ahí relatando Pepe Tricánico, comentando Roberto Masmón. Los quiero saludar entonces, una buena jornada, un lujo el triunfo de Paraguay con 10, ha ganado el equipo de Guaraní a Turquía, y ahí está vivo entonces. Un abrazo para todos, nos encontramos en cualquier momento, chao, gracias.
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4: En el mes de junio conmemoramos tanto el natalicio como el fallecimiento de Manuel Belgrano, y tradicionalmente los alumnos y las alumnas de cuarto grado realizan la promesa de lealtad a la bandera. A continuación escuchamos una producción del Colegio Secundario número 9 de El Calafate.
5: El 20 de junio se conmemora en Argentina el Día de la Bandera, en homenaje a su creador Manuel Belgrano, quien falleció el 20 de junio de 1820. El 13 de febrero de 1812, Manuel Belgrano propuso al gobierno la creación de una escarapela nacional en vista de que los cuerpos del ejército usaban distintivos diversos.
6: Días después, el triunvirato aprobó el uso de la escarapela blanca y celeste, decretando sea la escarapela nacional de las Provincias Unidas del Río de la Plata, de color blanca y azul celeste, en reemplazo de la escarapela roja que identificaba al Imperio Español.
7: El 27 de febrero de 1812, entusiasmado con la aprobación de la escarapela, Manuel Belgrano diseñó una bandera con los mismos colores, enarbolándola por primera vez en Rosario, a las orillas del río Paraná.
5: Allí, en las baterías, Libertad e Independencia la hizo jurar a sus soldados. Luego, mandó una carta al gobierno comunicando el hecho. Este mismo día, el triunvirato le ordenó hacerse cargo del Ejército del Norte.
8: El 25 de mayo de 1812, ya al frente del Ejército del Norte, el entonces general en jefe, Manuel Belgrano, movilizó sus tropas hacia Humahuaca, en San Salvador de Jujuy. Enarboló la bandera en los balcones del ayuntamiento en vez del estandarte real que presidía las festividades públicas. Allí, la bandera argentina fue bendecida por primera vez.
7: Meses después, el triunvirato ordenó a Manuel Belgrano que guardara la bandera y le recriminó su desobediencia. Belgrano contestó que así lo haría, diciéndole a los soldados que se guardaría la enseña para el día de una gran victoria. El Ejército del Norte juró obediencia a la Asamblea del año 13 con una bandera blanca y celeste.
9: Y esta enseña recién se enarboló en el mástil del fuerte en 1815. Al año siguiente, el Congreso de Tucumán declaró la independencia y adoptó la bandera celeste y blanca como un símbolo nacional que identifica a la nueva nación. La presencia del sol en el centro de la bandera la adoptó el Congreso reunido en Buenos Aires en 1818. Este sol es el mismo que aparecía en la primera moneda nacional acuñada por la Asamblea del año 13 con sus 32 rayos flamígeros.
10: Recién en 1985, el Parlamento promulgó una ley por la cual
7: todas las banderas debían tener el sol de mayo. De esta manera quedaría definitivamente establecida la bandera nacional.
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Poco habitual. Para estas ocasiones.

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1: En el mes de junio, conmemoramos tanto el natalicio como el fallecimiento de Manuel Belgrano, y tradicionalmente los alumnos y las alumnas de cuarto grado realizan la promesa de lealtad a la bandera, el 20 de junio de 1820. A continuación, escuchamos una producción del Colegio Secundario número 24 de Puerto Deseado.
2: Porque a la patria le diste la esperanza hecha bandera. Un día 20 de junio quisiste volar con ella. Fuiste un soldado argentino que luchó por nuestra tierra, dejando entre sus hermanos la libertad como herencia. Por eso, para nombrarte, ha nacido este poema. Y brotan verdes laureles para evocar esta fecha. Autor: Orquídea Marina.

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0: reflexionar, aprender, vincularnos. Tener una experiencia en la radio es edificante. A continuación vamos a escuchar las voces de estudiantes que nos manifiestan sus sentimientos luego de una experiencia radial colectiva. Experiencias de radio, un ciclo para conocer y escuchar a los protagonistas. A continuación, compartimos el testimonio de Antonella Troncoso.
1: Yo soy Antonella Troncoso, de Quinto B.
2: Antonella, contanos qué función cumplís acá en la radio de Los Balboas.
1: Bueno, yo mayormente soy lo que es la locución y bueno, también ayudo a hacer los guiones, más que nada en la radio.
2: ¿Hace cuándo arrancaste en esa función y qué es lo que más te gusta?
1: Bueno, nosotros arrancamos en tercer año, creo que fue, en 2024. Y bueno, a mí me encanta venir a la radio, me encanta hablar. Entonces, bueno, me encanta lo que es la locución.
2: ¿Cuál es el aspecto que más te divierte o te entusiasma de tu función?
1: Y lo que es poderme comunicar, poderme expresar con la gente. Y bueno, más me encanta lo que es la interacción de lo que hay entre la radio y las personas. Lo que es estar atrás del micrófono, bueno, eso me encanta. Poder que me escuchen y yo escuchar.
2: Finalmente, ¿qué es lo que te llevas de tu experiencia en hacer radio?
1: Yo lo que más creo que me llevo es los recuerdos con mis compañeros, más que nada. Nosotros estamos con mi grupo de amigas, entonces como que me llevo muchísimos más recuerdos. Y bueno, un montón de experiencias igual. Bueno, recién pudimos entrevistar a un veterano de Malvinas, que eso es una re linda experiencia igual. Así que más que nada me llevo los lindos recuerdos y bueno, las experiencias.
2: ¿A futuro quisieras hacer algo que tuviera que ver con radio, con comunicación?
1: Sí, yo quiero estudiar comunicación social y bueno, periodismo. Espero que a la gente le guste y siga con lo que es la comunicación.
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1: En el mes de junio, conmemoramos tanto el natalicio como el fallecimiento de Manuel Belgrano, y tradicionalmente los alumnos y las alumnas de cuarto grado realizan la promesa de lealtad a la bandera. A continuación, escuchamos una producción del Jardín de Infantes número 55 de Las Heras.

0: A continuación escuchamos una producción del Jardín de Infantes número 14 de Pico Truncado.
1: Esta es mi bandera, yo la quiero y está re bonita. ¡Feliz día!
0: A continuación escuchamos una producción del Jardín de Infantes número 32 de Jaramillo.
2: Mi bandera es tan bonita que a veces parece volar.

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1: En el mes de junio, conmemoramos tanto el natalicio como el fallecimiento de Manuel Belgrano, y tradicionalmente los alumnos y las alumnas de cuarto grado realizan la promesa de lealtad a la bandera. A continuación escuchamos una producción del Colegio Secundario número 29 de Lago Posadas.
2: Durante varios años, la figura de Manuel Belgrano quedó circunscripta únicamente a la creación de la bandera. Sin embargo, también es reconocido hoy por los historiadores como uno de los personajes más trascendentes en la construcción de la Argentina como nación. Nació en Buenos Aires el 3 de junio de 1770. Estudió en el Colegio de San Carlos y luego en España, en las universidades de Valladolid y Salamanca, en plena Revolución Francesa, y vivió intensamente el clima de ideas de la época. Se interesó particularmente por la fisiocracia, que ponía el acento en la tierra como fuente de riqueza, y por el liberalismo de Adam Smith, que había escrito allá por el 1776 que la riqueza de las naciones estaba fundamentalmente en el trabajo de sus habitantes, en la capacidad de transformar las materias primas en manufacturas.
3: En 1724 regresó a Buenos Aires con el título de abogado y con el nombramiento de primer secretario del consulado, otorgado por el rey Carlos IV. Desde ese puesto, Belgrano se propuso poner en práctica sus ideas. Fomentó la educación y la capacitación a la gente para que aprendiera artes y oficios y pudiera aplicarlos en beneficio del país. Creó escuelas de dibujo técnico, de matemáticas y de náutica. Trató por todos los medios de fomentar la industria y modificar el modelo de producción vigente. Desconfiaba de la riqueza fácil que prometía la ganadería, porque daba trabajo a muy poca gente. No desarrollaba la inventiva. Desalentaba el crecimiento de la población y concentraba la riqueza en pocas manos. Daba consejos de utilidad práctica para el mejor rendimiento de la
4: Cumplió un rol protagónico en la Revolución de Mayo y fue nombrado vocal. Se le encomendó la expedición a Paraguay. En su transcurso creó la bandera el 27 de febrero de 1812. En el norte encabezó el heroico éxodo del pueblo jujeño y logró las grandes victorias de Tucumán y Salta. Luego vendrán las derrotas de Vilcapugio y Ayohuma. Se trata de un pensamiento avanzado, de una actualidad que asombra y admira, la de aquel hombre que se nos fue un 20 de junio de 1820 en medio de la indiferencia general. Mientras en plena guerra civil, Buenos Aires tenía tres gobernadores en un mismo día.

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0: El Consejo Provincial de Educación implementó el dispositivo pedagógico Escuelas de Verano de fortalecimiento y recuperación de contenidos. En este marco, la alumna Sabrina, junto con la rectora Gabriela Kipildor, del Colegio Secundario número 24 de Puerto Deseado, comparten con nosotros su testimonio sobre estas actividades.
1: Hola, soy Sabrina y para mí la escuela de verano fue de mucha ayuda. Por ciertos problemas de salud, me quedaron algunos materiales y siento que fue un gran alivio y una gran ayuda. Porque

0: Estoy aprendiendo. Más o menos lo que no aprendí en lo que queda del año y lo estoy aprendiendo ahora. Sí, fue muy significativo y de mucha ayuda, ya que yo quiero seguir estudiando la carrera de economía y ellos me ayudan mucho a entender la materia porque yo en algunas cosas no entendía y ellos me ayudan a entender y después de aprobar esta materia quiero seguir estudiando y hasta ahora tengo, digamos, la información para seguir. No quedarme de la nada sin el conocimiento básico que me están enseñando ahora y pues avanzar.
1: Escuchábamos a Sabrina, alumna del Colegio Secundario número 24 de Puerto Deseado. Escuelas de Verano 2026.
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1: En el mes de junio conmemoramos tanto el natalicio como el fallecimiento de Manuel Belgrano, y tradicionalmente los alumnos y las alumnas de cuarto grado realizan la promesa de lealtad a la bandera. A continuación, escuchamos una producción de la EPJA Primaria número 1 de Río Gallegos.
2: Mi bandera soberana, hoy tu nación se engalana cuando te veo desfilar. Celeste y blanco del cielo, tan triunfante en nuestro suelo, victoriosa en tu ondular. El Paraná fue testigo, el sol te brindó su abrigo y un presente de esplendor. Rosario fue tu gran gloria y quedará en nuestra historia, Belgrano su creador. Mi patria, mi bandera, aquella que consiguiera los vientos de libertad. Con orgullo te llevamos y tu símbolo elevamos, porque eres nuestra identidad. Mi bandera, mi Argentina, nuestro pueblo, hoy se inclina y te promete lealtad. Defendemos tus colores, con la vida y con honores, por toda la eternidad.

0: escucharnos, reflexionar, aprender, vincularnos. Tener una experiencia en la radio es edificante. A continuación vamos a escuchar las voces de estudiantes que nos manifiestan sus sentimientos luego de una experiencia radial colectiva. Experiencias de radio, un ciclo para conocer y escuchar a los protagonistas. A continuación compartimos el testimonio del profesor Darío González.
1: Profesor, cuéntenos, ¿cómo fue esta experiencia hoy con los chicos de quinto año?
2: Bien, esto surge en el marco de la conmemoración del Día del Veterano y de los caídos de guerra en Malvinas. Desde el campo de Ciencias Naturales y Tecnología que representa, pudimos armar un proyectito y a la mañana pudimos elaborar un acto alusivo a la fecha, y a la tarde, vinculado con el área con el profesor Hugo Ugarte de Arte y Comunicación, pudimos armar esta propuesta, un proyecto de radio en el que podían participar los quintos años, quinto A, quinto B, quinto C, en el que como invitado especial pudimos convocar los veteranos de guerra. En este caso ahora está Raúl Vázquez, y a la mañana estuvo Carlos Contreras con Raúl Vázquez. Y hoy los chicos están haciendo una experiencia de entrevistas sobre un recorrido del trayecto que Raúl Vázquez, tiene en su experiencia como veterano de guerra. Así que, los vemos muy contentos con las preguntas, con compartir el día a día, las experiencias, están curiosos. Así que, nos pones contentos esa experiencia, que los alumnos puedan participar de un programa de radio acá en el Colegio del 41.
1: ¿Qué balance se lleva?
2: Bien, nos parece sumamente positivo porque sabemos que el recurso radio dentro de una escuela es un recurso didáctico muy potente. Podemos hacer programas online, programas producidos y después, sacado al aire. Así que vemos que la experiencia de los chicos es altamente positiva porque a veces en el aula hay algunos chicos que no son muy comunicativos, entonces vemos que en este espacio tienen otras libertades, otras expresiones, las expresiones radiales que decimos, se ponen en el personaje, en el conductor, en el operador, y nosotros como profesores solamente podemos acompañar y orientar con un guión, con un programa. Así que vemos que el balance es muy importante porque pudieron rememorizar y reconocer todo esto de Malvinas para que no quede en la historia, ¿no? Un poco lo que decían nuestros veteranos, revalorizar esa experiencia y que no quede solamente en los libros de texto, sino poder llevarlo en el día a día. La idea central de esta propuesta radial, justamente como colorea con el acto Día del Veterano y de los Caídos de Guerra de Malvinas, es revalorizar esta experiencia que no queda en la historia, en los libros de texto, sino que transmitida en este caso por Raúl Vázquez, su experiencia personal como veterano de guerra, pueda contarle cara a cara, decimos, a los alumnos su experiencia, cómo lo vivió, los sentimientos, y lo más importante, la hora. Malvinas quedó en historia, pero ahora cómo continuamos, ¿no? No perder ese trayecto. Así que creemos que sirvió la efeméride para poner en juego este trabajo interdisciplinar, equipo directivo, profesores de distintas áreas y nuestros estudiantes, que para eso estamos formados.
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1: En el mes de junio, conmemoramos tanto el natalicio como el fallecimiento de Manuel Belgrano, y tradicionalmente los alumnos y las alumnas de cuarto grado realizan la promesa de lealtad a la bandera. A continuación, escuchamos una producción del Colegio Secundario número 38 de Río Gallegos.
2: Me llamo Sol Nicolás, soy del Colegio Secundario número 38 de Panazucu, y voy a presentar un poema alusivo a Manuel Belgrano, que dice: Rimas a Manuel Belgrano, porque a la patria le diste la esperanza hecha bandera. Un día 20 de junio quisiste volar con ella. Fuiste un soldado argentino que luchó por nuestra tierra, dejando entre sus hermanos la libertad como herencia. Por eso, para nombrarte, ha nacido este poema, y brotan verdes laureles para evocar esta fecha.
3: Soy Galvez Zaira, del colegio número 38, Juan Aciurduy, y voy a recitar el poema llamado Nuestra Bandera, de Julián de Chacas. No hay bandera más hermosa que la de mi patria, cuando luce izada al tope de las naves sobre el plata, por la brisa del estuario suavemente acariciada, o se va por latitudes de regiones muy lejanas, como símbolo de un pueblo que en su honor cifra su fama, cuando allá en el horizonte campesina se destaca, amparando la pobreza de una escuela solitaria, protegiendo cariñosa las humildes esperanzas que se forjan en el dulce silabario de la infancia. Digo pleno de entusiasmo y civismo y en voz alta, no hay bandera más hermosa que mi enseña dulce y gran.
4: Buenas tardes, voy a compartir esta poesía en homenaje a Manuel Belgrano, creador de nuestra bandera argentina. Manuel Belgrano, fuiste un visionario paladín de la espada y la palabra, llevando tu falange a la victoria, con ambas esgrimiste en las batallas. Te inspiraste en el candor del cielo para legarnos la bandera azul y blanca, teniendo desde el escenario la barranca y el piélago majestuoso de sus aguas. En ese río Paraná, por vez primera, viera flamear nuestra insignia patria, que destallará en Salta y Tucumán como la embajadora de la libertad. Con ella vinculaste el horizonte como si fueran los rayos de la aurora y la brújula que guiaba a tu ejército a luchar por nuestra independencia. Eruditos de las leyes y las letras, con Moreno fueron los primeros que fundamentaron los decretos para que la cultura llegara al pueblo. Luchaste contra los métodos laborales, abogando para abolir esos regímenes que mantenían esclavizados a los obreros, quienes comenzaron a romper cadenas. General Belgrano, prócer, abogado y estadista, que nos legaste la bandera azul y blanca, protégela con el espíritu de tu alma para que siempre flamee en nuestra patria.
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5: El Consejo Provincial de Educación implementó el dispositivo pedagógico Escuelas de Verano, de fortalecimiento y recuperación de contenidos. En este marco, una de las madres del Colegio Secundario número 24 de Puerto Deseado comparte con nosotros su testimonio sobre estas actividades.
6: Estamos aquí con una mamá que nos va a comentar acerca cómo le parece el impacto del programa de la Escuela de Verano en esta instancia.
7: Sí, a mí me parece que es muy importante para los chicos contar con esa herramienta, porque se sienten acompañados para poder sacar adelante las materias que le quedan en el año, ya sea por problemas de salud, por los problemas climáticos que hay acá, por el problema de transporte también, que a veces a los chicos se les dificulta asistir regularmente. Y la verdad que para ellos, o en el caso personal de mi hija, yo vi que fue un gran alivio contar porque no solo es aprobar la materia, sino que los profesores se aseguran que les llegue el conocimiento de cada materia. Se preocupan porque los chicos entiendan los temas, los sepan explicar y les quede el conocimiento de esa materia, aparte de poder aprobarla. Muy importante, sí, sí, sí, porque es algo que los chicos están acompañados, no quedan solos ni a criterio de lo que cada uno pueda, sino que cuentan con una ayuda importante. Y una ayuda, digamos, con la correcta ayuda para poder entender y sacar adelante y poder avanzar en sus estudios.
5: Escuchábamos a una de las madres del colegio secundario número 24 de Puerto Deseado. Escuelas de Verano 2026.
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1: En el mes de junio, conmemoramos tanto el natalicio como el fallecimiento de Manuel Belgrano, y tradicionalmente los alumnos y las alumnas de cuarto grado realizan la promesa de lealtad a la bandera. A continuación, escuchamos una producción del Colegio Secundario número 45 de Pico Truncado.
2: A Manuel Belgrano se lo recuerda por haber creado la bandera, pero no te contaron su pensamiento.
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4: Este 20 de junio se cumplen 200 años del paso a la inmortalidad de uno de los grandes hijos de la patria, Manuel Belgrano.
5: ¿Es que Manuel Belgrano no solo creó la bandera?
6: Pues todo.
5: Sí, y mientras encontraba el rosario creó dos baterías de ejército, libertad e independencia.
6: ¿Sabes cómo fue el nombre completo de Manuel Belgrano?
5: Su nombre completo fue Manuel José Joaquín del Corazón de Jesús de Belgrano.
6: ¿Y dónde estudió?
5: Estudió en el Colegio Real de San Carlos, en Buenos Aires.
7: Estudió Derecho en España, en las universidades de Salamanca y Valladolid, donde se recibió de abogado.
6: Argentina poco antes de cumplir sus 24 años. Durante las invasiones inglesas, Belgrano participó junto a los patricios para combatir contra los ingleses y ese fue el inicio de su vida política y militar.
8: Canta como el mar.
9: En 1810 participó de la Revolución de Mayo y formó parte del primer gobierno patrio.
10: Fue enviado a encabezar una expedición militar que intentó lograr que Paraguay apoyara el proceso revolucionario.
11: A comienzos de 1812 le dieron la orden de defender los pueblos costeros contra los realistas. En ese momento, Villa del Rosario, actual Rosario.
12: Viendo la necesidad de contar con una bandera que nos diferencie de los españoles,
13: Belgrano creó la bandera y la hizo jurar a sus soldados.
14: Pasó los últimos meses de su vida pobre y endeudado. Falleció el 20 de junio de 1820.
15: ¿Sabías que Belgrano fue el primero en hablar sobre los derechos de la mujer? Promovió escuelas para niñas y la creación de puestos de trabajo para las mujeres.
16: No demostró la confianza que le tenía a las mujeres asignándolas en las tropas que luchaban.
17: Manuel Belgrano obsequió su sable personal a Juana Azurduy.
18: Mirá todo lo que no sabías de Manuel Belgrano.
19: Los chicos de segundo año te lo contamos.
3: Canta por los bellos, Dios que se
20: han... 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

0: El Consejo Provincial de Educación implementó el dispositivo pedagógico Escuelas de Verano de fortalecimiento y recuperación de contenidos. En este marco, docentes del Colegio Secundario número 24 de Puerto Deseado comparten con nosotros sus impresiones sobre la realización de estas actividades.
1: Mi nombre es Virginia, yo trabajé primero y segundo en el ciclo básico de lengua y literatura. Trabajé junto con otra, por la profe Violeta, en el proyecto. La idea principal era que los alumnos pudieran resolver los trabajos que ya su profe les había dado, y con mi ayuda el 80% logró resolverlo. Algunos todavía falta terminar, pero porque están terminando otras materias también. Tuve bastante buena recepción por parte de los alumnos, mucha convocatoria. Y lo que noté es que estaban muy compenetrados en lo que estaban haciendo. O sea, se nos notó mucho más responsables, quizá un poco más maduros, y que aprovecharon realmente esta instancia que a ellos les sirvió para reforzar contenidos vistos y para poder afianzarse ellos en la resolución de las consignas que les dieron en los trabajos prácticos.
0: Escuchábamos a docentes del Colegio Secundario número 24 de Puerto Deseado. Escuelas de Verano 2026.
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1: En el mes de junio, conmemoramos tanto el natalicio como el fallecimiento de Manuel Belgrano, y tradicionalmente los alumnos y las alumnas de cuarto grado realizan la promesa de lealtad a la bandera. A continuación, escuchamos una producción del Colegio Secundario número 9 de El Calafate.
2: El 20 de junio se conmemora en la Argentina el Día de la Bandera, en homenaje a su creador Manuel Belgrano, quien falleció el 20 de junio de 1820. El 13 de febrero de 1812, Manuel Belgrano propuso al gobierno la creación de una escarapela nacional en vista de que los cuerpos del ejército usaban distintivos diversos.
3: Días después, el triunvirato aprobó el uso de la escarapela blanca y celeste, decretando sea la escarapela nacional de las Provincias Unidas del Río de la Plata, de color blanca y azul celeste, en reemplazo de la escarapela roja que identificaba al Imperio Español.
4: El 27 de febrero de 1812, entusiasmado con la aprobación de la escarapela, Manuel Belgrano diseñó una bandera con los mismos colores, enarbolándola por primera vez en Rosario, a las orillas del río Paraná.
2: Allí, en las baterías, Libertad e Independencia la hizo jurar a sus soldados. Luego mandó una carta al gobierno comunicando el hecho. Este mismo día, el triunvirato le ordenó hacerse cargo del Ejército del Norte.
5: El 25 de mayo de 1812, ya al frente del Ejército del Norte, el entonces general en jefe, Manuel Belgrano, movilizó sus tropas hacia Humahuaca, en San Salvador de Jujuy. Enarboló la bandera en los balcones del ayuntamiento en vez del estandarte real que presidía las festividades públicas. Allí, la bandera argentina fue bendecida por primera vez.
6: Meses después, el triunvirato ordenó a Manuel Belgrano que guardara la bandera y le recriminó su desobediencia. Belgrano contestó que así lo haría, diciéndole a los soldados que se guardaría la enseña para el día de una gran victoria. El Ejército del Norte juró obediencia a la Asamblea del año 13 con una bandera blanca y celeste.
7: Y esta enseña recién se enarboló en el mástil del fuerte en 1815. Al año siguiente, el Congreso de Tucumán declaró la independencia y adoptó la bandera celeste y blanca como un símbolo nacional que identifica a la nueva nación. La presencia del sol en el centro de la bandera la adoptó el Congreso reunido en Buenos Aires en 1818. Este sol es el mismo que aparecía en la primera moneda nacional acuñada por la Asamblea del año 13 con sus 32 rayos flamígeros.
8: Recién en 1985, el Parlamento promulgó una ley por la cual todas las banderas debían tener el sol de mayo. De esta manera, quedaría definitivamente establecida la bandera nacional.
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9: El Consejo Provincial de Educación implementó el dispositivo pedagógico Escuelas de Verano, de fortalecimiento y recuperación de contenidos. En este marco, el alumno Lautaro del Colegio Secundario número 24 de Puerto Deseado comparte con nosotros su testimonio sobre estas actividades.
10: Me llamo Lautaro, soy estudiante de la Escuela Comercial número 24. Esta propuesta de escuela de verano me pareció una gran oportunidad para sacar las materias que tenía previas y ya desaprobadas de este año del tercero. Me encargué de sacar las materias previas de lengua e inglés. También son las últimas dos materias que me quedaron de este año y ya logré pasar a cuarto.
11: ¿Qué te pareció a vos de tu óptica? ¿Fue positiva para vos como alumno?
10: Fue muy positiva, muy acompañante, la verdad, porque pensé que era un ayudarme, para explicarme unas cosas que no tenía muy bien entendidas y para poder ya pasar de año con una materia previa.
9: Escuchamos a Lautaro, alumno del Colegio Secundario número 24 de Puerto Deseado. Escuelas de Verano 2026.
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0: Muchísimas gracias.
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0: Bueno, ese coro, muchas gracias.
1: Qué lindo.
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0: Gracias, gracias.
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2: El Consejo Provincial de Educación implementó el dispositivo pedagógico Escuelas de Verano, de fortalecimiento y recuperación de contenidos. En este marco, el alumno Juan Iturra, del Colegio Secundario número 41 de Río Gallegos, comparte con nosotros su testimonio sobre estas actividades.
3: Hola, me presento, soy Juan Iturra y vengo a hablarte de lo que me parecieron las clases de verano. Las clases de verano me parecieron una buena experiencia, porque permiten reforzar los contenidos que quizás durante el año costaron un poco más. También sirve para no perder el hábito de estudio y arrancar un nuevo ciclo con una mejor base. Además suele ser más tranquila que las clases normales, ya que hay menos presión y eso ayuda a entender mejor los temas. También es una buena oportunidad para hacer preguntas, practicar más y organizarse mejor para el año escolar. En general, siento que son útiles para aprovechar el tiempo y seguir aprendiendo incluso en vacaciones.
2: Escuchábamos al alumno Juan Iturra, del Colegio Secundario número 41 de Río Gallegos.
1: Compartiremos a continuación el programa semanal El Saber Ocupa Lugar, conducido por los profesores Martín Palomo, Andrea Martín y Cristina Ferreira, del Colegio Provincial de Educación Secundaria número 24, 17 de agosto, de Puerto Deseado. Este programa se emite

0: emite a través de FM 88.5, integrante de la red RACE, dependiente del Consejo Provincial de Educación. Además, cuenta con la presencia de alumnos de quinto año de la orientación Ciencias Sociales y Humanidades. Cuentan con una materia Proyecto Sociocomunitario Solidario que apunta a que los alumnos organicen proyectos educativos pensados para ofrecer acciones comunitarias con la sociedad. Escuchamos al profesor Martín Palomo.
1: Los chicos cuentan con una materia que se llama Proyecto Sociocomunitario Solidario. Una materia que apunta a adquirir saberes prácticos. En una época se llamó taller, en otra época se llamaba proyecto. ¿Y a qué apunta? Hoy por hoy se llama Proyecto Sociocomunitario Solidario y un poco como lo dice el nombre de la materia, apunta a que los estudiantes puedan aprender y vivir la experiencia de organizar proyectos, en este caso, obviamente, educativos, pero pensados para ofrecer alguna acción solidaria y comunitaria con la comunidad, pensando en distintas opciones y actividades en favor de la comunidad. Cada uno de los cursos de quinto año tiene esta materia que un poco está condicionada por la orientación que ellos eligieron. En nuestro colegio tenemos, por suerte, tres orientaciones que los alumnos pueden elegir. Está la orientación de Economía y Administración, la orientación de Ciencias Naturales y la de los chicos que hoy nos visitan, que es de la orientación de Ciencias Sociales y Humanidades. Vamos a comenzar a charlar con alguno de los estudiantes, con alguno de los grupos. Es una división, como les decía, de quinto año, que tiene diferentes propuestas sobre las que están trabajando. Los alumnos se han ido conformando en pequeños grupos. ¿Y cuáles son los proyectos que están encarando, que están organizando? Nacen en base a sus intereses. Esta es otra particularidad que tiene la materia, de que los alumnos puedan ir pensando acciones, experiencias, aprendizajes. No son temas tan impuestos por los profesores en este caso.
0: Escuchamos El saber ocupa lugar. Las voces de los alumnos de quinto año del Colegio Provincial de Educación Secundaria número 24, 17 de agosto, de Puerto Deseado.

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0: Lucía García.
1: Gracias, Silvia. Gracias, Lito, a todos. Gracias, hermano, por las canciones. Gracias a ustedes.
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0: Mariano Jarra, Simón Sime, El Chango.
1: Gracias, Lompa.
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1: En el mes de junio, conmemoramos tanto el natalicio como el fallecimiento de Manuel Belgrano, y tradicionalmente los alumnos y las alumnas de cuarto grado realizan la promesa de lealtad a la bandera, el 20 de junio de 1820. A continuación, escuchamos una producción del Colegio Secundario número 24 de Puerto Deseado.
2: Porque a la patria le diste la esperanza hecha bandera. Un día 20 de junio quisiste volar con ella. Fuiste un soldado argentino que luchó por nuestra tierra, dejando entre sus hermanos la libertad como herencia. Por eso, para nombrarte, ha nacido este poema. Y brota verdes laureles para evocar esta fecha. Autor Orquídea María.

0: 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Tener una experiencia en la radio es edificante. A continuación vamos a escuchar las voces de estudiantes que nos manifiestan sus sentimientos luego de una experiencia radial colectiva. Experiencias de radio, un ciclo para conocer y escuchar a los protagonistas. A continuación, compartimos el testimonio de Lucián Ancalipe.
1: Luciano, contanos, ¿qué es lo que estuvieron realizando hoy y qué función cumpliste vos?
2: Hoy estuvimos haciendo una entrevista al ex veterano de Malvinas, Raúl Vázquez.
1: ¿Y qué función cumpliste vos?
2: No, tuvimos que, con mis compañeros, la oportunidad de poder entrevistarlo y hacerle preguntas referidas a esa época.
1: ¿Qué representó esta experiencia para vos? ¿Cómo la viviste y qué fue lo que te llevas?
2: Me llevo un recuerdo muy lindo de chico, así que me gustan las cosas más de la historia, un poco de la guerra. Me llevo un recuerdo muy lindo de poder conocer a un veterano de Malvinas.
1: ¿Normalmente qué función cumplís acá en la radio o es tu primera experiencia?
2: No, de la mayoría de los chicos somos la primera experiencia que estamos en la radio y la verdad que es muy, muy lindo.
1: Finalmente, ¿qué mensaje le dejarías a quien quiere hacer radio, que se quiere sumar, que le puede llamar la atención y todavía no hizo?
2: Que se anime, porque es muy lindo, capaz que para nosotros los alumnos también es personal en un par de cosas que, o dar ideas, como por ejemplo la de entrevistar a alguien de veterano malino.
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0: Bueno, de esta manera arrancamos el noveno programa de Más Allá del Aula en la 92.3 FM Educativa con los chicos de Rockets. Bienvenidos, chicos.
1: Gracias por la invitación. Buenas tardes a todo el equipo. Un placer compartir por estos lados esta tarde oscura.
2: Sí. ¿Qué temprano oscurece,
3: Mal.
0: Sí.
1: En casa se ríen. Se ríen en casa porque me quejo de que el día no alcanza para nada. En casa a las 9 no hay luz, a las 6 de la tarde no hay luz.
0: No, sí.
3: No, ayer quise hacer algo a las 6 de la tarde y dije, bueno, voy a hacer algo a las 6, salita de la noche, listo.
0: No, ya está.
3: Se acabó el día.
0: Bueno, chicos, muchísimas gracias de nuevo.
3: No, gracias por la invitación.
0: La verdad que es un placer tenerlos acá. Y bueno, ¿cómo nos quieren comentar un poquito cómo empezó este proyecto? Este lindo proyecto de Rockets.
3: The Rockets tiene 10 años, 11 ya. La verdad que tenemos, a Dios gracias, una trayectoria bastante larga en lo que es shows en vivo. Tuvimos muchos integrantes en el grupo. Y bueno, hoy la formación volvió a modificarse después de, ya creo que la tercera vez, el tercer cantante que tenemos, Mati. El primero fue Juan, que bueno, por cosas de la vida se tuvo que mudar a Córdoba.
0: Claro.
3: Fue suplantada en su momento por Maca. Le mando un beso grande a nuestra amiga. Y bueno, Maca continuó su vida artística en lo que era su palo, digamos, que era la cumbia.
0: Ah, claro.
3: Maca Alves, una genia.
0: Sí.
3: Y bueno, se me dio por hablar con Mati, a ver si le gustaba el proyecto, si quería unirse. Él en su momento había estado un lapso de tiempo tocando las teclas, cuando era mucho más chico.
1: Teclados, sintetizadores.
0: Ah,
1: sí,
0: está bien el teclado.
3: Sí, para el que no sabe, Mati es una...
1: Tecladista.
3: No, Mati es un músico excepcional. Mati hace todo bien. Mati toca la tecla zarpado, la viola...
1: No le crean nada.
3: No, es la verdad. Es la verdad, cuando estamos ensayando, él acomoda por ahí tonos, con las teclas, con el bajo, con la viola, con todo. Además de cantar, obviamente, es un animal que canta todo. La verdad que para mí es un placer tocar al lado de él. Yo aprendo todos los días tocando con él, escuchándolo, viéndolo. La verdad que para mí me hizo crecer como músico, la verdad que le agradezco que...
1: ¡Qué maestro!
3: Que sea parte de la banda, porque la verdad que lo aprecio mucho.
1: No, un placer. De hecho... mis primeros intentos de acompañar a The Rockets, me acuerdo ya hace 10 años, porque no tenía mucho tiempo.
3: Sí, más o menos 8 años.
1: Fue toda una experiencia, todo un desafío, ¿no? Encontrarme con música con la que crecí en la ejecución del instrumento, ¿no? O sea, adaptar el equipo, los recursos que uno tiene o tuvo en esa época. Es decir, quiero lograr algo que se parezca a esta banda que toda la vida me gustó, que yo en casa, por ejemplo, por mi lado... Siempre sonó mucho Phil Collins, Pink Floyd, Deep Purple,
0: de todo un poco.
1: Progresivo, viste, música clásica, jazz, de todo. Y cuando surge la idea de sumarme al equipo de The Rockets, fue, wow, hay que hacer Queen, hay que hacer... Miguel Mateo, eso fue una carta más temporal, ¿no? Esto de poder compartir también con la gente, porque la gente te dice, che, me gusta cantar en inglés, pero no voy a hacerte un poco en inglés.
0: Claro, ¿no?
1: Entonces hay muchos nacionales que hay que reivindicar constantemente, como Miguel Mateo, que estuvo hace un par de años acá en Gallegos, y tantos grandes artistas, ¿no? A nivel nacional. Después sí, bueno, por cuestiones, rutas de la vida, proyectos, trabajo, familia. Se han bifurcado los caminos. Siempre tuvimos muy buen vínculo con todos los chicos que han formado también. Gallegos es una ciudad que está llena de talento y de músicos y de artistas.
0: Sí, nosotros siempre enfatizamos eso, los artistas locales.
1: Tal cual.
0: Talento hay acá en la ciudad.
1: Tal cual. Y hay un vínculo entre uno y otro. O sea, el que toca acá en esta banda también toca con esta banda. Entonces, tengo muy, muy, muy buena relación con todos los chicos que han pasado por The Rockets. Muy especial con Juan, que a quien le mando un abrazo muy grande, que fue quien me acompañó en esto de decir, che, vas a tener que cantar canciones de Bon Jovi.
0: Claro.
1: Es por acá, muy bien, Mati arengando, que yo, él cantaba cuando yo me sumé como tecladista. Y fue una sorpresa, me acuerdo que fue una llamada, no sé si de 7 de la tarde o de 2 de la tarde, no, o estaba en la oficina o estaba por cocinar.
0: Claro,
1: cuando me llamó Franco y le dio 200 vueltas para decirme, che, quiero que cante, sí, por favor, hombre, viste. Nada, no, un placer con los chicos.
0: ¿Quién eligió el nombre de Rockets?
3: Y en su momento estaba difícil conseguir un nombre medio que sea específico de la banda, porque era rock. Y algo con rock no quedaba y no daba, y quedó como Rockets, quedó Rockets y quedó Rockets.
1: La famosa joda que quedó.
3: La joda,
1: como, toda, sí, como sí, la mayoría de los nombres.
0: Como,
3: y quedó de Rockets.
0: La pasada vino Víctor de Caloventore, igual, yo me pregunté el nombre. Fue igual, re gracioso, me dijo, ¿no?
1: Es que es el sello, es el sello igual, ¿no?
0: Y quedó el nombre, ya está.
1: Es el sello también, y creo que es justamente el sello del espíritu de la banda. O sea,
0: claro,
1: muchas bandas que, qué sé yo, por una cuestión empresarial, comercial, de difusión, de marketing o lo que sea, trabajan en un nombre basado en toda una cadena de significados, mensajes, etcétera, que conciernen a un nombre, ¿no?
0: Claro.
1: Yo creo que los nombres de las mejores bandas surgen en una mesa con algún mate o etcétera.
0: Sí, no sentarse a planificar exactamente eso, sino que
3: sí, quedó,
0: entre
3: quedó.
0: Amigos, entre colegas.
3: Quedó. La verdad que quedó.
0: Y bueno, 10 años ya, la verdad que es bastante.
3: Sí, pasó rápido, pero la verdad que sí. Hemos tenido muchos integrantes muy buenos en la banda, pero siempre con el mismo espíritu, ¿no? Era
0: claro,
3: 80-90.
0: Sí.
3: Y lo más fiel posible a los temas originales.
0: Claro.
3: Porque para nosotros es escuchar esos temas, que para nosotros es la mejor época de la historia, la música, la creación de la música.
0: Sí, no,
3: hay de todo.
0: Si te pones a pensar, vos decís, ¿a quién no le gustan estos temas, no? Que son re clásicos, digo.
3: Claro.
0: No, están tremendo.
3: Bueno, y por eso mismo, como son clásicos, son temas que vos escuchás y aparte ya te suenan y
0: sí,
3: te viene un solo a la cabeza y te viene un tono a la cabeza. Sí, Mati sí. Comparte lo mismo que, bueno, en el grupo de ser fiel al tema y tratar de representarlo lo mejor posible, porque
0: sí,
3: la verdad que tocarlo
1: sí,
3: igual
1: es también, que sea, es algo que por ahí mucho no se habla, sobre todo porque es un trabajo prácticamente diario el de particularmente esta banda, ¿no? Como tantos otros proyectos, cuando uno hace covers o uno reversiona o uno hace un homenaje o una interpretación de determinada pieza musical, siempre uno, con los recursos que uno tiene, trata de acercarse lo más fiel posible, como dice Franco. Pero también hay algo que no quiero dejar escapar, que es algo que por ahí muchos de los chicos comparten, sobre todo Samuel, nuestro bajista, vivirlo desde la experiencia a cada canción. Cada canción es una experiencia, ¿no? Entonces, por ejemplo, no sé, no te sale determinado solo o no te encontrás, qué sé yo, como guitarristas, con él nos pasa. No nos hallamos con, o no tenemos quizá la habilidad de, qué sé yo, no tengo un Van Halen, por ejemplo, ¿no?
0: Claro.
1: Entonces, en vez de hacer, de sufrir la canción, ¿no? Propiamente, ¿no? De,
0: sí,
1: de sufrir la canción,
0: no,
1: y decir,
0: estresarse,
1: no estresarse, digamos, no quemarse,
0: sí,
1: no, vos podés ponerle la palabra que quieras. Me hago responsable de la idea de justamente reversionar la canción. Entonces, se transforma en una cuestión más de identidad de Rockets que no hacen canciones de, a ver, déjame ver, de Ajá, ¿no?
0: Claro, sí.
1: Qué sé yo, porque el tecladista nos pasa con Santi, que no tiene un Yamaha DX7, que
0: claro,
1: tiene el sonido real de hecho es muy difícil conseguir un teclado
3: sí,
1: de esos,
3: claro,
1: reliquias.
0: Sí, claro.
1: Entonces, ¿qué hacemos? Bueno, che, tengo este sonido, se acerca bastante. Nos pasa con canciones de Tears for Fears, por ejemplo, con las guitarras sobre todo.
0: Claro.
1: Sí, no suena igual. No suena igual porque ya si partimos de una base y entramos en un terreno más técnico, musical, la batería acústica, ¿no? Mati Páez encargado de las baterías, necesitaría un set de baterías electrónicas, pero increíblemente seteado, porque
3: claro,
1: cada tema tiene un efecto, un proceso distinto en el instrumento. Por ahí las guitarras las camuflás un poco, unos efectos parecidos. Yo, la batería nunca va a sonar igual a la de Ajá o a la de Where Snake, por ejemplo, claro, tienen sí, un claro. efecto, una ambiencia. Duran Duran, por ejemplo, pasa mucho con esas baterías. Entonces, ¿qué pasa? Bueno, vamos a trabajarlo desde la identidad y vamos a disfrutarlo. O sea, nos planteamos este desafío, nos acercamos, pero también aprendemos a que existen otras cosas alrededor de esas influencias musicales, ¿no? Por ahí nos pasa que conectamos canciones y, qué sé yo, por ahí se nos viene el ambiente o el clima sonoro de Phil Collins y lo llevamos a... me miro acá el prompter, ¿no? A canciones de Toto, a Gary Moore. Claro. Sí, tiene un ensamble de orquestas. Bueno, pero podemos ponerle otro tipo de sonido, algo más sintético. Claro, entonces está bueno por ese lado.
0: Ustedes, que tenga la impronta de ustedes siempre.
1: Creo que está bueno por ese lado porque te alimenta, ¿no?
0: Sí. Sí.
1: A nivel artístico, a nivel...
0: Está bueno porque le va, dentro de todo lo pasan bien, se equivoquen o no en algún ensayo, o decir, mirá, esto no me sale, bueno... No te sale, seguimos, probamos por otro lado, digamos.
1: Sí, o disfrutado, decir, che, mirá, me aprendí esto de tal artista.
0: Claro.
1: ¿Queda bien acá? ¿Por qué no? ¿No?
0: Claro,
1: o sea, la pregunta sería, o sea, un gran, voy a permitirme mandarles un gran abrazo a los amigos de Why Not. O sea, ¿por qué no? ¿No?
0: Claro, sí, sí.
1: Sí, la música es eso, es un intercambio, es un feedback, es una ida y vuelta, y es aprendizaje constante.
0: Sí.
1: Creo que es más que nada aprendizaje constante, ¿no? Bueno, lo veo por ahí, ¿no?
3: Sí. Sí, siempre un tema nuevo, un aprendizaje.
1: Mañana
3: nuevo.
1: Me rajan de la banda por decir todo lo que estoy diciendo.
3: No. Nosotros, la verdad que la pasamos bien, somos un grupo espectacular. Siempre que nos juntamos a tocar, la pasamos muy bien arriba del escenario. Hay muy buena química,
0: sí,
3: lo disfrutamos,
0: sí.
3: Siempre nos miramos, hay buenas caras y complicidades. La verdad que no,
1: se disfruta.
3: La
1: creo
3: que
1: es la base de... Si a mí me preguntaran a mí, ¿no? O sea,
0: sí.
1: Yo estoy cantando con los chicos, pero la formación tiene muchos años, o sea, el grupo, el nombre tiene muchos años, pero si hoy, 2026, preguntaras cuál es el proyecto, la ruta que se traza, yo creo que es disfrutar. Puedo decir, nos vamos a poner a producir o a grabar tal cosa. Está bárbaro. Pero... disfruto más de tomar unos mates y ensayar las canciones,
0: claro, sí.
1: Y compartir con la gente, que en definitiva es la gente la que arenga, sí. Y la que hace, te devuelve ese combustible, ¿no? Para poder seguir rockeando, porque lo que ocurre arriba del escenario puede ocurrir arriba del escenario o en el mismo piso donde están las sillas, donde hay gente bailando. Nos pasó hace un par de días nomás acá en Magallanes también. En un evento también cantando, cuando no había escenario, no había nada, había un rincón para músicos, y ocurre exactamente lo mismo. O sea, la gente es parte del show, ¿no?
0: Sí.
1: Y el show también está abajo del escenario, entonces creo que va.
0: Los temas que hacen ustedes, la gente se reprende igual.
1: Va por ahí, ¿viste?
3: Sí, la idea también.
0: Sí.
3: La idea que nos acompañen, que sientan lo que nosotros sentimos cuando nos tocamos los temas.
0: Transmitir esa esencia.
3: Sí.
0: Tal cual.
1: Aparte de numerosos invitados que tenemos, ¿no? En vivo. La verdad que se copan los músicos,
0: sí.
1: También, y amigos. De hecho, Juan estuvo el cantante, el fundador, cofundador, no me acuerdo.
3: Sí, fundador conmigo.
1: Estuvo hace un par de días acá en Gallegos y tuvimos la posibilidad de compartir con él. También en un local acá en Avenida Kirchner, un acústico muy íntimo, pero bueno, fue impactante porque pasaron muchos años. Yo era apenas un niño cuando tocábamos el teclado con la banda, y cantar ya con él otra vez, yo creo. Otra maduración, es otro tiempo, ¿no? Y está muy bueno.
0: Re lindo momento.
3: Sí, la verdad que fue lindo tocar con Juan. Y después, bueno, nos acompañó en Patagonia unos temas con la banda completa.
1: Sí, también tuvimos
3: nos acompañó.
0: De tener varias fechas seguidas igual.
3: Sí, la semana... ¿Cuándo fue? Para el sábado tocamos en una fiesta privada en Tarantino.
1: Sí.
3: Y la semana anterior... tuvimos una doble fecha.
1: Una doble fecha en el mismo día.
3: En el mismo día.
0: ¿Cómo hicieron ese día? A las chapas.
1: Lo único que creo que nos salvó, y si está escuchando también, lo vamos a hacer llegar al link, es el baterista.
0: Ah.
1: Que tenía dos baterías.
0: No,
1: o sea, es la única forma de poder.
3: Fue la única forma de hacer.
1: El que más sufrió fue Santi con los teclados, porque
0: no me
1: mover los mismos
0: teclados. El desarme, no es lo mismo.
3: Sí, eso fue.
1: No, que hubo un despliegue muy interesante de gente detrás, igual que, por ejemplo, al baterista lo asistieron para guardar una batería, fue a otro lado a guardarse, fue a armar lo que quedaba en otro lugar, y fue cuestión de, 15 minutos de intervalo entre que terminamos una fecha y empezaba la otra.
3: Exacto.
1: Era,
0: pero
1: vamos,
0: fue
1: chicos.
0: Bien en las dos, ¿no?
1: Sí, pero sí. Me hubiera gustado descansar mejor, claro. Y anticipar que iba a cansarme tanto. Porque, pero estuvo muy bueno. La verdad que estuvo muy bueno.
3: Una linda experiencia.
1: De hecho, hay gente que fue a ese... Dice, che, estuvieron recién ahí. Sí, y hay que laburar.
0: Estamos todos lados.
3: Sí. Tal cual, hay que laburar. No nos queda otra.
0: ¿Quieren hacer otro tema, chicos?
1: Hagamos un...

0: encanta, siempre los voy a ver siempre que puedo. Y esto, chicos, yo les aseguro que es una de esas bandas que empiezan a tocar y vos decís, no, ese tema me encanta. Y después tocan otro y decís, no, este está mejor. Y así, no, la verdad es tremendo. ¿Se acuerdan ustedes, chicos, de cuál fue su primera vez en vivo o su primer reci?
1: Yo sí, pero no estuvo muy bueno.
0: Para no, venía, o sea, pero nivel, es
1: a nivel personal, los nervios.
0: Es que sí, me imagino.
1: Por eso no estuvo bueno, en el sentido que no estuvo bueno porque los nervios te matan, ¿viste? Al principio el pánico escénico cuando no tenés cancha delante de la gente.
0: Pensar, no sé, me voy a equivocar.
1: Claro, ese es el problema.
0: La gente no lo sabe.
1: Fallarle a la banda, fallarte a vos, che, de todo lo que ensayamos.
0: Claro.
1: Me pueden poner a equivocar.
0: El tema es que la gente no lo sabe, lo sabes vos.
1: Claro.
0: Por ahí un poco de tranquilidad de ese lado tenés.
2: Sí, pasa igual. Sentís el peso igual, la responsabilidad. Más quizás con tus pares que con la gente. No, bueno, al principio con la gente mucho, pero uno piensa, viste, no. Le erró al traste 12 y pisó el 13. Y no.
0: No, claro, no.
2: Pero bueno, eso uno tarda tiempo en aprender. De hecho, a día de hoy, con mi hermano Benjamín, por ahí estamos, él está muy pendiente del criterio y el apoyo técnico de la banda,
0: claro.
2: ¿No? Él a donde vamos nosotros, él nos hace sonar, él nos ilumina, o sea, el que más conoce, perdón.
0: Lo técnico.
2: Claro. Y yo digo, che, pero ¿y si acá le erramos, ponemos una luz de más? La gente se da cuenta, pero relájate, o sea,
0: claro.
2: Esto es tu show, es el show de ustedes, o sea, tiene que ir más por ahí.
0: Era
2: muy chico cuando tuve, siempre fue medio cara dura en el jardín y en el colegio, ¿no? El taller de guitarra, ¿viste? Cosas, ¿viste? El pájaro campana y en la escuela siempre, viste, jodíamos mucho con la música, la guitarra, íbamos, nos escapábamos de la aula, siempre al rincón musical.
0: Claro, sí.
2: Pero
0: de alguna manera siempre estuviste conectado con la música.
2: ¿Cierto? Sí, mi primera vez en vivo en un escenario fue junto a mi viejo con lo que fue el tributo a Pink Floyd. Yo tenía 10 años.
0: ¿Cuántas sensaciones, años? ¿No? Todo lo que habrás sentido.
2: Fue como casi un logro de capricho porque me tenían, viste, acorralado con el tema del colegio.
0: Claro.
2: Si pasás de año o si aprobás la mayoría bastante, viste, desorejado, decía mi abuelo. Con el tema de estudios, me aburría mucho, viste, como todo pibe.
0: Sí.
2: Se justificaba, viste.
0: Sí. Confesiones.
2: Pero bueno, siempre estuvo ese incentivo por parte de mi familia, mis viejos, mi mamá también, o sea, ponete las pilas con esto, que podés lograr muchas más cosas. Y yo, bueno, me quedaba con el logro, ¿viste? Y sí, me acuerdo que fue en el Teatro Municipal, acá en la...
0: Ah.
2: Hicimos Pink Floyd, yo siempre toqué en

0: casa con mi papá Pink Floyd, ¿viste? Tenía un, claro, un órgano en casa, un teclado, y siempre me sentaba y me acuerdo que sí, 11 años, 11 o 12 años, cuando fui a un par de ensayos, ¿viste? A acompañarlo a mi papá, sí, que ya tenía todo armado, y yo me puse a tocar. Y ahí quedó, ¿viste? A los chicos les pareció, sí, qué sé yo, me puse las pilas y fui al... Con nada, de los 20 temas, 25 temas que habrá tenido el repertorio, habré tocado 5. Bueno, el resto estaba ahí atrás, ¿viste? Aparte no usé un teclado que no conocía, era como una cosa, ¿viste? Muy, muy... Anda, ¿viste?
1: Claro.
2: No, bueno, tuyo. Arrancaste...
0: Pero sí, fue...
2: Arrancaste muy arriba, igual.
0: Sí, sí, el acompañamiento estuvo siempre por parte de mi familia y ya quizá un poco más de grande, porque me costó un poco por ahí abrirme un poco y armar mis proyectos más personales, claro, ¿no? Eclipse es un homenaje a Soda Stereo, que tiene ya también la misma edad de los Rockets, son 10, 11 años. Pero bueno, era, qué sé yo, uno por ahí dice, no, pero es re natural, te sale, yo, pero era... Siempre me puse al hombro la carga de lo que hoy se encarga Benjamín. Te digo, mi hermano, el técnico, decir, no, la pantalla, las luces, todo el mismo chabón que canta, y no está bueno tampoco por ese lado. A día de hoy me sigue pasando, ¿no? Pero bueno, estoy... Es que de hecho con los chicos aprendí a... no digo que con el resto de los chicos me van a escuchar, me van a colgar, ¿viste? Los chicos de Eclipse y qué sé yo, pero con los chicos de The Rockets me pasó que tenía que cantar y tocar la guitarra. O sea, y era increíble llegar. Hoy llego a un ensayo, o llego a un escenario en vivo con mi guitarra, ya tengo las letras puestas. O sea, hay todo un trabajo en equipo de todos.
1: Claro.
0: Y eso yo, un poco por capricho, un poco por costumbre, un poco por inseguridad, yo siempre evité delegarlo. Y estaba yo, que las letras, que la pantalla, que la computadora, que las pistas, que la secuencia, que los efectos. Que...
1: Todo,
0: así no se puede, pero... Han salido cosas maravillosas igual con el equipo. Y no, con los chicos aprendí a eso. A lo que volvíamos al principio, a disfrutar.
1: Un poco más ese...
0: Entonces, que yo ya sé que encima, mientras delego, sigo preocupado y me tranquilizo de saber que está funcionando. O sea, hay toda una cadena, viste, que... pero sí... con los chicos volvemos a lo mismo del disfrute, ¿no?
1: Sí, exactamente.
0: Y de madurar eso de... qué sé yo, por ahí... Hay algunos de los chicos que no nos gusta ensayar.
3: Sí. Pasa en todas las
1: clases,
3: parece. La gran mayoría no le gusta ensayar.
1: Sí,
0: no, sí, está bueno ensayar. Qué sé yo, nos pasa mucho de incorporar temas. Sí, vamos, juntémonos a ensayar. Bueno, ya ensayás por ahí seguido, te empieza a pasar factura el quehacer cotidiano. Me pasa a mí, sobre todo, ¿no? El quehacer cotidiano. Llega la hora del ensayo y la verdad que justo a esa hora estoy más o menos bajando, ¿viste? Que llegó el laburo, que pasamos... A todos nos pasa.
1: Sí,
0: a todos nos pasa.
1: Hay un horario del día.
0: Y creo que está bueno eso. Franco por ahí es bastante disciplinado en ese sentido. Es el que entre Franco y por ahí Santiago, el tecladista. No digo que el resto seamos, ¿viste? Muy colgados, pero... son los que nos ayudan a decir, chicos, acuérdense que tocamos tal día, tenemos que repasar estos temas, y por ahí uno dice, vamos, lo improvisamos, y no es así. Entonces, por ahí el proceso de ensayo, el proceso, todo es relax, ¿viste? Creo que eso está bueno, a comparación con los anteriores.
2: Claro, lo que pasa es que Mati, Samu, y el otro Matías, que es el baterista, los tres son unos músicos bestiales.
3: ¿Quieren aprovechar para nombrarlos a todos?
2: Bueno, sí, el bajista es Samuel Varas. Le mando un abrazo, la verdad. Bueno, son todos amigos ya, la verdad que nos conocemos hace muchos años. Es un animal. Samu no solamente toca el bajo, toca la guitarra, canta, hace coro. Es una bestia. Es uno de los que decía que la verdad que... Él dice, sí, yo ensayo cuando quieran, chicos, vamos, qué tema, listo. El tipo cae, sabe los temas, sabe los tonos, acomoda, se habla mucho con Mati. Y se entiende muy bien de tonos. La verdad que yo lo miro, se ponen a hablar de cosas que yo no entiendo.
1: Claro.
2: Y la verdad que no sé qué se ponen a hablar, tonalidades, que acá, baja acá, toca este, tiene, no, acá esta nota. La verdad que son...
3: Re profesionales.
0: Como chicos.
2: Mal, se ponen a jugar con los tonos, ¿viste? Son...
0: Y en vivo igual, porque ¿sí? Les cambiamos por ahí. Pero es como, qué sé yo, a mí me pasa con el fútbol.
1: Sí.
0: Ahora volviendo a nombrar a los chicos. Sí, yo voy a jugar el pádel con él.
1: Sí.
0: Y él sabe todo, y él sabe de fútbol y por ahí de deporte. Y yo quedo ahí como, ¿qué están haciendo?
1: Sí.
0: ¿Qué, el doble lift, que no sé qué, que no.
1: Ah, vos decís, quedo... ah, sí.
0: Ajá, sí, mucho gusto. Sí, que sí, no. Más que jugar la pelota en el barrio, ¿no? Pero.
1: Claro, ¿no?
0: Pero sí, no. Y nos pasa esto de. Sí, por ahí nos ha pasado en vivo. Yo en vivo por ahí me pasa que tiro temas que. Que no, que estaban en la, estuvieron en la lista alguna vez.
1: Claro, pero
0: y nos tocamos un montón.
1: Te apareció ahí en la mente.
0: Y a él lo gasto, viste, mucho, porque él es como que. Si no era lo que hablaba, y se enoja, viste, no es lo que habíamos arreglado.
1: Sí, sí.
0: Y no importa, hagámoslo igual, y no le queda otra que seguir, no, porque arrancamos todos, viste.
1: Claro.
0: Mati Páez,
2: que es un yacero, es un animal de la bata, así de todo bien. El tipo nos pasó que estuvo Lucho en una fecha viéndonos tocar, y a Lucho González, si lo conocen,
1: sí,
2: que estuvo en La Voz, y nos dijo de Lucho, ¿te acordás? Que nos dijo de tocar un par de temas, y le digo al batero, che Mati, ¿conocés tal tema? No lo escuché nunca. Bueno, seguimos. El tipo lo tocó como si hubiera escuchado.
0: Como si él
2: lo
0: hubiera grabado, o sea.
2: No, un animal. Aparte hizo cortes, todo, claro.
0: Y si rotamos todo, yo me pasé el teclado. Santiago se colgó el saxo.
2: Claro, Santiago, el tecladista, toca el saxo.
1: Ah, también.
2: Entonces Santiago
0: González.
2: Santi González toca el saxo, toca las teclas y hace coros. Hace todo. El tipo está ahí atrás, tampoco no le gusta que lo pongamos de frente, entonces se tira atrás. Pero el tipo hace todo bien, se saca todos los temas, unos solos espectaculares en el saxo, la verdad que es un animal lo que hace. Una bestia. Y la verdad que nada, tocar con los chicos es genial. O sea, igual tenemos todos una tarea en casa antes de juntarnos, no es que vamos de improvisado y
1: claro,
2: sacamos
1: no,
2: el tema. Ahí.
1: No, todos
2: vienen todos con la tarea hecha. En mi caso yo me tengo que sentar a sacarlos solos, porque sí. Son todos, los solos son todos muy emblemáticos de todos los temas que hacemos, entonces me tengo que sentar a hacer.
1: Una de las canciones que ustedes hacen.
0: Tarea minuciosa del tipo.
2: Sí, la verdad que eso sí me tengo que encargar yo después. Mati, dice, che, acá tal tono, tal nota. No, acá es una menor, no, acá es una mayor, acá en la séptima, tiran. Acomoda todo el tipo, la verdad que.
1: Todo un técnico.
2: Nada, es un crack. Un crack. Sí, y otra cosa que tiene, que no es menor, es el tema sonido.
1: Claro.
2: En las pedaleras, la pedalera que tenga, el tipo le encuentra un sonido. No sé cómo hacer, no, la verdad que no, después es un laburo, es algo...
0: Terminé de armar un equipo fijo, ¿viste? Siempre fue por cuestiones, va bien un equipo,
1: sí.
0: Otro, una guitarra, otra.
1: Probando.
0: Y sí, y toca... Y aparte esto de los proyectos paralelos, ¿no? Eclipse por un lado, bueno, hemos hecho Pink Floyd el año pasado con Mati también, con Santiago, y hemos hecho alguna locura medio grande otra vez en el teatro unos cuantos años después. Y también, viste, la pedalera, el procesador de efectos de la guitarra,
1: sí.
0: Trae una determinada cantidad de bancos en algunos casos, ¿no? Y ya tenés del 1 al 40 tantos efectos que corresponden a. Y tenés que armar, viste, constantemente.
1: Qué paciencia, igual.
0: Por eso no, dice que la pedalera que agarre, porque nunca hay una, ¿no?
2: La tiene clara, la tiene muy clara, la verdad que. Bueno, gracias a Dios. Bueno, Mati, igual, no sé si sabían, pero viene una familia de músicos, todos. El papá, los hermanos, todos tocan, cantan.
1: Para la música.
2: Sí, los Herrera, la verdad que son increíbles todos. Ha cantado, el papá de él lo ha invitado a cantar unas cuantas veces.
1: Bueno, le mandamos un saludo entonces.
0: Uh-huh. Nos deben estar viendo porque me
1: la camarita.
0: ¿Cómo es? Dijeron, mandá el link urgente.
1: Ah,
0: y bueno. mandamos, ya están, deben estar ahí del otro lado, así que. Les mandamos un saludo grande y agradecerles también, ¿no? A la familia, porque mis viejos, mis hermanos, mi pareja, los enanos, todos, en cada caso, son el ¿cómo lo puedo decir? No te digo que suena feo decir el piso, el sostén, el pilar de cada uno. Nosotros que somos medio bichos raros, viste, de la música, y nos encanta la música y somos como tenemos una especie de cosa aislada, ¿no? Con la música, con el arte.
2: Sí.
0: Con el arte en general, ¿no? Creo que aplica también al que baila, al que pinta, al que hace arte plástico, a todo aquel que exprese de alguna manera arte y que lo comparta constantemente con amigos, por trabajo, por lo que sea. Creo que es muy muy importante y es algo que casi nunca se dice, o casi nunca lo decimos en la en esta cosa cotidiana.
2: Sí.
0: Se nos escapa al decir, che, gracias por bancar, gracias por el aguante, por tantas horas de ensayo, tantas horas de armado de escenario. Yo cada vez que vamos a probar sonido, no es, vamos, probamos que suene y listo.
3: Claro, no.
0: Hay todo un despliegue, hay horarios, hay técnicos, hay equipos, y eso son horas demandadas y...
2: Sí, la verdad
0: que...
2: sin
0: ellos, la verdad que es como que no tiene, en algunos casos, particularmente en el mío, es como que no tiene mucho sentido, ¿viste? Si no tenés con quién compartirlo fuera de fuera claro. del momento.
3: Sí,
0: ¿sabes?
3: Sí, sí.
0: Como yo digo, el show tiene una doble cara, decir que el show también es abajo del escenario, o sea, que se interpreta que es una joda todo, digamos, que es una máscara. Pero en realidad el show también es abajo del escenario y hay que aprender a vivirlo con la misma intensidad con la que subimos al escenario, sin olvidarnos de que hay responsabilidades, hay horarios, hay...
3: Claro,
0: así
3: sí.
0: que gracias a todos ellos, viste, por apoyar y estar del otro lado y decir, che, mandame el link.
3: Sí.
0: Mandame el link porque se pudre todo.
2: Sí,
0: mandame...
2: quiero ver.
0: Así que no olvidarnos de eso también, ¿no?
3: Bueno,
0: y tantas cosas.
3: Sí, no, me imagino que...
0: En realidad el grueso de la banda... El grueso de la banda, no, pero más allá también el grueso de la historia de la banda, los tiempos, qué sé yo.
3: Sí.
0: El señor tiene todo el señor es el fundador. Él es Franco Capogrosso, el guitarrista de la banda y fundador de la banda. Un enorme placer, inmenso placer. ¿Y ahora?
3: Bueno, vamos con, si quieren, un temita más, como ir haciendo el cierre. Antes de que comiencen el tema, quería mandarle el saludo de la profe Araceli Alcaraz, que lo está mirando, lo está escuchando.
4: Sí, hay muchas personas.
3: Y del rector del colegio también nos manda saludos, que nos están viendo ahí.
0: Muchas gracias. Un placer, gracias por la invitación a todos. La verdad que hermoso. Yo no había venido nunca acá.
2: No, también es mi primera
0: yo
2: vez.
0: Yo no había venido, ¿Está bien dicho? ¿Había venido? Sí. Me bloqueé.
3: Sí, a la FM Educativa.
0: La conozco, sí, sé que funciona, claro, y todo siempre. Pero nunca había entrado.
2: Nunca habíamos estado en el estudio. Es la primera vez, esperamos volver, obviamente.
3: Obvio, sí.
2: Sí, esperamos una próxima invitación y ojalá podamos venir con algunos
3: de nuestros programas.
2: Nosotros.
3: Van a estar abiertas para ustedes, chicos.
0: Hay buenísimo. Que hacer un especial acústico.
2: Estaría buenísimo.
3: Sí.
0: Sin batería, con alguna especie de percusión, así. Yo creo que de aire quedaría fantástico.
3: Sí.
2: Sí.
0: Y nos
2: sí.
0: acabamos de invitar solos.
2: Sí. Nos organizamos, no, traemos a los chicos una caja, un cajón peruano y.
3: Y listo.
2: Y vamos.
3: Y sí, que cada uno
2: toque
3: algo.
0: Sting le gusta.

0: Muchas gracias.
1: Vamos a leer algunos mensajitos que tenemos en el streaming. Bueno, como dijo mi compañera, el rector de nuestra EFJA está diciendo saludos, está saliendo perfecto el programa.
2: Maravilloso.
1: Simón 1929 dice saludos bestias.
0: Simón, tu hermano.
3: Debe ser.
1: Lucas.
3: El único Simón.
4: Sí, yo también.
1: Sí, dice muy bueno el programa, saludos para los chicos. Y Tachi dice, qué genialidad, chicos, gracias por su música.
0: No, muchas gracias.
2: Hay que hacer más música así.
1: Sí, y tienen que volver.
0: Cuando quieran, cuando nos inviten organizamos y venimos con más temitas. Pero
1: como les dije antes, las puertas del programa siempre van a estar abiertas
2: enseguida,
1: para ustedes.
2: Contactos y... Yo me había olvidado, no te voy a mentir, o sea, ¿cuánto hace que hablamos? ¿Una semana más?
0: Sí.
2: Un poco más. Tuvimos una seguidilla de presentaciones, claro. Ensayos y
1: sí.
2: Cuestiones, viste, familiares, cambios y qué sé yo.
1: Claro.
2: Y me dice, che, hoy tenemos lo de la radio.
1: No, si vas a re pesada escribiendo en el... Cuando los fui a ver a Santa, igual le digo, yo soy la que le estaba escribiendo, le digo.
2: Claro, desde ahí.
0: Claro, de ahí.
1: Claro, fue el mes pasado, pues yo le dije, no, falta, es el 8.
2: Pero y cuando él me dijo, yo me acuerdo cuando él me dijo, che, estamos invitados. Sí, de una, vamos. Me olvidé.
0: Sí,
1: pasa.
2: Me olvidé, me acordé hace un par de días y se me pasó, así que maravilloso. Menos mal, porque si no, che, ¿cuándo vamos a ir? Y casi nunca se da, ¿viste? Así que.
0: Claro.
2: Que se haya dado así es como funciona.
1: ¿Qué próximas fechas tienen? Así los vamos a ver. Y bueno, todos los que están viendo el streaming igual.
2: No, y los chicos del otro lado del estudio están ahí en controles.
1: Sí.
2: Están...
1: ¿Les gusta?
2: Pagaron todo.
0: No, por ahora la próxima fecha la tenemos en Patagonia, el 26 de junio.
1: Bien.
0: Ahí ya tenemos una fechita y bueno, siempre sale algo durante el mes en algún que otro lugar, siempre nos invitan, así que bueno, ahí estamos.
1: ¿Redes sociales?
0: Instagram, The Rockets RG. Ahí nos pueden agregar, mandar mensajes.
2: No,
1: es todo junto.
0: Sí, según creo que...
2: Muy bien.
1: Recuerdo, es todo junto.
0: The Rockets RG, sí. Y bueno, y siempre que vamos, la verdad que suben fotos y videos y la verdad que nosotros nos encanta que hagan eso, así que reposteamos todos, hablamos con todos. Si alguien nos quiere consultar, siempre nos consulta por ahí por algún que otro show y también respondemos, la verdad que estamos ahí atentos a las redes.
2: Y vamos a empezar a subir bloopers, así que estén atentos.
1: Ah,
2: también.
1: Bien.
2: Sí.
1: Bueno, y hablando de eso, en estos 10 años igual me imagino que alguna anécdota graciosa tendrán. Sea o no en vivo.
0: Sí, bueno.
2: Hay varias, en vivo, sobre todo en vivo.
1: ¿Alguna que se pueda contar?
2: Ya está hace un par de días atrás.
0: El
2: día sábado, penoso momento hemos vivido como banda, porque fuimos invitados en carácter de contratación, viste, un trabajo, viste, un evento privado muy fino, muy acorde a una noche de 80-90, bien amenizado, bien. Todo, muy elegante. Fuimos convocados con la banda, arrancó el show lo más bien y sufrí un percance vocal en vivo con una pena, una tos y una carraspera que me abrazó el cogote en vivo, entonces tuve que interrumpir una canción que lo vamos a subir a las redes. Yo estoy de acuerdo en que lo subamos a las redes.
1: Sí,
2: en el medio de un momento en el que tenía que cantar solo, o sea, no había banda, no había nadie, solo tenía que cantar yo solo. Y en el inicio del tema, bueno.
0: En el inicio del tema, fue la intro del tema.
2: Entró una canción y colchón. Tosí en el micrófono, o sea, a día de hoy me gastan los chicos.
0: No, bueno, aparte llegamos a la noche y ya estos son rapidísimos. Para,
2: se arman los
0: para gastar mío, son.
1: Pero, hasta el sticker, seguro que
0: el audio. Habían agarraron el tema original,
1: sí.
0: Le pusieron la tos.
1: No.
0: No, no sabía. Yo no
2: he
0: dado más en mi casa cuando llegué.
2: Así que igual lo vamos a subir.
1: Sí, ya está. Quemado ya está.
0: Nada, fue muy bueno. La verdad que me reí toda la noche y seguí andando.
2: Y así varias, ¿viste? Varias.
0: De... Sí, siempre hay alguna.
2: Y siempre es una anécdota de alguien. Alguien que se cae, alguien que se tropieza.
1: Sí.
2: O sea, ahí nos queda a nosotros, ¿viste? O alguien que se equivocó en la letra, inventó cualquier cosa.
1: Claro.
0: O los solos.
2: solo pasa.
0: A veces pasa.
2: Nos ha pasado con Samuel, incluso sí. de arrancar una canción. Porque pasa esto, nosotros armamos un set list, sí. ¿Sí? Armamos una lista de temas. Generalmente está para respetarse, obviamente, todo un trabajo en conjunto grupal previo a la presentación, y llega el momento y bueno, vos vas viendo que pues la gente te pide uno y vos decís, che, están re entusiasmados, lo tenemos acá, hagámoslo sí. antes. Entonces tenés que modificar la lista. Pero una vez nos pasó, una o dos veces con Samuel nos pasó que pasa seguido que yo digo, chicos, vamos a hacer este tema. Chicos, atentos, vamos a hacer este tema.
1: Todo encima,
2: sí,
1: claro.
2: Y uno de los cinco no escuchó. Y nos ha pasado de que empezó a tocar otro tema.
0: Porque no era que seguía la lista, claro. Sino que él, que está bueno, porque en realidad él ve el público y él dice, claro. Che, no, este tema no es para este momento, lo vamos a tirar después. Modifica y arrancamos con otro tema. Y uno no escuchó.
1: Claro, encima todo bien rápido.
2: Y hay que acomodar los efectos, los botones. Claro, sí. Santiago es el que más sufre esos cambios, ¿viste?
0: Santiago sí, nos odia. Cada vez que tiramos
2: eso. Algún recuerdo familiar, si se acuerda de alguien, dice, che, pero.
1: Bueno, le mandamos un saludo igual.
0: Sí. Santi dice, uy, la. Y arranca, uy, la. Y empieza, porque tiene dos teclados, él toca con dos teclados, son dos.
1: Pobre.
0: Cuerpo así enorme. Y empieza a modificar todo, ¿no? Porque la verdad que nos tiene una paciencia, Santi.
1: Bueno, chicos, muchísimas gracias de nuevo.
2: Gracias,
0: por haber venido. A ustedes por la invitación.
2: Gracias a ustedes.
1: Les vuelvo a repetir, en algún momento vuelvan, las puertas de acá siempre van a estar abiertas.
0: Cuando gusten.
1: Y bueno, nosotros siempre enfatizamos esto, ¿no? De apoyar a los artistas locales como ustedes,
2: muy bien.
1: Que son unos genios.
0: Muchas gracias.
1: Muchísimas gracias.
2: Gracias, chicos.
0: Muchas gracias.

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1: Bien, continuamos acá en el último bloque, en la 92.3 FM Educativa. Las líneas que vamos a leer a continuación no son solo palabras, son un viaje a través de las páginas más doradas de nuestra cultura. Queremos homenajear la obra, la poesía y la voz de un hombre que transformó el rock en una identidad, en un refugio y en una patria para millones. Con el respeto que se le debe a un arquitecto de mitos, esto es para el Indio Solari.
2: El eco del hombre astral. Se apaga la luz, pero no en el infierno. La misa quedó grabada en la piel. ¿Cómo va a morir el que es eterno? ¿Cómo se despide a un dios de papel? Tu voz es el dogma de los desvelados, el grito que cruza la pampa y el mar. Los ojos de idiota miran al pasado, buscando el tesoro que hiciste brillar. No hay luto que quepa en tu discografía. Flotas en el aire como un vendaval. Quedamos nosotros con tu poesía, bailando el pogo del juicio final.
1: Porque las personas pasan, pero las leyendas permanecen, mientras haya una guitarra sonando, una bandera flameando y un corazón rebelde latiendo en sintonía con sus letras, el misterio seguirá vivo. Gracias, Indio, por el lujo de haber sido de tu misma especie, y que viva el rock. Muchas gracias a todo el equipo operativo y de gestión, a los chicos de Rockets, a ustedes, chicas, también. Un abrazo radial para todos y nos vemos el próximo lunes.

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1: El Consejo Provincial de Educación implementó el dispositivo pedagógico Escuelas de Verano, de fortalecimiento y recuperación de contenidos. En este marco, el alumno César Ojeda, del Colegio Secundario número 41 de Río Gallegos, comparte con nosotros su testimonio sobre estas actividades.
2: Hola, ¿qué tal? Soy Ojeda César y le quería comentar, en el taller de Historia y Fe de Escuelita de Verano, pude aprobar mis materias y aprender mucho del totalitarismo, del gobierno y muchas cosas más. Y nada, me fue muy bien y me ayudó a poder aprobar las materias previas que tenía y fue una muy buena experiencia. Muchas gracias.
1: Escuchábamos al alumno César Ojeda, del Colegio Secundario número 41 de Río Gallegos.

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1: En el mes de junio, conmemoramos tanto el natalicio como el fallecimiento de Manuel Belgrano, y tradicionalmente los alumnos y las alumnas de cuarto grado realizan la promesa de lealtad a la bandera. A continuación, escuchamos una producción del Jardín de Infantes número 55 de Las Heras.

0: A continuación escuchamos una producción del Jardín de Infantes número 14 de Pico Truncado.
1: Esta es mi bandera, yo la quiero y está re bonita. ¡Feliz día!
0: A continuación escuchamos una producción del Jardín de Infantes número 32 de Jaramillo.
2: Mi bandera es tan bonita que a veces parece volar.

0: 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A continuación compartimos el testimonio de Mariana Robledo.
1: Mariana Robledo de Quinto B. Muchas gracias por la oportunidad de volver a contactarme y darme esta mini entrevista.
2: Mariana, contanos, ¿cuál es tu función acá en la radio de los Valdovalle y, bueno, cómo te acercaste a esa?
1: Mi función en la radio, más que nada, como siempre, es ser locutora principal de los programas. He estado dirigiendo, con ayuda de algunos profesores, dos programas, incluso dando algunos programas chiquitos, pero siempre me han evaluado como locutora principal, que es algo muy bonito. Y la verdad, inicié desde muy chiquita yendo a radios a grabar voces de personajes animados para cuentos redactados en una radio. Entonces algo me quedó y dije, bueno, me subo a la radio. La primera vez que vine a esta radio, a la Hugo Jiménez Agüero, fue cuando me hicieron una entrevista a través de la dinámica de la fotografía, ya que hacía un tiempo yo tenía planeado hacer un proyecto sobre la fotografía en la escuela y hacer como una competencia fotográfica entre escuelas, pero como no se dio el tiempo, entonces quedó como una idea archivada y de ahí fue como entré a la radio. Después fui incursionando con el programa Aulas Verdes junto a un profesor de biología y algunos compañeros, entonces algo me quedó. Después me fui sumando a un programa que quedamos con mis otras compañeras que ya fueron entrevistadas, en un programa ya como un magazine, siendo un programa educativo, pero como multifuncional, algo más libertario, algo más lindo. Teníamos, hasta el momento, teníamos juegos, encuestas, mensajes, peticiones de canciones, de enviar saludos. Era mucha onda hasta que, digamos, ahora me encuentro en quinto año, hasta que el año pasado, bueno, nos cortaron un poco las salidas debido a las materias que estábamos debiendo, lo cual se nos hacía un poco injusto porque a fin de cuentas le dábamos un poco de popularidad a la radio y de paso nos íbamos forjando en eso, pero como digo, es una experiencia muy linda, no importa si nos han cortado o no, este año ya lo digamos, lo tenemos más concentrado como materia. Y el mensaje que queremos dar a los chicos, no solamente de la escuela, sino por fuera, es que hablen, que se expresen, que sepan tener personalidad, que tengan más personalidad, no importa si se equivocan, si dicen algo mal, lo pueden corregir sin ningún tipo de dudas, porque a fin de cuentas queremos que tengan personalidad y que se sepan expresar como puedan.
2: ¿Qué sería lo más lindo que te llevas vos de tu experiencia estos 3 años de trabajar en radio y a futuro, si tenés ganas de profundizar en el género, digamos, el periodismo, la comunicación?
1: Bueno, a mi parecer creo que me llevo un lindo recuerdo acá con mis compañeras. Algunas tensiones, algunos chistes, muchas cosas, muy lindas experiencias con ellas, y no solo con ellas, sino también con otros chicos que ahora están entre segundo y tercer año, y también intentar compartir momentos con los chicos de primer año, porque ya repitiendo lo mismo, estoy en quinto año y ya nos vamos, entonces queremos dejar una huella a estas personas, a estos chicos, para que sepan que pueden venir a la radio cuando quieran, que bueno, es una radio educativa, y que tengan más experiencia para hablar, porque no solamente es, digamos, redactar lo que está en un guión o solamente tener personalidad, también te ayuda a la vida cotidiana. Le perdés miedo por ahí, como dijo mi compañera Andalera hace unos instantes, al principio te podés equivocar, podés tener vergüenza, podés tener un montón de cosas, pero a fin de cuentas te termina ayudando muchísimo como un ser humano expresándote de la mejor manera posible. Y dando mis planes a futuro, tengo planeado realmente estudiar algo que tenga que ver con psicología, algo que no tenga que ver con la comunicación. Pero en un futuro me gustaría hacer algún tipo de podcast con este tema de la psicología, de la salud mental. Venir acá en instantes a la radio a presentar estos temas, porque a fin de cuentas seguro que nos van a tener en cuenta nosotros como los principales pioneros de la radio. E invitar a los chicos que se sumen sin duda alguna a compartir esta hermosa experiencia, porque seguro se van a llevar algo bueno. No solo como locutores, sino también pueden ser productores escribiendo guiones, pasando temas, todas estas cosas. Y también como operadores, también, sabiendo algo de lo técnico. Eso es lo más bonito que me voy a llevar en el corazón. Y supongo que después de la escuela voy a estar viniendo igual. Voy a estar viniendo igual para apoyar a los chicos, porque es lo que más me gusta y supongo que a las chicas también les va a gustar.
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0: El Consejo Provincial de Educación implementó el dispositivo pedagógico Escuelas de Verano de fortalecimiento y recuperación de contenidos. En este marco, la alumna Agostina del Colegio Secundario número 24 de Puerto Deseado comparte con nosotros su testimonio sobre estas actividades.
1: Me llamo Agostina Cetone y estoy con la modalidad de cuarto para pasar a quinto. Y la verdad, para mi experiencia, los trabajos están siendo bastante fáciles, siempre y cuando me pongas dedicación y tiempo. Para mí fue una oportunidad rápida de poder sacar muchas materias en tan poco tiempo, ya que fueron 3 semanas de trabajos más simples de lo normal. Y poder aprovechar también la semana que viene de febrero para poder ya pasar directamente a quinto. Agradecer a los profesores también que nos ayudaron un montón y que hicieron mucho más fácil el poder rendir los trabajos realmente.
0: Escuchábamos a Agostina, alumna del Colegio Secundario número 24 de Puerto Deseado. Escuelas de Verano 2026.
2: Forma de escuchar, ¿eh?

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1: Un grito entra por la ventana. Si lo dejo salir, volverá a molestar. Rápidamente bajo las persianas y me entiendo con él. Le propongo sonar libremente en los horarios que prevé el reglamento. Él es frugal, yo soy generosa. Sin embargo, la convivencia nos resulta imposible. A la larga, dormir toda la noche con un grito reprimido suele traer dolores de cabeza. Ana María Yúa, Nayara Mesa, Tercero B, Colegio 21, localidad Gobernador Gregorio.
2: Aparece un señor muy misterioso y encuentra a la mujer desaparecida en mal estado. La lleva a la comisaría, la interroga. Mauricio Abogado, Tercero B, Colegio 21, José Font, Gobernador Gregorio.
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0: Compartiremos a continuación el programa semanal El Saber Ocupa Lugar, conducido por los profesores Martín Palomo, Andrea Martín y Cristina Ferreira, del Colegio Provincial de Educación Secundaria número 2417 de agosto de Puerto Deseado. Este programa se emite a través de FM 88.5, integrante de la red RACE, dependiente del Consejo Provincial de Educación. Además, cuenta con la presencia de alumnos de quinto año de la orientación Ciencias Sociales y Humanidades. Cuentan con una materia Proyecto Sociocomunitario Solidario que apunta a que los alumnos organicen proyectos educativos pensados para ofrecer acciones comunitarias con la sociedad. Escuchamos a continuación a los alumnos de quinto año hablándonos sobre el proyecto Títeres Mágicos.
1: Bien, nuestro proyecto se trata de hacer una obra de títeres para los niños de las escuelas en primer grado. Buscamos, bueno, a través de esos títeres como transmitir una magia, que sea divertido, que se puedan divertir con algo distinto, digamos.
2: Estamos hablando de organizar nada más y nada menos que una obrita de títeres para niños, decías, ¿de qué edad?
1: De 6 años, de primer grado.
2: Y esto, la idea es que pueda llevarse a cabo en las escuelas.
1: Exacto.
2: ¿Cuál sería la finalidad de hacer esto de los títeres? ¿Qué objetivos persigue el proyecto? ¿Cómo lo podríamos explicar?
1: Nuestros objetivos serían que, bueno, que los chicos se diviertan, como te había dicho, que puedan pasar un momento distinto, ¿no? Porque es algo que no se ve, ahora están como todo el tiempo con el celular y todo eso. Y también a través de eso que puedan aprender algo que, bueno, en esta historia que estamos haciendo, sería aprender a pedir ayuda, que, bueno, ahora lo vemos como una problemática.
2: Vos decías algo distinto porque, claro, va a irrumpir la obrita en el día a día de la escuela. De pronto alguna de las materias que ellos tienen van a hacer una pausa y va a empezar a desarrollarse la obrita de títeres. Bueno, es genial la idea, además es una historia que intenta, como decía Kiara, dejar un mensaje, poder llevar a no solamente contar un cuento, contar una historia, sino también dejar alguna reflexión con los niños tan pequeños. ¡Qué lindo desafío! ¿Por qué han optado por una idea así y no por otra cosa por ahí? ¿Por qué se les ocurrió?
3: Porque sentimos que los títeres son, llaman más la atención a los nenes. Aparte que es más divertido y más lindo porque podemos crear historias y dar enseñanza a través de las historias también. Como también que se divierten y que aprendan, pero se diviertan a la vez.

0: Es que se entretengan y la pasen bien, que no se aburran. Como son nenes, tenemos que entretenerlos también.
1: Sí, sí, tal cual. Bueno, bien, yo creo que es como lo veníamos charlando, es un proyecto muy noble que apunta a trabajar con los niños, una experiencia, y que mucho tiene que ver también con la orientación que ustedes persiguen, obtener su título como bachilleres, que es en las ciencias sociales, que tiene mucho que ver con el trabajo con personas. Y en una buena cantidad de veces esto pasa con niños, así que en ese sentido la felicito, porque es un... han tenido valor en poder decidir por una propuesta así. ¿Para cuándo más o menos tienen pensado que esto se pueda llevar adelante?
0: Bueno, nosotros tenemos pensado más o menos, como ya estamos casi dando los toques finales, tenemos pensado más o menos para la semana que viene.
1: Bueno, y me imagino que organizar esta actividad implica no solo prepararse para la puesta en escena de la obra de títeres, sino también... Estábamos con unos dilemas como para qué títeres, cómo hacer los títeres, cómo caracterizarlos, algo que también tiene mucho que ver con el arte, ¿no? ¿Cómo lo han pensado eso?
0: Bueno, nosotras queríamos, ¿no?, también hacer, y bueno, estamos en eso de comprar los materiales y todo eso, y para realizar los títeres. Tenemos más o menos que realizar dos títeres, nos quedan. Uno ya estaría hecho.
1: Bueno, están en proceso. Lindo sería que una vez que... puedan hacer la experiencia, me lo voy imaginando, tenemos en la ciudad diferentes escuelas primarias, ir visitando las escuelas y después que nos cuenten la experiencia, cómo les fue, cómo fue estar con los chicos.
0: Bueno, nosotros tenemos pensado visitar a todas las escuelas de Puerto Deseado, las escuelas primarias.
1: Bien.
0: Eso es lo que tenemos en mente hasta ahora, no sé si se va a poder o no, pero eso es lo que tenemos en mente. También, bueno, a través de este proyecto... Por ahí es como que a uno le agarra un poco de vergüenza, pero yo veo que podemos, digamos, como hacerlo sin... trabajar esto sin vergüenza porque, bueno, no nos ven los niños porque nos estamos atrás de los títeres y podemos como transmitir quiénes somos tras de esos títeres.
1: Excelente la idea, y sí, lo que va a implicar de todos modos que va a haber que poner mucha expresividad, pero van a tener la posibilidad de ensayar, de practicar y un poco... hacer algo de la escuela, que ustedes ya hace varios años que están, por fuera de un aula, ¿no? Porque casi siempre hacemos las cosas del cole adentro de un salón, y esta es una posibilidad de poner en práctica algo en la vida real, más allá del aula, ¿no? Bueno, las felicito nuevamente, les agradezco que hayan venido, equipo completo, y bueno, toda la suerte, todo el éxito, yo confío en que lo van a poder hacer muy bien. Sí, hay que ir avanzando paso a paso, no quedarse en la idea e ir concretando cada actividad. Muchas gracias.
0: Muchas gracias, gracias a vos.
1: Bueno, ahí estábamos con las chicas del proyecto educativo sociocomunitario Títeres Mágicos, contándonos de su idea de trabajar con niños de primer grado en las diferentes escuelas primarias de la ciudad.
2: 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Las voces de los alumnos de quinto año del Colegio Provincial de Educación Secundaria número 24, 17 de agosto, de Puerto Deseado.

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1: En el mes de junio conmemoramos tanto el natalicio como el fallecimiento de Manuel Belgrano. Y tradicionalmente los alumnos y las alumnas de cuarto grado realizan la promesa de lealtad a la bandera. A continuación escuchamos una producción del Colegio Secundario número 29 del Lago Posadas.
2: Durante varios años la figura de Manuel Belgrano quedó circunscripta únicamente a la creación de la bandera. Sin embargo, también es reconocido hoy por los historiadores como uno de los personajes más trascendentes en la construcción de la Argentina como nación. Nació en Buenos Aires el 3 de junio de 1770. Estudió en el Colegio de San Carlos y luego en España, en las universidades de Valladolid y Salamanca, en plena Revolución Francesa, y vivió intensamente el clima de ideas de la época. Se interesó particularmente por la fisiocracia, que ponía el acento en la tierra como fuente de riqueza, y por el liberalismo de Adam Smith, que había escrito allá por el 1776 que la riqueza de las naciones estaba fundamentalmente en el trabajo de sus habitantes, en la capacidad de transformar las materias primas en manufacturas.
3: En 1794 regresó a Buenos Aires con el título de abogado y con el nombramiento de primer secretario del consulado, otorgado por el rey Carlos IV. Desde ese puesto, Belgrano se propuso poner en práctica sus ideas. Fomentó la educación y la capacitación a la gente para que aprendiera artes y oficios y pudiera aplicarlos en beneficio del país. Creó escuelas de dibujo técnico, de matemáticas y de náutica. Trató por todos los medios de fomentar la industria y modificar el modelo de producción vigente. Desconfiaba de la riqueza fácil que prometía la ganadería, porque daba trabajo a muy poca gente. No desarrollaba la inventiva. Desalentaba el crecimiento de la población y concentraba la riqueza en pocas manos. Daba consejos de utilidad práctica para el mejor rendimiento de la
4: Cumplió un rol protagónico en la Revolución de Mayo y fue nombrado vocal. Se le encomendó la expedición a Paraguay. En su transcurso creó la bandera del 27 de febrero de 1812. En el norte encabezó el heroico éxodo del pueblo jujeño y logró las grandes victorias de Tucumán y Salta. Luego vendrán las derrotas de Vilcapugio y Ayohuma. Se trata de un pensamiento avanzado, de una actualidad que asombra y admira, la de aquel hombre que se nos fue un 20 de junio de 1820 en medio de la indiferencia general. Mientras en plena guerra civil, Buenos Aires tenía tres gobernadores en un mismo día.

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1: El Consejo Provincial de Educación implementó el dispositivo pedagógico Escuelas de Verano de fortalecimiento y recuperación de contenidos. En este marco, docentes del Colegio Secundario número 24 de Puerto Deseado comparten con nosotros sus impresiones sobre la realización de estas actividades.
2: Cubriendo materias de modernización física, química, biología, orientación a las ciencias naturales, y el promedio viene bastante bien. Los chicos están realizando los trabajos de los cuatrimestres que deben, así que con ayuda mía, los puntos que no entienden, algunos les traen un resultado de la casa. ¿Se acuerdan que el hacer un trabajo? Si por ahí hay un puntito o dos que por ahí faltan para probar, hacemos un repaso del trabajo en general y si me lo contestan bien, les voy a probar la materia.
1: Escuchábamos a docentes del Colegio Secundario número 24 de Puerto Deseado. Escuelas de Verano 2026.

0: 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El Programa Provincial de Radios Socioeducativas promueve la inclusión de estudiantes en la radio. De esta manera, colegios secundarios de Santa Cruz elaboran sus producciones radiales. Estos son algunos momentos del programa La Voz del Estudiante del Colegio Secundario número 30 de la localidad de Tres Lagos.
1: Este proyecto tiene como finalidad ofrecer un espacio de expresión de voces locales y la difusión de información relevante.
2: Y hoy tenemos, como dijimos, un programa muy especial, porque nos visita nuestra profesora de turismo, Laura Rojas, en este espacio hecho por y para los estudiantes y la comunidad.
3: Hay un proyecto que se está trabajando con la profe de biología y la profe de educación física, que justamente es el recorrido de lo que es la Reserva de Laguna Nimes, ¿sí? Que es donde van a trabajar un poquito de la biodiversidad, flora, fauna.
4: Volvimos a La Voz del Estudiante, y antes de seguir con el programa, vamos a leer unos mensajes de nuestros queridos oyentes.
0: Escuchamos fragmentos del programa La Voz del Estudiante del Colegio número 30 de Tres Lagos, que se emite los lunes de 17:30 a 18:30 a través de la 95.5 MHz, Radio Comunal de Tres Lagos.
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1: El Consejo Provincial de Educación implementó el dispositivo pedagógico Escuelas de Verano, de fortalecimiento y recuperación de contenidos. En este marco, los alumnos Brian, Carlos y Tiziano del Colegio Secundario número 41 de Río Gallegos comparten con nosotros su testimonio sobre estas actividades.
2: ¿Cómo te llamás?
3: Brian Ariel Callahan Ábalos.
2: Bueno, vos estuviste asistiendo a estos colegios abiertos en verano y contanos cómo fue tu experiencia, en qué materia participaste, qué tipo de actividades hiciste.
3: Y la verdad fue solo matemática y lengua. Y de ahí estuvo muy bueno porque ayuda a la gente que venga a recuperar las materias que debe y necesite.
2: Nos comentabas hace un rato que habían hecho una especie de práctica que tenía que ver específicamente con una materia que vos te había llevado.
3: Sí, así es. Es sobre un coche, había que hacer su distancia, su masa y su lo que recorría. Había que hacer desarrollarlo y calcularlo.
2: O sea que fue una serie de operaciones matemáticas aplicando fórmulas, ¿no?
3: Así es.
2: Vos puntualmente participaste por matemáticas, pero el espacio en el que participaste también abarcaba otras materias.
3: Sí, física y matemática. Está bueno porque igual te enseña la física y matemática. Combina las dos.
2: ¿Tu nombre?
4: Carlos Sánchez Alberto.
2: Bueno, vos también estuviste asistiendo a estos colegios abiertos en verano. Y contanos puntualmente por qué espacio curricular participaste, por qué materia.
4: Yo vine por matemática para poder aprobar.
2: Bien. ¿Y cómo fue esta experiencia? ¿Desde cuándo la vienen desarrollando?
4: Desde el 19 de enero y me pareció buena porque estuve aprendiendo muchas cosas que la verdad no entendía nada.
2: O sea que durante este espacio tuviste la oportunidad de aprender cosas y comprender cosas que quizás no habías aprendido tan bien, digamos, a lo largo del año.
4: Sí, exacto. O sea, estuvimos viendo ecuaciones, muchas cosas.
2: ¿Tu nombre?
5: Tiziano Agustín Díaz. Pasa segundo, era el primero de...
2: ¿También estuviste asistiendo a estos espacios, puntualmente también por matemática y física o por uno de ellos dos?
5: No, eran dos materias, pero yo solamente tengo que rendir física.
2: ¿Cómo estuvieron trabajando? ¿Qué estuvieron haciendo desde el 19 hasta ahora?
5: Estuvimos trabajando, midiendo la distancia, con un péndulo y un autito. Estuvimos trabajando en grupo de 6 y con 2 profesores.
1: Escuchábamos a los alumnos Brian, Carlos y Tiziano del Colegio Secundario número 41 de Río Gallegos.
0: Compartiremos a continuación el programa semanal El Saber Ocupa Lugar, conducido por los profesores Martín Palomo, Andrea Martín y Cristina Ferreira, del Colegio Provincial de Educación Secundaria número 24, 17 de agosto, de Puerto Deseado. Este programa se emite a través de FM 88.5, integrante de la red RACE, dependiente del Consejo Provincial de Educación. Además, cuenta con la presencia de alumnos de quinto año de la orientación Ciencias Sociales y Humanidades. Cuentan con una materia Proyecto Sociocomunitario Solidario que apunta a que los alumnos organicen proyectos educativos pensados para ofrecer acciones comunitarias con la sociedad. Escuchamos a continuación a los alumnos de quinto año

0: esperábamos que de alguno de los grupos surgiera esta idea de poder desarrollar una actividad a través de este medio de comunicación que tanto queremos y del que tanto se puede aprender, que es la radio, ya lo vamos a ir experimentando. ¿Cómo te sentís con esta idea de hacer el programa de radio? ¿Por qué se les ocurrió esto?
1: La idea nace porque estuvimos observando lo que estuvieron haciendo otros quintos y nos pareció entretenido el programa radial.
0: Claro, es cierto. Han habido en años anteriores otras experiencias similares, pero ustedes le van a poner su impronta y no hay ningún programa igual a otro. Así que esperemos que tenga su propia identidad. Y le han dado a llamar, ¿el programa se va a llamar entonces?
2: La Voz del Colegio.
0: Bueno, La Voz del Colegio, que va a estar saliendo por esta misma emisora, 88.5 Radio Socioeducativa. Va a estar genial. Espero poder acompañarlos y, bueno, si bien la idea, como decía Tiago, es pasar un buen momento, van a ver que se va a poder ir aprovechando para ir aprendiendo muchas cosas sobre comunicar. Hoy tan importante que es comunicar para la vida y para el crecimiento personal. Y esto va a estar saliendo una vez por semana, tenemos pensado, ¿no es cierto? ¿Y tienen ya alguna idea de cuál va a ser, de qué se va a llenar el programa? ¿Qué tipo de contenido?
2: Más que nada de información del colegio, pero también tenemos información del pueblo y nacional. También información de deportes y nada. Y vamos también a hacer sorteos. Eso.
0: Muy interesante la idea de los juegos, porque ahí vamos a ver si se nos enganchan otros estudiantes, también las familias. Y dependiendo un poco del horario que termine saliendo el programa, ya lo vamos a ir contando, quizás hasta nos puedan escuchar los mismos estudiantes estando acá en la escuela. ¿Y cómo han pensado la parte musical de esto? ¿Qué tipo, algún tipo de música en particular? ¿Cómo viene esa idea?
1: No tenemos pensado poner todo tipo de música, ya que también es bueno saber de música en general.
0: Muy bien, bastante variado y capaz hasta teniendo audiencia, que seguramente va a ser así, algunos pedidos, ¿quién les dice? Vamos a tener como para ir compartiendo. ¿Y se han organizado de alguna forma en particular en cuanto a los roles? ¿Ya tienen pensado alguna distribución de roles? ¿Cómo lo han pensado?
2: Sí, eso ya lo pensamos. Tiago va a estar en la parte de sonido. Bien. Ariana en la parte de producción. Uh-huh. Y locutoria va a ser Mauro y yo.
0: Buenísima esa distribución. Cada uno un rol específico. A aprender también a trabajar en equipo. Va a estar genial. Yo creo que me gustaba la idea de que podamos venir aquí, así ustedes conocen el ámbito de la radio, podamos estar en contacto con nosotros, también con la compañía de Juan Manuel, que siempre nos va orientando, por supuesto, sobre esta tarea. Y bueno, ojalá que muy prontito puedan empezar y que La Voz del Colegio sea una experiencia que, más allá de que puedan aprender, les quede en el recuerdo para cuando, no va a faltar mucho, ya están en quinto año, van a seguir con sus proyectos de vida, y que sea una experiencia que recuerden y de la que puedan sacarle el jugo, ¿no? ¿Están con ganas? ¿Cómo se sienten?
1: Como en todo proyecto, siempre al principio nos sentimos nerviosos, pero nada, tenemos pensado que sea un programa entretenido y que estemos sin nervios.
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1: En el mes de junio, conmemoramos tanto el natalicio como el fallecimiento de Manuel Belgrano, y tradicionalmente los alumnos y las alumnas de cuarto grado realizan la promesa de lealtad a la bandera. A continuación, escuchamos una producción de la EPJA Primaria número 1 de Río Gallegos.
2: Mi bandera soberana, hoy tu nación se engalana cuando te ve desfilar. Celeste y blanco del cielo, tan triunfante en nuestro suelo, victoriosa en tu ondular. El Paraná fue testigo, el sol te brindó su abrigo y un presente de esplendor. Rosario fue tu gran gloria y quedará en nuestra historia, Belgrano su creador. Patria, mi bandera, aquella que consiguió los vientos de libertad. Con orgullo te llevamos y tu símbolo elevamos, porque eres nuestra identidad. Mi bandera, mi Argentina, nuestro pueblo, hoy se inclina y te promete lealtad. Defendemos tus colores, con la vida y con honores, por toda la eternidad.

0: escucharnos, reflexionar, aprender, vincularnos. Tener una experiencia en la radio es edificante. A continuación vamos a escuchar las voces de estudiantes que nos manifiestan sus sentimientos luego de una experiencia radial colectiva. Experiencias de radio, un ciclo para conocer y escuchar a los protagonistas. A continuación compartimos el testimonio de Micaela Pérez.
1: Micaela, contanos un poco tu experiencia de hoy y qué fue lo que te llevas, lo que rescatás de ella.
2: Y a mí me gustó mucho porque igual, además de gustarme, me dio mucho sentimiento saber todo lo que pasó al señor y al soldado, ¿no? Y me llevo los recuerdos también de lo que contó.
1: ¿Qué significó para vos la posibilidad de hacer la entrevista a un veterano de Malvinas y revivir un poco esa experiencia en una fecha tan importante?
2: Y significó mucho para mí porque igual veo que tienen mucho, sacan su tiempo para darnos a nosotros y contarnos la historia de las Malvinas.
1: Finalmente, ¿qué fue lo que más te llamó la atención de hacer radio y te gustaría continuar a futuro con esta experiencia?
2: Me gustaría seguir, la verdad que sí me gustó y la experiencia me gustó también, sí. ¿Cuál es la otra pregunta?
1: Digamos, ¿qué fue lo que te llevarías de esta experiencia?
2: Y me llevaría toda la información que nos otorgan y los recuerdos que deja.
1: ¿Era lo que esperabas? ¿Te habías imaginado que era así un programa de radio o fue diferente?
2: Y me esperaba un poco, sí, había algunas cosas que eran diferentes, pero me ayudé a acoplar un poco ahí con mis compañeros.
1: Bien, ¿algo más que quisieras agregar para por ahí algún chico que quiera hacer radio, que se quiera sumar? ¿Todavía no se animó? ¿No tuvo esta experiencia?
2: Y que se anime, porque la verdad parece difícil por los nervios, pero te acostumbras, te puedes relajar con el ambiente, ya te puedes acostumbrar y todo. Y va a ser fácil, solo hay que momento de soltarse y relajarse.
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0: Santa Cruz se sumó a la Maratón Nacional de Lectura. Cientos de estudiantes se unieron a esta celebración de la lectura, participando en actividades organizadas por diferentes instituciones educativas, con el objetivo de fomentar el placer de leer, desarrollar habilidades lingüísticas, mejorar la capacidad de comprensión y expresión y fortalecer el pensamiento crítico. Los estudiantes, además, participaron de actividades complementarias, pensadas para enriquecer y diversificar sus aprendizajes. Compartimos a continuación parte de la lectura de la novela Harry Potter en la voz de la alumna Victoria Higuera, del Colegio Secundario número 25 de Río Gallegos.
1: Pequeña cicatriz en la frente,
2: con la forma de un rayo. Esa cicatriz existía desde que tenía memoria. Lo primero que recordaba haberle preguntado a su tía Petunia era cómo la había hecho. En un accidente automovilístico donde tus padres murieron, respondió, y no hagas preguntas, no hagas preguntas. Era la primera regla para una vida tranquila con los Dursley. Tío Vernon entró en la cocina cuando Harry estaba dando vuelta el tocino. Peínate, ladró, como saludo matinal. Una vez por semana, tío Vernon miraba por encima de su periódico y gritaba que Harry necesitaba un corte de pelo. A Harry le habían cortado el pelo más veces que el resto de otros niños de su clase todos juntos. Pero no hacía diferencia, su pelo simplemente crecía de esa manera, en todas direcciones. Harry estaba viendo los huevos para Dudley. Llegó a la cocina con su madre. Dudley se parecía mucho a tío Vernon. Tenía una cara grande, rosada, poco cuello, ojos pequeños y un azul opuoso y pelo rubio y espeso que cubría su cabeza gorda. Tía Petunia decía a menudo que Dudley parecía un bebé de ángel. Harry decía a menudo que Dudley parecía un cerdo con peluca. Harry puso sobre la mesa los platos con huevo y tocino, lo que era difícil porque había poco espacio. Entre tanto, Dudley contaba sus regalos. Se alargó su cara. 37, dijo, mirando a su madre y padre. Eso es 2 menos que el año pasado. Querido, ¿no contaste el regalo de tía Marvel? ¿Ves? Está debajo de este paquete grande, mami y papi. Muy bien, 37 entonces, dijo Dudley poniéndose colorado. Harry podía venir a ver un gran berrinche de Dudley. Comenzó a comer su tocino lo más rápido posible por si daba vuelta a la mesa. Tía Petunia sin duda también sintió el peligro porque dijo rápidamente, íbamos a comprarte 2 regalos más cuando salgamos hoy. ¿Te parece pichoncito? 2 regalos más. ¿Está todo bien? Dudley pensó durante un momento, parecía un difícil trabajo. Por último dijo lentamente, entonces tendré 30 y 39 dulzura, dijo tía Petunia. Oh, Dudley se dejó caer pesadamente en su silla y tomó el regalo más cercano. Entonces está bien. Tío Vernon rió entre dientes. El pequeño chiquillo quiere que le den lo que vale, igual que su padre. Gabo revolvió el pelo de Dudley. En ese momento sonó el teléfono y tía Petunia fue a atender. Mientras Harry y tío Vernon contemplaban a Dudley desenvolver la bicicleta de carreras, la filmadora, un avión de control remoto, 16 juegos nuevos para la computadora y una videograbadora. Estaba rompiendo el envoltorio de un reloj de pulsera de oro cuando tía Petunia regresó de hablar por teléfono, enojada y preocupada a la vez. Malas noticias, Vernon. La señorita Flynn se fracturó la pierna, no puede cuidar. Torció la cabeza en dirección a Harry. La boca de Dudley se abrió con horror, pero el corazón de Harry dio un salto. Cada año, en el cumpleaños de Dudley, sus padres lo llevaban con un amigo a pasar el día, a un parque de diversiones, a comer hamburguesas o al cine. Cada año, Harry se quedaba con la señora Flynn, una anciana loca que vivía a 2 cuadras. Harry detestaba ir allí. Toda la casa olía a repollo y la señora Flynn Le hacía mirar fotos de todos los gatos que había tenido. ¿Y ahora qué hacemos?, preguntó tía Petunia, mirando furiosa a Harry como si lo hubiera planeado todo. Harry sabía que debía sentir pena por la pierna de la señora Flitwick, pero no era fácil cuando recordaba que pasaría un año antes de tener otra vez a Tiblis, Towe, el señor Pago y a ti. Podemos llamar a Marley, sugirió tío Vernon. No seas tonto, Vernon. Ella odia al chico. Los Dursley hablan a menudo sobre Harry de esa manera, como si no estuviera allí. O más bien como si pensaran que él era muy tonto para entenderlo.
0: Escuchábamos a la alumna Victoria Higuera, del Colegio Secundario número 25, quien participó de la Maratón Nacional de Lectura.

0: El Consejo Provincial de Educación implementó el dispositivo pedagógico Escuelas de Verano de fortalecimiento y recuperación de contenidos. En este marco, el alumno Santiago del Colegio Secundario número 24 de Puerto Deseado comparte con nosotros su testimonio sobre estas actividades.
1: Buen día, me llamo Santiago. La verdad que esta escuela de verano estuvo muy bien, saqué mucha materia, estuvo excelente. La verdad que muy bien y espero que los otros años siga estando.
0: Escuchábamos a Santiago, alumno del Colegio Secundario número 24 de Puerto Deseado. Escuelas de Verano 2026.
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3: La Tierra fue expulsada de su órbita y comenzó un lento, pero en verdad rápido, viaje hacia los límites del sistema solar. En un primer momento, la población entró en pánico. Tenía suficientes motivos. Señalaban el sol que retrocedía cada día más y decían: estamos yendo por el mal camino, amigo. Pero luego, bajo una agradable sensación general de inevitabilidad, la gente salía y jugaba partiditos en las calles. Eso fue hasta que la luz se hizo tan tenue que ya no se podía ver la pelota. Y hacía frío.
2: Escuchábamos a Gabriel Díaz, de segundo año A del Colegio Secundario número 36, con poema de ciencia ficción, El Astronauta. Gracias por tu escucha atenta y hasta una próxima lectura.

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1: El Consejo Provincial de Educación implementó el dispositivo pedagógico Escuelas de Verano, de fortalecimiento y recuperación de contenidos. En este marco, el alumno Lionel Díaz, del Colegio Secundario número 41 de Río Gallegos, comparte con nosotros su testimonio sobre estas actividades.
2: Y 11 materias y las clases de verano me parecieron una buena oportunidad para repasar contenidos que durante el año regular tal vez no habían quedado del todo claros. Sirven para repasar temas importantes, practicar más y ganar confianza para el próximo ciclo lectivo. Además, al ser un periodo más corto, muchas veces las explicaciones van más directo a la esencial y eso ayuda a entender mejor algunos temas. También me parece positivo que me permitan mantener el hábito de estudio y no perder el ritmo académico durante la clase.
1: Escuchábamos al alumno Lionel Díaz, de cuarto A, del Colegio Secundario número 41 de Río Gallegos.
0: Compartiremos a continuación el programa semanal El Saber Ocupa Lugar, conducido por los profesores Martín Palomo, Andrea Martín y Cristina Ferreira, del Colegio Provincial de Educación Secundaria número 2417 de agosto de Puerto Deseado. Este programa se emite a través de FM 88.5, integrante de la red RACE, dependiente del Consejo Provincial de Educación. Además, cuenta con la presencia de alumnos de quinto año de la orientación Ciencias Sociales y Humanidades. Cuentan con una materia Proyecto Sociocomunitario Solidario que apunta a que los alumnos organicen proyectos educativos pensados para ofrecer acciones comunitarias con la sociedad. Escuchamos a continuación a los alumnos de quinto año hablando sobre el proyecto El Baile de los Pingüinitos del Sur.
3: Hola, mi nombre es María.
4: Mi nombre es Karina.
5: Mi nombre es Sofía.
6: Y mi nombre es Ayelen.
3: Bueno, nuestro proyecto se llama El Baile de los Pingüinitos del Sur. Y la temática es naturalizar el proyecto que se quiere hacer. O sea que nuestro proyecto se va a tratar sobre hacer un taller de folclore con los niños de jardín. Especialmente wow. Con los de último año.
7: Salita claro, de 5.
3: Salita 5.
7: El Baile de los Pingüinitos del Sur. ¿Así es el nombre? ¿Lo dije bien?
3: Así
7: ¿no?
3: es. Sí.
7: Folclore con niños tan pequeños. Qué idea tan desafiante y valiosa. ¿Por qué han pensado esta propuesta? ¿Por qué han optado por este tipo de actividad?
5: Más que nada para enseñarle a los niños de jardín las danzas típicas que hay en el país y así no pierdan las costumbres.
7: ¡Wow! ¡Qué buena idea! De fondo. Ahí suenan unos aplausos que...

0: con nuestra cultura. También los queremos enseñar a bailar y todo eso, así para que vayan perdiendo la vergüenza y tampoco que se olviden sobre su cultura.
1: Bien, va por ese lado y lo están pensando como una actividad para desarrollar. Es ir, sería un día lograr estar en un jardín infantes en el nivel inicial del sistema educativo y hacer una jornada con ellos, ir pasando por los diferentes jardines. ¿Es así?
0: Claro.
1: Mira, ¿aproximadamente de cuánto lo han pensado el encuentro o se lo están imaginando?
0: Como hace 2 semanas ya.
1: ¿Y cuánto duraría ese taller que harían más o menos?
0: Depende hasta que se aprendan los bailes. Así hacemos una linda presentación con los chicos, hacia los padres.
1: Entonces ustedes deben ser todas bailarinas, o a lo mejor, o entusiastas, no quizás no todo el equipo sabe bailar, pero ¿es así? ¿Ustedes son bailarinas?
2: Sí, bailamos en el taller de danzas del colegio.
1: Bien, ¿ahí han aprendido o ya sabían bailar de antes?
2: Hemos aprendido de ahí.
1: ¿Que están junto con la profe?
2: Con la profesora Silvia Carrizo y Tatiana Sánchez.
1: Bien, profes que dentro del colegio están llevando a cabo un taller de danza. Y como un eslabón de la cadena, una cosa lleva a la otra y ustedes ahora, entusiastas de esta actividad tan importante, tan valiosa culturalmente, han tenido la idea de llevarla a los niños. ¿Cómo será enseñar a bailar a los niños? Qué interesante desafío. ¿Por qué han pensado en hacerlo con niños de esa edad? ¿Por algo en particular?
0: Para que trataran de inspirarse un poco más en hacer algo diferente en el jardín. Uh-huh. Y tratar de, nada, de ver si algún día les gusta esta danza y que se desarrollen, que sepan expresarse mediante la danza y que se sepan divertir también.
1: Gran idea, sobre todo, muy bien, con el tema del folclore, me ha pasado de bailar de chico, de ir pasando diferentes etapas y pareciera como que se desvanece de la sociedad, como que se va, como que vuelve, tiene diferentes momentos, pero esto que ustedes están pensando es una forma de, como decía Karina, transmitir estos valores tradicionales para que no se pierdan, porque si no hay nadie que esté fomentando esto, es difícil. Así que muy valioso lo que están pensando. Y con una edad donde ellos puedan tomarlo, claro, como, y me lo imagino también, sin estar mucho en los jardines, va a ser una actividad que va a romper un poco la rutina que los niños tienen. Bueno, ¿lo están pensando más o menos para qué época poder concretarlo?
0: Sería para este mes.
1: Bueno, como hablábamos con las otras estudiantes, habiendo tenido ya alguna experiencia, va a estar muy bueno que nos juntemos de vuelta aquí a que lo puedan comentar. ¿Vamos a repetir cómo se llama el proyecto?
0: El Bailecito de los Pingüinos del Sur.
1: ¿Falta alguien en el equipo o estamos equipo completo acá?
0: Falta una compañera, falta Mariana.
1: Bueno, como hablábamos con el grupo anterior, más allá del gusto de ustedes por el folclore, la importancia de aprender a trabajar en equipo también, esto que estábamos hablando, cada uno dando su aporte. Y bueno, en charlas que hemos tenido, si bien todas tienen habilidades para bailar, ojalá puedan hacerlo con muchas ganas y organizarse bien para que esto les llegue a los chicos. Les digo, hace muchos años que estoy trabajando en el colegio, no ha habido antes una idea así de parte de los chicos. Han habido diferentes proyectos, siempre se van renovando, pero la idea de compartir un momento de tradiciones y de folclore y de danzas populares y típicas con niños no ha pasado. Gracias por animarse y bueno, por venir aquí a la radio junto con sus compañeros a contar un poco de qué se trata.
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0: ¿Qué tal? Muy buenas tardes. Nos encontramos nuevamente en la 97.1 Hugo Jiménez Agüero en el programa titulado Voces de Nuestra Soberanía. Hoy estamos las chicas de Quinto E. Quien te habla es Mariana Roledo, del mismo curso, y acá nos acompañan tres alumnas importantes. ¿Quiénes están?
1: Muy buenas tardes. Soy Narela de Quinto E.
2: Muy buenas tardes. Soy Antonella de Quinto E.
3: Muy buenas tardes. Soy Maylen de Quinto E.
0: Bueno, este programa está justamente especializado en la conmemoración del 2 de abril, ya que es el Día de los Caídos de Guerra de Malvinas, ¿sí? Así que vamos a arrancar con un poquito de una introducción para los que realmente saben o no tienen mucho contexto de esto, y dice así. Recordamos que el 2 de abril no es solamente un feriado, una de las marcas más importantes que quedó en nuestra historia argentina, ya que este día se conmemora como el Día de Veteranos y Caídos de Malvinas. En el año 1982, desde el 2 de abril hasta el 14 de junio, ocurrió la guerra en la que Argentina reclamaba sus islas como propia, ya que Inglaterra decidió adueñarse de las Islas Malvinas. En este conflicto bélico, que fallecieron 649 soldados argentinos y sobrevivieron 22.300. Hoy en día, los sobrevivientes se encargan de mantener la historia con vida en la memoria de cada argentino. En el día de hoy, vamos a tener algo muy especial. Así que esto es una conmemoración, ya que viene un excombatiente de Malvinas al cual está invitado a ser entrevistado. Eso es muy bonito, ya que refleja mucho lo que queremos transmitir a la comunidad. ¿Qué opinan ustedes de esto, chicas?
3: Bueno, la verdad, hoy tuvimos el honor a la mañana de ya tenerlos acompañando a nuestro acto de conmemoración del 2 de abril. Y ahora tenerlos para hacerles una pequeña entrevista también es muy una gran oportunidad, la verdad, para nosotros.
0: Es una gran oportunidad también para, no solamente para aprender, sino también como para empatizar, porque recordemos que eran chicos aproximadamente de nuestra edad, más o menos.
3: Claro, claro. Eso que mismo fueron, me dijeron, ¿no? Igual. Que los excombatientes de Malvinas, cuando fueron a la guerra, tenían la edad de muchos de nosotros, los estudiantes, y que ellos sigan hablando de este tema hoy en día para no dejar morir esa historia es muy importante, porque encima nos contaron que van a escuelas contando, ayudando, y creo que era que decían que dejaban estampadas las Malvinas en la,
0: claro,
3: en
0: hacían como
3: de los uniformes.
0: Hacían como un tipo de regalo, más que nada para los chicos, en estampar la silueta de las Islas Malvinas en alguna prenda de ropa.
3: Claro.
0: Que eso está muy bonito, es muy
3: sí,
0: bonito,
3: muy
0: la verdad.
3: Bonito.
0: Así que bueno, nada, el día de hoy vamos a tener un programita extenso justamente con esta conmemoración que nos gustaría que ustedes estuviesen escuchando, ya que es buenísimo. Es algo que nos va a aclarar la mente siempre, algo que se tiene que recordar no solamente como una tragedia, sino también como una advertencia de lo que puede ser los conflictos bélicos hoy en día,
3: claro,
0: que no está para nada bueno.
3: Y bueno, y nosotras como estudiantes decidimos más que nada prestarnos para esta entrevista porque, bueno, es nuestra obligación seguir hablando de esto y seguir conmemorando esta historia y esta fecha tan importante.
0: Para que justamente no se vuelva a repetir.
3: Claro.
0: Pero bueno, ¿algo que quieran agregar, chicas?
3: No, está bien.
0: Bueno, vamos a ir con una cortina musical que se titula Samba de Malvinas.

0: Regresando nuevamente en sintonía por la 97.1, Hugo Jiménez Agüero. Estamos obviamente en el programa Voces de Nuestra Soberanía. En este estudio tenemos el honor de recibir a uno de los hombres que caminaron el suelo austral y que hoy, con generosidad, vienen a compartir su testimonio. Bienvenido, veterano de guerra de Malvinas, Raúl Vázquez. ¿Cómo le va, Raúl?
1: ¿Qué tal? Buenas tardes para toda la audiencia. Soy Raúl Vázquez, soy nacido acá en Río Gallegos. Me tocó ir con el 25 Sarmiento. Fuimos los primeros en desembarcar en la isla y hacerlo cargo de la isla.
0: Qué grande, la verdad. Me chocó el corazón, chicas, disculpen.
2: Con todo respeto, me gustaría preguntarles un poco de lo que fue su vida antes de las Islas Malvinas, ¿podría ser?
1: Antes de ir a las Islas Malvinas, laburaba, era camionero, transportaba piedra caliza para, pues yo vivía en Comodoro, para petroquímica.
2: ¿Y se puede saber cómo fue más o menos, o sea, cómo vivió usted la guerra? ¿Se puede saber?
1: Y a mí me tocó ir a Sarmiento con el 25, cuando fuimos a Malvinas, pero no sabíamos que íbamos a Malvinas. Nosotros subimos en un avión, una parte desembarcó por mar y la otra parte por avión. Nosotros desembarcamos a las 8 de la mañana al aeropuerto, cuando ya estaba tomada las Malvinas. Ahí vimos cuando sacaron al que estaba a cargo de la isla, lo subieron al avión y lo despacharon, ¿no? Iba con su gorro Napoleón, llegó con una limusina con las dos banderas inglesas al aeropuerto y bueno, lo subieron al avión y se tuvo que ir.
3: Bueno, a mí me gustaría saber con qué edad fue a combatir.
1: Yo tenía 18 años cuando fui, 18 años.
3: Era muy jovencito.
0: Casi de nuestra edad. O sea, se puede saber que es, digamos, un poquito choqueante. Pero obviamente era como, en ese tiempo, un honor ir a, digamos, luchar por Malvinas en ese tiempo. Bueno. ¿Alguna otra pregunta que tengan, chicas?
3: Hoy nos contó que ustedes van a hacer charlas y visitan escuelas. ¿Cuál es más o menos lo que ustedes buscan impartir con esto?
1: Y con esto impartimos nosotros buscar que se malvinice, para que la gente tenga conciencia de que por qué las Malvinas son argentinas y que hay que seguirlas reclamando por el Estado diplomático. Hasta ahora todos los gobiernos prometen y no hacen nada. Lamentablemente es así. Y nosotros tenemos 649 soldados que están custodiando nuestra isla.
0: Eso es cierto. Eso es algo demasiado triste de ver. Como a raíz de toda la guerra terminan siendo 649 personas que están ahí enterradas bajo tierra. Y algunos que ni siquiera han sido reconocidos.
1: Claro. Hasta ahora fueron todos reconocidos.
3: ¿Todos?
1: Sí, ya hicieron el reconocimiento de todos.
0: Claro. Entonces
1: gracias
0: ya,
1: a Dios.
0: Y volver a saberlo. ¿Alguna otra pregunta que tengan, chicas?
2: Yo quería saber cómo fue su vida post la guerra. O sea, cuando ya volvió a Argentina.
1: Bueno, cuando volvimos a la Argentina, nos callaron porque no podíamos hablar. Nos marginaron. Tanto la sociedad como el gobierno decían que eran unos loquitos de la guerra, entonces no conseguíamos laburo. Yo siempre dije, los cuadros siguieron su carrera, ¿no? Los que fueron con nosotros, a nosotros lo dejaron en la pampa y la vía. Nosotros estamos vivos gracias a nuestra familia, a mi hermana, a mi papá hace 3 años ya que falleció, ¿vale? Por la pandemia, pero gracias a ellos nosotros, gracias a Dios, estamos vivos por la familia. Vos fíjate que se mataron 600 por la posguerra y hay 649 en la isla.
0: Son un montón. Para hacer la cuenta son bastantes. Bueno, y a todo esto, ¿cómo fue el reencuentro con sus familiares luego de la guerra? ¿Cómo fue ese reencuentro?
1: Fue llantos, mi mamá, porque yo era el único varón. En realidad, esa familia me crió a mí.
0: Ahí va.
1: Me crió Juan y María, me criaron los dos. Ellas tenían dos hijas.
0: Ahí está.
1: Que eran de eso, bueno. Ellos me criaron a mí. Y bueno, para mí siempre fue mi papá.
0: Claro. Entonces digamos que el reencuentro debió haber sido tan emocional que obviamente quedó grabado.
1: Sí.
0: Quedó realmente grabado.
1: Sí.
0: Bueno, chicas, ¿tienen otra pregunta?
2: Sí, nosotros queríamos saber cómo era su día a día en lo que fue la guerra.
1: Bueno, nosotros como estábamos custodiando el aeropuerto, éramos dos en un puesto de cerro. Dormíamos cada media hora, cada una hora. Y bueno, y bombardeo toda la noche, todo el día, cañoneo. Teníamos barcos a 35 millas que nos cañoneaban de ahí y no teníamos alcance para tirarle.
2: Y otra pregunta, ¿usted cree que puede haber una segunda guerra para ir a recuperar de vuelta las Malvinas?
1: Es lo que yo pienso. Para mí, no estamos preparados para una guerra. Es así.
0: Totalmente que no.
1: No.
0: Bueno, todo esto es un poco empatizante poder escuchar este tipo de historias, porque casi nadie las cuenta, casi nadie las haya contado. Por ahí las cuentan y directamente no quieren dar más detalles, y una gran oportunidad, digamos, para saber un poquito más, no solamente de lo que no han contado siempre a la escuela, que pasó esto, pasó aquello, sino también saber cómo es que vivieron estas personas en su estadía en Malvinas.
3: Claro, es más mejor saber desde su punto de vista, que lo vivió, y a que escucharlo, no sé, de un libro de historia, de un profesor que no estuvo ahí, y saber todo lo que pasaron ustedes y por lo que sigue pasando, porque quiero pensar que no es una experiencia linda y es algo traumatizante.
1: No, vos fíjate que todos los años se festeja el 2 de abril, cada vez participa más gente en la vigilia.
0: Es verdad.
1: Hoy por hoy, en esta vigilia, se le dio las gracias, que se las di yo, porque gracias a eso, que nos dan fuerza, que nos acompañan, seguimos adelante nosotros.
2: ¿Qué significa para usted hoy ser veterano de Malvinas en la Argentina?
1: Un orgullo. Un orgullo porque tengo 649 compañeros que quedaron allá.
0: Bueno, algo que quedó ahí pendiente, como interesante para saber, es que en la mañana creo que habían relatado sobre un centro de retirados de Malvinas, ¿o sí? Algo así.
1: El centro de veteranos.
0: El centro de veteranos, ah, claro, sí. Disculpe.
1: Honorio Ortega, sí.
0: ¿Cómo es todo allá en el centro, en ese centro? ¿Qué actividades se realizan? ¿Qué es lo que más se muestra en
1: nosotros,
0: lo de Malvinas?
1: Aparte que tenemos el Zoom, tenemos el centro de veteranos de guerra, donde están las fotos, todo lo que es Malvinas. ¿Cómo? Yo estoy laburando en el museo que está frente a la Federal.
0: Sí.
1: Bueno, ahí también tenemos todas muestras. Y en el centro tenemos una casa, también todas fotos, todo de Malvinas. Ahí se hace adultos y mayores, cada una vez al mes, la gente que quería contar su historia, se junta con nosotros, los jefes de manzana, las enfermeras. Así que bueno, eso es lo que se hace en el centro de Eterna Guerra.
0: Bueno, también invitamos a la gente a que de una posada por ahí, que vaya a aclarar un poco su mente de estas cosas, ya que está bueno saberlo.
3: Y aprender un poco más de la historia.
0: Aprenderle un poco más de la historia, saber más que nada, porque últimamente, siendo sincera, ya casi nadie es como que le importa demasiado lo que ha pasado antes o después.
3: No se da. La importancia que se da.
0: Claro.
3: La verdad, si yo no venía bien lecta en la escuela, no me enteraba que los veteranos de Malvinas iban a las escuelas y esas cosas. Porque no le dan mucha voz.
1: No.
3: Deberían darle más voz a lo que se debe.
1: Lo que pasa es que hay una realidad, ¿no? Para el 2 de abril se acuerdan todos. Y Malvinas todo el año. Nosotros podemos dar charla en la escuela, pero siempre nos piden cuando nosotros estamos trabajando para la vigilia. Y no tenés tiempo.
0: Claro.
1: Porque hay muchos veteranos que no participan tampoco. Y nosotros a veces nos damos abasto. Entonces, para las fotos están todos. Cuando hay que trabajar, no trabaja. Y no es así.
0: No, en eso está. Otra pregunta, chicas, que tengan hacia Raúl. ¿Tiene algo para ofrecer?
2: ¿Qué mensaje buscas transmitir para los jóvenes de hoy en día?
1: Y de hoy en día el mensaje que transmito es que sigan malvinizando para que el día de mañana se pueda recuperar las Malvinas, ¿no? Vos vas a terminar un estudio, vas a hacer una carrera y capaz que en tu carrera puedas entrar en la política y tratar lo que es Malvinas. Eso es lo que nosotros esperamos, que los chicos estudien y cuando lleguen a lo que ellos estudien, que por lo menos hagan eso.
2: Bueno, muchísimas gracias.
0: Muchísimas gracias, Raúl, por acompañarnos hoy, por darnos su testimonio de lo que ha pasado en Malvinas, su estadía, el mensaje que quiere transmitir a los chicos. Así, digamos, se nos queda grabado y nos queda como un ejemplo de lo que es la realidad del mundo.
3: Claro, agradecemos mucho su tiempo y su disposición, sabiendo que, como nos dijo, que vienen trabajando y están muy ocupados.
1: ¿Cómo se llama, no? Gracias a ustedes por invitarme a esta radio, acompañarlos y, bueno, a darles mi testimonio.
2: Muchas gracias.
0: Muchas gracias a usted. A ustedes.

0: Hemos escuchado el programa elaborado y producido por estudiantes de quinto año B y C del Colegio Secundario número 41 Osvaldo Bayer de Río Gallegos, acompañados por los docentes Hugo Ugarte y Darío González. Apelaron al recuerdo y conciencia histórica, dialogando sobre Malvinas. El programa que escuchamos generó un intercambio formativo, reflexivo y enriquecedor de nuestra memoria.
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0: En el mes de junio, conmemoramos tanto el natalicio como el fallecimiento de Manuel Belgrano, y tradicionalmente los alumnos y las alumnas de cuarto grado realizan la promesa de lealtad a la bandera. A continuación, escuchamos una producción del Colegio Secundario número 9 de El Calafate.
2: El 20 de junio se conmemora en Argentina el Día de la Bandera, en homenaje a su creador Manuel Belgrano, quien falleció el 20 de junio de 1820. El 13 de febrero de 1812, Manuel Belgrano propuso al gobierno la creación de una escarapela nacional en vista de que los cuerpos del ejército usaban distintivos diversos.
3: Días después, el triunvirato aprobó el uso de la escarapela blanca y celeste, decretando sea la escarapela nacional de las Provincias Unidas del Río de la Plata, de color blanca y azul celeste, en reemplazo de la escarapela roja que identificaba al Imperio Español.
4: El 27 de febrero de 1812, entusiasmado con la aprobación de la escarapela, Manuel Belgrano diseñó una bandera con los mismos colores, enarbolándola por primera vez en Rosario, a las orillas del río Paraná.
2: Allí, en las baterías, Libertad e Independencia la hizo jurar a sus soldados. Luego, mandó una carta al gobierno comunicando el hecho. Este mismo día, el triunvirato le ordenó hacerse cargo del Ejército del Norte.
5: El 25 de mayo de 1812, ya al frente del Ejército del Norte, el entonces general en jefe, Manuel Belgrano, movilizó sus tropas hacia Humahuaca, en San Salvador de Jujuy. Enarboló la bandera en los balcones del ayuntamiento en vez del estandarte real que presidía las festividades públicas. Allí, la bandera argentina fue bendecida por primera vez.
6: Meses después, el triunvirato ordenó a Manuel Belgrano que guardara la bandera y le recriminó su desobediencia. Belgrano contestó que así lo haría, diciéndole a los soldados que se guardaría la enseña para el día de una gran victoria. El Ejército del Norte juró obediencia a la Asamblea del año 13 con una bandera blanca y celeste.
7: Y esta enseña recién se enarboló en el mástil del fuerte en 1815. Al año siguiente, el Congreso de Tucumán declaró la independencia y adoptó la bandera celeste y blanca como un símbolo nacional que identifica a la nueva nación. La presencia del sol en el centro de la bandera la adoptó el Congreso reunido en Buenos Aires en 1818. Este sol es el mismo que aparecía en la primera moneda nacional acuñada por la Asamblea del año 13 con sus 32 rayos flamígeros.
8: Recién en 1985, el Parlamento promulgó una ley por la cual todas las banderas debían tener el sol de mayo. De esta manera, quedaría definitivamente establecida la bandera nacional.
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9: El Consejo Provincial de Educación implementó el dispositivo pedagógico Escuelas de Verano de fortalecimiento y recuperación de contenidos. En este marco, docentes del Colegio Secundario número 24 de Puerto Deseado comparten con nosotros sus impresiones sobre la realización de estas actividades.
10: El programa me parece espectacular, o sea, es una ayuda inmensa para los chicos. Yo no creí que ellos iban a aprender, si iban a venir esta fecha del año, desconocía porque es el primer año que estoy trabajando. Y estaba hablando con los chicos y para ellos es una ayuda tremenda que hacemos con todos los profes, obviamente, o sea que me parece espectacular. Estoy hablando del espacio de FEC y de filosofía. Aparte, justamente a mí me tocó todos los ciclos, del primero, o sea, del básico al orientado, y bien, la primera semana estaba con muchísimos alumnos que iban trabajando, pero bien, ordenadamente. Eso es lo bueno, que ellos estaban trabajando, cada cuatro les daba, imprimí trabajitos, les daba a ellos, entonces no tenía necesidad de gran propiedadora ni nada de eso. También, como mi proyecto se basaba en la utilización de la IA, entonces también les estaba enseñando a armar prompt, todo eso. El internet le daba yo si alguno no tenía, y bueno, ahí íbamos trabajando, o sea, bien.
9: Escuchábamos a docentes del Colegio Secundario número 24 de Puerto Deseado. Escuelas de Verano 2026.

0: escucharnos, reflexionar, aprender, vincularnos. Tener una experiencia en la radio es edificante. A continuación vamos a escuchar las voces de estudiantes que nos manifiestan sus sentimientos luego de una experiencia radial colectiva. Experiencias de radio, un ciclo para conocer y escuchar a los protagonistas. A continuación, compartimos el testimonio de Antonella Troncoso.
1: Yo soy Antonella Troncoso, de Quinto B.
2: Antonella, contanos qué función cumplís acá en la radio de Los Balbayos.
1: Bueno, yo mayormente soy lo que es la locución y bueno, también ayudo a hacer los guiones, más que nada en la radio.
2: ¿Hace cuándo arrancaste en esa función y qué es lo que más te gusta?
1: Bueno, nosotros arrancamos en tercer año, creo que fue, en 2024. Y bueno, va, a mí me encanta venir a la radio, me encanta hablar. Entonces, bueno, me encanta lo que es la locución.
2: ¿Cuál es el aspecto que más te divierte o te entusiasma de tu función?
1: Y va, lo que es poderme comunicar, poderme expresar con la gente. Y bueno, más me encanta lo que es la interacción de lo que hay entre la radio y las personas. Lo que es estar atrás del micrófono, bueno, eso me encanta. Poder que me escuchen y yo escuchar.
2: Finalmente, ¿qué es lo que te llevas de tu experiencia en hacer radio?
1: Yo lo que más creo que me llevo es los recuerdos con mis compañeros, más que nada. Va, nosotros estamos con mi grupo de amigas, entonces como que me llevo muchísimos más recuerdos. Y bueno, un montón de experiencias igual. Bueno, recién pudimos entrevistar a un veterano de Malvinas, que eso es una re linda experiencia igual. Así que más que nada me llevo los lindos recuerdos y bueno, las experiencias.
2: ¿A futuro quisieras hacer lo que tuviera que ver con radio, con comunicación?
1: Sí, yo quiero estudiar comunicación social y bueno, periodismo. Espero que a la gente le guste y siga con lo que es la comunicación.
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3: Magia. El mago Risotto no conocía ningún truco. Su número era bien sencillo. Golpeaba su galera con una varita azul y luego esperaba que apareciera una paloma. Naturalmente, la total ausencia de dobles fondos, de mangas hospitalarias y de juegos de manos conducía siempre al mismo resultado desalentador. La paloma no aparecía. Risotto solía presentarse en teatros humildes y en festivales de barrio, de donde siempre lo echaban a patadas. La verdad es que el hombre creía en la magia, en la verdadera magia. Y en cada actuación, en cada golpe de su varita azul, estaba la fervorosa esperanza de un milagro. Él no se contentaba con las técnicas del engaño. Quería que su paloma apareciera redondamente. Durante largo tiempo lo acompañaron la desilusión y los olvidos. Otro cualquiera hubiera abandonado la lucha, pero Risotto confiaba. Una noche se presentó en el Club Fénix. Otros magos lo habían precedido. Cuando le llegó el turno, dio su clásico golpe con la varita azul y desde el fondo de la galera salió una paloma. Una paloma blanca que voló hacia una ventana y se perdió en la noche. Apenas si lo aplaudieron. Los mechedumbres prefieren un arte hecho de trampas aparatosas a los milagros puros. Risotto no volvió a los escenarios. Tal vez siga haciendo aparecer palomas en forma particular.
0: Escuchábamos a Olivia Cárdenas, de segundo año A, del colegio secundario número 36, con el microrrelato El mago Risotto, de Alejandro Dolina. Gracias por tu escucha atenta y hasta una próxima lectura.

0: El Consejo Provincial de Educación implementó el dispositivo pedagógico Escuelas de Verano. El fortalecimiento y recuperación de contenidos. En este marco, el alumno Maximiliano del Colegio Secundario número 41 de Río Gallegos comparte con nosotros su testimonio sobre estas actividades.
1: Soy mi Jorge Maximiliano y bueno, quería comentar de que en el taller de la escuelita de verano de Historia y FEC puedo traer mi materia y se los recomiendo.
0: Escuchábamos al alumno Maximiliano del Colegio Secundario número 41 de Río Gallegos.

0: Compartiremos a continuación el programa semanal El Saber Ocupa Lugar, conducido por los profesores Martín Palomo, Andrea Martín y Cristina Ferreira, del Colegio Provincial de Educación Secundaria número 2417 de agosto de Puerto Deseado. Este programa se emite a través de FM 88.5, integrante de la red RACE, dependiente del Consejo Provincial de Educación. Además, cuenta con la presencia de alumnos de quinto año de la orientación Ciencias Sociales y Humanidades. Cuentan con una materia Proyecto Sociocomunitario Solidario que apunta a que los alumnos organicen proyectos educativos pensados para ofrecer acciones comunitarias con la sociedad. Compartimos a continuación las voces de los alumnos de quinto año hablando sobre el proyecto Hogar con Corazón.
1: Bueno, mi compañera es Samira Carrizo y yo soy Amy Casal. Nuestro proyecto se llama Hogar con Corazón.
2: Cuéntanos por qué se llama así, ¿de qué se trata?
3: Básicamente se trata que vamos al hogar de abuelitos. Ajá. Acá al lado del hospital, a convivir con ellos, a hacerle entrevistas, que pasen el rato, cosas de ese estilo. Básicamente hacer entrevistas.
2: Bien, entonces hogar, nos referimos al hogar de ancianos, al hogar de los abuelitos, como decías vos. A poder acercarse allí, a compartir con ellos entrevistas. ¿Y qué finalidad tiene, qué objetivo tiene esto que quieren hacer? ¿Qué es lo que persiguen?
1: Yo creo que el objetivo sería mejorar su comunicación y ajá, que también puedan recibir nuevas visitas.
3: Y también de que salgan un poco de su rutina, que pasen el rato con otras personas y así.
2: Bien, y en estas charlas que imaginan que están preparando, sospecho, ya armando algunas preguntas, imaginando esa conversación, la idea es charlar de qué cosas.
1: Primero es llevarlo a su pasado, uh-huh, preguntándole cosas de su vida, y bueno, ese tipo de cosas.
2: Apuntamos a rescatar esas historias que ellos de vida tienen, y por qué no después tener, me imagino, anécdotas, como ustedes dicen, distintos hechos que han vivido, que quieran recordar, algunos de ellos serán muy emotivos. Y teniendo la posibilidad también de hacer algo con esa información linda que seguramente va a surgir. ¿Por qué pensaron hacer algo así? ¿Por qué les interesó ese ámbito?
1: Primero porque tenemos experiencia. Tenemos mejor comunicación con los abuelos. Y bueno, nada, nos pareció interesante este proyecto y nos sentíamos más segura también.
2: Es una edad, la de los adultos mayores, que por ahí ustedes
3: podemos manejar mejor.
2: Bien.
3: Capaz con un niño o algo no podemos tener tanta paciencia como con una persona mayor.
2: Ah, bueno, puede ser, puede ser.
3: Sí, porque como tenemos más convivencia con gente de la tercera edad.
2: Ah, bueno, un poco por las experiencias de ustedes, de estar más acostumbradas a estar con adultos mayores, eso les da, ¿por qué no?, cierta confianza para poder charlar de temas de su vida. Me parece que la idea es genial, ya me las imagino yo conversando y tomando nota y queriendo hacer recordar a los abuelos hechos de su vida sobre los cuales seguramente se van a emocionar, reír y compartir con ustedes. Así que bueno, ¿están con ganas?
3: La verdad que sí.
1: Sí, sí. Tenemos 12 preguntas ya.
2: ¡Ah, bien!
3: Y ya preparando la producción, porque si nos dejan posiblemente los grabamos y de paso les queda el recuerdo de haber tenido una entrevista, por haber convivido con nosotras. Obviamente si tenemos el permiso de grabarlos.
2: Buenísima parte después, me imagino yo, para poder ir repasando la charla, de la que seguramente van a surgir historias que va a ser difícil tomar nota de todo. Entonces estaría bueno, para que no se pierda la esencia de algunos relatos, el poder tener una grabación y después escuchar tranquila, volver a disfrutar la charla y rescatar de ahí cosas que enriquezcan la vida, porque las historias de los abuelos tienen eso, ¿no? Inclusive, como vos decías, Amira, que después se les pueda retribuir a ellos esa información.

0: y tengan un recuerdo, ¿por qué no también, de todo eso, su familia? Es difícil poner un límite para esta idea que ustedes están pensando. Está muy bueno. De mi parte, bueno, espero poder acompañarlas. Confío en que todo va a ir bien. Van a tener que trabajar mucho, claro, porque son conversaciones muy serias, con mucho compromiso, pero va a ir todo bien. Espero lo hagan con ganas, lo disfruten y saquen aprendizajes, porque el poder conversar con alguien, estar atento a lo que nos va diciendo, para volver a hacer una pregunta, el aprender a hacer una entrevista, es todo un arte que no es sencillo. Ustedes lo van a empezar a estar ensayando y que a través de la escuela podamos hacer algo, como hablábamos hace un ratito con los otros chicos, por fuera del salón de clase. Bien. Es prepararnos para algo que tiene que ver con lo que ocurre en la sociedad.
1: Sí.
0: Bueno, Amy, Amira, muchas gracias por venir a compartir con nosotros.
1: A usted por invitarnos.
0: Y todo el éxito en este proyecto de visitar al hogar de los adultos mayores, Hogar con Corazón, a charlar con ellos y rescatar sus historias de vida.
2: Escuchamos El Saber Ocupa Lugar. Las voces de los alumnos de quinto año del Colegio Provincial de Educación Secundaria número 24, 17 de agosto, de Puerto Deseado.

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1: En el mes de junio, conmemoramos tanto el natalicio como el fallecimiento de Manuel Belgrano, y tradicionalmente los alumnos y las alumnas de cuarto grado realizan la promesa de lealtad a la bandera. A continuación, escuchamos una producción del Colegio Secundario número 38 de Río Gallegos.
2: Me llamo Solís Nicolás, soy del Colegio Secundario número 38 de Panasur, y voy a presentar un poema alusivo a Manuel Belgrano, que dice: Rimas a Manuel Belgrano, porque a la patria le diste la esperanza hecha bandera. Un día 20 de junio quisiste volar con ella. Fuiste un soldado argentino que luchó por nuestra tierra, dejando entre sus hermanos la libertad como herencia. Por eso, para nombrarte, ha nacido este poema, y brotan verdes laureles para evocar esta fecha.
3: Soy Galvez Zaira, del colegio número 38, Juan Acerduy, y voy a recitar el poema llamado Nuestra Bandera, de Julián de Chávez. No hay bandera más hermosa que la de mi patria, cuando luce izada al tope de las naves sobre el plata, por la brisa del estuario, suavemente acariciada, se va por latitudes de regiones muy lejanas, como símbolo de un pueblo que en su honor cifra su fama, cuando allá en el horizonte campesina se destaca, amparando la pobreza de una escuela solitaria, protegiendo cariñosa las humildes esperanzas que se forjan en el dulce silabario de la infancia. Digo pleno de entusiasmo y civismo y en voz alta, no hay bandera más hermosa que mi enseña dulce y blanca.
4: Buenas tardes, voy a compartir esta poesía en homenaje a Manuel Belgrano, creador de nuestra bandera argentina. Manuel Belgrano, fuiste un visionario paladín de la espada y la palabra, llevando tu falange a la victoria, con ambas esgrimiste en las batallas. Te inspiraste en el candor del cielo para legarnos la bandera azul y blanca, teniendo desde el escenario la barranca y el piélago majestuoso de sus aguas. En ese río Paraná, por vez primera, viera flamear nuestra insignia patria, que destallará en Salta y Tucumán como la embajadora de la libertad. Con ella vinculaste el horizonte como si fueran los rayos de la aurora y la brújula que guiaba a tu ejército a luchar por nuestra independencia. Erudito de las leyes y las letras, con Moreno fueron los primero que fundamentaron los decretos para que la cultura llegara al pueblo. Luchaste contra los métodos laborales, abogando para abolir esos regímenes que mantenían esclavizados a los obreros, quienes comenzaron a romper cadenas. 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
1: ¿Cuál fue tu experiencia hoy en este programa conmemorativo, el 2 de abril, acá en el secundario Verdeo?
2: Y la verdad me pareció muy, muy fuerte escuchar todo lo que nos contó, todos los momentos, todo eso, porque fue, no sé, como que me revivió muchas cosas que vi, que escuché, que me contaron. Y la verdad que fue una entrevista re linda junto a Raúl Vázquez. Y nada, me gustó porque aprendimos mucho, la verdad, y nada, fue muy bueno.
1: ¿Y ya habías hecho radio antes? ¿Esta fue tu primera experiencia? ¿Cómo fue?
2: Yo ya había venido a ver la radio, pero no hice un programa. Esta es la primera vez y la verdad estuvo bien. Estuvo cómodo y un poco nerviosa, pero bien.
1: ¿Qué fue lo que más te llamó la atención de esta experiencia, de hacer radio?
2: Y no sé, me gusta eso de poder hablar porque me puedo expresar un montón sin problemas y creo que esa parte me gustó mucho.
1: ¿Y qué es lo que le recomendarías ahora que pasaste por esta experiencia? ¿Qué es lo que recomendarías a alguien que quiere empezar y que todavía no hizo?
2: Y que tengan más confianza al hablar, la que no tuve yo. Y nada, que estén seguros cuando hablen y que sepan bien lo que van a decir.
1: Finalmente, ¿qué dejarías como mensaje final? ¿O qué te gustaría, digamos, como para terminar?
2: Nada, que vengan a la radio porque está bueno y que esperemos que se siga usando.
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0: El Consejo Provincial de Educación implementó el dispositivo pedagógico Escuelas de Verano de fortalecimiento y recuperación de contenidos. En este marco, el alumno Mateo Díaz, del Colegio Secundario número 24 de Puerto Deseado, comparte con nosotros su testimonio sobre estas actividades.
1: Hola, ¿qué tal? Buen día. En parte de mi experiencia, bueno, fue una gran oportunidad esto de la escuela de verano, porque algunos pudieron saberlo aprovechar, y otra que, bueno, en mi experiencia pude lograr algo que en un momento se me dificultó, y así que muchas gracias a los directivos y eso. Mi curso sería tercer año. Y mi nombre sería Mateo Díaz.
0: Escuchábamos a Mateo Díaz, alumno del Colegio Secundario número 24 de Puerto Deseado. Escuelas de Verano 2026.

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1: Yo me hubiera casado. Antes sí, pero ahora no. ¿Quién es el audaz que se casa con las cosas como están hoy? Yo hace 8 años que estoy de novio. No me parece mal, porque uno antes de conocerse debe conocerse o conocer al otro. Mi suegra, mi futura suegra, me mira y gruñe cada vez que me ve. Cuando está de buen humor, lo que hace es negarme el saludo o hacer que no distingue la mano que le extiendo al saludarla. Y eso que para ver lo que no y le importa, tiene una mirada agudísima. A los 2 años de estar de novio, tanto ella como yo, nos acordamos que para conocer se necesita empleo. Y si no empleo, cuando menos trabajar con capital propio o ajeno.
2: Empecé a buscar empleo, puede calcularse un término medio de 2 años la búsqueda de empleo. Si tiene suerte, usted se coloca al año y medio. Y si anda la mala, nunca. A todo esto, mi novia y la madre andaban a la greña. Es curioso, una contra usted y la otra a su favor. Siempre tiran a lo mismo. Mi novia me decía, vos tenés razón, pero ¿cuándo nos casamos, querido? Mi suegra, en cambio, usted no tiene razón de protestar de manera que haga el favor de decirme cuándo se puede casar. Yo miraba, es extraordinariamente curiosa la mirada del hombre que está entre una furia amable y otra rabiosa. Se me ocurre que Carlitos Chaplin nació de la conjunción de dos miradas así.
3: Le dije a mi suegra, para mí, una futura suegra está en su peor fase durante el noviazgo, sonriendo con melancolía y resignación que cuando consiguiera empleo me casaba. Y un buen día conseguí un puesto. ¿Qué puesto? 150 pesos. Casarse con 150 pesos significa nada menos que ponerse una soga al cuello. Reconocerá ante usted con justísima razón, aplacé el matrimonio hasta que me ascendieran. Mi novia movió la cabeza, aceptando mis razonamientos. Cuando son novias, las mujeres pasan por un fenómeno curioso. Aceptan todos los razonamientos cuando se casan. El fenómeno se invierte. Somos los hombres los que tenemos que aceptar sus razonamientos. Ella aceptó y yo tuve el orgullo de afirmar que mi novia era inteligente.
1: Me ascendieron a 200 pesos. Cierto que con 200 pesos son más que 150. Pero el día que me ascendieron, descubrí que con un poco de paciencia se podía esperar otro ascenso más. Y pasaron 2 años, mi novia puso cara de piola y entonces, con gesto digno de un héroe, hice cuentas claras y más largas que las cuentas griegas, que el presupuesto de Longobardi encima de la mesa, que era imposible todo casorio sin un sueldo mínimo de 300 pesos. Casándose con 250 había que evitar con masas podridas a los amigos.
2: Mi futura suegra escupía veneno. Sus ímpetus llevaban un ritmo mental sumamente curioso, pues oscilaban entre el homicidio compuesto y el asesinato simple. Al mismo tiempo que me sonreía con las mandíbulas, me daba puñaladas con los ojos. Yo la miraba con la tierna mirada de un borracho consuetudinario que espera morir por su ideal. Mi novia, pobrecita, inclinaba la cabeza meditando las broncas intestinas, esas verdaderas batallas de conceptos forajidos que se largan cuando el damnificado se encuentra ausente.
0: Escuchábamos a Ezequiel Muñoz, Valentino Azúa y Lautaro Barrientos, de segundo año A del Colegio Secundario número 36, con Del que no se casa, de Roberto Art. Gracias por tu escucha atenta y hasta una próxima lectura.
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0: sido campeones, los equipos que han jugado mejor, los que no han jugado tan bien, los que le han hecho padecer mucho a la selección argentina a lo largo de las décadas, bueno, siempre hay nombres alemanes importantes. Para este Mundial, este equipo que hoy tiene a disposición, no hablo precisamente del once titular, sino de la plantilla, de los convocados, Lautaro, que tiene Alemania, ¿vos ves jugadores que marquen la cancha, que sean figuras a nivel de ser figuras de un Mundial, con la posibilidad de ser las claves de los equipos para que en el futuro cercano ya ahora pueda soñar con una nueva Copa del Mundo Alemania? ¿Tiene esa característica en jugadores el seleccionado alemán?
1: No llega con la potencia que llegaba en otros momentos, por ejemplo, ni hablar a ese último campeonato del mundo que lo tuvo levantando la Copa. Para mí ahí hay una distancia grande. Tienen que consolidarse algunas de las figuras que no son promesas, porque ya son figuras, andan por los 23 años. Estoy hablando de Wirst y Wirst y Musiala. Musiala tuvo una temporada rara porque estuvo mucho tiempo inactivo por el tema de las lesiones, pero son esos los jugadores que tienen que darle el salto de calidad. Pues algo que le falta a Alemania hace rato y que siempre se caracterizó por tener es un goleador de esos completamente indiscutidos. En algún momento fue Gerd Müller, hablando de hace muchísimo tiempo. Después estuvo el otro Müller,
0: Tomás.
1: En el medio estuvo Miroslav Klose y antes estuvo Jürgen Klinsmann. O sea, si uno va recorriendo las grandes selecciones alemanas, siempre tuvieron un centro delantero que marcaba muchísima diferencia, tenía mucho peso, ¿no? Y mucho peso desde el gol. Havertz para mí no termina de ser ese jugador. Tal vez tenga su mundial, pero hasta aquí en la carrera de Havertz, que no es corta ni mucho menos, Havertz, a ver, me voy a fijar, 27 años, no es un pibe, no es un chico que está surgiendo, y tampoco es un centro delantero. Estoy hablando, está bien que dirán del otro lado, es injusto, pero la verdad es que es el 9 hoy por hoy la referencia de área de la selección alemana. Y sin embargo está a muchísima distancia de Miroslav Klose, de Jürgen Klinsmann y de los Müller, por ejemplo, y por nombrar algunos. Creo que ahí le falta algo a Alemania de esas características que tiene cada fútbol, porque cada fútbol tiene sus formas. Alemania la cambió después, en este siglo XXI, después del 2002, de quedar afuera o perder la final con Brasil. Cambia su forma de jugar a partir de una planificación impresionante que termina coronando en 2014. Pero le falta eso. Para mí no tiene ninguno. Vos mencionabas a Kimmich, que para mí es el único súper consolidado. Estamos hablando de un arquero como Neuer, que también está en la última etapa de su carrera. Tiene 40 años. Uno a Neuer no le va a pedir que se adueñe de todo. Kimmich tiene 31, experiencia y todavía plenitud desde lo físico y futbolístico. Leroy Sané es otro jugador que no termina de explotar. Tiene una ventaja Alemania, para mí, por otro lado, que es el hecho de que muchos juegan juntos, ¿no? Porque muchos surgen del Bayern Múnich. Y ahí es una ventaja que puede llegar a ser considerable respecto de otras selecciones. Hay una forma de juego en la Bundesliga en general, no solamente en el Bayern Múnich. Entonces, los componentes de esta selección alemana, que encima tienen a Nagelsmann, un técnico que surgió también de esa Bundesliga tan planificada, desde ahí puede dar un salto. Desde las individualidades, para mí, Julián, todavía le faltan esos que rompan el molde o le den un salto muy grande de calidad.
0: Y lo queremos leer, los queremos leer a cada uno de ustedes que empiecen a opinar también de esto que estamos hablando. ¿Qué jugador, qué tipo de jugadores son las claves que tiene el seleccionado alemán? Lo que mencionábamos, sí, para mí Kimmich, a mí de los que están en cancha, continuando un poco con tu análisis, Kimmich me parece una base que si está bien, seguramente Alemania juegue bien. Todo un potencial, porque todo cambia, todo es fútbol, pero hay algunas cosas que ya las conocemos, y me parece que Kimmich, además de ser el capitán del equipo, Kimmich le puede dar, le da mucho fútbol al seleccionado alemán, ¿no? Un jugador clave que se ubica ahí por el lateral derecho.
1: Jugando de 4.
0: Claro, a eso iba. A mí me gusta mucho el mediocampista. ¿Por qué se pone o juega más pegado a la línea? No se caracteriza tanto por la marca, pero sí por la salida. ¿Cómo ves eso de tu lado como analista, no de fútbol, Lautaro, quizás entendiendo un poco más? Porque yo lo mejor que veo de Kimmich es cuando pasa a mitad de cancha, tres cuartos, no tan pegado a la banda, y mete ese pase para adelante. A mí esas, las decisiones que suele tomar desde ese aspecto Kimmich, a mí me gustan mucho, pero siempre saliendo desde el lateral derecho.
1: Hay que recordar que primero Kimmich fue lateral derecho, si no me equivoco, luego fue al mediocampo, que es donde juega en el Bayern Múnich, y ahora en la selección lo hace de nuevo como lateral derecho. Conoce el paño, conoce el puesto, pero lo que se hace mucho, esto lo inició o lo reinició, mejor dicho, Guardiola, Julián, en algún momento, que donde se hacía previsible y hasta se le reclamaba al técnico catalán que los laterales iban por afuera, que jugaba dos contra uno o mano a mano por afuera, y él en un movimiento, y lo hizo en el Bayern Múnich, justamente lo que hizo fue cerrar a los laterales. Los laterales pasaban a formar parte del mediocampo en el momento que tenían la pelota, los dos centrales con un volante central o no, o solamente los dos centrales manejaban desde abajo, los laterales pasaban a ser mediocampistas internos y eso le daba libertad a los volantes propiamente, a los mediocampistas. Bueno, todo ese movimiento Kimmich lo tiene aceitado. Kimmich puede manejar el equipo y lo hace, de hecho, ni hablar la pelota parada, que se hace cargo él, desde el medio tiene esa ductilidad, y el equipo, sobre todo me parece que es algo del equipo, debe entender que ese rol de Kimmich, manejando los tiempos, con la pelota en el pie y lanzando también para los delanteros, puede ser un buen arma, y a partir de ahí lo que arme Nagelsmann tiene que ver con bancar, por ejemplo, las espaldas de Kimmich cuando pasa el ataque.
0: Vamos, mis amigos, estamos en vivo a través de Relatores en la previa, a la espera, inicio del partido con Lautaro Gravano. Estamos esperando que esta historia dé comienzo. La ansiedad es mucha. Y tengo un dato interesante para contarle a la gente. Ya voy con el chat, ya voy leyendo a todos y cada uno de ustedes. Pero yo les doy garantías en este partido. Al menos eso también dicen los números. Hablábamos de matemáticos, de números. Bueno, los últimos 54 partidos de Alemania en la Copa del Mundo no tuvo 0-0. La última vez que Alemania empató sin goles a lo largo de un partido en la Copa del Mundo, esto es contando tiempo extra y todo, aclaro, fue en México 86, cuando igualó con la selección mexicana, efectivamente en cuartos de final. Desde ese partido para adelante en la historia de este maravilloso deporte, ningún partido del Mundial terminó 0-0. Lo habrá ganado en los 90, lo habrá definido en el tiempo extra, pero siempre tuvo goles Alemania. La garantía de goles, por lo menos desde los números, se avalan, le cuento a la gente. Eso quiere decir que hoy esto no termine 0-0 y será muy poco probable, pero puede pasar y estaremos rompiendo un récord acá con Lautaro, que es volver a conocer un 0-0 de Alemania en un Mundial después de tanto tiempo. México 86.
1: Esperemos que no.
0: Pero bueno, así está. Así
1: no,
0: nos dicen.
1: Que no pase eso, ¿no? Que haya muchos goles.
0: Ahí está, le tengo. Medio que te había perdido, pero ya te lo recuperé. Sí.
1: Bueno, dentro de lo que puede presentar Costa de Marfil, está el joven Diomandé, 19 años, del Leipzig. Una aparición muy interesante en Costa de Marfil, que después del primer partido, en el cual jugó muy bien en la victoria contra Ecuador, le hicieron tantas preguntas que en un momento dijo: basta, por favor, no estoy para responder, yo estoy para jugar al fútbol. Ya respondí como 10 preguntas, dijo una cosa así, ya di como 10 entrevistas. Un chico de 19 años cansándose del entorno, es completamente lógico, a veces se le cae tanto como si tuvieran una experiencia. Y hay que, a ver, estamos hablando de un chico de 19 años en la selección alemana, Musiala, Birst, que los mencionábamos, 23 años, son siempre muy, pero muy jóvenes. Bueno, ojo con Diomandé, me refiero a Diomandé, el delantero, ¿no? Porque obviamente el mediapunta, digamos, el número 11, porque después hay otro que juega en la defensa. Igual hoy para el relator tendrás un solo Diomandé, están confirmados los 11 de cada lado, ¿sí? Jan Diomandé, el joven al cual hacía referencia la gran aparición de Leipzig, será uno de los titulares, están de los dos lados ya confirmados, y podemos pasar, a ver, acá alguno directamente pide a Alicia, dice, veremos a Ndieka, Touré y Kessié. Claro, hay apariciones individuales por los cuales Costa de Marfil se vuelve un rival, no sé si temible, pero reitero, puede ser algo que no se considera batacazo. Yo, si hoy Costa de Marfil le saca algún punto a Alemania, lo decíamos hace un ratito, no lo considero un batacazo, sí algo muy, pero muy importante. Acá Wilson decía, buenas tardes desde Venezuela, ni Alemania ni Brasil, Argentina es mejor. Sí, igual el debate que planteábamos y la pregunta era especialmente entre dos selecciones que no vienen teniendo buenos mundiales en las últimas apariciones y que son potencia. Uno es el pentacampeón, el otro tetracampeón, además de Italia. Mirá cómo están los de arriba, ¿no, Julián? Italia sin mundial, Alemania y Brasil en un momento de reconstrucción. Y por eso planteábamos la pregunta, nada más para que respondan Brasil o Alemania. En principio una pregunta con una respuesta así, una pregunta caprichosa para compartir con ustedes. Gustavo Cáceres, sigo con el chat. Saludos desde la tierra de los sueños eternos, Paraguay. Feliz por lo emocionante, claro que sí, por lo emocionante que fue el grito de gol pronunciado por Javi hoy a la madrugada. Qué triunfazo de Paraguay, ¿eh?

0: porque al que le habla, obviamente que no lo hizo sin querer, lo hizo de manera automática, como dice Julián Palacio. ¿Por qué? Porque sencillamente de esa forma acostumbrado a hablar. Si sabe que le van a expulsar, no lo hace. Es tan sencillo como eso. El que estuvo muy bien fue el turco, al cual le habló. Y ojo que se podría haber dado una mamushka. Se podría haber dado una mamushka de expulsiones, porque el turco, para avisar lo que había hecho Almirón, también se tapa la boca. Entonces, si uno considera que no se puede tapar la boca, podría el turco también haber sufrido la tarjeta roja. Pero eso hubiera sido sencillamente una escena muy llamativa del Mundial. Estuvo bien expulsado Almirón, porque la norma dice eso. La regla, la nueva regla, dice que si te tapás la boca para hablar, estás expulsado. ¿Con quién juega Uruguay con Cabo Verde mañana? Le estoy contestando a Ángela, ¿no? Sí, o Ángel, no sé, porque ahí está pegado, no sé si está pegado con el apellido, lógicamente, pero lo cierto es que Uruguay va con Cabo Verde, teniendo que marcar una diferencia, ¿eh? Lo de Uruguay con el otro día, fueron dos Uruguay, uno en el primer tiempo contra Arabia Saudita y otro en el segundo tiempo, y bastante responsable para mí, Julián, no sé si tuviste la posibilidad de ver detenidamente el partido con tantos partidos que hay. Arabia Saudita lo invitó a que Uruguay haga lo que hizo en el segundo tiempo. Lo dejó venir y lo aguantó hasta lo que pudo y bueno, se llevó un empate.
1: Sí, sí, estuve presente en ese partido de una manera muy importante. Todo completo lo vi, coincido con vos, ¿sabes? Una selección uruguaya que tiene que seguir mejorando, me parece, para no sufrir tanto, ¿no? Algo que parece acostumbrada la selección uruguaya en los últimos mundiales, que es a sufrir demasiado partido. No digo que los tiene que ganar fácil, pero al menos no tan con el resultado tan justo siempre, por momentos del partido donde es muy superado, momentos del partido donde engrana y mejora. A mí es una selección que no tengo definido, ¿no?, para qué rumbo va, con Bielsa, que lo conocemos mucho, ¿no?, como técnico. También un detalle que me parece no menor, que puede jugar muy bien por momentos, puede ser superado por otros. No me termina de cerrar siempre la selección uruguaya, al menos en los últimos tiempos. Personalmente a mí todavía me parece lejos ponerle un mote. No hablo de candidatura, sino de llegar muy lejos. Hablo de unos cuartos, sí, semis, ¿no? Me queda lejos eso todavía con lo que venimos viendo de la selección charrúa.
0: Y ojo que lo interesante, a Uruguay se le fue la posibilidad de encaminarse hacia el primer puesto. Recordemos que quien sale segundo, si Argentina sale primero de su grupo,
1: sí, más eso, sí,
0: va contra el segundo, que debería ser de no mediar ninguna sorpresa, pero en la primera fecha hubo dos sorpresas. Entre Cabo Verde, Arabia Saudita, España y Uruguay, dice uno automáticamente casi, con el riesgo que conlleva y a forma de también un juego, pero es un dato de la realidad que nos aporta la historia, Uruguay y España tendrían que ser primero y segundo. El que sale segundo de esa zona va contra el primero de la zona de Argentina, que arrancó además con un despliegue futbolístico interesante, ¿no? Entonces, en ese sentido, Uruguay se le fue esa posibilidad de marcarle la diferencia a Arabia Saudita y encaminarse ahí a la posibilidad de que si no perdiera contra España, ganando con Cabo Verde y Arabia Saudita, era el primero del grupo, porque había empatado ya España con Cabo Verde en el momento que juega Uruguay. Veremos. Tenemos en pantalla las formaciones, si querés las voy repasando con tanta gente del otro lado, pero lo que es importante en esta transmisión, y porque esto es YouTube, es que haya, me parece, si no veo mal, vos Julián me corregís, 9 me gusta más para llegar a los 150. ¿Son 9 lo, sí, que faltan o lo estoy mal?
1: En este momento, sí, tenemos actualizando 140 manitos para arriba, así que nos faltan 10. 10 me gusta, alguien sacó el me gusta, así que vamos por esos 10. Me gusta que nos faltan para llegar al objetivo de 150. Vamos por los 200 antes que comience el partido, queda menos para eso. Y como bien lo contaba Lautaro, mientras llegamos a esos 150 me gusta, vamos a conocer las formaciones, que algunos los ven en pantalla y los que no están escuchando se los detalla, se los cuenta Lautaro Navano. Empezamos con el que utiliza el vestuario visitante, porque recordemos que en la nomenclatura del partido ha dicho vestuario local Alemania, vestuario visitante, el 11 de Costa de Marfil.
0: Fofaná será el arquero con el número 1 en la línea de fondo. Son 4 los defensores, el 5 para Singo, el 7 para Kosonu, el 20 para Agbadú y el 3 para Conan. Línea de 4. 4 en el medio también, pero con muchísimo despliegue físico. El 15 para Diallo, el 8 para el capitán Kessié, el 18 para...

0: para Sangaré y el 11 para Diomandé. Más adelantados, el 9 Boni y el 26 Ulay. Una, antes de pasar a Alemania, una duda, están viendo el 11 ahí, es si Elie Wai, el número 12, está o no está, porque nosotros lo tenemos en planilla como suplente. El asunto es que tenía la entrada prohibida a Canadá, o por lo menos esa información circulaba por estar con algunos problemas a partir de una causa que se le hizo por partidos amañados, como se dice, o arreglos de partidos en la liga francesa. Yo lo tengo dentro de los suplentes, veremos si se confirma. Vos tenés alguna... Yo hasta lo que sabía era que tenía inconvenientes para entrar, y era duda, por lo menos, para estar en este partido.
1: Sí, se pudo resolver finalmente, la justicia canadiense le terminó dando el pase al país al entender que esto no representaba, después de estar investigado, no representaba algún conflicto de intereses para Canadá como país, y dejaron que esté habilitado para jugar los partidos. Veremos qué pasa, eso sí no está definido, en Estados Unidos o México, pero por lo menos en Canadá puede jugar. Por eso, Chris Wallace puede ser de la partida, y como bien lo mencionabas, yo también en la planilla oficial de la FIFA nos los da como titular al número 26.
0: Bueno, veremos, el poder del fútbol, ¿no? Claramente hace esas cosas. Vamos con Alemania, que tendrá Neuer en el arco con el número 1, la línea de fondo desde el carril derecho, el capitán Kimmich, la línea entre los centrales, el 15 Schlotterbeck, y Ta será el número 4 para hacer la dupla central, el 18 para Braun en la mitad de la cancha, Mecha con el número 23, Pavlovic con el número 5, muchísimo Bayern Múnich, cosa que se acostumbra, el 19 para Leroy Sané, 17 para Wirst, el 10 para Musiala y el 7 para Kai Havertz, el jugador del Arsenal.
1: Ahí estaban las formaciones en la voz de Lautaro Gravano y en la pantalla de relatores, lo que es el 11 de Alemania y el 11 de Costa de Marfil. Dicho esto, repasado los 11, les pregunto a ustedes, que cada vez son más del otro lado, ¿les gusta la formación? ¿Qué les llama la atención de Alemania? ¿Qué les llama la atención del seleccionado marfileño? ¿Cuál piensan que es la clave de Alemania ahora viendo los nombres? La de Costa de Marfil. ¿Qué podemos esperar en la opinión de ustedes, de los oyentes, de los espectadores que tiene relatores? Dale, dale, que te leemos. Comentanos, Dominión, con respecto a estas formaciones. Respuesta general tuya, Lautaro, de este 11. ¿Te sorprende alguna variante, alguna modificación, ya sea de Alemania, de Costa de Marfil? ¿Es de lo que se esperaba después de ver a dos equipos que ganaron en su primera fecha de grupo y ahora se enfrentan entre sí? ¿Qué conclusiones empezás a sacar, al menos con los nombres ya confirmados para este partido?
0: No, en principio, dentro de lo que tiene, uno puede ver la nómina de 26. La verdad que en Alemania, no, reitero, no hay referentes. Goretzka a mí particularmente me gusta, pero claramente no está en su mejor momento. Por eso también hasta perdió la titularidad en el Bayern Múnich, ¿no? Entonces suena lógico que no sea titular en la selección alemana. Después Costa de Marfil repite y se verá. Costa de Marfil viene casi de ganar el pase a los 16avos de final en el duelo más importante que tenía, que lamentablemente, digo, para los sudamericanos, terminó en victoria de Costa de Marfil contra Ecuador. Ecuador y el equipo y la selección africana se jugaban a partir de ese duelo mano a mano, teniendo en cuenta que el partido con Curazao tienen casi la obligación de ganarlo si quieren pretender algo en el Mundial, ¿no? Pero Costa de Marfil con Curazao será victoria seguramente. Ecuador va a intentar que sea victoria ahora. Y ahí también algo importante, que es la diferencia de gol para ser uno, en todo caso, si después Ecuador no puede con Alemania, para ser uno de los mejores terceros. 8 de 12 clasifican, son un montón. Y la diferencia de gol va a ser fundamental. Costa de Marfil se sacó esa especie de final que tenía en la fase de grupos, y ahora con Alemania me parece que va sin nada que perder, y eso a veces es una ventaja en el fútbol.
1: Bien, ahí está la opinión del autor Gravano con respecto a este 11 alemán, a este 11 marfileño que lo observamos y lo vemos en pantalla, por supuesto, de relatores. Se nos viene el partido. los jugadores que se van preparando, alistando para el inicio de esta historia, los partidos de la jornada, ¿no? Al menos respecto a la jornada que entiende FIFA, porque nosotros, por las variables de horario, hoy vamos a tener, tuvimos ya dos partidos y vamos a tener dos más, recordando lo de Turquía y Paraguay comenzado a las 0 horas, Paraguay en la victoria 1-0 a Turquía, pero respecto a esta jornada oficial por parte de FIFA pasó el primer partido, Países Bajos le ganó 5-1 a Suecia, ahora aquí estaremos con Alemania y Costa de Marfil, luego se viene, continuidad de las transmisiones en relatores, Ecuador frente a Curazao, también por este mismo grupo, y la jornada termina tarde, porque el Mundial sigue a la 1 de la mañana aquí en la Argentina. Túnez y Japón se van a estar enfrentando, lo que encuadra los 4 partidos diarios. Después, bueno, vamos a repasar lo que va a ser la jornada de mañana, que va a ser de extensa, extensa jornada. Así que vamos, vamos mis amigos, que estamos en busca de esos 200 me gusta. En minutos comienza esta historia entre alemanes y marfileños. Alemania y Costa de Marfil es lo que se viene en la pantalla de relatores y nosotros cada vez más cerca del inicio. Bueno, decíamos el dato hace mucho que un partido de Alemania en Mundiales no termina 0-0. Costa de Marfil que participa de su 4º Mundial después de lo que fue su primera aparición en Alemania 2006. Yo imagino un partido con goles. La verdad me parece que puede pasar cualquier cosa, es el verdadero, ya en todos partidos a veces puede pasar cualquier cosa, lo veo encima a Alemania sobre Costa de Marfil, pero imagino goles, ¿no? A esto quería llegar, al grito de gol. ¿Te imaginas muchos goles hoy, Lautaro? ¿De qué hablo muchos goles? De que los dos marquen por encima de un gol cada uno, de que tengamos una goleada de alguno de los dos, o imaginas un juego totalmente cerrado, ¿no? Que me parece también es una posibilidad, teniendo en cuenta que los dos ganaron su primer partido y Costa de Marfil sabe que el eslabón débil, al menos en la previa, lo tiene en la tercera fecha y esto puede cambiar lo que busque en el partido. No digo que se va a defender, o sí, no sé. ¿Qué partido podemos tener desde los goles que han aparecido tanto en este Mundial, los 0-0 que por lo menos en los números nos dicen que es muy poco probable en esta historia? ¿Cómo ves esa situación?
0: Definamos primero, para mí muchos goles son más de 3.
1: Ok. ¿Pensás que vamos a tener más de 3?
0: No lo creo.
1: Ok.
0: Pero espero 3 goles. Espero 3 goles para que haya victoria de alguien, primero que nada, de Alemania o Costa Marfil. Alguno será 3-0, 2-1. Eso es sencillamente un anhelo que tengo, ¿no? Pero me parece que Alemania va a ser el dominante en el partido seguramente, desde la posesión. A mí me gusta esto que decía, esta metodología casi de trabajo que se tiene en la Bundesliga para muchísimos de sus equipos, que su máxima expresión es el Bayern Múnich, luego el Borussia Dortmund, pero también un Bayer Leverkusen. Cada equipo que aparece de Alemania marcando alguna diferencia a nivel continental en general tiene esa escuela y ese trabajo se ve de la Bundesliga desde aquel año, desde aquellos inicios del 2000. Alemania, digo, va a ser dominante. Y eso creo yo igualmente, por eso me parece que hay una esperanza de un buen partido, a Costa de Marfil le queda bien. Costa de Marfil es muy rápido, es un equipo físico con un buen estado físico, lo cual, eso que en general Alemania también marca como diferencia, o ha marcado históricamente esta cuestión de lo físico, me parece que acá hay algo de paridad. Y después las transiciones rápidas de Costa de Marfil para atacar, van a tener y van a exigir a los centrales alemanes a estar bien marcando cuando Alemania, lo que se dice marcar en ataque, cuando Alemania tenga la pelota. Porque las transiciones con los dos volantes por afuera y los delanteros de lo que puede hacer Costa de Marfil, creo que hasta le puede llegar a quedar cómodo la forma de jugar a Alemania. Yo creo que por eso me animo a esperar 3 goles.
1: Muy bien, me gusta. 3 goles es una cantidad vasta, suficiente. A veces, depende cómo va el partido, nos sentimos hechos con un gol. A veces no. Bueno, quiero leerlos. Por ejemplo, saludos para Adolfo, que nos dice que va a quedar 2-1. No se anima a decir o no tiene claro, al menos, si a favor de Alemania o a favor de Costa de Marfil. Pero dice 2-1. Y me parece, cuando estamos cada vez más cerca de que vengan los protagonistas al verde césped de este estadio de Toronto, empezar a conocer los resultados que ustedes piensan que vamos a tener el día de hoy. Sus pronósticos los quiero leer, ¿eh? Los quiero leer. ¿Qué pronósticos esperás para este partido? ¿Que gana Alemania por 1, por 2, por 3? ¿Que gana Costa de Marfil? ¿Que empatan sin goles? ¿Que empatan con goles? Bueno, los leemos. Ya pasamos la barrera de los 150 me gusta, vamos por los 200 y de a poco ya nos vamos poniendo en modo partido, ¿eh? Nos vamos poniendo en modo partido porque ya está cada vez más cerca el inicio de esta historia en la pantalla de relatores. Estamos del partido de Alemania y Costa de Marfil. Juanjo nos dice, Juan José Gómez nos dice, el resultado es 2-2. 2-2 es lo que vaticina Juan José Gómez. Y se anima también, bueno, otro con muchos goles, porque recién decíamos, el amigo Adolfo nos dijo 2-1, de lo que va a dictaminar 3 goles. Aquí 4, nos dice Juan José. Y cuéntenos, Juan José, ¿desde dónde nos sintonizás? Contanos qué estás haciendo, Julián.
0: Sí. Relator, para vos, ¿cuántos goles son muchos goles en un partido?
1: Para mí muchos goles y 4 goles, yo entiendo que 3 es mucho.
0: 4 para arriba.
1: Pero 4 para arriba puede ser un partido con muchos goles, ¿no? Lo que supera la barrera de la goleada, que sabemos la goleada se atraviesa en 3 goles de diferencia, y de 4, ¿eh? 4 goles yo considero muchos goles para un partido. 3, estoy sobradísimo, ¿vale? Con 3 alcanza y sobra. A veces con 1 alcanza y sobra, ¿no? Con 3 ni hablar. Pero bueno, acá el amigo nos dice 4. Y les decía, mientras nos cuentan sus pronósticos, dejan su me gusta, se suscriben también a Relatores en nuestro canal de YouTube, porque vamos por a establecer un pequeño objetivo en este inicio. Vamos por los 81.500, ¿eh? Vamos por los 81.500 suscriptores en este momento. Vamos a seguir sumando, ¿eh? Vamos en la búsqueda de seguir sumando suscriptores de cada uno de ustedes. Ponen suscribirse, es totalmente gratuito y acompañan cada transmisión. Y encima, si quieren y tienen ganas, pueden activar la campana de notificaciones y su celular, su YouTube, les informa cada vez que Relatores está en el aire para un nuevo partido, con la previa, con lo que va a ser posteriormente el inicio. Bueno, todos los partidos que va a transmitir Relatores, te enterás antes que nadie activando la campana de notificaciones, suscribiéndote y obviamente dejando tu manito para arriba. Ya más de 400 dispositivos a la espera del inicio de este partido. Ahí lo preguntamos de qué pronóstico vas a tener. Saludos para Pablo, que dice, acá se acaba el cuco de Alemania, 2-1 Costa de Marfil, nos dice Pablo Alberto Villarreal. Bueno, también nos sigue dejando su predicción. Un abrazo para Richard también, que nos dice 2-2. Bueno, la gente empieza a dejar sus predicciones, muchos goles, por lo menos en los que vienen dándonos su predicción, o 4 o 3 mínimo. Por ahora no nos han dado un resultado a menos de 3 goles. Eso es interesante. En pantalla la formación de Alemania y todo que va quedando listo, Lautaro, para el inicio del partido. Yo le quería preguntar a la gente, ¿qué hace en esta tarde? 48 minutos pasaron de las 16 horas en la República Argentina y les quiero preguntar, ¿alguno fuera de la República Argentina? Cuéntenos. Y si están en Argentina, ¿en dónde? ¿En qué barrio? ¿En qué provincia? ¿En qué ciudad? ¿En qué región? ¿En qué pueblo? Bueno, cuéntenos, ¿estás viajando? ¿Estás en la ruta? ¿Estás estudiando? Bueno, ¿estás terminando tu jornada laboral de sábado? Hoy día de la bandera, por supuesto, 20 de junio, lo habían dicho nuestros compañeros en la apertura, repetimos, porque se nos viene el inicio del partido, otro 20 de junio ondeando la celeste y blanca, así que feliz día de la bandera para todos, y todo, hablando de todo se va aclimatando, Lautaro, para que salgan los equipos a la cancha, para que salgan Alemania y Costa de Marfil. Si te parece, comentario previo a lo que va a ser Alemania Costa de Marfil.
0: Alemania viene de golear, de marcar la diferencia y de volver a ser en parte Alemania, ¿eh? Con esa potencia, o la Alemania, esa última Alemania que fue potente, con un 7-1, esperable también contra Curazao, hay que decir, el más débil del grupo. Costa de Marfil viene de marcarle la diferencia en la final que tenía en el grupo, como decíamos, como comentaba hace algunos minutos, le marcó una diferencia a Ecuador. Llega con la libertad de saber que en la última define con Curazao. Que hoy molestar a Alemania, sacarle algún punto y por qué no molestarlo de gran manera ganándole, lo pone en la historia. ¿Sí? Le permite escribir una página importante de la historia. Con esa, por lo menos, con esa falta de presión, juega Costa de Marfil, el fútbol le puede dar a partir de eso las dos alternativas. que esa falta de presión sea desparpajo para jugar, o que esa falta de presión termine siendo relajo. En un mundial es muy difícil, más o menos, imaginar que cualquier selección salga relajada a un partido. Pero bueno, veremos que Alemania es favorita, Alemania tendrá la pelota, ojo, porque tiene que marcar y tiene que cuidarse de esas transiciones que también mencionábamos de Costa de Marfil, que será Fofana en el arco, como bien indica la placa, Singo, Cousineau, Agbodou y Conan en defensa, en el mediocampo el capitán Kessié, Sangaré e Inao, más adelantados Diomandé, Boni y Diallo. Ojo, buena delantera y muy buen juego por afuera con Diomandé y con Diallo tiene Costa de Marfil.
1: Se van a venir a la cancha marfileños y alemanes, alemanes y marfileños en la pantalla de relatores. Saludos para Pablo Alberto Villarreal, nos saluda desde Altagracia en Córdoba, abrazo grande. También nos saluda María Galindo desde Venezuela, alentando para Alemania. Abrazo para Hugo Alberto García, también presente desde El Triunfo, partido de Lincoln en Buenos Aires, aquí en la provincia de Buenos Aires. Bueno, desde todos lados sintonizando, los invitamos a que sigan dejando su comentario, su me gusta, su suscripción, que los vamos a estar leyendo, que vamos a estar agradeciendo el me gusta y la suscripción para que no te pierdas nada a través de nuestro canal de YouTube. En relatores, el árbitro del partido, Juan Gabriel Benítez, de Paraguay, toma la pelota y aparecen, salen a la cancha. Alemania y Costa de Marfil, alemanes y marfileños, en el verde césped del Toronto Stadium aparecen. Alemania, aparece Costa de Marfil, con todos, titulares y suplentes, lo que ha hecho ya el protocolo FIFA para este mundial, que salgan todos los jugadores, tanto de un lado como del otro, se enfilan alrededor del círculo central donde está el logo de la FIFA, donde está el planisferio abocado, adaptado a la pelota redonda, y ahí están los protagonistas. De blanco el conjunto alemán, de naranja los marfileños, los dos con camperas en esta salida a cancha, los árbitros vestidos de negro, la diferencia de colores bien marcadas entre la indumentaria del arbitraje, del local, del visitante. Hablo local y visitante porque vestuario local para Alemania, visitante para Costa de Marfil, pero estamos en suelo canadiense. Uno de los anfitriones, el suelo canadiense en Toronto, está pasando en este momento el himno de Alemania. Te pregunto para que repasemos y conozcamos parte de los bancos, ¿no? Jugadores que están alrededor de ese círculo central, al lado de los titulares. ¿Qué tiene en el banco Nagelsmann, el técnico alemán? ¿Qué tiene Julian Nagelsmann como alternativas a los titulares que estábamos viendo en pantalla? Los suplentes, el banco de la selección alemana.
0: Los arqueros Neubel y Baumann. También estarán Nadiem Amiri, Anton Bayer, León Goretzka, uno de los conocidos en el banco, Pascal Gross, Lewelling, Owe Drago, Raúl, otro conocido, la experiencia de Rüdiger en el banco, Malik Tia, Stiller, Undav, un delantero que si Havertz baja el nivel seguramente tenga y pueda tener minutos, y Walt Meid, son los suplentes de esta Alemania. Completamos el cuerpo arbitral, vos decías Juan Gabriel Benítez será el principal, el asistente 1 Eduardo Cardoso, el 2 Milciades Zaldívar, el cuarto de Arabia Saudita será Khalid Alturais, y en el VAR, para no decir todos los que asisten, reemplazan, etcétera, en el VAR, uruguayo Antonio García.
1: Pero usted, ahí están las entonces nacionalidades de los encargados de impartir justicia para el partido de hoy. Entonces el árbitro de Paraguay, pero atención al VAR, podríamos decir sudamericanos y de buena cepa. Señoras y señores, pasa el himno de Costa de Marfil y conocemos las alternativas que tiene Emerson Faye en el banco de suplentes. ¿Qué tiene el seleccionado marfileño en el banco para enfrentar a Alemania, los suplentes de la selección de Costa de Marfil?
0: Adingra, Diakité, Ousam Diomandé, el número 2 en este caso y defensor, Doué, que es hermano de quien juega para Francia, Seco Fofaná, Guesan, Guiagón, Coné, Lafont, Ndika, Operi, Nicolás Pepe, aquel jugador del Arsenal, si no me equivoco, Seri, Boussana Touré y Elie Wahi, los suplentes en Costa de Marfil.
1: Ahí estaba, los suplentes entonces del conjunto marfileño, algunos apellidos que a algunos les sonarán un poco de oído de nombre, además de conocer al propio jugador. Recordamos que en Costa de Marfil se habla francés, ¿no?, como uno de sus idiomas principales, por eso ese apellido tan, apellidos tan conocidos, además de los jugadores, ¿no?, que tenemos un poco más en la retina. Todo que va quedando listo, todo que va quedando preparado para el comienzo de esta historia. Rompen filas los protagonistas, 167 son los me gustas que tenemos en este momento. Te invitamos a que te suscribas, más de 500 dispositivos ya entrando en calor en esta transmisión, porque se nos viene el partido, ¿eh? Se nos viene el partido. Saludos para Carlos, nos saluda desde Guatemala. Vamos, vamos, mis amigos, vamos, vamos que estamos en vivo desde Guatemala. Nos saluda Carlos, saludos también para Alicia. Rompen filas los protagonistas. Ahora sí, se va a venir el inicio del partido. Los jugadores empiezan a sacar las camperas para quedarse con la camiseta. Lindo marco de público, decíamos más de 43.000 la cantidad de espectadores que tiene este estadio, y a simple vista, no digo un 50-50, pero se ve que está bastante interesante la repartida de marfileños y alemanes, pero la tribuna alemana parece que estamos en aquella bandeja Lautaro, ¿no? En cualquier partido de la Bundesliga, en cualquier partido de eliminatorias, ya sea en Berlín, ya sea en Múnich, en una ciudad alemana, la camiseta blanca es la que resalta alrededor de la gran parte de tribunas, aunque, insisto, hay muchos marfileños también en las tribunas.
0: Viene bien de marco este Mundial, por lo menos en ese sentido se ha jugado casi todos,
1: ¿no?,
0: los partidos. Para mí, sí, digamos, salvo México, que tiene una tradición futbolera, digo desde el seguimiento, ¿no? En Estados Unidos realmente hacen una competencia de cualquier cosa y va mucha gente, en lo cual no quiere decir que sea futbolera necesariamente, ¿no? Pero se juegan marcos que están buenos, las canchas están bien, era algo también que hay que ver, habría que ver cómo va avanzando el torneo, pero recordemos la última Copa América, era un desastre, los campos de juego, todo, bueno, mejoró en ese sentido la sede, lógicamente, y hasta sería una falta de respeto si no hubieran hecho eso, ¿no?, si no hubieran mejorado aquello de la Copa América que estuvo rozando el papelón. Tenemos más de 500 personas en este momento y tenemos a 30 me gusta de los 200, Julián Palacio se los va a contar en relatores. La manera de acompañarnos es que 30 de los que están del otro lado vayan a dejar un me gusta en este momento para llegar a 200. Mirá, ese 500 ya se va multiplicando y se va a multiplicar mucho más. Le explicamos a la gente y por eso los invitamos aquí en YouTube a que pongan el me gusta para que se sume más gente a la transmisión. Son 30 de más de 500. Esto tendría que darse antes del comienzo del partido. Ya se prestan los jugadores para arrancar en cualquier momento.
1: Así es, la gente que nos sigue dejando sus resultados. Saludo para Aigui, que también nos acompaña. Alicia, que nos saludaba. 2-1, gana Costa de Marfil, dice María. Nos saluda desde Entre Ríos. Abrazo grande para María. 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Bueno, todo que se va acomodando, todo listo para el inicio del partido, lo va a comentar Lautaro Gravano. Ahora sí, se va a venir el inicio de esta historia. El abrazo entre Diomandé y Amad Diallo. La concentración que noto, al menos visualmente, entre los jugadores marfileños. Mirá cómo va 1-1 Diomandé abrazando a sus compañeros. Pasaba recién por Conan. Bueno, va a mover Alemania, va a comenzar el partido. Empezamos a poner el cronómetro en cero. Todo listo para el inicio de esta historia. Todo listo para que comience. Parado frente a la pelota está Leroy Sané. Círculo central, el árbitro Juan Gabriel Benítez va a hacer sonar el silbato cuando la cuenta llegue a cero. Señoras y señores, en Relatores se va a empezar a jugar y se juega. alemán, y Costa de Marfil ya movió. El seleccionado alemán Tala va tocando hacia la izquierda, viene para Slotterbeck. El zurdazo cruzado, viene hacia la puerta del área, la va buscando Havertz en las alturas. Golpe de cabeza, defensivo. Agba Douglas sacaba el rebote, el rebate que venía por parte del futbolista Kai Havertz. La primera que toca el área en una fecha donde los goles son tempraneros. Havertz intentó rematar queriendo arrancar ganando y agarrar a la defensa marfileña dormida. El aviso es alemán, que ya avisó desde este primeros 30 segundos. La pelota a la derecha, va saliendo Costa de Marfil. Cosono le iba tocando, va jugando para Wilfred Zingo, la vuelve a jugar para atrás, la presión viene arriba del seleccionado alemán Akbadu, la abría por izquierda, toca para Gislain Conan, este la juega hacia adelante, ahora la va recibiendo Zangaré, la tocaba por izquierda, escapa Costa de Marfil de vuelta, la pelota que viene hacia el medio, toca para Wolay que la jugaba hacia el medio, la presión de Sané lo obligaban a tocar para atrás y otra vez la salida viene para Akbadu que la va abriendo hacia el lado derecho, la va recibiendo Kosovo, este toca para Seco, cruza la mitad de cancha, pegado a la línea de cara, lado derecho, otra vez el toque hacia atrás y ahora la recepción, vuelve a ser de Kosovo, Costa de Marfil y la pelota, viene para Amada, Diallo que tocaba, la presión viene arriba, que ejercía Florian Wirtz, la pelota que se va en el medio de la cancha, el lateral en el primer minuto y medio de partido, terminará siendo para el seleccionado de Alemania, Lautaro.
0: Sí, en esto que se volvió a acostumbrar, en algún momento el saque del medio no se hacía nada, después se pasó a la pelota parada y a la pelota preparada, hoy por hoy se sale con alguna idea, Havertz estuvo cerca de competirle a Hakan Şükür, el turco, el gol más rápido que tiene la historia de los mundiales.
1: El zurdazo que viene largo por parte de Slotterbeck, lo va buscando a la derecha Leroy Sané, la pelota quedaba corta y ahora el que la va recibiendo, metiendo un rodeo, metiendo un giro, es el futbolista en mecha, este la va tomando hacia el medio, toca para Kimmich la va soltando otra vez, pasaba por Pavlovic, círculo central, habitado en la soledad de Slotterbeck, que tiene la pelota en su poder, se adelanta Alemania, el zurdazo otra vez cruzado, lado derecho del área grande, la va recibiendo Leroy, se viene Sané que la va jugando de vuelta para Mecha que la toca para Sané que la toca para Mecha, todo en la puerta del área, juega y mueve Alemania. La va recibiendo Kimmich, camiseta blanca, short negro, medias blancas para el seleccionado alemán. Otra vez la recepción ahora en la izquierda es para Wirtz. Florian la va tocando hacia el medio, toca para Slotterbeck. Slotterbeck que la juega de primera, la recibe Alexander Pavlovic y la va tocando presión a Tata. Ataque, la toca para Kimmich. Kimmich que se pone de frente, borde interno del pie derecho para que la pelota la vaya recibiendo nuevamente Pavlovic, que hace mover el equipo, presiona arriba. Conan quería robarla. Kimmich salió a marcar, quedó pagando y la recupera ahora Boni. Se viene Costa de Marfil. Ahí está Ange Boni, apertura por izquierda, viene para Diomandé. Acá está la clave marfileña. Diomandé se metió en el área. Puede ser buena esta. Centro atrás y estaba justo el cierre. Rozaba la pelota en la marca del K. Ya se tiraba Neuer, pero terminó cubriendo después el Slotterbeck. Avisol, seleccionado marfileño. Y ahora se viene la contra. ¿Va a retrotraer el árbitro? No. Arriba, dice el árbitro paraguayo Benítez. Recupera Costa de Marfil, que ahora pisó el área rival.
0: Con una de sus armas, decíamos, Diomandé por la izquierda, lo mismo que Diallo puede llegar a hacer por la derecha. Apareció el joven de 19 años a las espaldas de Kimmich, para tomar nota.
1: Y ahora la pelota la tiene el arquero, está allá, hija, Fofana, dale, deja tu me gusta, vamos, vamos por los 200 me gusta, dale, suscríbete a Relatores. La presión arriba por parte de Havertz, la va soltando por derecha Fofana, y este más a la derecha todavía, viene para Kosovo, Kosovo la va abriendo más a la derecha todavía, va para Zingo, pegado a la línea lateral derecha, el toque hacia atrás viene para Kosovo, Kosovo que la toca de vuelta para Zingo, la presión casi robando de Wirtz, casi, porque justo pone el pie nuevamente el futbolista Zingo, que la va soltando para Kosovo, pase largo, ahora se viene Costa de Marfil, atención, busca mal, pelota al medio, puede ser buena, y la cobertura justa por parte de Nathaniel Brown, tiro de esquina, es para el seleccionado marfileño, termina marcando finalmente saque de arco, en fin, ahora avanzó por la derecha Costa de Marfil, primero por izquierda, después por derecha, las indicaciones de que si está al acecho para salir de contra Costa de Marfil, me parece, Lautaro.
0: Y le mostró además que va a estar en partido, que si se distrae Alemania, como decíamos en defensa, lo va a atacar Costa de Marfil, primero por la izquierda y en la última esta por la derecha.
1: Y avanza el reloj, avanza el tiempo, estamos en vivo en Relatores, dale con tu me gusta, saludos para Daniel, saludos para Alicia, para Carlos, y ahora les cuento a todos y cada uno de ustedes que ataca la selección alemana, la pelota quería llegar filtrada al destino, que era el señor Musiala, pero no, estuvo el Kosovo para dársela al arquero, la saca Fofana, la pelota que se cae de la cancha directamente en la posición del lateral izquierdo, le va a pertenecer otra vez y una vez más al seleccionado alemán, Diomandé que mira, presiona, ya juega Alemania con la pelota en su poder. Mecha, ahí está teniendo a Félix. Mecha la perdió con la marca de Boni y ahora la quería recuperar en el medio, pero no podía. Otra vez la vuelven a perder. Y ahora es Lauterbeck, que tiene la pelota, la va jugando hacia adelante. Toca para que vaya al ataque Pavlovic. Pavlovic y la pelota, la apertura viene por el lado izquierdo del ataque, intentando Birz pasar. Sigue Birz, lo terminaban frenando en seco. La cobertura terminó siendo buena de Sangaré, que terminó recuperando la pelota. Sale Costa de Marfil, la pelota para el arquero Fofana, que va saliendo. El derechazo del vestido de Flúor Fofana. La pelota que pica, la marca de Kimmich, ponía el cuerpo, el lateral le va a pertenecer al seleccionado alemán. Ahí el entrenador Fae dejaba la pelota al capitán Kimmich, que sonreía y ejercía el juego de manos. El lateral viene ahora para la tenencia de Jonathan Tah. Ahí está el número 4, círculo central, le pertenece de vuelta a Nico, es Lauterbeck y la pelota. Ahí está Nico Lauterbeck, la apertura viene de vuelta por la izquierda. La recepción le pertenece a Brown. Brown que toca de primero, toca para Wirtz, se muestra Musiala, no se la da. Primero de vuelta la pelota, pasa por Lauterbeck y este pasa con Wirtz. Wirtz de vuelta para Lauterbeck, círculo central, la deja correr. Está porque la pelota llega hacia la posición de Kimmich. Ahí está Joshua, presionado por Doña Mandeca, así que la pierde, tuvo que tocar para atrás. Se apoya en Manuel Neuer, vestido de celeste. Hoy Neuer, ahí está el arquero alemán, toca de vuelta para atrás, la presión arriba de Costa de Marfil. Está que juega entre líneas y ahora va saliendo otra vez el seleccionado alemán. Pasaba por Pavlovic, la pelota llegaba al lado izquierdo. Venía para la subida de Brown, Brown que la tocaba para Wirtz, quería con Brown, pero la cobertura justa de Cinco que la toca para el arquero, la tiene que sacar Fofana, lo presionan bien arriba el pase, que viene a la izquierda, va tocando de vuelta para Conan. Conan que quiere, se llevaba por delante la presión que ejercía Leroy Sané. El lateral es para Costa de Marfil, 6 minutos y medio de partido, muy activos en este inicio.
0: Y se planta bien Costa de Marfil, está plantando un partido de igual a igual con Alemania, con 4 abajo, con 3 en el medio, pero los de afuera, Diallo por la derecha y Diomandé por izquierda, se suman a ese mediocampo para hacer una línea de 5 cuando Costa de Marfil no tiene la pelota.
1: Ataca el número 9, se viene Boni por la izquierda, lo corren, le miran el número Tai Kimmich, por eso la va a esconder, la va a llevar, la deja viva, pelota para Diomandé. Ahí está Diomandé, cambia de pie a pie, el eslabón débil, parecía el lado izquierdo alemán, el centro que lo manda Boni, pasado segundo palo para Frank, que sí que quería, no pudo rematar la pelota en el borde del área, la vuelven a sacar, pelota hacia el lado derecho, el toque que venía buscando, pero no encontraba receptor, cuando quería que sí, la recupera ahora Alemania, sale con Haber, Haber que la toca, de vuelta, la pelota pasó por Musiala y ahora se viene Alemania a toda velocidad, corre Sané, va Sané, pero no miró rápido la pelota, la perdió de vista por un segundo, y Kosonu aprovechó ese segundo para recuperar. Ya va saliendo Fofana, toca por izquierda, intenso inicio de partido en la pantalla de relatores. Estamos, les relatamos que el avance otra vez vuelve a ser del seleccionado marfileño, la pelota que viene por el medio la va dominando el número 26, estamos hablando de el futbolista Walai, que volvió a ser partícipe de Costa de Marfil y su seleccionado. Va para Chris Walai después del pase que ejercía Akbadu. Cruza la mitad de la cancha, la va a tocar por izquierda para Diomandé. Todavía no. Ahora sí, viene la pelota para Diomandé. Frena de vuelta para Walai. Walai la pelota, hacia dónde la va a pasar. Walai, ahí está Chris. Walai toca en corto, juega de vuelta. Akbadu, Walai la presiona arriba, que se la quiere robar, se la estirpó, la arrebató muy bien el futbolista en Mecha, y ahora quiere salir de contra, pero se restablece defensivamente Costa de Marfil, vuelve a salir a Alemania, la pelota de Kimmich en su propio terreno, juega para atajar una especie de línea de tres con Kimmich, está, y del otro lado creo que está Lauterbeck, no que quiero meter en tu terreno, Lautaro, pero tres en el fondo en Alemania en este momento para salir.
0: Claro, cuando lo libera apenas puede a Kimmich para que se sume a la mitad de la cancha. Igual es esa línea de cuatro, ese doble cinco con Pavlovic, con Mecha. Y cuando no tiene la pelota, igual 4-4-2. Birz va por la izquierda, Sané lo hace por la derecha y Musiala y Havertz un poco más sueltos en el ataque.
1: Vamos, mis amigos, saludos para todos. Saludos para Pablo, que dice abrazo, saludos desde Río Cuarto. El amigo, vamos, relatores, y arriba con lo me gusta, así, así, activo, como el amigo Pablo Hueve. Y la pelota que viene al medio para Havertz, la quiere hacer rebotar, pero no pudo. Y ahora encontró de vuelta a Walai, quiere salir, le estirparon la pelota. El robo, el hurto por parte de Florian Wirtz, que ahora se viene por la derecha. Pelota hacia atrás, toca para Mecha. Este la va dejando para Pavlovic. ¿Hacia dónde piensa? De vuelta para Mecha, pisa la pelota, borde interno del pie derecho. Pelota para Kimmich, que ya mira al área, tira al centro, punto, pero el golpe de cabeza, tapadón del arquero. El golpe de cabeza por parte de Haber, gigantesco. Fofana saca esa pelota. Era gol de Alemania. Voló muy bien ese centro que mandó Kimmich. Pulgar arriba de Haber, lo tuvo Alemania.
0: La primera exigente para los arqueros. Fofana tapó una pelota bárbara porque era abajo. Picó antes, era muy bueno el cabezazo de Haber. Se salvó Costa de Marfil. La más clara hasta acá fue para Alemania.
1: Y la salida que le va perteneciendo otra vez al conjunto marfileño, casi 10 minutos en relatores. Emilio desde Guatemala y hay un jugador caído, golpeado en este momento. Es Lotterbeck, el central izquierdo, Nico. Es Lotterbeck, se va poniendo de pie de a poco. Empezó mejor Alemania, muy marcado esto. Ojo que no puede pisar Es Lotterbeck, 10 minutos, Lautaro.
0: De trámite parejo, Alemania y particularmente Havertz tuvo las dos más claras. Esa del comienzo con el pelotazo, y esta, hay mucho mérito en Fofana, porque la tapada no era fácil, y además no era fácil otorgarle el rebote a un rival. Bueno, se salvó Costa de Marfil, que ahora intenta reaccionar.
1: Con Diomande por el lado izquierdo, pero antes le cierra la compuerta Kimmich. La pelota que viene para Havertz, ahora la va bajando, falta, lo van bajando. También creo que era así, Musiala el que recibía la infracción, cortito ahí la marca justa y necesaria por infracción del futbolista Wilfred Zingo. Tiro libre para Alemania, ya se realizó, lo va jugando, lo va tocando en corto, ahora otra vez, el toque que viene hacia el medio para Musiala, gira Musiala, casi que la pierde, la perdió finalmente, la marca muy buena de Sangaré, recuperaba medias, porque otra vez la vuelve a tener, y este la va jugando para Schlotterbeck, y el balón en los pies, y ojo que pisa fuerte ahí Schlotterbeck. Veremos cómo está, parece el pie izquierdo. La molestia en el central alemán. La tocaba Tah, jugaban para el medio. Y ahora se viene Haber, la pierde, recupera en el medio de la cancha. Costa de Marfil, y va hacia el ataque. Busca a Mati Diallo, la apertura por izquierda. Viene para Diomandé, va contra Kimmich. Se le suma también al ataque. Conan por izquierda, se metió en el área. Diomandé giró, metió el taco, muy lindo. Pelota para Conan, centro, segundo palo. Está el gol, la sacaron justo, rebote, remate. Y la espalda de Brown dice que no. La espalda de Brown dice que no. Ese 18 bendito para Alemania. En 11 minutos del partido lo tuvo Costa de Marfil, lateral ofensivo. Qué buena jugada, Lautaro.
0: Es una pesadilla. Diomandé, el número 11 por el costado izquierdo. Ahí nace la jugada, pero también muestra Costa de Marfil que acompaña a todo el equipo. Llegaron 2, 3 y hasta 4 jugadores pisando el área.
1: Y ahora va recuperando la selección alemana y la pelota. Saludos para Geraldo García desde San Joaquín. Saludando, presente como todos también. Saludos para Emilio, todos presentes. En relatores se viene Sané al ataque. Ahí la van jugando hacia el medio. La pelota iba pasando por Mecha. Este para Schlotterbeck, la pelota que viene filtrada. La hacía rebotar el futbolista Leroy Sané. Mueve la pelota al conjunto alemán. Pega, da el pase hacia la derecha. Toca para Kimmich, transcurre terrenalmente por el círculo central. Lleva de vuelta para Schlotterbeck. Y el zurdazo que viene paralelo en busca de Havertz. La pelota llega facilita al arquero Yaja Fofana, que ya tuvo el primer highlight, ¿no? La primera jugada clara del partido desactivada. El arquero en aquel cabezazo de Kai Havertz. La pelota que ya la domina el futbolista Conan. La va jugando hacia el medio. Akpadu se va mostrando. Sangaré la recibe y se ubica entre los centrales. Ahí está. Otra vez la apertura viene por izquierda. Va para Conan otra vez. El toque que viene para Akpadu. Sale tranquilamente los centrales de Costa de Marfil porque la presión alemana pareciera estar a partir de mitad de la cancha, por eso toca tranquilo Zingo, la vuelve a jugar para Kosonu, le hacía rebotar posteriormente que sí, y otra vez el toque que viene para Kosonu, Kosonu la juega hacia el medio, se muestra Sangaré, antes la recibe Akpadu, y Akpadu que la toca por izquierda, viene para el marcador de punta por ese lado, hablando de Conan, se desprendió Diomandé, habilitado peligroso, puede ser buena para Costa de Marfil, no, Diomandé falló en la más fácil, falló en el control, lo que más fácil hace Diomandé, terminó errando, y atención, atención en el lado derecho alemán, la pasa mal Kimmich justamente.
0: A las espaldas de Kimmich, las jugadas anteriores Diomandé hizo todo bien cuando se le presentaba más difícil la jugada, me parece que Schlotterbeck no va a seguir, el número 15, el marcador central, está sentado y sacándose las vendas, uno imagina que Rüdiger en cualquier momento ingresará a las espaldas de Kimmich. Diomandé es el mayor problema para el fondo alemán, que cuando tiene la pelota, como bien dijo Julián Palacios, mientras Schlotterbeck se hace atender, yo creo que no va a seguir, decía Julián Palacios, cuando tiene la pelota Alemania, tenía razón Julián, que Kimmich casi que es un central, suelta a Brown, sobre todo en la mayor cantidad de las salidas. Bueno, veremos si esto termina siendo una mala noticia para Alemania, que igualmente debe ajustar algo en el fondo, porque a Kimmich le están ganando la espalda, y esto no tiene nada que tiene, no tiene solamente que ver con el mano a mano que está jugando contra Diomandé, sino que colectivamente por ahí va Costa de Marfil y por ahí está generando problemas.
1: Bueno, Schlotterbeck momentáneamente sigue siendo tendido en las afueras de las adyacencias del terreno de juego. lo mandó afuera el árbitro Benítez y lo siguen atendiendo. El tobillo izquierdo le dieron un analgésico rapidito, lo volvieron a vendar. Yo no sé si va a poder continuar. Todo pareciera ser que el que aceleraba el calentamiento era Antonio, era Rüdiger, justamente. Momentáneamente Alemania con 10. Manuel Neuer hace que se reanude el partido sacando desde el arco. Golpe de cabeza, pegaba en la nuca de Havertz, por eso el lateral le pertenece a Costa de Marfil otra vez. Y mira, Havertz que tiene que retroceder unos metros porque su equipo momentáneamente está con uno menos. Ya la pelota la va dominando Costa de Marfil otra vez. Va para Sangaré. Sangaré y la pelota con los cordones. La pelota se la da a Akpadu. Akpadu de vuelta para Sangaré. Sangaré que la toca más adelante, cruzando la mitad de la cancha. Aparece en escena el futbolista Conan. Conan que va a cambiar de pie a pie. Juega con el lado derecho. Toca otra vez, pasando la pelota por Sangaré. Y Abraham hacia el otro lado del círculo central donde se ubica Kosonu. Kosonu que la vuelve a tirar a la derecha. Toca para Singo. Singo otra vez para Kosonu. Kosonu y el fútbol. Círculo central perteneciente a Sangaré que pasa el ataque y va Ibrahim Sangaré que la abre por izquierda. Puede ser buena esta. Diomande y otra vez falla. En este caso no en el control, sino en el pase. Le termina quedando muy largo el pase a su compañero. La iba buscando Boni, pero tenía que correrla. Se pierde por línea de fondo. Vuelve Schlotterbeck. Lautaro, pero con algunas molestias, ya se ven hasta visuales, gestuales en su cara cuando pisa.
0: Vuelve para probar muchas veces si hay un dolor de una torcedura. Si es solamente torcedura, puede seguir en el partido. Bueno, minutos seguramente de prueba para el número 15 de Alemania.
1: Le decimos a la gente que no se me quede con el me gusta. De 4 me gustas más y llegamos a los 200. Síganme contando desde dónde nos sintonizan, desde dónde acompañan a Relatores por este Mundial 2026. Dale que llegamos. Ahora faltan 3, 3 me gustas y ya rompemos la barrera de los 200 me gustas, invitándoos a todos ustedes que se suscriban a nuestro canal para no perderse nada. Jonathan Tah va con la pelota, no la pierde. Florian Wirtz que la toca para adelante y va con espacios. Y atención que ataca Abraham ahora, ataca Alemania, al lado izquierdo, la pide por el medio. Llegaba el futbolista Sané, pero antes la cobertura de Agüero. Mucha compañía tenía Sané porque picaba Musiala, porque también esperaba Havertz. La pelota lo buscaba Sané, la terminaron sacando la defensa de Agüero. Lateral para Alemania, ya se ejerció en el medio, la va dominando Jonathan Tah. Este la toca hacia el futbolista Pavlovich. Pavlovich la vuelve a abrir por el lado izquierdo, moviendo la pelota. Está el seleccionado alemán, es Lotterbeck que está probando, lo toca de vuelta para Pavlovich. Este se la va dando a Tah, que la vuelve a tocar. El fútbol pasa por Lotterbeck y este la va dejando para Brown. No, primero antes pasa por Florian Wirtz, le da Musiala, Musiala de caño al árbitro, la toca para Pavlovich. Pavlovich de vuelta para Musiala, puede ser buena. Tiró Musiala, lado del palo izquierdo. Pesa el palo izquierdo esa pelota del número 10. El rebate de Jamal Musiala vuelve a avisar el conjunto germano.
0: Le saca una diferencia de superioridad numérica por ese costado izquierdo Alemania con la mandada de Brown. Brown es un lateral que no juega de lateral salvo cuando marca. Después Kimmich se cierra, el que va por afuera en la derecha es Sané, pero ahí con Musiala, con Wirtz, con Pavlovich y con Brown le genera un problema el costado izquierdo del ataque alemán, el costado derecho de la defensa de Costa de Marfil.
1: La presión viene arriba que otra vez tiene y ejerce el seleccionado alemán. Wirtz en la presión terminaba rebotando en 5, el lateral para Alemania que recupera rápido la pelota. Todas las ojos, las cámaras, las luces se posan sobre Schlotterbeck. ¿Y cómo está? Tiene la pelota justamente en su poder. La pasa con la derecha, Schlotterbeck. La iba tocando de primera. Después el futbolista Mecha. Y este la va dejando para atrás. Ataque, la vuelve a tocar al lado derecho. Ahora la recepción le pertenece a Kimmich. Kimmich que la pasa para Sané. Pegado a la banda derecha. Se viene Sané, la toca de primera. Juega hacia adelante. Va para el futbolista Pavlovich. Quería cambiar de pie a pie. Le estirpa la pelota. Dialó con la ayuda de la marca de Boni. Terminaba cayendo el hombre barfileño. Pide falta el técnico Fae. Nada, dice el árbitro. Arriba, juegue. Juegue, juegue, juegue. 18 minutos y medio, avanza Alemania, va por el medio, la va dominando Pavlovich. Pavlovich que la toca para Schlotterbeck. Schlotterbeck que la va abriendo por izquierda. Ahora la recepción le va perteneciendo nuevamente al medio donde está Musiala. Musiala que pivotea, toca para Pavlovich. Pavlovich que se la da para Tah. Tah que se la da para Kimmich. Kimmich que se la vuelve a dar a Tah. Y Tah hacia dónde le va a pasar. Adelante lo tiene Brown, a la izquierda lo tiene Schlotterbeck. Opta por esto, por el izquierdo. En Toronto, Alemania 0, Costa de Marfil 0. El pase que venía de Pavlovich, la triangulación muy buena de Wirtz para Brown. Brown para Havertz, pero largo el pase, llega a cortar Fofana. Aplauden los alemanes en las tribunas porque no puede pasar la mitad de la cancha el seleccionado marfileño, y vamos por los 250 me gusta. Ya pasamos la barrera de los 200, vamos por los 250. Seguime contando desde dónde estás sintonizando esta transmisión de Relatores. Estás en el interior del país, estás en el interior de la provincia de Buenos Aires, en algún barrio de la capital federal. Contanos que te leemos en vivo. Vuelve a salir Neuer, un suspiro le dura la pelota en la tenencia a Costa de Marfil. Lautaro, Ahí, yo lo perdí a Lautaro. No sé si
0: ahí estoy.
1: Nos está escuchando. Ahí estamos.
0: Ahí estamos, perfecto. Decía que le empieza a marcar una diferencia a Alemania en los últimos minutos teniendo la pelota y sobre todo siendo más profundo.
1: La pelota la va dominando Jonathan Tah ahora. El dominio predilecto juega de vuelta hacia adelante. Ahora iba tocando el futbolista Pavlovic. El toque muy bueno de Tah ahora con espacios. Se viene en la subida. Nathaniel Brown nace la jugada por izquierda favorable al conjunto alemán. La tiene Virza. Ahí está Florian. La pide Musiala. Se metió en el área. Ahora salió de la misma pelota, pero no llegó a destino. Era Musiala. La busca Mati Alola. Perdió. El rebote le queda en Mecha. ¡Tiró! Se desvía acá en el techo del arco y es córner. Corner, tiro desde la esquina, será favorable a la selección alemana. Le prendió Mecha Félix y casi realiza el primero tiro de esquina. Lo va a jugar rápido ahora el futbolista Kai Havertz, pero para, le dijo Kimmich. Bueno, movimientos en el área, una más, jugala, le dicen. Parece que tiene los minutos contados. Schlotterbeck camina, Rengo no puede por ahora seguir de manera normal en el partido. Veremos si se queda o no se queda. Finalmente Kimmich se aleja y le va a dar esa pelota a Brown. Ahí la tocó en corto, pelota para Kimmich, centro en movimiento, segundo palo. Alemán, gol. Le cobra la falta a Pavlovic y no vale el árbitro. Primero se llenó el medio y ahora dice no vale. Bueno, no tenemos gol, lo anulamos. Parecía que había cedido el medio, pero cobra la falta sobre el arquero. Sobre el arquero cobra la falta toda del comentarista. Cuando Pavlovic ganaba en las alturas, todo contacto es falta. ¿Te pareció falta? Por ahora no, lo anuló. Lo anuló el árbitro Benítez. Por ahora esta historia sigue 0-0. Toda tuya, Lautaro.
0: Salta Pavlovic. Yo en la primera impresión vi lo mismo que el árbitro en su segunda impresión, porque como marcás vos, Julián, primero marcaba el medio. Marcaba el gol, no había visto la falta, hay que ver si se la marca el asistente. Para mí Pavlovic igual, el brazo salta en el área chica. El arquero va más hacia Pavlovic que Pavlovic hacia el arquero, eso es cierto. Lo que sucede es que Pavlovic en ese salto para mí extiende el brazo izquierdo y en ese brazo izquierdo lo espera para el contacto al arquero. Por eso para mí está bien cobrada la falta en este caso.
1: Y encima, si estoy viendo bien la reiteración, el puño del arquero hace que la pelota ingrese, por lo que entendemos llega antes Fofana, que quedó golpeado, o al menos eso, gesticuliza en el lado izquierdo de la cara. Me parece que no, ni hay revisión de VAR directamente, la anulación a los primeros. Y ahí mira lo que dice Pavlovic, voy con el hombro, lo siguen atendiendo el arquero, parece que no hay dudas y no van a quedar dudas de que
0: no, claro,
1: el gol será anulado.
0: Y están diciendo, me parece, bueno, vamos a tomar algo. Tantas veces se frena el partido y estamos más o menos en el momento que se podría frenar como para que el VAR tome tranquilo su decisión. García, el uruguayo Antonio García, está en el VAR. Para mí es falta, ¿eh? Yo vi falta, me llamó la atención que marcara gol el árbitro paraguayo en primera instancia. Veo la falta, reitero, por el brazo izquierdo de Pavlovic. El salto está perfecto, ese brazo sabe que puede venir el arquero y busca el contacto. Por lo tanto, para mí está bien la falta, está bien cobrada la falta.
1: Llamativo, como bien lo dice el autor Gravano, que todavía no lo mande, no aproveche el árbitro, lo manda a la pausa de rehidratación. No, nada, esta historia continúa y estamos en tiempo. Mira, si de la nada nos sacaron la pausa, ojo, yo ya no me sorprendo de nada.
0: Estaría muy bien, yo lo celebraría.
1: Y mucha crítica recibido de todas partes del mundo, no exclusiva de una parte, de todos. La pelota, porque siempre se para los 22 y me llama la atención que no lo haya frenado. Veremos cuando esta jugada termine. La pelota la va recibiendo Mecha, todo nació de aquel remate de Mecha. La van jugando para Pavlovic, Pavlovic que tiene la pelota, la abre por izquierda. La recepción otra vez pasaba por Virz que la tocaba para Pavlovic. La pelota llegaba al lado izquierdo con Browns, pasaba por el futbolista Schlotterbeck, llegaba para Tah, tocaba para Kimmich, que la iba jugando de vuelta para Pavlovic. Y este se la daba a Kimmich, abriendo por izquierda, todavía no cruzó mitad de cancha, ahora sí, la cruzó Nico Schlotterbeck, que tiene la pelota en su poder, hacia donde la va a tocar de vuelta, hacia atrás, círculo central, va habitado por Tah, que la juega a la derecha, toca de vuelta para Kimmich, va a cruzar la mitad de la cancha, la tiene Joshua Kimmich y la pelota, el toque que viene para llamar al Musiala, que la toca para Sané, que lo nombré poco, ahí está Sané, va a encarar por derecha, ofrece el uno contra uno contra Conan, ahí está Sané, frena después Sané, la va a tirar del centro, todavía no va a volver a enganchar, no la pasó, pelota hacia el medio, mordió en la marca, Sangaré casi que recupera, Kimmich la deja sobre la cancha, toca para Neuer de primera en la posición del 5, casi Neuer pasaba hacia adelante, la va jugando para Schlotterbeck, que este la abre por izquierda, mal de Schlotterbeck directamente al cartel publicitario. No, fue un espejismo lo que creímos o podíamos llegar a pensar con Lautaro Gravano. Pausa de hidratación. El partido en relatores, Alemania 0, Costa de Marfil 0. Un caudal de 23 minutos y monedas 24, donde no se han sacado diferencias. Y Lautaro Gravano les comenta.
0: Y hasta aquí Alemania, sobre todo en el último tramo de estos casi 25 minutos, ha marcado la jerarquía por la izquierda, genera superioridad. Hay algo interesante propuesto por Nagelsmann. El lateral Brown es un mediocampista y hasta un delantero por ese sector izquierdo, se asocia con Wirst. Pavlovic pasa a ser un 5 bien clásico cuando Alemania tiene la pelota y en mecha lo va a secundar al Leroy Sané por el costado derecho. Digo, así se arma, Musiala muy suelto y Havertz como referencia de área. Se arma de esta manera Alemania de manera ofensiva. Aprovechamos la pausa como siempre para saludar a Lucas ahí en el chat del canal de relatores desde Alemania. No miro por la tele, de acá y con relatos de ustedes. Perfecto, soy argentino, abrazo grande para Lucas, que si no lo hizo puede dejar su like como pide Alicia ahí. Y desde ya a todos que se suscriban, que es completamente gratuito, ese es un objetivo que nos vamos proponiendo. Alberto dice, desde Benalup, Casas Viejas, Cádiz, Andalucía, España, Europa, Planeta Tierra, bueno, muchísimos datos. Todos los datos, querido Julián Palacios, seguimos aquí compartiendo. Costa de Marfil son luchadores, dice Jorge, también a Monarch, a tanta gente que va escribiendo, el saludo, el abrazo y el pedido en este momento de que se suscriban para llegar a un nuevo mojón, ¿no? De números aquí en Relatores.
1: Sí, señor, vamos, vamos, que tenemos que seguir recolectando suscripciones, como bien lo decís, esperando que termine la hidratación de los protagonistas en Toronto. Estamos en vivo, Alemania 0, Costa de Marfil 0. Saludos para Jorge Sosa, que dice, Costa de Marfil son luchadores. Nos dicen, muestran la bandera argentina, el día de la bandera. El saludo para todos, vamos, leímos todos los mensajes. Queremos seguir leyendo, por eso los invitamos a que comenten. ¿Me pueden saludar? Me llamo Jonás. Lo saludamos. ¿Cómo no lo vamos a saludar, Jonás? Contanos, Jonás, ¿desde dónde está sintonizando la transmisión de Relatores? Alemania 0, Costa de Marfil 0. Seguimos sumando suscriptores. Vamos por esos 81.500 suscriptores para seguir rompiendo barreras. No solo se hidratan los protagonistas en este mundial, sino también el césped, porque se encienden los regadores. Se encienden los regadores para que el campo de juego esté bien. Así que bueno, ahí está el agua para que no pierda. Realmente, no sé si te pasó a vos, Lautaro, pero si no me equivoco, todos los campos de juego han estado bastante muy bien. Recién pasó una fecha, es verdad, pero a la altura de las circunstancias de una cita mundialista, de a poco se va a ir reanudando esto.
0: Sí, yo estoy, mientras todavía se están preparando, Samuel Eto'o en el palco, si no me equivoco, presenciando. Sí.
1: Que camuflado, ¿no? Un poquito.
0: Mejorando la calidad de la imagen, ¿no? Pero digo, en la cada crack aparece en los mundiales, impresionante. Pero digo, esto de regar, yo estoy a favor de que se hagan más goles, está todo muy bien, pero de golpe el entretenimiento por entretenimiento, cortar tanto, regar todo el tiempo, en algún momento si no entra el gol, entrará alguien de la FIFA a meterla dentro del arco. Hay que dejar que el fútbol también siga siendo fútbol.
1: Y el fútbol en relatores se reanuda mediante el lateral para Costa de Marfil. De manos lo iba jugando single, el golpe de cabeza, Terón la sacaba afuera y me parece, vea, somos, lo vemos a Nagelsmann, que le da indicaciones a Rüdiger, no va a ir más Nico Schlotterbeck, pareciera ser, se prepara Antonio Rüdiger, la pelota mientras tanto sigue en juego, el juego le pertenece ahora a Agbadou, la apertura para el marcador de punta izquierda, hablamos de Conan, el pelotazo de Conan, ganaba de cabeza el futbolista Schlotterbeck, que ahora se busca un poquito más cerrado en la línea central, el rebote le queda a alguien que en Costa de Marfil tiene que aparecer más, es Amantia Lo, antes el juego, va pasando por el jugador Wolay, y la abre hacia la derecha, pasaba por Cosono que la toca para 5-5, que la va jugando de vuelta hacia atrás, juego para Cosono, adelante lo tienen a Kessié, pero antes el fútbol, pasa en el medio y otra vez atraviesa por Sangaré, la apertura de Kessié, viene para Diomandé y se viene al ataque, se manda al ataque Diomandé, se viene Costa de Marfil, atención la marca de Kimmich, se le suma en la ayuda Musiala, saca el centro Diomandé, está pelota pasó, está el gol, saca el rebote Kessié, gol de Costa de Marfil, gol marfileño. Capitán, gol de Costa de Marfil. perfil. Se mandó Diomandé. La tercera fue la vencida. El tercer desborde fue el predilecto. Pasó algo que Neuer no la pudo terminar de sacar. El terreno corrió la pelota de área chica. El área chica tocó el balón. Le quedó el remate a Diallo. Se lo cubrieron justo. Brown había sido el salvador. Pero fue por un segundo nomás, porque Kessié estaba en el lugar correcto. Frank Kessié dice que en media hora de partido se rompe el cero en Toronto. Costa de Marfil 1, Alemania 0.
0: Cuando el conjunto europeo empezaba a marcar superioridad en el partido, llega el gol Costa de Marfil. Hay que contar que también el gol es hijo de todas las virtudes que habíamos observado, que nos mostraba Costa de Marfil. Diomandé por la izquierda, muy inteligente porque le juega el mano a mano a Kimmich. Mecha quiere doblar la marca y él se le escapa a los dos y va sobre su pie izquierdo. El zurdazo y el centro, muy bueno para Diallo. Tapó Neuer. Y en el rebote, otra de las virtudes de Costa de Marfil. Un mediocampista pisando el área. Fue el 8, fue el capitán, fue Kessié, y ahora Costa de Marfil gana 1-0.

0: afuera. Es para Costa de Marfil que gana y se agranda. Y encima, parcialmente, es líder de este grupo. Es líder de este grupo E. La pelota que la va dominando Cosono. Cosono que la vuelve a abrir hacia el lado derecho. Y ahora empieza otro partido, me pregunto yo. La va dominando. Pisó la pelota. Capó, lo dio la marca. Cingo, por favor, Cingo. Sigue Cingo. Frena, se agranda Costa de Marfil. Cingo y el balón cambia de pie a pie. Termina cayendo. Se para, le queda. Sigue Cingo. No lo pueden parar a Cingo, por favor. La juega para que sigue, que sigue, que la abre por la izquierda. Y ahora la va recibiendo otra vez Diomandé. Viene para el uno contra uno. Frena posteriormente. La juega ahora para Wolay. Ahí está Chris Wolay. El pase del futbolista Conan. Toca de vuelta para Wolay. La va soltando para Cosono. Tiene más espacios. Se anima más el conjunto marfileño. A Mate Aló que viene en la puerta de área. Se la sacaron justo. Que sigue, que traba. El rebote. Le quería quedar, pero no podía tener la Sangaré. Ya va saliendo Alemania. Pelotazo que queda corto. Que sigue, que era corto. Es el momento marfileño, no el partido. La iban jugando hacia atrás. Volvieron a empezar con Jofana. Gana Costa de Marfil 1-0. Dale. Suscribite, suscribite. Relatores, deja tu pulgar para arriba. Contanos, ¿qué te pareció el gol de Costa de Marfil? Pelotazo que viene largo. ¿Lo da vuelta Alemania? Te pregunto a vos, que estás del otro lado. Diomandé que va contra Kimmich. Por ahora le ganó casi siempre la pulseada. Y van a jugar una más, una mano más. La pelota la van tocando para Conan. Conan que la va jugando de vuelta para el futbolista Wolay. Otra vez la vuelven a soltar hacia el medio. La recepción terminaba siendo de Akpadu. Akpadu y la pelota. El toque en corto viene para Wolay. Wolay que la juega para que vuelva a empezar Sangaré. Es otro Costa de Marfil después del gol, me parece, Lautaro.
1: Y va en realidad fortaleciendo las virtudes. Esos cuatro mediocampistas que flotan sobre Sangaré, que es el único de contención, acompañan muy bien tanto la faceta defensiva como pisando el área en ofensiva.
0: Quería escapar a la marca, largo se iba Florian Birz, le terminaban cerrando la puerta, lo terminaban tirando al abismo lateral. Le va a pertenecer al seleccionado marfileño. Es su momento, 33, no de manos sino los minutos que tenemos en este primer tiempo. Alemania 0, Costa de Marfil 1, lo vivís en Relatores. 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La pelota la vuelve a sacar en este caso en Mecha y otra vez. Ahora sí, en tres cuartos ofensivos, el lateral que pertenece a Costa de Marfil camina del otro lado. Nagelsmann mira, piensa, no da indicaciones, al menos muy marcadas desde la gestualidad. El lateral que lo va a realizar otra vez Cingo, que tuvo un ataque tremendo de habilidad hace dos minutos y no se la podían sacar. El pase que viene hacia el medio ahora, el dominio que va y viene de la pelota y le pertenece al futbolista Akpadu, el central izquierdo que tiene el seleccionado marfileño. El derechazo que viene, pelota a la derecha, si se desprende de algo puede ser, pica, pica y se fue, pica y se va. Lateral será para el seleccionado Alemania. Pulgar arriba por parte de Amad, por parte de Diallo. Pulgar arriba, tenés que dejar vos. Los alemanes que se empiezan a hacer sentir en Toronto. La va saliendo, sacando del fondo Jonathan Tah. Alta en el cielo soleado de Canadá esa pelota, golpe de cabeza de Cosono, para mí sin falta. La pelota la va buscando que sigue, cae un futbolista alemán, era Sané, no hay nada, dice el árbitro. Golpe de cabeza otra vez de Cosono, metidísimo en el partido Costa de Marfil. Entramos de a poco a empezar a jugar los últimos 10 minutos de esta primera mitad. Ya la pelota la va teniendo Neuer, va saliendo por lo bajo, toca para el jugador Birz. Birz que la toca para Tah, que la toca para Kimmich. Kimmich que la va abriendo más a la derecha, pelota para Leroy Sané, quiere cambiar de pie a pie, la marca de Conan, no se la puede sacar, sigue Sané con el balón en sus pies. Ahí está Sané, la toca hacia el círculo central, la recepción le termina quedando Schlotterbeck. Schlotterbeck que cambia de frente desde que empezó el partido. Schlotterbeck mete ese cambio, casi nunca funcionó, sigue sin tener destinatario. Saque de arco para el equipo marfileño.
1: Gran golpe para el partido de Alemania, el gol de Costa de Marfil, que no había tenido tampoco situaciones claras, no había exigido a Neuer más allá de el tapadón, del arquero alemán experimentado de 40 años, porque a Diallo le tapaba un gol casi hecho en el rebote que Sié lo marca, y hay que ver la reacción que tenga el elenco teutón.
0: Recupera la pelota Alemania cuando quería salir Costa de Marfil, la tiene Kimmich. Kimmich y el fútbol en su poder, la va jugando en corto otra vez, la va dejando para atrás, ataque, la toca de vuelta hacia el medio y la recepción nuevamente termina en poder de Tah. Tah que quería, antes se la daba Pavlovich, la tiene Tah, filtró la pelota, viene para Musiala. Musiala que la toca para Pavlovich, quería abrir por izquierda, terminaban perdiendo. Golpe de cabeza defensivo, va y viene la pelota, pica, la saca de media vuelta ya el futbolista Akpadu. El rebote lo buscan por la izquierda. Ahora el que la quería buscar era Brown, pedía falta. Lateral termina siendo para Costa de Marfil. En lo que marca el árbitro del partido, el señor Juan Gabriel Benítez. ¿Qué te viene pareciendo, Lautaro, la actuación del colegiado en algunas decisiones que ha tenido que tomar en estos 36 minutos?
1: Coincido en la más decisiva, ¿no? Que es la falta de Pavlovich sobre Fofaná en lo que era el gol de Alemania.

0: parece que después fue correcto hasta aquí lo del paraguayo.
1: La pelota que viene por la derecha la tiene que sí, había falta. Ofensiva es lo que marca el árbitro mediante una mano. Entonces la infracción la marca así el colegiado paraguayo. Tiro libre es para Alemania. Seguí suscribiéndote a Relatores, seguí dejando tu mensaje. Te leemos en vivo. La pelota viene para Kimmich. Ah, me ha pasado realmente rápido esta primera mitad. Por ahora, porque todavía esto no termina. Queda tela por cortar. La pelota va para Kimmich. Kimmich y el fútbol en sus pies. Él la tiene Joshua. Kimmich frena. Borde interno del pie derecho. La va abriendo de vuelta. Viene para Sané. El uno contra uno de Sané. La va jugando para Havertz. Havertz de vuelta. La toca para Sané. Todo en el lado derecho del ataque. ¿Hacia dónde la va a pasar Sané? La tocó para Musiala. Musiala para Sané. Sané que queda de vuelta. Tocó para Musiala. Musiala que la tocó para Havertz. Havertz que la tocó para Musiala. Se viene Alemania. Pelota de vuelta para Sané. Todo en la puerta del área. La marca de que sí. El rebote le va quedando a Mecha. Mecha que la toca para Pavlovic. Prepara. Apunta. Va a disparar. No la tuvo que pasar porque le cerraron la puerta. Tocó para Tan que la va tocando ahora para Slotterbeck. Slotterbeck que la toca, juega para Kimmich. Kimmich es el círculo central, viene para Tan, toca hacia adelante. La recepción es de Pavlovic, le hicieron un sacuchito, la perdió y se viene Diomandé. Se viene Costa de Marfil, subió el volumen, que ataca el conjunto marfileño. Pelota que viene para Boni, puerta de área. Enganche, le pega, le pega a colocar y tapó Neuer. Le pegó a colocar y tapó Neuer, bien ubicado. De contra otra vez, de contra Costa de Marfil.
0: De nuevo comandando Diomandé después de la gran recuperación. Lo comieron a Pavlovic y a partir de ahí salen los ataques de Costa de Marfil muy rápidos.
1: Y ataca Alemania ahora, quiere responder, está lindo el partido, se viene Brown, Brown que la abre por izquierda, la va buscando de vuelta en Mecha, se viene Félix, va a perder, otra vez firme en la defensa, Matt Diallo va saliendo, ahí casi que se equivoca, el azar estuvo del lado en esta ocasión de Chris Walay, que va saliendo por izquierda, y ahora otra vez, el receptor es Conan, tiene la pelota, juega hacia el medio, el giro, el rodeo que mete el futbolista Sangaré, la perdió, ahora Costa de Marfil, lo tiene el gol, Félix lo tiene, lo pasó al medio, gol de Javier, pero no vale, no vale, no vale, no vale. Qué duda, me hace dudar la gestualidad del árbitro querido Lautaro Gravano. Parece que cobra, que no cobra, que espera que sea gol para anular. No sé, lo cierto es que cobró falta en la presión. Finalmente, Javier, cuando defendía bien con un arquero casi vencido, hizo gol a Alemania, pero no valió. Sigue ganando Costa de Marfil 1-0.
0: En esta fue más claro, se acercó haciendo así. Lo que no entiendo es cómo, después de esa falta, que era de Musiala, pero es una falta gigante, la agarró Birst, tuvo tiempo de encarar al arquero, después de pasársela a Havertz, que definía, y en el medio de todo eso, digamos, si continúan tanto, Julián, es porque el árbitro no está indicando claramente que había una falta gigante, en este caso igual viene la sanción.
1: Kimmich la cierra de cabeza y la pelota la tiene Neuer. Abrazo grande para Jorge Villanueva. Saludos a Relatores. Jorge Villanueva de Bonifacio. Vengan a pescar a la Laguna Alsina. Capitán del Pejerrey nos dice abrazo grande. Iremos, anotamos, anotamos aquí en Relatores. Gracias, amigo, por seguirnos, por dejarle seguramente su me gusta y su suscripción. El tiro libre le va a pertenecer a Alemania. Ojo, buena pelota de pelota clara puede tener Alemania con esta pelota parada. Una falta que la va a mandar al área el seleccionado germano.
0: Sí, la tomó Havertz, ¿no? Con su zurda. Tratará Alemania de antes del descanso reaccionar a un golpazo que fue el gol de Costa de Marfil.
1: Atención, subió el volumen que ahora el ataque vuelve a ser alemán. 40 minutos, primer tiempo. Le va a dar esa pelota Kimmich finalmente. Sí, la había acomodado, como bien dijo el autor Gravano, Haber, pero le dijeron, anda al área vos. Vos tenés que ir a golpear de cabeza, mi amigo. Va a darle esa pelota Kimmich. Atención, Kimmich para el perfil derecho. Veremos si cambia y finalmente va Sané. No, se aleja Sané de la pelota. Alza el brazo derecho, indica jugada. Joshua Kimmich, el capitán, la va a mandar al punto penal, imagino. A ese lugar va, golpe de cabeza. Queda bollando, la saca que decía el rebote. Saca, saca, saca, porque por supuesto quiere ganar Cosón y le salió un pase. Pelota para Diallo, que lo tiene solo Brown para pasar. Y después queda mano a mano, pero tardó tanto en atacar. Qué raro, me extraña. Me extraña, además Diallo, que solo tenía por enfrente que pasar a Brown para quedarse mano a mano con Neuer. Lo comieron de atrás porque tardó en atacar. Y ahora atacamos por otro lado, se viene Jamal. Musiala amaga salir para atrás, va para adelante. Musiala está en el área, la metió, el rebote le quedó. Pelota al medio, gol de Birz. Pidió, termina cubriendo la defensa de Aguadú. Ya se veía que el remate de Birz no iba a ser limpio. Del casi segundo de Costa de Marfil a la contra alemana, que tiene un córner ahora, no pudo definir Birz.
0: Es entretenido el partido porque van de los dos lados. Diallo dudó, en realidad lo esperó muy bien Brown, porque esperó que Ta doblara la marca y terminó recuperando.
1: Tiro de esquina será para Alemania. Quiere irse al descanso, al entretiempo, con el partido empatado. Es Lautaro que la busca en el área. Lo presiona Agbadú. Se arma la danza entre los centrales. Kimmich, un centro muy alto para tal. Sacaron rebote y la subo. Coque sigue. Remate de Musiala, queda a mitad de camino. Lautaro, el punto penal, no pudo definir. Y se la terminó sacando Conan. Bárbaro Conan en esta, porque si no era gol alemán. La pelota otra vez. Le va a pertenecer al seleccionado. No, para, dijo el árbitro. No, juega. Se arrepintió el paraguayo. La pelota que viene ahora para Kimmich. Y ahora otra vez mandarla al área. Pelota por lo bajo. Viene para Mills, viene para Musiala. Pero apareció justo Chris White para sacar. Y otra vez ya casi la pierde nuevamente. Costa de Marfil. Está el gol a caer de alguno. No sé quién, pero de alguno. Se viene la contra de Costa de Marfil. Quiere el segundo. Y va Diomandé al ataque. Se viene por el lado izquierdo. Vértice izquierdo ofensivo. Diomandé que frena después. Le pone calma a este momento del partido. Vos ponele me gusta. 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El balón que lo va dominando por el lado derecho el futbolista Cosuno que la toca para Agbadú, este para Chris Walhai, que otra vez la va dejando para el futbolista Cosuno. Círculo central, va perteneciéndole a Ibrahim Sangaré. Sangaré que la toca de vuelta para Walhai. Walhai y la pelota otra vez va por izquierda y el receptor termina siendo Conan que la toca. La calma, la paciencia se apodera en este momento de Costa de Marfil, que apodera de la pelota en su izquierdo. Conan la pasa hacia atrás y de vuelta a empezar la salida. Pelota para el futbolista Agbadú que se partícipe al jugador Sangaré que se ubica entre los dos centrales. Vuelve a tocar por izquierda, toca para Agbadú y Agbadú y la pelota, y otra vez se cansó Alemania de esperar y lo va a presionar. El pase que viene hacia adelante le termina recuperando y se viene al ataque por el lado derecho el futbolista Brown, que recuperaba, terminaba cayendo, no pasó nada. Momento clave en el cierre del primer tiempo. El pelotazo que viene largo de Fofana, a ver si nace algo para Costa de Marfil. No, devolvía de cabeza el futbolista Schlotterbeck y esto termina siendo lateral para Costa de Marfil en la banda derecha.
0: Lo importante que termina siendo por lo menos hasta aquí el atajadón de Fofana al cabezazo de Havertz. Quiero mandar saludos a Jonás, que está escribiendo ahí, y a toda su familia, que pedía. Gana Costa de Marfil, dice Daniel. Esto sí que se pone más bueno que comer un asado gratis. Me parece una gran comparación, exactamente.
1: Estamos aquí en Relatores, acompañándote en cada partido. Y ahora te digo que acompañes a Costa de Marfil. El ataque se le fue a Diomandé. La dejó viva la pelota sobre la línea de cal. La va jugando hacia atrás. Qué bien amagó Conan. Amagó de salir para atrás, fue para adelante. La pasó entre líneas, pero no entendieron sus compañeros lo que quería hacer Gislain Conan. Ya la pelota la termina retomando Manuel Neuer. La va tocando para adelante ahora. Viene para Mecha. Y la va recibiendo el número 23. El autopase con el taco. Mecha deja 2 en el camino. 3 en el camino. No, lo cortaron. Igualmente el rebote le quedó Pavlovich que la toca para Mecha. Mecha que la va tocando de vuelta para Schlotterbeck. Este pasa por Tá. Te hace la termina dando de vuelta para Kimmich. Kimmich y la pelota. Otra vez el juego. Hacia el lado derecho la ataque. La va recibiendo Sané. Se viene el error. Y a ver dónde va a pasar Sané. Engancha para adentro. Puede ser buena esta. Sané entre líneas. Conan lee entre líneas y por eso corta la pelota, se anticipa. Diomandé quería, pero no podía. La pelota rebotaba en la marca de Birch. El lateral es para Costa de Marfil, que pone calma, le dice para, le dice a su compañero, porque es apabullante Alemania cuando tiene la pelota. Gana el seleccionado marfileño. Nos saludan desde Cañuelas. Abrazo grande para Roque y Mía. El amigo Roque Fernández nos manda el mensaje sintonizando. Abrazo para todos los que siguen, relatores. Siguen dejando me gusta. La pelota que la va dominando por el costado izquierdo. Diomandé quería pasar. La rebotó de atrás Mecha. 45 minutos. Veremos cuánto más se juega en este primer tiempo. Círculo central. La va dominando el 10 y 7. Florian Birz, que tiene la pelota. Este la jugaba hacia adelante, pero no podía con el futbolista. Guadula devolvió. ¿Cuánto más se juega en este primer tiempo, Lautaro?
0: 7 minutos más. Recordemos que hubo una duda con Pavlovich, la pausa, ¿no? Y en este momento lo que quiero pedirle a la gente, 600 personas del otro lado, 15 suscriptores necesitamos para llegar a un número redondo. 15 que están del otro lado, sabemos que hay 15 sin suscribir. Es gratuito, les recordamos, van y ponen.
1: Y pone la suscripción y en marcha Sané, pone el centro, la marca de Agbadú, la pelota la manda al córner, tiro de esquina, se acomoda defensivamente el conjunto marfileño. Atención, Florian Wirtz le va a dar esa pelota, la jugó en corto, jugaron rápido, viene para Kimmich, Kimmich va a tirar el centro, le queda para el perfil zurdo, veremos si se acomoda para la derecha, sí, se acomoda para la derecha, desenvainó el centro, punto penal, golpe de cabeza de Cosuno que la sacó, el rebote le quedó liberado, ahí está Schlotter, va a apertura por izquierda, viene para Wirtz, engancha y le pega, no, tiró el centro, sí, viene para Haver, pone la cabeza, Kvadul la sacó, rebote, remate, que venía por parte de Tal, lo cubrieron justo a Mecha, y otra vez intenta Alemania, va para Musiala, se le estirpa desde la media luna, y ahora la tira por un lado, la busca por el otro 5, y se viene al ataque el conjunto de Costa de Marfil, cruza la mitad de la cancha, 5 que va, Mecha que se le cruza, le va a robar la pelota, le arrebató perfecto lo de Mecha, Félix estuvo a la altura, y recuperó ese balón, minuto y medio de 7, en lo añadido, estamos en vivo, a través de Relatores Mundial 2026, hoy en Canadá, porque esto se juega en Toronto, Alemania 0, Costa de Marfil 1, gana el conjunto marfileño y es líder del grupo, y esta victoria parcial de Costa de Marfil no le sirve a Ecuador, después hablamos, porque se viene Sané, la va tocando hacia el medio, toca para Pavlovich que la va dejando para atrás, la va jugando para Mecha, y es Mecha que la va jugando de vuelta para Slotter, que se la da Musiala, se viene Yamal, se metió en el área, ahí está Musiala, lo encima en dos, la soltó para Slotter, la tiene Nico Slotter, que entre líneas muy bueno para Félix, tiró el centro, Brown, pero no podía, finalmente contra la marca marfileña, la tiene Diallo, no pudo salir, se la robó Musiala, ahí está Musiala, cambió de pie a pie, trastabillando, fue cayendo de a poco, no pasó nada, termina esto siendo pelota en poder de Fofana, le pone un poco de palabra y análisis Lautaro Gravano a un momento muy intenso del partido.
0: Sí, a un buen primer tiempo, ¿no? En términos generales le faltó algo más de llegadas, Alemania tuvo las suyas y Costa de Marfil cada vez que se insinuó provocaba sobre todo con mucha presencia en territorio ajeno, pero transiciones rápidas, alguna preocupación, acertó una, Alemania ninguna.
1: Vamos ya, 3 minutos de 7 añadidos, queda tiempo todavía, quedan cosas por suceder en este primer tiempo, la tiene Kimmich y la toca, hay un jugador caído de Costa de Marfil, la perdió Havertz, dio Mandé que la va recuperando, le toca para atrás y empareja y equilibra, pelota para Fofana, ahí está Fofana con la pelota, el derechazo que viene por parte de Fofana viene largo justamente para que la vaya recibiendo ahora Diallo que la va tocando para atrás y ya calma para el conjunto marfileño, la tiene el autor del gol que se capó de 3 futbolistas junto que sigue, Frank que tira magia, pelota adelante, viene buena para Boni, de frente al arco, va a tirar la marca, tira el centro y la marca de Slotter, lo que parecía que perdía, pero gana, pero gana Nico Schlotterbeck, lo de que sigue, por favor, qué partido, qué primer tiempo están jugando el capitán, va a venir el tiro de esquina para Costa de Marfil. Costa de Marfil que ve la luz por ahora, al final del primer tiempo, atención, va a mandar el centro desde la derecha el seleccionado marfileño, estamos en Relatores, saludos para todos los que nos siguen, dejando su me gusta, se suscriben, tenemos bien, estamos ahí, a un suscriptor de los 81.470, nos faltan un poquito para llegar a los 500, pero por ahora el juego prosigue, manda en el centro el primer palo, la despeja Jonathan Tah, la pelota que se va afuera, otra vez lateral ofensivo, es para el conjunto marfileño, un partido que ha estado por demás entretenido, un primer tiempo que vas a tener el análisis de Lautaro Gravano en el descanso, mientras tanto descansa con la pelota en su poder el seleccionado marfileño, ahí lo va realizando Wilfredo Zingo, lateral en forma de centro, busca a Boni, pero no llegó a destino, la terminaba sacando Brown, el rebote queda igualmente favorable a Costa de Marfil, la va recibiendo Conan, este la abre por izquierda, y la va reteniendo Diomandé ahora para destacar, no frena, pone calma, toca de vuelta para Conan la va tocando para el futbolista Wolay que la juega de primera, ahora muy bien Conan para Diomandé que la toca para Chris, ahí está Wolay, hacia dónde la va a mandar, engancha para adentro, sale que queda en el camino, sigue Wolay, muy buena, cae en la puerta del área, el hombre marfileño no parecía falta, estaba tapado el árbitro, el rebote lo queda Diomandé, está en el área, cambia de pie a pie, zigzaguea, la pelota la deja viva, lo persigue Kimmich que es más rápido, roba la pelota, pero pone el pie justo, Diomandé se lo grita, se lo festeja en la cara a Kimmich, lo empuja, ni se muta Joshua Kimmich, y ya juega el lateral, se pone lindo, intenso en el final del primer tiempo, la tiene Sané que le va jugando hacia Kimmich otra vez, la marca de Diomandé, toca para Tata que le va tocando para Manuel Neuer y la pelota, la revienta porque tenía todos sus compañeros marcados, la peina Musiala, la pelota para mí rebotaba en la mano del marfileño que la despeca, era Kvadu, la sacaba, quedaba corta, el rebote le queda a Sané que le va jugando para que se equivoque Musiala, la recupera igualmente bien el seleccionado alemán con la marca de Mecha y ahora la conducción de Wirtz que la toca para Havertz, se viene acá y toque a Havertz, pelota hacia el medio, excelente el robo de pelota de Amad. Diallo, que está defendiendo bien, quería pasar al ataque, pasando al ataque no está tan bien, pero defendiendo está muy bien Amad Diallo. Sigue la intensidad en el partido porque la tiene Alemania en ataque. Wirtz la abre por izquierda y atención que se viene el uno contra uno, a ver qué va a proponer Brandt. Todavía nada, Nathaniel, este la va tomando para Wirtz. Wirtz que la toca para Pavlovich, Alexander Pavlovich, la juega para Nathaniel Brandt, de vuelta para Pavlovich, este la toca para Wirtz, pero corta con tanto pase Kosonu, que termina cortando ese balón. Vuelve a empezar el ataque, último minuto del primer tiempo. Estamos en vivo en Relatores, dale, déjanos tu manito para arriba. Vamos por los 300, vamos por los 300, me gusta. Y va por el empate, se viene ahora Félix, pero no podían. Mecha la vuelven a despejar, la pelota que queda viva, y ahí está buscando otra vez, pero no podía retenerla Kessié. Y atención que nuevamente se viene al ataque el seleccionado marfileño, corta con eso Sané. Se va terminando esta primera mitad, el ataque para Alemania, que no quiere dejar ningún segundo por perdido. Pierde el partido, la tiene Mecha, Mecha que la va tocando para Musiala, Musiala que toca para Mecha, la deja en la puerta del área, se viene para Havertz, atención, pisa el área Alemania, se viene Havertz, el uno contra uno, lo sueltan para atrás, pilota para Kimmich, no tira el centro todavía, ahora la juega, viene para Sané, ahí está el héroe, Sané cambió de pie a pie, qué bueno, filtró el taco, que viene para Wirtz, cambio de pie a pie otra vez en el área, tiró, con lo último que le quedaba, la ataja al arquero. La ataja Fofana, y parece que esa fue la última acción de esta primera mitad. Una jugada fantásticamente colectiva de los germanos. El taco que desequilibraba todo por parte de Félix. Fue de Mecha el taco para que Wirtz intente, pero un tirito, una sutileza, un pase para Fofana le termina dando, y esto termina disipando la última chance que tenía Alemania para empatar el partido antes del final del primer tiempo. Señoras y señores, antes del descanso, terminaron los primeros minutos del partido, los 45 más los 7 agregados, 52 minutos, que han dictaminado que con el gol a los 30 de Frank Kessié, Costa de Marfil le esté ganando 1-0 a Alemania. Quédate en Relatores, porque el comentario, el análisis de la victoria marfileña está a cargo del señor Lautaro Gravano.
0: Lo relata Julián Palacios en Relatores. Los invitamos a todos los que están del otro lado a quedarse, porque el primer tiempo fue muy bueno, fue entretenido, a la ofensiva más asociativa que se ilustraba con esa última jugada que les contaba Julián, entre Sané, Mecha y Wirtz. A eso se le opone un Costa de Marfil que cada vez que avanza va hasta las últimas consecuencias y no duda. Diomandé es la referencia, Diomandé es el más punzante, pero a eso se le suma una buena tarea de Boni. Lo mismo para Diallo, el número 15, del otro lado, del costado derecho, porque Diomandé sobre el costado izquierdo y con el número 11 fue un dolor de cabeza para Kimmich, que es su marcador natural y posicional, pero para el fondo de Alemania. Rompe por ahí Costa de Marfil, rompe por ahí el 11, y así llegó el gol de Kessié, el único que tiene esta primera etapa. ¿Cuántos goles más tendremos? Más goles. Daba una estadística Julián muy interesante en la previa. Hace muchísimo tiempo, desde 1986, que Alemania no termina 0-0. Bueno, no va a ser esta entonces la oportunidad para romper esa racha. El único gol a la media hora de juego, los 30 minutos que sigue, luego de cuando no, y lo que les contaba. Diomandé por el sector izquierdo, desbordando, muy inteligente, porque Kimmich también, de manera inteligente, Alemania trataba de doblar esa marca y de ayudar a un experimentado Kimmich, que no está para correr al número 11 de Costa de Marfil en este momento. Mecha, Félix Mecha, parado más como 8, volante por la derecha, intentó ayudarlo en la marca. Diomandé leyendo muy pero muy bien, en lugar de enganchar de la izquierda hacia adentro, fue hacia afuera, de zurda vino el centro, que justamente terminó conectando primero Diallo, que obligó una intervención bárbara de Neuer, y después en el rebote Kessié para el 1-0. Antes de eso, el dominio de Alemania, un gol anulado a Pavlovich, bien anulado por falta a Fofaná, un cabezazo de Havertz que era gol casi para todos los que estaban en la cancha, menos para el arquero de Costa de Marfil, que se tiró, se exigió y tuvo una tajada fenomenal en una pelota que iba abajo. Hoy por hoy tal vez más que antes. Los arqueros tienen un portento físico muy, pero muy grande. Un biotipo que pasa al 1.90 m. Bueno, Fofana no es la excepción. 1.94 m. Para un arquero que tuvo que ir a la derecha, abajo y rechazar muy bien después del pique de la pelota. Todo eso sucedió y Costa de Marfil, por todo esto que les cuento, fue muy efectivo. Muy efectivo porque tuvo un par de insinuaciones, un par de llegadas, pero no lo había hecho trabajar a Neuer. En la única que lo llamó realmente y lo exigió, terminó dando el rebote en ese mano a mano con Diallo después del centro de Diomandé para que justamente Pessié en el rebote marque el 1-0. Después de ese minuto 30 y de esa ventaja que hoy conserva todavía el partido en el descanso, Alemania fue. Alemania siguió yendo. Con un Braun por la izquierda, se lo mencionábamos, que se manda mucho el ataque. Por lo tanto, hay una línea de tres cuando tiene la pelota el seleccionado que dirige Nagelsmann. Veremos si sigue Schlotterbeck o si deja su lugar en el entretiempo a Rüdiger. Se lo vio molesto al número 15. Dejó, tuvo que ser atendido y luego volvió. Más de 600 personas del otro lado en este momento. Los invitamos para leerlo. Desde dónde están siguiendo la transmisión. Hasta aquí gana Costa de Marfil. No sé si es un batacazo, lo hablábamos mucho en la previa, para mí no es un batacazo, sí será, obviamente, una página importante de la historia, de los mundiales, Alemania, uno de los máximos ganadores del certamen, contra Costa de Marfil, perdiendo. Si esto termina así, será importante, claro que sí, pero por la actualidad de uno y otro, no, yo no lo evalúo como batacazo. ¿Cuántos goles más habrá? ¿Habrá goles? Vale poner el cero, pero le pregunto a las 600 personas que están del otro lado. ¿Cuántos goles más habrá en el partido? Hasta aquí gana Costa de Marfil 1-0 a Alemania en un entretenido primer tiempo. Y con dos equipos que generaron un trámite parejo. Pueden poner 0-1, es muy fácil de responder ahí en el chat. Lo escriben 0-1, 2-3. La cantidad de goles que ustedes piensen que va a haber en el segundo tiempo, sencillamente para leerlo y es una excusa para también mencionarlos, como a Aygui, como a Paula, a Jonás y a la familia, a quién más está por ahí, a Paula Araya, a Alicia, que había dicho, que ganaba Costa de Marfil, si no recuerdo haber leído eso por ahí, se lo reconocía también Daniel, Roque Fernández, relata Julián Palacios, aquí en Relatores, también se lo decimos a Alicia, que preguntaba, ¿qué puntaje le ponen al 11 de Costa de Marfil? Para mí, dentro de los planes de la planificación de partido, y la verdad que está sacándose un 10 Costa de Marfil. Te diría un 8. Julián Palacio se va seguramente a reincorporar en cualquier momento porque se viene la segunda etapa. Dentro de la planificación, vieron cómo es esto del fútbol. Estará quien le pone 10, y yo no me atrevería tampoco a ese puntaje, sencillamente porque Alemania tuvo falto de puntería. La última de Wirst, que exigió a Fofaná, el cabezazo de Havertz, o sea, le ha llegado a Alemania. Lo que sucede es que o no tuvo puntería o apareció el arquero de Costa de Marfil. ¿Me atrevería un 7? Y sí, claro que sí, es Alemania, 4 veces campeona del mundo en un mundial y le está ganando en el entretiempo. Seguimos leyendo, ahí ya empezaron a opinar y ya empezaron a poner el número de cuántos goles va a haber en el segundo tiempo. Como vale el 0 y es un número, ustedes pueden poner 0, 1, 2, lo que consideren, como excusa también para saludarlos, por ejemplo, como a Jorge Fuentes, que ya deja ahí, como a Miguel Fleitas, que dice 1, Aygui dice 2-0 o 2-1, no especifica quién terminaría siendo beneficiado por ese resultado. Es partido, no es de goleada, dice, es un margen pequeño, en eso coincidíamos también con Julián en la previa. Se incorpora Julián Palacios, que les ha contado de gran manera el primer tiempo que se lleva Costa de Marfil hasta aquí en el descanso, que le gana 1-0 a Alemania.
1: Pasó el comentario, el análisis por parte de Lautaro Gravano. Gana Costa de Marfil y es noticia para algunos no tanto, pierda Alemania. Y eso siempre es un título. En el mundo del fútbol, nosotros estamos aquí en vivo a través de la plataforma Relatores a la espera del complemento. 81.473 suscriptores en este momento. Vamos por los 81.500, ¿eh? Dale que tenemos que llegar en esta transmisión a los 81.500 suscriptores en vivo, llevándoles a todos ustedes lo que es parcialmente esta victoria marfileña. Y también tenemos objetivo, mis amigos de Manitos Arriba, objetivo de me gusta, vamos por esos 300, vamos por esos 300 pulgares para arriba. El abrazo para todos los que nos siguen dejando sus mensajes, nos saludaban de Santa Clara. Bueno, quiero saber, otra vez, quiero saber desde dónde nos sintonizan. Ronda de saludos nuevamente, esperando el segundo tiempo. Ya tenemos la pregunta ahí que hacemos en el chat. ¿Habrá goles en el segundo tiempo? Lo empiezan a decir. Lo empiezan a decir. Saludos para Saúl Acosta, que dice: hola amigos, soy de La Rubia, Santa Fe. Gana Alemania 2-1. Abrazo grande para todos los amigos de Santa Fe. Y quiero hacer una interacción interesante con ustedes, amigos que están del otro lado, son relatores. Quiero ir tachando provincias, ¿eh? Quiero que nos imaginemos el mapa de la República Argentina e ir tachando las provincias donde Relatores está sonando en este Mundial y en este partido. Ya tachamos Santa Fe, tachamos Entre Ríos, tachamos Buenos Aires, ya todos nos han mandado mensajes de esos lados, y algunos en otras provincias, dale, dale que queremos complementarlos. Ahora, cambios, Alemania, saludos de Chile. Yo creo que no va a seguir Slotterbeck, ¿eh? Imagino que Schlotterbeck no salió bien, estaba entre algodones. Imagino que Nagelsmann estaba esperando el entretiempo en la intensidad de calentamiento de Antonio Rüdiger. Seguramente pueda venir por ahí el cambio. Desde lo estratégico, difícil, ya se lo vamos a preguntar al comentarista en un ratito, pero me parece que desde la obligación de cambio no está bien Schlotterbeck en ese tobillo izquierdo. Nos saluda desde Chile el amigo Paulo. Nos saluda de Alemania. Ahí, abrazo grande para el amigo Jonás de Alemania. Francisco, 3 goles de Alemania, nos dice. Bueno, bueno, piensan que Alemania lo va a dar vuelta. Entonces, el espectador oyente de Relatores nos dice que Alemania lo va a dar vuelta. Este resultado no ayuda para nada a Ecuador, ¿no? Preguntaba Daniel Miller a Lautaro, que ahora se va a estar sumando, pero les decimos que no le sirve a Ecuador, tiene obligaciones. La última fecha encima con Alemania, obligado claramente a ganar el día de hoy con Curazao. Mucho no le sirve este resultado a la selección ecuatoriana de Becasese. Saludos para el amigo Aladino Zurita, nos saluda desde Malargüe en Mendoza. Tachamos Mendoza también, ¿eh? Seguimos tachando provincias, tachamos a Mendoza también. Abrazo grande para Alberto, que dice 3-1 gana Alemania. Nos saluda desde Libertad, aquí en la provincia de Buenos Aires. Abrazo grande. También ya teníamos tachado Buenos Aires como provincia completa. Tachamos Mendoza. Saludos de los Estados Unidos, en Denver, Colorado. Antonio Correntino, ¿vale? ¿Tachamos Corrientes o no? ¿Hay almas de Corrientes? Si no, lo tachamos ya, ¿eh? Pero está el amigo en Denver, en Colorado. El saludo. Ustedes lo están haciendo perfecto. Abrazo grande para el señor Arcapalo, por supuesto. Gran relator, acompañando como siempre aquí en Relatores. Todo el equipo presente. Si gana Costa de Marfil, queda primero, ¿no? Efectivamente, primer lugar para el seleccionado marfileño con este resultado que se está dando, ¿eh? Y en la última juega con Curazao, donde es mucho más favorito. Por lo que podríamos decir que si sostiene este resultado, totalmente candidato a mantener ese primer lugar a cuando termine la fase de grupos después de la fecha 3. Y Alemania quedaría segundo de no mediar inconvenientes. Falta mucho, sacamos muchas especulaciones, pero es algo con lo que seguramente juega el seleccionado Alemania y el seleccionado alemán y el seleccionado marfileño. Desde Valencia, España, nos saluda Ariel Torres, abrazo grande. Bueno, todo que se va preparando, todo que va quedando listo, ¿eh? Todo que va quedando listo para el complemento. Volvió ya Nagelsmann, ¿eh? Volvió, ya lo vio en la cancha, en el verde césped, pensativo. Al técnico alemán, volvió Nagelsmann, veremos si realiza variantes o no. Saludos para Alfredo, que nos saluda desde Quebec, en Canadá, ¿no? ¿Quebec? ¿O en dónde?
0: Que nos cuente cómo se está viviendo el Mundial.
1: Dice, pongo el juego en la TV, en mute, y escucho la narración por aquí. Abrazo grande para Alfredo. Bueno, muchas preguntas de la gente que se está sumando. Te pregunto, Lautaro, ¿qué segundo tiempo imaginas? ¿Vamos a seguir la misma línea de la primera mitad o no? ¿O algo va a cambiar en el juego cuando vuelve a Alemania al verde césped?
0: yo creo que va a continuar Alemania en esa búsqueda. Yo reitero, le faltó puntería, le faltó también esa capacidad de empujar al rival, que a veces tienen los equipos, y es que es muy difícil de expresar solamente en términos futbolísticos. Tiene que ver con un empuje más desde, a ver, desde lo anímico, ¿no? De llevarte por delante a tu rival. Le faltó un poquito para mí a Alemania en ese sentido. Me quiero meter en otra cuestión también, Julián, mientras Costa de Marfil ya se apronta para volver al campo de juego. Se va a venir Rüdiger, mientras tanto confirmamos el 2 adentro, afuera seguramente Schlotterbeck con esa molestia en el tobillo, el número 15 afuera. Y mientras Costa de Marfil va a pisar la cancha de nuevo, yo creo que esto Ecuador puede llegar a beneficiarlo, porque el que le ganó está ganando, entonces va por el segundo puesto. ¿Qué pasa? Si Alemania le ganara a Costa de Marfil, Costa de Marfil seguramente pueda llegar a sumar 3 puntos contra ¿quién? Contra Curazao. Ahora, para alcanzarlo, claro, Ecuador debería ganarle a Alemania.
1: Exacto.
0: O sea, de esta manera Ecuador se juega mano a mano con Alemania.
1: Tremendo, por el segundo terrible
0: puesto. Claro,
1: muy difícil.
0: Después está la posibilidad de salir tercero, siempre. Pero este resultado para mí le favorece un poquito más a, le favorece a Ecuador porque va mano a mano después contra su rival. No depende de otro. Depender de Curazao contra Costa de Marfil, y es difícil que Curazao le saque algún punto. Entonces, me parece que en ese sentido a Ecuador le puede llegar a venir bien, porque juega mano a mano contra Alemania directamente para meterse como segundo.
1: Bueno, sí, interesante también ese punto de vista, ¿eh? No lo había pensado de esa manera. El tema es que lo que nos imaginamos todos, ese partido con Alemania definitorio, muy difícil. Muy difícil, pero bueno, lo que tenés que pagar, por decirlo de alguna manera, después de haber derrotado contra el seleccionado marfileño. Bueno, todo listo, todo preparado para el inicio del segundo tiempo. Rüdiger, lo vemos en cancha, el número 2, Antonio Rüdiger. Vamos a ver, Costa de Marfil, gana 1-0, volvete a acomodar. Seguí dejando tu pulgar para arriba, vamos por esos 300 me gusta. Más de 700 dispositivos conectados. Dale, suscríbete. Estamos en busca del objetivo de los 81.500. Suscríbete, relatores. Les vamos a narrar, a relatar lo que va a ser la segunda mitad. Señoras y señores, amigos y amigas, todo listo para el inicio del segundo tiempo. Parado frente a la pelota, Boni mueve Costa de Marfil. Segundo tiempo en marcha, gana Costa de Marfil 1-0 en Toronto. El pelotazo directamente afuera por parte del futbolista Kosovanu. Se escapa por un lado derecho para ir a presionar el seleccionado marfileño, lateral para Alemania. Ya se fue realizando el toque que vino atrás, malo. Kosovanu, que quería presionar, no podía recuperarla. Tiene el futbolista acá, la va jugando hacia atrás, viene para Neuer. Neuer la va jugando de primera. Ahora la suelta para la tenencia de Rüdiger, recientemente ingresado. Y este la toca para Pavlovich, la quería pasar, la perdió. Y el rebote le queda a Boni, que iba recuperando. Pelota a la derecha, puede ser buena. Se viene a Mal, se viene Diallo. Atención que va a Mal, se metió en el área centro y puede ser gol, pero termina se desviando esa pelota. Y después la terminaba sacando el futbolista en mecha. Y ahora el recupero a través de Costa de Marfil. Diallo estuvo atento. Pelota para el autor del gol, que sí, que la va soltando por izquierda. Y se va a venir el remate al arco por parte de Conan. Lo cubrieron lateral. Será para Costa de Marfil. La tendencia no cambia. Uy, pisó mal, ¿eh? Pisó mal Gislain Conan, que recién había rematado. Vuelve de a poco al trote cansino a su lugar, y otra vez el juego de manos se va a realizar para el seleccionado marfileño. Le cuenta, cada vez más parecido el básquet de esto, se cuenta para sacar, se cuenta para el saque de arco, para el saque lateral, para todo. Y otra vez va a venir el balón de Boni al área, cayó en la área, pero no pasó nada, reclamaba, ni lo mira el árbitro Benítez. Ya el juego lo va dominando por izquierda, está la presión de Diallo contra Neuer, le tiraron un compromiso, Manuel Neuer, que la tuvo que sacar. Está rápido Diallo, está rápido recupera la pelota Costa de Marfil, se viene por la izquierda Diomandé, frena después hacia dónde le va a tocar Diomandé, la tocó para el autor del gol, toca para que sigue, que la va abriendo hacia la derecha, toca para Diallo, Diallo que de primera la va soltando para atrás, y otra vez a volver a empezar con el futbolista 5-5, que la toca para Kosovanu y la pelota, Costa de Marfil se le planta, Alemania le gana y busca el segundo, la va corriendo que la cobertura, terminaba siendo de Jonathan Tah, un toque que viene para el futbolista Brown, que la va jugando hacia el medio, quería pasar Birla, saca Musiala de media vuelta, un pase viene para Haber, trabajaba, y la pelota para mí va a ser para Costa de Marfil, ¿eh? Será lateral ofensivo, no es para Alemania. Bueno, unos 2 minutos, casi medio, totalmente intensos del complemento. Ese único cambio, ¿no, Lautaro? El de Rüdiger.
0: El único cambio, Costa de Marfil sigue mostrando esto que es interesante. 4 o 5 jugadores pisan el área rival.
1: Y atención que se viene otra vez Alemania, se viene Nathanael Brown y la pelota pisa el área, Musiala puede ser buena, enganchó para el empate y está avalado del palo derecho, se va esa pelota, córner dice el árbitro, rebotó en la marca fundamental del futbolista Zingo, tuvo el empate Jamal Musiala después del tremendo caño que termina padeciendo Cosonu, salvó de que caiga el arco Wilfred Zingo, y ahora se viene el córner para Alemania. Tiro desde la esquina, atención, que va Alemania en busca del empate, va a venir el centro, avanzando Kimmich con el balón en corto, finalmente la jugó para Florian Wirtz, de vuelta viene para el capitán Kimmich, tira al centro, se va cerrando y arquero, lo tapó sin problema y quiere ser rápido de contra Fofana, la toca para adelante, corremos para el otro lado, a toda velocidad se viene el futbolista Sangaré que la va tocando por izquierda, pero pone en calma a los demás, mucha butaca vacía en la salida al segundo tiempo, el descanso se lo toman literalmente en la tribuna algunos, no en la platea. Algo raro en el fútbol, por lo menos encima en un mundial, no la costumbre de ver un mundial siempre lleno, que por momentos queden las gradas vacías después del entretiempo. Sale del fondo el conjunto marfileño, Lautaro.
0: Es tan sencillo como decir, ¿qué viniste a hacer? Viniste a ver fútbol, el partido empieza y están todavía devolviendo los vasos que se le tomaron.
1: Qué cosa bárbara, la pelota se la va llevando Boni a la marca Bata, mira, dos tractores, Boni y Jonathan Tah, pone el cuerpo Boni, pivotea muy bien el juego que viene para Diomande, Mandé desde el piso, barría, molestaba, Jamal Musiala y esta termina siendo lateral para Costa de Marfil, vamos, no se me queden con los me gusta, vamos por esos 300, tampoco con las suscripciones, a 15 estamos de llegar al objetivo de los 81.500, vamos, a 25, todavía nos falta, ya me había emocionado, falta todavía.
0: Pero si hay 15, faltan 10, y hay 15 dando vueltas ahí, así que refuerzo lo que dice Julián, 15 suscripciones completamente gratuitas, vamos a vivir el Mundial, entre otras cosas aquí en Relatores.
1: Así que para no perderse absolutamente nada, el lunes, juega la selección argentina. Así que dale, suscríbete y ahora se suscribe al ataque Alemania, pero no podía Musiala. Y ahora el enganche, muy bueno de Kessié. Y ahora pasó el ataque, cruzó la mitad de la cancha, se viene Kessié. Ahí está el faro marfileño al ataque, pelota que viene para Mandia. Lo pelota de Kessié, está el segundo, Kessié tiró, lo cubrió Tah. Jonathan Tah es el salvador de Alemania, que sí está jugando un partidazo, tiene un gol, casi tuvo el segundo, increíble, se lo perdió Costa de Marfil.
0: El autor del gol es quien más se suma a Diallo, a Boni y a Diomande, que son los tres puntas, o los tres más ofensivos, el otro es el 8, que se suma, no le avisa a nadie, entonces aparece sin marca.
1: Va saliendo el conjunto alemán que se salvó, casi hace el segundo, que sigue Kimmich. La va tocando hacia atrás, va para Antonio, Rudiger y la pelota, la va soltando para Jonathan Tah. Y el balón cruza la mitad de la cancha, el pase que venía por izquierda, la recepción era de Brown. Brown que la va tocando para Tah, Tah que la toca para Wirtz. Ahí está Florian Wirtz, el pase errático, está mal Alemania. Y ahora se viene otra vez cambiando de pie a pie, Diallo, escapó a la marca, muy bien. Chris Gulay, apertura a la derecha, va para Mad. Ahora sí, Diallo está en el área, puede ser gol. Ahí está Diallo, frenó, tocó, Gulay, afuera. Rozando el ángulo superior derecho, señoras y señores, se salva el seleccionado alemán, está al caer el segundo marfileño.
0: Porque le rompe la presión, Alemania ha volcado en ataque, que tiene mucho volante ofensivo, que no ayuda en la marca, cada vez que rompe esa línea, Costa de Marfil lo mete en problema.
1: Sí, y está el segundo, está ahí nomás el segundo marfileño, la pelota la va dominando Tah, y este la juega hacia el lado izquierdo del ataque y se viene Florian Wirtz, no te despegues de la pantalla de Relatores, que es un partidazo, las emociones van a seguir apareciendo, se viene Pavlovich, prepara, apunta, no dispara, pero si la pasa, pelota para Leroy, se viene Sané que va a enganchar, le va a pegar, tocó para Wirtz, puerta de área, puede ser buena, pinchó de vuelta para Sané, pero la pirueta para despejar, ¿quién fue? Zingo, Wilfred Zingo una vez más con una acrobacia para sacar esa pelota, la termina de complementar ahora el futbolista número 11, estoy hablando de el jugador Diomande, que casi se enrieda, casi la pierde, la tiene que despejar, después Agbadou, la saca, volver a empezar para Manuel Neuer, no, finalmente va a recapturar esa pelota, sigue dejando tu me gusta, vamos por esos 300, vamos por esos 300 pulgares arriba, que es un partidazo un partidazo. En la pantalla de relatores estamos, 267, las manitos para arriba, y atención que se va a venir el centro alemán, todavía no, la va recapturando el Leroy, se viene Sané al ataque, ahí está Sané, hacia dónde le va a pasar Sané, tocó para Kimmich, Kimmich entre líneas de vuelta, la juega para Musiala, Musiala que le va tocando para Pavlovich, Pavlovich que la toca para Sané, se viene el Leroy, ahí está Sané, el uno contra uno, desborda, línea de fondo, centro con la derecha, muy pasado, segundo palo, bien la bajó, está el gol de nadie, porque no la pudo controlar Havertz. Ahora cae Havertz, no cobró nada Havertz, la tiene el arquero, se acercó a Alemania ahora.
0: Sí, con Wirst, con Sané y con Havertz, las tres armas que tiene más en ofensiva, pero Alemania trata de hacer todo y le, que le tiene que salir perfecto, ¿no? Muy demasiado técnico, le falta empuje en este momento.
1: La va dominando ahora muy, me gusta como picotea Boni, pelota para Diallo, Diallo que la va jugando de vuelta hacia la derecha, viene para Cingo, Cingo y la pelota, otra vez hacia atrás, va para Kosonu, Kosonu que va moviendo con su compañero en la dupla central, antes pasaba por Sangaré y ahora lleva para Diallo, el derechazo desde el círculo central, va cruzado con espacio a Mad, se viene Diallo, atención que ataca Costa de Marfil nuevamente, la pelota hacia el medio, va pasando que sigue que la toca de vuelta para Cingo, Cingo que la juega hacia el medio, la recepción ahora viene siendo de Ulay, ahí está Chris, Ulay mete el rodeo, borde interno del pie derecho y el toque que viene de vuelta hacia atrás, para que ahora el juego pase por Kosonu, Kosonu que la toca de vuelta para Ulay, ahí está Chris, Ulay, otra vez viene para Cingo, Cingo que la va tocando para Diallo, la tira, la corre, la alcanza, se viene a Matt Diallo, enganchó para adentro, pero le leyó muy bien Nathaniel Brown, no quita que siga teniendo el ataque, muy bien, está el gol, ahí lo tiene que cierre. La salvada fundamental de Mecha otra vez. El buen centro por parte de Amad Diallo, Costa de Marfil. Te pregunto, Lautaro, ¿ya merece el segundo?
0: Te repartieron el protagonismo, ¿eh? No sé si merece el segundo, que sí está cerca. Y digo, así como Diomandé fue un dolor de cabeza en la primera etapa, Diallo por la derecha está haciéndolo en el segundo tiempo.
1: Va a venir el juego otra vez favorable a los marfileños. Desde en la derecha se va a venir el centro, defiende una especie de zona Alemania, ahí está Amad Diallo, el centro de zurda, pasadísimo, el segundo palo pica ya en el sol, la pelota la va cubriendo Pavlovich, uy, la perdió Pavlovich, falta, y ahora hay falta por parte de Diomandé arriba, reclama y jura Diomandé que no había cometido la falta, en fin, cobró el árbitro, estaba cerca y esto es salida para Alemania, ya la perdieron rápido, y ahora se viene Cingo y otra vez ataca Costa de Marfil, la recepción termina siendo de Amad, se viene Diallo, frena después, la va tocando para el medio, ahora el que la va recibiendo de vuelta por el lado derecho es el futbolista Gulay, juega hacia el medio, todo de Costa de Marfil, va moviendo por la costa izquierda ofensiva el futbolista Conan, ahí está Conan, la toca para Diomandé, el giro, Kimmich ahora lo sigue, no se le despega, como a brujo, bien pegadito el toque que viene ahora para que la vaya recibiendo muy bien, pasando el ataque Conan y atención que se viene Costa de Marfil, centro que viene, pasa un segundo palo, lo tiene Diallo, le erró la pelota por la molestia de Brown, no pasa el peligro, subsiste ofensivamente Costa de Marfil y el ataque se viene para 5, la va a tirar todavía, no, ahí está Ulay, Cris la tocó de primero, la va tocando para que la vaya recibiendo Diallo, Diallo que la toca para el futbolista 5 y 5 que se la da de vuelta para Cris, Ulay toca la pelota hacia el medio, toca para Sangaré, se viene Costa de Marfil, Sangaré que la abre de ella, tocó para Diallo, Diallo que se acomoda de vuelta, viene para sacar, sacar, tiro el centro, el rebote, remate, mordido, mordido, mordido, remate de Diomandé, todo, todo de Costa de Marfil, saque de arco alemán.
0: Sí, crece y no reacciona Alemania, eso llama muchísimo la atención, me imaginaba una selección alemana que tenía que salir a buscar el empate, lo hizo medianamente bien en el primer tiempo, pero no reacciona en este segundo tiempo, es todo de Costa de Marfil.
1: El abrazo para todos los que nos siguen dejando sus mensajes, ya vamos con mensajes, pero no nos da respiro Lautaro el partido, ya queremos ir con mensajes, pero va y vienen los ataques, ahora se va avanzando Sané, quería pasar pero no podía, la iba tocando de vuelta para atrás, la recepción de Kimmich, Kimmich que la toca de primera, la suelta otra vez hacia la tenencia de Wirtz, Wirtz que la va tocando de vuelta para Kimmich, y atención que se viene Sané al ataque, se viene Alemania, el toque que viene de vuelta para Leroy, Kimmich que se muestra el ataque, también se muestra en Mecha, no sabe a quién dársela. Con eso toca para Rüdiger, Sané y pasa por Ta y avanza en los centrales, se adelanta en la cancha Alemania, pelota para Musiala, ahí está Yamal, de vuelta viene para Ta, que la va tocando para que ahora prepara, apunte Rüdiger a la tribuna, Antonio querido, la tiró a la tribuna, había que probar al arco, saque de arco es marfileño, saludos para todos los que nos sintonizan, más de 600 Lautaro en este momento.
0: Así es, Rüdiger me parece que se cansó, ¿no? De un toqueteo que no llega a profundizar a Alemania, por eso se van a venir por lo menos dos cambios de parte de Nagelsmann.
1: Bueno, a seguirlo entonces. Va saliendo del fondo el arquero Fofana. Pelotazo largo para que intente buscar el pivoteo. Boni se luchaba con Taque, ganó bien de cabeza, pero terminó cometiendo falta en ataque. Lo que marca el árbitro Juan Gabriel Benítez. Termina escociendo tiro libre. Entonces, es para el seleccionado de Alemania. Ya lo realizaron. La pelota que viene hacia el medio, va pasando por Brown. Brown que la toca, toca para Tata, que la juega hacia el círculo central. Viene otra vez para que la tenga Pavlovic. Pavlovic para Tata, para Pavlovic. Pavlovic de vuelta, que se la data. Juegan entre los dos, suman compañía con Birch. Florian que la va jugando hacia el medio, pelota para Pavlovic. ¿Hacia dónde va a mandar la pelota? De vuelta hacia la derecha, Kimmich. Ahora sí, jugando bien de enganche. La va tocando para Tata, o al menos se posiciona. No sé si juega ya de enganche, pero en esa posición. Tocó para Tata, que la tocó. Los toques intrascendentes que parecieran ser por momentos que esa trascendencia o la redundancia no existe. En Alemania que mueve la pelota con Tah, la va jugando por izquierda. El toque en corto venía para Brown. Brown que viene para Pavlovic. La apertura al lado derecho, el ataque la va recibiendo Leroy. Se viene Sané. El uno contra uno. Enganche, le pega, enganche, le pega, enganche, le pega. Enganchó. No tiene ángulo de remate. Por eso la pasa. Toca para Kimmich. Levanta el centro, segundo palo. La firmeza defensiva de Zingo. La pelota queda viva y peligrosa. Sigue siendo favorable a Musiala que intenta. Diallo en la marca. Diallo la tira al tiro de esquina. ¡Córner! Amigos y amigas de relatores, es para Alemania. Lo hicieron rápido, agarraron todos a todos dormidos, pero Diallo siempre está despierto. Alarma puesta para Matt Diallo y la manda de vuelta al tiro de esquina. Segundo consecutivo. Va a venir el centro. Atención. Ahora lo tiran en corto o lo mandan al área. Parece que Kimmich lo va a mandar al área. Birch se hace el distraído. Va a alzar el brazo derecho, como en cada tiro de esquina. Ejerce el centro, fácil para el arquero. Se la queda Fofana y sale de contra Costa de Marfil. No la pudo recibir. No la pudo recibir a Matt Diallo. Golpeado quedó Havertz. Le ponemos calma al partido porque casi estamos llegando a la hora de juego, Lautaro Gravano.
0: Le van a venir dos delanteros, con el 9 Jamie Leveling y con el 26, uno que habíamos mencionado, si no andaba la ofensiva alemana. Un DAB. El otro es el número 20, el mediocampista Amiri. A ver quiénes salen, ¿no? Sané es el primero, Pavlovic también y Musiala. El 5, el 10 y el 19 afuera. Musiala y Sané, dos que tenían que haberle dado otro vuelo ofensivo. Adentro entonces, en el medio Amiri con el 20, un DAB con el 26 y el 9 Leveling como delanteros.
1: Bien, Amiri entonces con la 20, 26 para un DAB y 9 para... ¿Qué me dijiste con la 9, Lauti?
0: Leveling,
1: impecable. Ahí está, entonces, las variantes, perfecto. El saludo para todos. Saludos para el amigo Neta, que dice saludos desde Madrid a todo el equipo y especialmente a Víctor Hugo Morales, que es mi amigo querido. Bueno, abrazo grande. Aquí estamos, el equipo, todo, con relatores. Y el abrazo grande, entonces, para el amigo que nos saluda desde Madrid. Como hizo el amigo, todos ustedes cuéntenme desde dónde escuchan esta transmisión. Y atención que se viene otra vez el rebote al medio, se viene al Matt Diallo, escapó a la marca, escapa por el lado derecho. El juego que viene ahora, otra vez receptivo por Cinco que lo va jugando hacia adelante, y ahora la recepción otra vez, y lo ofensiva, hay un jugador marfileño caído, siga, dice el árbitro. La tiene Florian, se viene Birz, atención, prepara, apunta, la pasa, con espacios por ese hombre caído, la van jugando hacia la derecha, se viene a Mary, ahí el remate arriba del Leveling. Se vuelve a perder otra chance Alemania. Los marfileños enojados con el árbitro porque entendían que había falta sobre Cinco, que quedó golpeado. Le abre a Kessié. Bueno, se eleva la temperatura del partido.
0: Sí, Leveling, el número 9, va por el, donde estaba Sané, por el costado derecho. Ahí arranca los ataques. Undab va a hacerle compañía un poco más al área a Havertz. Y el número 20, Amiri, se para de manera más ofensiva que lo que hacía Pavlovic.
1: Se va renovando el partido después del saque de arco de Fofana. La pelota en los aires de Toronto. El juego hacia la derecha viene para Matt Diallo. Ataca. Atención que el que avanza otra vez es el conjunto marrefileño. El pase que viene hacia el medio. Lo va tocando ya el futbolista Zingo. Y esta la va dejando para Kosonu. Kosonu que la toca. De vuelta hacia adelante. Cambia de pie a pie. Girando está el futbolista Sangaré. Sangaré que la vuelve a tocar hacia atrás. Va para el jugador Agbadou. Agbadou que la toca. Otra vez para Conan. Conan que mete un rodeo. Gira. Toca por lo interno del pie derecho. El fútbol otra vez por Agbadou. Toca para el arquero Fofana, vestido de fluo para que no lo pierdas de vista. Ahí está el derechazo que viene hacia la mitad de la cancha. Cierre de de cabeza por parte de Kimmich. Y ahora se viene el seleccionado alemán. Ahí está atacando muy bien Leveling. La pelota hacia el medio y la sacaba posteriormente el jugador Kosonu. Se dedica a defender en este segmento del partido Costa de Marfil. Y ataca Alemania. La tiene Kimmich. Kimmich que la va abriendo. Pelota hacia la derecha. El centro que viene de un pasado segundo palo puede ser gol. Pero antes estaba el golpe de cabeza del Wilfred Tsingo. Y estiro desde la esquina. Otra vez para Alemania. Y se levantan los alemanes. Se levantan los germanos en las tribunas. Birz que lo espera a Kimmich. Parece tiro de la esquina. Ya está Tah, ya está Rudiger. Akbadu, Kosonu toman a cada uno de los centrales. Acomoda en el último, uno de los últimos tramos de sol que da el Toronto Stadium. Kimmich que se acerca un poco al área, le da algunas indicaciones a sus compañeros, veremos hacia dónde va a caer esa pelota. Avanzando Kimmich otra vez, repiquetea, tira el centro, segundo palo. ¡Oh! Golpe de cabeza afuera, salió mal el arquero Fofana, golpeó de cabeza Havertz, pero le roba el arco, se salvó Costa de Marfil que sigue ganando.
0: Estuvo bien Kimmich en las dos, en la ejecución de este tiro de esquina, pero antes con el centro. Digo, si no le sale todo exquisitamente bien, tiene que ser, de alguna manera tiene que salirle a Alemania. Kimmich lo hizo con ese centro al segundo palo y con esta ejecución para tratar de meter a Costa de Marfil contra su arco.
1: Va saliendo Costa de Marfil que necesita aire, aire para respirar del apabullante ataque alemán. Aire en relatores, vamos por esos 300 me gusta. Suscríbete, suscríbete que cada vez más cerca de los 81.500. Y ahora se viene el ataque de Diallo, lo querían frenar. Y ahí la va recuperando, cambiando de pie a pie. Félix en mecha, la tocó para Birz, Birz que la tocó para el medio. Y atención que va pasando muy bien a Meri, a Meri que la logró pasar. Y ataca Alemania una vez más. Y el avance viene por Birz. ¿A dónde la va a pasar Florian Birz? Birz la juega hacia el medio, pelota para Kimmich. Kimmich frena, gira, cambia, arrastra de pie a pie. Hay un jugador muy golpeado en Alemania, no frena las acciones el árbitro, era Ameri, la pelota amerita centro de Leveling, lo va a tirar, no, fue el uno contra uno, sí, Leveling tiró un caño hasta sin querer, para mí, la pelota le queda al arquero, le queda a Fofana, quiso, para mí tirar ese látigo para encarar por el fondo, se enredó los pies. La pelota avanzó por ese rebote y le tiró un caño, sin querer a mi entender, para Tsingo. Termina todo desactivándose porque justamente como fue sin querer no había posición futura a esa pelota. La tiene el arquero Fofana, que ya la cede y otra vez es de Neuer, es todo de Alemania. Muy golpeado a Meri, ya se va recuperando, la tiene Kimmich. Kimmich y la pelota, la juega hacia adelante y se viene Félix en mecha que tiene el juego hacia el círculo central. La van tocando, abriendo desde el lado derecho, avanzando el futbolista a Meri otra vez. La juega hacia ese lateral donde se va mostrando el jugador Jonathan Tah. No se la da. Ahora sí, el que se viene de vuelta al ataque es Alemania. Frena el jugador Leveling. La toca por izquierda. Pelota de vuelta para Kimmich. Kimmich para Tah. Recontra adelantó Alemania. Tres cuartos y está el central. Ahí está Tah. Tah que se la da a Nathaniel Brown. La presión arriba de Diallo lo obliga a retroceder a Alemania que va moviendo otra vez la pelota. El juego que se ubica desde el lado derecho con Kimmich. Kimmich que la toca de primera. El círculo central habitado por la soledad de Félix. Se mecha. Esclareció muy bien. Pelota para Brown. Pueden hacer aquí el golpe. No, la cruzaba justo. Sangaré y estilo de esquina. Corner alemán.
0: Tiene Brown esa posición que me parece es una de las únicas que perdió la marca Costa de Marfil, todavía no la pudo aprovechar. Bueno, va de arriba Alemania, recién tuvo la más clara, la con Havertz.
1: Le va a dar esa pelota el futbolista Joshua Bakimich. Va a venir el centro, se defiende Costa de Marfil recién desde esta misma estructura, desde el córner izquierdo elaborado por Kimmich, se lo perdió Alemania. Acá reclaman, en la anterior no pasó nada, reclamaban falta contra el arquero, contra la defensa de Aguadú, no había pasado nada, valía completamente todo. Kimmich le va a dar esa pelota, el centro con Rojas, segundo palo de puños y en paloma la saca Fofana. No termina todavía, falta contra el arquero, delay gigantesco, delay contra el cobro del árbitro Juan Gabriel Benítez, se la cantaron para mí porque él no la había cobrado, golpeado. Pareciera en la costilla, el número uno Yaja Fofana, partido detenido en 66 minutos.
0: Vamos en este momento directamente al chat, si te parece, Julián. Sí, sí. Para invitarlos, mira, quedan 10 me gusta para llegar a los 300. Vamos con ese objetivo, pero además crucémoslo con uno más. El que le dio me gusta y no se suscribió, se puede suscribir, es completamente gratuito, a 3 de los 81.480. 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
1: Más que invitados todos, ¿eh? 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Va saliendo del fondo Alemania, así como si era para el seleccionado marfileño, pero sacó directamente Fofana y llevó de arco a arco, de arquero a arquero, Neuer, que va saliendo, toca para Rudiger, este la juega hacia el medio, el rebote de Undav, toca Undav, apertura hacia la derecha, viene para Meri, y atención, se viene a Meri, levanta el centro, lo tiene el gol, Undav, gol, gol alemán, gol de Alemania. Hacia Meri, señoras y señores, empata el partido. El seleccionado germano tira el centro, Undav, y a Meri es el que la termina empujando. Llevó por el lado izquierdo del ataque. Ahora el partido está empatado 1-1. Estaba sufriendo hace rato sufría Costa de Marfil, y Undav lo refleja en el marcador desde el banco, encuentra las soluciones Nagelsmann, 1-1 en 68.

0: Bueno, y quiero la opinión de todos los que están del otro lado, sean relatores, cuéntenos qué les parece el empate. Ahora les pregunto, ¿lo da vuelta Alemania? ¿Termina en empate? ¿O volverá a pasar en frente a Costa de Marfil? Los leemos con Lautaro Gravano, los leemos. ¿Lo va a dar vuelta Alemania o no? Se viene por eso Brown, pelota al medio, Harry lo tiene, ahí estaba, rebote, una carambola, y la evita. Que se vaya, que se pierda el arquero Fofana, es el momento germano del partido, Es el momento germano del partido. Este empate, mucha gente preocupada por Ecuador. ¿Le sirve a Ecuador que empaten Alemania y Costa de Marfil, Lautaro?
1: Yo creo que, a ver, Ecuador tiene que ganar a Curazao y después va contra Alemania a jugarse el segundo puesto. Le guste o no le guste, la final era ese primer partido contra Costa de Marfil. Lo perdió, entonces se la va a jugar contra Alemania sí o sí.
0: Ángel dice, Alemania vencerá. También tenemos encuesta, lo da vuelta Alemania. Podés votar por sí o por no. La pelota que la va dominando ya en la subida derecha nuevamente el futbolista Lewin. Va para Kimmich, pelota filtrada a través del piso. Lo terminaron recuperando y otra vez la salida. Y atención que se viene Costa de Marfil, que está golpeado, impactado, un baldazo de agua fría. El gol y el empate alemán. La pelota la va dominando de vuelta Joshua. Ahí está el capitán Kimmich con el balón en sus pies. La apertura viene de vuelta hacia el lado derecho y se viene Lewin nuevamente. Ahí está Lewin, se muestra a Miri en la cercanía, que ya tiene una asistencia. Recordemos, las soluciones vinieron desde el banco. La pelota hacia adelante del círculo central, la va dominando Ta. Ahí está Jonathan Ta, vuelve a abrir pelota a la izquierda, el dominio por parte de Brown. Brown que la toca para Ta. Ta que juega por de interno del pie derecho, nuevamente el fútbol que viene para Rüdiger, pelota para Lewin de gol, ahí estaba, justo la sacó el defensor Akpadu. Akpadu Salvador, y que sí, complementa el despeje, lo está pasando mal Costa de Marfil. La pelota pica, la va corriendo Diomandé, hace cuánto no la nombro. Diomandé le ganó en las alturas a Kimmich, se manda el ataque, pero Rüdiger la termina sacando directamente afuera, lateral, cero ofensivo. Marfileño necesitaba salir de todo lo que fue el ataque alemán, cercanías del área. Lateral para Alemania. Se durmieron los marfilenses, dice Enzo Rivera, y los alemanes no te perdonan. Momento de comentarista, momento del Lautaro Gravano. ¿Por qué? Porque en 71 minutos hay pausa de hidratación cuando la sombra ocupa todo el estadio de Toronto. Momento de rehidratarse, un momento de oasis en el desierto para Costa de Marfil.
1: Que lo que tiene que hacer a partir de ahora con el 1-1 es primero bajar de la moto en Alemania, que claramente se sube y así como le hizo 7 a Curazao, no tiene pacho y va hacia adelante. Le pueden salir más o menos las cosas. En el primer tiempo le salieron a medias, en el segundo tiempo arrancó mucho mejor Costa de Marfil, con Diallo por la derecha, sin embargo se fue apagando el equipo marfileño y Alemania fue creciendo. Muy bien Nagelsmann respecto de los cambios, se los decía y se los cuenta Julián Palacios, de ahí y con intervenciones de esos que ingresaron, poquito de Musiala, poquito de Sané, que tuvieron que dejar el campo de juego, y con los cambios y con ese empuje que también para mí le faltaba a Alemania, meter en todo caso la pelota en el área, que no te salga, ir a la segunda con todo, demostrarle al rival que te lo querés llevar por delante. Bueno, de alguna forma, con alguna de esas cuestiones y un centro y un segundo delantero libre, termina empatando. Ahora a bajarlo de la moto, veremos cómo resuelve Costa de Marfil un momento de partido complicado, con este 1-1 y con Alemania viniéndose.
0: Vamos, vamos, que tenemos que seguir sumando me gusta. Seguimos leyendo los comentarios de ustedes. Cuéntenos, quiero seguir tachando provincias, vamos mis amigos. Estamos a 3, ya, antes que se renueve el partido tenemos que llegar a esos 300 me gusta, vamos, por esos 300 likes, por esas 300 manitos para arriba. Paulo pregunta, ¿hará cambios Costa de Marfil? Y hasta los necesita, me parece que hasta imperiosos para Costa de Marfil. Mira, el técnico se había ido al vestuario. Está bien, a todos nos puede pasar que nos apure el baño o alguna otra cuestión, quizás para Emerson Faye, que vuelve corriendo, le pide calma a sus jugadores. Llamativa la situación en el momento de hidratación para el banco marfileño.
1: Y se vienen cambios, Seco Fofana con el número 6 va a venir a la cancha, y Evan Guezán, delantero, con el número 22. Un mediocampista y un delantero, por lo menos es lo que vi. Yo creo que sí, que fue al baño el técnico porque venía corriendo, ¿no? Se ve que aprovechó el parate. A quienes aprovechan o quienes pueden aprovechar son los que están del otro lado. Un suscriptor, querido Julián, un suscriptor falta para llegar a 8.480. Estamos ahí, en ese, a un escalón.

0: balón que la gente puede acompañar, ¿no? Con ese empujoncito y pasar un nuevo número.
1: Bueno, vamos por esa suscripción. Se vienen variantes, cambio 9 por 22 el primero. Se acabó el partido para Boni. A mí me gustó como pivoteó en varios momentos del partido Boni.
0: Sí, son tres cambios, ¿eh? Diallo es uno que se va, Boni el otro y Sangaré. Entonces me falta uno de los que ingresa. Porque el 6, Fofana, Adingue era con el número 10 y Guezán con el número 22.
1: Muy bien, ahí están los cambios, perfecto. Adingra y Guezán. Adingra, muy bien. Adingra, para recordarlo en el momento de narrarlo. Ahí está, los cambios necesitaba cambio de aire, necesitaba cambio de todo. Costa de Marfil, porque estaba siendo pasado por arriba futbolísticamente en el momento por Alemania, en los papeles no le cae tan mal el empate, no teniendo en cuenta que juega el último partido de grupos de este grupo E con la selección más débil que entendemos que tiene el grupo, y así lo demuestran los resultados. Se relude esta historia. 15 minutos para el cierre. Saludos para Víctor, nos saluda desde Barcelona, España. Él espera que gane Alemania, nos dice. Bueno, abrazo grande también para Patricia, que nos dejaba su mensaje. Partido que está reanudado y pasamos la barrera de los 81.480. Vamos, por los 81.490. Lateral marfileño. Desde la izquierda lo va realizando Conan. La va jugando hacia el medio. Ahí la va buscando el futbolista Guezán. Ahí se chocaba con el otro recientemente ingresado, con Seco Fofana. La pelota que va por el lado izquierdo. Ahora viene de vuelta para Fofana. Fofana que la toca. Juega hacia el medio. Intentaba Guezán. Se quieren conectar los recientemente ingresados. Perdieron. Y la terminaba recuperando Félix Mecha. Y este la juega hacia el medio. Toca para Javier. Javier de vuelta para Mecha. Mecha lo comió, que sí, trababa, después perdía otra vez la posición el seleccionado alemán, y la recupera Costa de Marfil. La va dominando Conan, que la toca para atrás, toca para el otro Fofana, en este caso el arquero, ya hija Fofana, diestrazo que viene más allá de mitad de cancha para que la vaya recibiendo con un golpe de cabeza Wilfred 5. La pelota se va afuera y entonces esto termina siendo finalmente y en el lateral es para el seleccionado germano, que quiere ganar y sellar su clasificación a los 16avos de final de esta Copa Mundial 2026 en México, Estados Unidos y Canadá, donde estamos el día de hoy en Toronto, para lo que es parcialmente este Alemania 1 Costa de Marfil 1, la pelota hacia el círculo central, la va buscando Walay, perdió contra la marca de Bills y ahora se viene un dab y ahí la tocó de vuelta para Bills, se viene Alemania, lo tocó de atrás Franke Sieno, hay nada, dice el árbitro, y escapando la marca Wilfred 5, también lo pisaron, hay jugadores caídos de un lado, de otro. Bueno, el fútbol continúa momentáneamente, activos 10 contra 10, porque hay uno caído por lado. Quería frenar Fofana. Juego, dice el árbitro Benítez. Que siga jugando, dice el paraguayo. La pelota la domina Fofana. La va jugando de vuelta para que sigue para Walay. Ahí está Walay. Walay y la pelota. Walay a través del círculo central va moviendo hacia adelante. Toca para que sigue de vuelta para Walay. Walay que todavía no pasa a mitad de cancha. Ahora sí lo hace con un pelotazo que viene cruzado en busca de Guezán, pero no pudo recibir porque cortó muy bien Kimmich. Y ahora la recepción la terminaba quedando atrás. Toca para Rudiger de vuelta para atrás. Se reestructura Alemania y la pelota, el cruce de la mitad de la cancha le pertenece a Florian. Se viene Bielsa, se viene Alemania por el segundo. Bielsa al ataque, va a enganchar, no, le va a pegar todavía, la pasó, tocó de primera para ataque, la tocó muy bien para Nathaniel Brown, tira el centro atrás, pero bien ubicado geográficamente, en el medio del área estaba el jugador que cortaba, era 5, y se viene la contra y corre Diomandé, que se ubicó en la derecha, que están por el otro lado, y ataca a Costa de Marfil, va Diomandé, se acerca al área, puede ser buena, Diomandé frenó después, le cerraron la puerta. El cambio de frente de Walay juega y cambia el panorama del ataque de derecha a izquierda a lo ancho del campo de juego. El movimiento nuevamente el conjunto marfileño, se defienden los germanos. 78 los minutos del partido, va avanzando el jugador Akbadu y este le toca, juega con Wilfred de vuelta para 5, que la vuelve a tocar hacia el medio, juega con Frank Kessié y la pelota, ahí está el número 8 que otra vez va tocando por el lado izquierdo, toca para Akbadu y Akbadu la va jugando hacia el medio y el movimiento de pelota ahora es marfileño. Bajo un cambio Alemania y eso se nota, casi 700 dispositivos conectados, estamos en vivo a través de relatores. Ya se viene Ecuador Curazao, no te pierdas nada en nuestra pantalla a través de YouTube y superamos los 300 me gusta también, 315 en este momento. ¿Qué momento del partido? Momento clave, ¿no? Momento clave del partido, Lautaro, acá el error se paga caro a tan poco del final.
0: Sí, decíamos que la primera tarea de Costa de Marfil era bajarlo de la moto a Alemania y lo logró. Adingra ingresó por la izquierda, lo Mandón en la delantera, a Diomandé por la derecha, Guezán como centro delantero.
1: Así se para estructural y técnicamente, tácticamente, el seleccionado marfileño. Se viene Diomandé, escapa, cambia de pie a pelo, demoran un poco, algunos metros en la cancha, igual sigue con el control de pelota en su poder, pasa la pelota, la va jugando ahora nuevamente para 5-5, la tocó atrás, viene para Diomandé, pelota filtrada, una serie de rebotes en el taco de tal que después la termina sacando, y ahora está a la contra de Alemania, corre Havertz, la tira, la corre, la alcanza, pero el físico excelente por parte de Zingo, que le ganó en los metros libres, le terminó afanando la pelota y le tiró. Mirá vos, Zingo, que decía en los metros libres se jugó todo, corrió y fue más rápido que Havertz, pero le padece lo que parece ser una lesión, lamentablemente, para el número 5, que jugó muy bien.
0: Isquiotibial de la pierna izquierda. Claro, Nagelsmann lo que protesta que en esto de agilizar el juego, de no perder el tiempo, ¿qué hizo Zingo? Se lesionó fuera de la cancha porque estaba en el límite. Se agarró afuera de la cancha y se tiró adentro. Claro, sí. Entonces el técnico alemán decía, pero si estaba afuera, ¿por qué se tira? Tan preocupado que están por no hacer tiempo. Y le decía y le reclamaba a las autoridades, no al 5 de Costa de Marfil.
1: Bueno, ahí está, parece que no va a poder continuar Wilfred Zingo. Si son 100% leales sus gestualidades a lo que siente el marcador de punta derecha, inminente cambio, uno más en Costa de Marfil. Nagelsmann enojado por lo que bien detalló nuestro comentarista Lautaro Gravano. Bueno, esta historia continúa momentáneamente con 10, el conjunto marfileño, o está de vuelta 5, no lo ingresaron a tener. Bueno, lo cierto es que la tiene está que la va abriendo por izquierda, pelota que viene para Birz, se viene el ataque de Birz, ahí está que sí en la marca del lateral derecho, justamente cubriendo ese lugar, rebota en el paraguayo, rebota en Juan Gabriel Benítez, y la pelota, ¿de quién va a ser? Se pelean Birz y que sí, con el árbitro para el bote a tierra, es para Alemania, es lo que indica. Y a ver, bueno, si bote a tierra para el seleccionado germano, ¿cómo se peleaban? Decían, no, para mí se peleaban entre el futbolista Birz y que sí, pero es bote a tierra para hablar de Alemania, ya lo hizo, está, pelota que viene de vuelta para Florian, ahí está Birz, va a enganchar, Diomandé casi le roba la pelota, nos quedamos en el casi porque la sigue teniendo el conjunto germano, ahí está con la pelota, la va jugando hacia el medio, el corte bueno de Fofaná, se viene la contra, se viene el Costa de Marfil y ataca con Guezán en la conducción del balón, sigue Guezán, agrupó 1, 2, 3, 4 y puede salir muy bien parado de esta Costa de Marfil, pelota para Diomandé, puede ser buena, Diomandé uno contra uno, se metió en el área, ya se reestructura la defensa, Diomandé estuvo mal y estuvo muy bien del otro lado, a diferencia Birz, cometió falta o no, la cobra el árbitro o no, esto será posición entonces para Alemania, tardó en decidir Diomandé, se acomodó el seleccionado alemán en defensa, pudo ser más peligrosa y no va más el 5.
0: Y se acomodó Costa de Marfil, definitivamente. Desde el empate de Alemania, que parecía que con ese empuje se lo iba a llevar por delante, lo apagó Costa de Marfil, que tampoco llega, pero que por lo menos calmó las aguas y le da lógica a este empate. Entró el número 17 por el número 5, creo que es Coné, ya te lo confirmo.
1: Bueno, y entre lágrimas está Zingo, ¿eh? Entre lágrimas Zingo. Bueno, lo cierto es que finalmente terminó cobrando falta de tiro libre para el seleccionado marfileño. Que obviamente lo jugaron en corto. Dugué la cancha entonces, Lauti.
0: Gela Dugué. El hermano, tengo entendido, que del delantero francés. Del delantero, claro, exactamente, que juega para Francia.
1: Muy bien. La pelota va por el lado izquierdo, ofensivo marfileño. El centro que viene a la línea para Guezán. Pone el pie. Jonathan Tah lo felicita Rudiger. Salió rápido el avance marfileño, que quiere hacia el cierre del partido volver a ponerse al frente, llorando entre lágrimas en el banco. Wilfred Zingo sabe que puede ser una lesión que lo quite de lo que queda del Mundial, ¿no? Porque la lógica indica que Costa de Marfil, al menos 16avos, tiene las grandes chances de jugar, y una lesión así puede dejarlo afuera. El partido, el momento, entre lágrimas, desconsolado Zingo, pero el fútbol continúa, y esto es tiro de esquina, es para Costa de Marfil, que quiere que el fijo en centro, sacó mucha arena, el rebote, queda en las alturas, nadie la puede bajar, la quiere sacar Kimmich, la termina encontrando Vir para el balón hacia adelante de Félix, en mecha, la perdió, le queda a Fofaná, avanza seco Fofaná, lo va a abrir por izquierda, todavía no lo tocó, filtrado, de vuelta para Fofaná, tiró, lo cubrió justo el remate, justo Kimmich cubre el remate. Bueno, avisa Costa de Marfil que, como bien dijo Lautaro Gravano, se acomoda. Quiere pasar Diomandé, no perdía. Junta la regaló. Pelota que viene para que Sani, justo aparece, está para mandarla fuera. Laterales. Lateral será para Costa de Marfil. Lado derecho, altura del área grande. Favorable al seleccionado marfileño. Dale, vamos por los 350 me gusta. En cuclillas, Diomandé. No imagino por lesión, sino cansado. Recuperando un poco, ¿no? ¿Se terminó el partido para él?
0: Sale el número 11. Esperemos que no sea ninguna molestia física, porque ingresa Pepe. Me parece que Pepe ahí, en el mismo lugar donde estaba, ¿no? A pierna cambiada, porque sube con el número 19. Ingresa por Diomandé, que tuvo un gran primer tiempo. Fue la figura del primer tiempo para mí. Y se fue apagando en el segundo. Havertz también afuera y adentro Goretzka. Ojo, acomoda a Nagelsmann. Parece que empieza a simpatizarle también Leo en este cambio. Le simpatiza el empate. No quiere decir que se conformen. Hasta aquí está bien el empate, ¿no? Un trámite parejo de partido.
1: Sí, encima teniendo en cuenta Alemania que gran parte del partido estuvo abajo en el marcador, ¿no? Entonces, bueno, entró León, entró Goretzka. La pelota que la va dominando ahora Wolay. La toca hacia el medio. Costa de Marfil y la pelota, entramos a jugar los últimos 5 minutos del partido. Estamos en vivo en Relatores, ya se viene Ecuador y Curazao, así que quédate prendido porque continúa la acción del Mundial. Muchos partidos todavía, recién estamos transcurriendo el promedio de la fecha número 2 de la fase de grupos. Va saliendo del fondo Fofana, el zurdazo viene alto en el cielo, golpe de cabeza de Kimmich, la pelota la va cubriendo muy bien el futbolista Undav. Se viene Undav por el segundo, le pegó al arco sin problemas, en dos tiempos igualmente. Chaija Fofana se queda con el balón en las manos. Un tap que ya tiene uno, que hizo el segundo. Prueba de afuera Alemania.
0: Sí, prueba Alemania, más tímido. Le había quedado un equipo muy ofensivo. Le da equilibrio porque además Costa de Marfil empezó a manejar los tiempos del encuentro.
1: La pelota la va queriendo cubrir Pepe, gira Pepe. Mirá vos Pepe, sigue Pepe y se manda para adelante Pepe. El toque de atrás del futbolista Brown. La pelota le va a pertenecer a Alemania. No, para mí era para Costa de Marfil. Quiso apurar, quiso ser pillo, vivo. Ahí Nathaniel Brown, el árbitro, que toma todo con calma. El señor Benítez frena todo. ¿Qué pasó? ¿Se enojó? ¿Quién se enojó? El banco marfileño, el ayudante de Emerson Faye, me parece. Le pide calma, cabeza, le pide el árbitro paraguayo. Ok, le dice, no pasa nada. Sí, entendemos, 86 minutos, 1-1, empato con Alemania, a puertas de la clasificación, el nerviosismo es claro en el seleccionado de Costa de Marfil. Nosotros en vivo, esperando que siga sumando tu suscripción y esperando un gol más, porque se viene Fofana, ataca Costa de Marfil, con Fofana tira bicicleta, se metió en el área centro atrás, pero no podía, no llegó a Kessié, la terminaron cortando y ahora sale Félix, lo comió de atrás, muy bien que San quiso pasar, falta. No me pareció. Tiro libre. Será para Alemania desde el fondo.
0: Termina, por lo menos en este tramo, hasta aquí falta el final porque van a adicionar siempre 6, 7 minutos hasta 8. Pero en este tramo está mucho mejor Costa de Marfil.
1: Pelotazo que viene, 87 los minutos del partido, se va terminando de a poco esta historia. Final del segundo tiempo, empatan Alemania y Costa de Marfil en Relatores. El que ataca es el seleccionado de Alemania, el centro de Brown, punto penal, Fofana que termina volviendo. Y otra vez, la tira, la corre, la alcanza, y a toda velocidad se viene Pepe, lo quiere ganar Costa de Marfil, puede ser gol, lo tiene Pepe, puede ser gol, atención, enganche, le pega, la pasó, está el gol, lo tiene, prepara, punta, no le pegó, ¿por qué no le pegó? Se lo perdió el seleccionado marfileño, no llega a ver. ¿Quién fue? ¿Due? Si no me equivoco, fue Due el que no remató. Corregime si no es así, Lautaro, increíble.
0: Adingra,
1: el número 10, por favor, Adingra, querido, tenía que rematar. Había hecho todo perfecto, Pepe, y ahora lo puede pagar caro. Ataca Alemania, la pelota que viene para Félix, ahí la vamos viendo. Félix toca para Kimmich, de vuelta para Félix, se mecha la pelota, la va jugando para atrás, que abre por izquierda, se va a venir el centro, todavía no, y el juego que viene para Jonathan Tah, la va tocando hacia el medio, de vuelta para en mecha, y este se la da a Kimmich, y el balón manda al área para Virs, la baja, está el gol de Brown, tapadón de Fofana, gigantesco, imperial, la tajada del arquero marfileño.
0: Impresionante, Fofana, que hay que anotarle también aquella de Havertz en el primer tiempo, pasó hace tanto que no la recordamos, pero clave el arquero marfileño también para mantener el empate.
1: Y todavía no termina, no termina todavía. Y avanzando va desde el lado derecho el seleccionado alemán. El centro que va a llegar de Leueling. Le cerraron todas las puertas, todos los huequitos posibles. La marca fue de Conan. Y ahora otra vez lateral para Alemania. Se notan cansados, corrieron muchos germanos y marfileños. Algunos recuperan el aire y otros mandan la pelota al área, como lo hace Lewell, y en el rebote la quieren sacar y otra vez afuera. Y ahora le va quedando al futbolista Guezán, la pasó para Fofana y ataca Costa de Marfil, pelota para Pepe que corre, pero muy largo fue. Si se la tiraba de mejor manera, Pepe corre todo, y está fresquito, llegaba, pero el pase no fue tan bueno. Sale Neuer, no hay medio campo, zona de transición. Avanzando desde el lado derecho, atacan los germanos y atención que va Costa de Marfil a la defensa. Se viene Lewell y tira al centro, busca pie y el arquero Fofana se queda con esa pelota. Casi 90, nos queda lo añadido y nos vamos, nos queda lo añadido y nos vamos 1-1 esta historia, Lautaro Gravano.
0: Si se cierra así, hay que decir, por todo lo que trajimos y nos fueron acompañando y le fuimos contando, se lo fue contando hasta aquí Julián Palacios, está bien el empate. Cada uno tuvo su momento, cada uno manejó el partido, cada uno tuvo sus llegadas, acertaron una de cada lado.
1: Vamos a jugar. ¿Cuánto más el cronómetro de Benítez? Ya toca los 90 minutos. La pelota tiene Fofana. ¡Uy! La regaló Fofana. ¿Qué hiciste, Seco Fofana? Y ahora se viene un tap para ganarlo Alemania. Ahí está un tap, pelota al medio. Está el gol. ¡No! Lo erró. Lo atajó Yagia Fofana. Un Fofana se manda la macana. El otro Fofana lo corrige. Se lo perdió a Meri. Increíble lo que se pierde Alemania.
0: Terrible las dos que tuvo en un minuto Alemania para ganarlo. Seguimos 1-1.
1: 1-1 esta historia, vale. Dale, dale, dale, deja tu me gusta. Casi, casi, casi, casi lo gana Alemania, no pasó. La vas dominando ahora, Félix Mecha. Te pregunto ya, ¿termina así o no termina así esta historia? Dale, dale, seguí votando en la encuesta, seguí comentándonos. Más de 700 dispositivos conectados en vivo a través de la pantalla de Relatores. No termina todavía, 6 más se van a jugar, 6 minutos más. Me parece que estuvo bien, ya le voy a preguntar a mi compañero. La pelota que va a llegar al medio todavía no, pero está filtrada. Viene para Kimmich, Kimmich que la va tocando para Mecha, Mecha que la abre hacia la derecha. Otra vez va a ir el centro, todavía no. La tocan para Kimmich, levantó el centro, a las manos, al cuerpo. La bolsa se la queda, la cuida el arquero. La cuida Sergio Fofana, protagonista en estos últimos minutos. Protagonista Lautaro en estos últimos minutos.
0: Exactamente, bueno, lo necesitó a su arquero y lo encontró, la verdad. Es también destacable lo del técnico de Costa de Marfil, que tuvo que cambiar piernas, tuvo que renovar energías y lo hizo con los tres delanteros. Y le terminó devolviendo el dominio del partido.
1: La pelota se va a poner en juego desde la derecha, la va a hacer Gladwell. Ahí está Dué, se termina un gran partido, una enorme transmisión en la pantalla de Relatores. Una gran transmisión que arrancó tempranito en la previa del señor Salva y de Valentín Alvado. Todos acompañando desde tempranito y continúa con este partido que todavía tiene 4 minutos más. Algo más va a pasar, va a suceder, se los pregunto a ustedes. Momentáneamente, quieto el balón porque Brown está golpeando, dolorido, en cuclillas. El árbitro Benítez que dice juegue, sigan, sigan todos. La pelota la va dominando Félix, en Mecha, la toca hacia el medio, va tocando para atrás. Ahí está Jonathan Tah con el balón en su poder. Otra vez viene al lado izquierdo del ataque. La recepción termina siendo nuevamente del futbolista Rudiger Antonio. La vuelve a tocar de vuelta para Tah. Ataque intenta, pero no puede. Una vez más, el avance viene por el lado derecho. La tiene Florian Pirs. La va tocando hacia el medio. Toca para Tah. Tah que la juega para Rudiger. 3 minutos finales del partido. Se añadieron 6. Vamos en este momento 3. Mientras tanto, Alemania y la pelota con Florian Pirs, la va tocando de vuelta para Tah. Tah que la va jugando hacia atrás, toca para Rudiger. Rudiger que la va dejando de vuelta para Kimmich. Ahí está Joshua Kimmich, atrás del círculo central, ubicando la pelota. Mete un rodeo, gira por sobre su propio eje, deja la marquita, toca de vuelta para el costado izquierdo. Viene para Tah, se viene Alemania, Se viene Alemania, el toque en corto, buena para Brown. Se viene Alemania para ganarlo, pelota hacia adelante, pero cortaba Pepe. Y el rebote no le puede favorecer a los marfileños. Vuelve a ser pelota de Alemania, la va dominando Tah. Tah que la abre por izquierda, pelota para Florian, se viene Birch. Birch que va intentando pasar de vuelta al ataque, no puedo. El juego que viene para Tah, Tah que la toca para que la tenga Félix. Se mecha, filtró, puede ser gol, ahí está. Germano. ¡Gol de Alemania! ¡Gol de Alemania! ¡Gol alemán, alemán! Una vez más aparece el goleador de la tarde, Toronto. Canadá le sienta bien a un TAB, señoras y señores. Una pelota formidable por parte de Félix en mecha. ¡Qué justo! Lo vio un TAB picando en el medio. El número 26 recibió, se dio vuelta y definió. Se dio vuelta y definió completamente habilitado. Una gigantesca asistencia de mecha que se le cede a TAB, que recibe, gira y tira. Lo da vuelta Alemania, que se clasifica a los 16avos de esta Copa del Mundo. Clasificado Alemania, minuto y medio final. Lo da vuelta el seleccionado germano. Alemania 2, Costa de Marfil 1.
0: Estudiando cada movimiento, un DAB, el doblete, el control, porque hay una gran asistencia que les cuenta Julián Palacios del número 23, Mecha. Es una gran asistencia porque ve un espacio donde parecía no haberlo. Ahora, el control de derecha de un DAB para matarle la potencia, para dejarla directamente, para definir de zurda y poner entonces la victoria de Alemania, que fue hasta el final recontrahabilitado. Doblete de un DAB, estaba en el banco la alegría para Alemania.
1: Bueno, tanto nadar Costa de Marfil para morir en la orilla. Le quedará algo más a este partido. Últimos 35 segundos. Termina y nos vamos, ¿eh? Termina y seguí prendido, relatores, suscribite, activá la campana de notificaciones. Pero termina y cerramos esta transmisión con el comentario de Lautaro Gravano, la producción de relatores. Un enorme partido en este sábado mundial. La pelota la va buscando Musiala, va a ganar Alemania. El balón que se iba afuera, no podía Dingra en la marca. Un DAB se queda con todas las luces, se queda con todas las cámaras. Gracias a todos los que nos acompañaron, a los que dejaron su pulgar para arriba. Es fiesta alemana en las tribunas de Toronto, es fiesta alemana en la tribuna allá atrás del arco donde marcó el doblete un DAB. Yo tengo tiempo cumplido, lo va a terminar. A ver, siga, dice el árbitro. La pelota que viene hacia el medio, el juego que venía buscándolo un DAB, se va afuera, lateral para Costa de Marfil. Vamos cerrando de a poco el comentario, Lautaro.
0: Sí, bueno, decíamos que estaba bien el empate porque cada uno había hecho lo suyo. Alemania fue, y hay que decirlo, en los últimos dos minutos tuvo tres situaciones. Siguió intentando ese segundo gol y le terminó saliendo.
1: Va a terminar el partido, la pelota que viene hacia el saque de banda, lo hace duel, el árbitro dice siga, que se siga jugando, la va cortando Mecha, que la saca, la revolea, se la saque de arco para Costa de Marfil y victoria germana y clasificación alemana. Termina y nos vamos, pide la hora Nagelsmann, señoras y señores, se va a terminar el partido, van a ganar el seleccionado alemán, ya 7 minutos de 6 que tenemos en este cierre. Marca el círculo central Juan Gabriel Benítez y dictamina que se acaba de terminar el partido. Alemania 2, Costa de Marfil 1. Se terminó esta historia. La clasificación es del seleccionado alemán con doblete de un DAB. A los 94 minutos puso el último, el gol que valía la pena para dar vuelta al resultado. Ganó el seleccionado alemán. Comentario rapidito y nos vamos, Lauti.
0: Sobre todo invitamos a la gente que se quede. Se viene Ecuador y Curazao. Ustedes no se muevan de ahí. Pasan directamente a una nueva transmisión aquí en Relatores. Se los contó Julián Palacios. Alemania va. Alemania sigue yendo. Alemania fue. Lo intentó y en el banco estaban los goles. Por eso lo ganó 2-1.
1: Abrazo grande para todos. Sigue la programación de Relatores. Chau, chau y hasta la próxima. Gracias.

0: Hola, hola, hola, hola.
1: Seguimos en Relatores, se viene en la continuidad del Mundial, presentando a nuestros compañeros. ¿Cómo le va? Le cedemos el terreno de la transmisión al señor Valentín. ¿Cómo le va, Valentín? El saludo para usted, Valentín Alvado. Se queda con ustedes en Relatores porque continúa el Mundial después de lo que fue la victoria alemana sobre Costa de Marfil. Valen, gran transmi, buena previa. Sigue el Mundial con muchos goles. Abrazo grande.
2: Muchas gracias, Julián. El saludo para vos. Luego de ver este partido de Alemania y Costa de Marfil, un gran parte. Y arrancamos con esta previa de Ecuador y Curazao, la otra continuidad del grupo, ¿no? Ecuador y Curazao, dos rivales que están con una gran necesidad de puntos luego de consumar dos derrotas en sus primeros partidos respectivamente contra Alemania y Costa de Marfil. Estoy con mi compañero miladero Agustín Caballero, que me acompañará en esta previa, en una nueva transmisión de Relatores, en una nueva previa del día hoy, Día de la Bandera, Día Patrio. ¿Cómo estás, Agustín?
0: ¿Cómo te va, Valen? Primero que nada, ¿se escucha bien?
2: Sí, se escucha perfecto.
0: Excelente, bueno, qué placer. Bueno, bienvenidos a todos, bienvenida a la gente, bienvenida a la producción y bienvenido vos también, Valen, a pesar de que me diste vos la bienvenida. Pero aquí estamos, sí, efectivamente, en la previa de Ecuador ante Curazao. En breves se nos va a estar viniendo aquel partido por el mismo grupo que acaba de ganar Alemania ante Costa de Marfil, con el grandísimo relato y el gran trabajo de Julián Palacios y el siempre inefable comentario de Lautaro Gravano, que yo insisto, Lautaro es una persona que no se ufana mucho de sus cualidades, que se maneja no en perfil bajo, pero es realmente un fenómeno. Siempre es un placer escucharlo y siempre es un placer trabajar con él también. Aquí estamos con toda la gente de Relatores para traerles a ustedes lo que va a ser la previa de este Ecuador Curazao. Vamos a estar nosotros primeramente inmiscuyéndolos un poco en la materia y hablándoles un poco de lo que va a ser este partido. Viene Valen con un montón de datos. Vengo yo y también Valen desde ya con un montón de buena onda para traerles a ustedes. Venimos con muchas preguntas, venimos con muchas respuestas, pero venimos con muchas dudas también porque queremos saber qué opinan ustedes, queremos saber desde dónde nos ven, queremos saber desde dónde nos escuchan. Vamos a estar, insisto, con Valen Albano aquí haciéndoles la previa de este Ecuador Curazao que se viene en breves. Vital para el futuro de ambos equipos en la Copa del Mundo. Hoy Curazao puede quedar eliminado desde ya. O puede quedar muy cerca de la eliminación, mejor dicho. Y Ecuador también, digo, es un partido que los dos tienen que sacar un buen resultado porque sabemos que si no, las consecuencias serán terribles, para ser leves, pero no tanto. Luego se vendrán Pepe Tricánico y Roberto Mahmond a partir de las 20:30 con la otra parte de la previa y a partir de las 21, como seguramente ya sabrán, se viene el partido con ellos. Pero insisto, aquí estoy con Valentín Albano para empezar a hablar un poquito de este partido, pero también de la Copa del Mundo en general, ¿no, Valen? Yo quiero hacer una especie de análisis elíptico, primero antes de llegar al núcleo, a lo que nos reúne hoy, que es este partido entre Ecuador y Curazao, pero primero hablar un poco de la Copa del Mundo, ¿no? Porque creo que hay muchas aristas, la primacía de los equipos africanos, la gran cantidad de goles que hay en los partidos, la gran calidad de encuentros que hay también, los grandes jugadores, ¿no? Está siendo una gran Copa del Mundo, creo, ya hasta el momento, y siempre se va superando, ¿no? La Copa del Mundo. Yo, en 2022, por ejemplo, dije, este es el mejor Mundial que vi en mi vida. Este 2026 está tocándole, pisándole los talones al 2022. En 2018 creía que era el mejor Mundial. Es verdad que con nuestra corta edad tampoco hemos visto bastantes, pero yo creo que siempre pasa lo mismo. No sé si es mérito de la Copa del Mundo, no sé si es motivo de nuestra inexperiencia, no lo sé. Pero yo creo que esta Copa del Mundo viene bastante bien, ¿no?
2: Sí, viene con un nivel muy alto. Como decíamos, venimos de ver un gran partido, ¿no? Entre Alemania y Costa de Marfil. En este grupo, los otros dos partícipes del grupo E, un partido muy versátil en el que Costa de Marfil tuvo por momentos para liquidar el partido 2-0 y en el que los cambios de Julian Nagelsmann, en especial esa entrada de Dennis Undav, que le termina rindiendo, termina convirtiendo un doblete, me parece que es fundamental y cambia el curso del partido completamente en una Copa del Mundo, yo creo que muy versátil en la mayoría de sus partidos. ¿Vos qué opinás?
0: Sí, seguramente, la verdad que han sido todos muy buenos. Y sí, en cuanto al partido de Alemania y Costa de Marfil, siempre es llamativo ver cuando una selección tan poderosa sufre. Lo de Alemania no es nuevo, viene de quedar afuera de las últimas dos fases de grupo, pero creo yo que este presente no se lo esperaba a nadie. Ahora, salvó, sí, el ingreso de Undav con los dos goles, le hizo 7 a Curazao, pero yo creo que Alemania no termina de convencer, no termina de levantar cabeza, y de hecho, desde ya que en el Olimpo de los candidatos no lo pongo, eso desde ya, quizá puedo ocupar un segundo escalón, pero a mí me llama la atención como Alemania no es, ni se asemeja un poco a esa Alemania que supo ser en el pasado, ¿no?
2: No, completamente, recordemos que, bueno, viene dos procesos bastante complicados, de quedar afuera en fase de grupos, hoy por lo menos ya consigue su clasificación a los 16avos, Y es meritorio porque venía de 8 años ya sin disputar la fase eliminatoria del Mundial. Pero desde ya que desde el juego no convence. Yo creo que tuvo un mal primer tiempo el equipo alemán, que la pausa de hidratación le sentó bastante mal, de hecho, porque Costa de Marfil se repuso bastante bien de ello. Estas pausas de hidratación que te cambian bastante el partido, ¿no? Son como todavía los equipos no se terminan de aclimatar. Creo que las pausas del segundo tiempo, sobre todo, achatan mucho los partidos.
0: Voy a seguir saludando al equipo de relatores, que estoy aquí con Valentín Albano, con Hernán Abela en la coordinación y en la operación técnica, también con Ricky Bucci en la producción. Pero el gran equipo de relatores está desde ya compuesto por ustedes, que están del otro lado. Por ejemplo, Luis Alberto Palacio González, abrazo para vos, gracias. Dice, Ecuador gana hoy goleando. Martín YouTube dice, hoy eliminan a Ecuador, equipo sin sangre, fuerza Colombia. Qué disputa aquella, ¿eh? Gustavo Armas, saludos desde La Ferrera, un gran abrazo y gracias por estar ahí. Y el Rojo que dice, vamos Ecuador, ponga su fútbol y gane. Es muy posible, te adelanto que es muy posible, pero ya te lo vamos a decir junto a Valentín Albano. Tenemos nada más que 22 me gusta, yo creo que es bajo, ya hay mucha gente, 441 personas me parece un gran número para iniciar, pero me gustaría que sea correlativo el número de me gusta, me gustaría también que empiece a subir ese número. Yo sé que estás ahí, yo sé que te gusta que te hable personalmente, yo sé que te gusta, che, dame un me gusta, que estás ahí, yo sé que estás mirando, yo sé que estás escuchando. Rafael Di Cosino dice, ¿cuánto falta? Falta aproximadamente una hora y 53 minutos, soy muy malo con las matemáticas. No sé si te pasa lo mismo, Valen, yo estimo que sí, por eso elegimos periodismo.
2: Claramente que sí, muy malo con los números. Curazao, que estará buscando sumar su primer punto en una Copa del Mundo. Su debut fue ese 7-1 contra Alemania, un debut no muy positivo. Por lo menos logró convertir, algo que todavía no se le ha dado a selecciones como Haití, por ejemplo.
0: Sí, ¿no? La verdad. Bueno, es muy interesante para mí, yo lo dije, no sé si en relatores, lo dije en otra radio, pero sí que me gusta decirlo ahora aquí con esta gente. Yo soy un gran defensor de los pueblos vulnerados, soy un gran defensor de la causa que creo justa, que creo nobles. Por eso yo hoy voy a bancar hoy o siempre voy a bancar a Curazao, voy a bancar a Haití. Obviamente quiero que gane Ecuador porque es sudamericano, eso desde ya. Pero banco mucho a los equipos que vienen de abajo, banco mucho a los equipos, a los pueblos vulnerados. Y me gusta mucho que ese mundial de 48 equipos le abra las puertas a los países que generalmente quedan en los márgenes de la competición. Para mí es un gran placer verlos competir y es un gran placer también verlos disfrutar. Y eso también se hace extensivo de alguna manera a Ecuador, porque si bien tiene una historia, un historial más grande en las Copas del Mundo, no ha tenido grandes competiciones. Y esto quizá con el abanico de los grandes equipos, con esta paleta de nuevas cuestiones que trae el Mundial, posiblemente se le halla en el camino para una actuación interesante, sobre todo porque cuenta con, y esto decímelo vos, ¿no, Valen? Pero posiblemente la mejor generación de su historia.
2: Sí, yo creo que sí, por amplio margen. Cuenta con Moisés Caicedo, que es por amplio margen el jugador más caro de la historia de Ecuador, mediocampista titular del Chelsea. Estamos hablando de que Ecuador, su primer Mundial fue el de Corea y Japón 2002. No tiene tantas participaciones añejas, por decirlo de alguna forma. Tiene en total 4 participaciones. Esta es la quinta en realidad. Y viene de sumar 2 derrotas consecutivas ante rivales africanos, porque el último partido de Qatar pierde contra Senegal, quedando fuera de la fase de grupos. Y viene de perder contra Costa de Marfil con ese gol agónico en el primer partido.
0: Sí, tiene un presente algo enrevesado en ese sentido, pero es una selección que ha demostrado ser férrea y ser complicada de la mano de Becasese, sobre todo en el último tramo de las eliminatorias. Un gran abrazo, gracias, Graba TV O, que dice, vamos, relatores, muchas gracias. Mía, que dice, quiero que gane Curazao para que sigan las sorpresas, desde ya que es una perspectiva válida, todas lo son. Hernán Franco, hola, genios, ¿a quiénes ven de candidatas? Gracias, Hernán Franco. Genio vos. Y yo estaba pensando, Valen, también, tenía como una especie de pequeño juego. Viste que en las previas, en los albores también de las Copas del Mundo, se suele discutir esto de equipo revelación, jugador goleador, mejor equipo, equipo campeón. Me gustaría hacer eso con la gente, ¿no? Si te parece ir punto por punto, lo vamos arrancando con este que dijo Hernán Franco, ¿no? ¿Qué te parece?
2: Sí, me parece un gran tópico para ahondar en ello. Bueno, hoy me parece que se suma una candidata que es Países Bajos con esa goleada 5-1 ante Suecia, ¿no?
0: Completamente de acuerdo. Hagamos algo. A los 50 me gusta, largamos el primer juego de la transmisión, si te parece, con toda la gente que está del otro lado. Somos 500 en este momento. Estoy con Valentín Albano. Te vamos a hacer compañía hasta las 20:30, que toman la posta Pepe Telecani con el relato y Roberto Masmone de comentario, con todo el enorme equipo de relatores. Yo te insisto, vos que estás del otro lado, no tenés idea la cantidad de gente que hay atrás de esto. Cuando lleguemos a los 50 me gusta, largamos el primer juego de la transmisión. Queremos saber qué opinás. Y si vos no opinás, no hay juego, así que te pido que estés ahí del otro lado bancando. A los 50 me gusta, la largamos. Mientras tanto, hablamos un poco de este partido, Valen. Yo no sé qué podemos esperar, ¿no? Porque creo que el 7-1 de Alemania Curazao, no sé si era esperable como tal, sí, un triunfo alemán, no una diferencia tan abultada. Y la derrota de Ecuador ante Costa de Marfil, tampoco sé si era algo que podíamos esperar, ¿no? Si bien sabemos que Costa de Marfil es fuerte, no sabíamos que iba a venir con un arsenal tan fuerte como el de este Mundial.
2: No, claro, y además Ecuador, yo creo que era el partido, cuando uno se preguntaba quiénes podían disputar el segundo puesto, la verdad que salía entre Costa de Marfil y Ecuador. Yo creo que el fixture no fue muy benévolo con el equipo de BKCC, porque arranca la Copa del Mundo enfrentando ya al rival más directo, diría yo.
0: Sí, sí, totalmente, totalmente. Y ese es un gran problema, ¿eh? El tema del fixture, el tema de los grupos, por ejemplo, ¿no? Uno ve a México ya clasificado, no es un vituperio para con México, ni mucho menos, no es una descalificación, pero el grupo que tiene es a priori accesible, ¿no? Jugar ante Corea del Sur primero, luego o ante Sudáfrica, luego ante Corea del Sur, uno dice, no es un grupo muy complicado que digamos, y la verdad es que a Ecuador le ha tocado un escollo verdaderamente como grupo, con Alemania y con Costa de Marfil, y Curazao, que es una caja de sorpresas, uno no lo sabe, insisto, se comió 7 con Alemania, pero es un equipo que, al estar jugando su primera Copa del Mundo y al estar envalentonado seguramente por esa cuestión, sea una selección complicada. Gran abrazo a todos que están del otro lado. Lean, que dice, me gusta Curazao porque apoyo a los equipos de CONCACAF. Es muy interesante. Bueno, se abrió una particularidad, ¿no?, en las últimas eliminatorias, con la clasificación anticipada de México, Estados Unidos y Canadá por ser anfitriones. Lo que sucedió fue que le abrió la posibilidad a muchos equipos de clasificarse. Bueno, le tocó a Haití, le tocó a Curazao y le tocó a Surinam con el repechaje. Yo eso lo banco fuerte. Vale, tenemos 50 me gusta. ¿Largamos el juego?
2: Sí, por favor.
0: Empecemos a hacer...
2: con toda la gente del chat.
0: Exactamente, empecemos a hacer el primer juego, empecemos a hacer aquí la primera gran interacción con la gente. Armemos, no como esto. Yo te pregunto a vos y le pregunto a toda la gente. Primero, ¿cuál es hasta ahora, y sé que falta mucho, pero cuál es hasta ahora el mejor equipo del Mundial? Quiero que me lo pongan en los comentarios, o la mejor actuación. Para vos, ¿cuál fue, Valen?
2: Para mí la mejor actuación fue o la de Argentina en el primer partido o la de Alemania en el primer partido.
0: Ah, la de Alemania también, claro, con el 7-1 Curazao. Yo tendría en cuenta también al rival, ¿eh? Porque
2: sí,
0: está bien,
2: sí, sí. Hay que analizarlo.
0: Claro, yo creo que es hay que tenerlo en cuenta desde ya, uno no puede marginarlo. Yo me quedo con la de Argentina, ¿eh? No sé qué dirán en los comentarios, no sé qué dirá la gente. ¿Cuál fue el mejor equipo del Mundial hasta ahora? Quiero que me lo digan. Si me lo pones, te vamos a estar leyendo desde ya. A todos los vamos a estar leyendo. Mati BTC, que dice, vamos Ecuador, gana 3-0. ¿Qué pusiste en el pro de vos, Valen?
2: Que gana Ecuador 4-0. Así que 4-0. Esperemos que el equipo de BKC esté fino en ataque, porque necesito esos puntos.
0: Claro, porque tenés la ventaja del pro de virtual, ¿no? Porque el pro de virtual uno puede cambiarlo cuando quiere o antes del partido. Yo, bueno, con el pro del trabajo, bueno, sabrás que ayudó a otra persona, no importa quién. No vamos a entrar en detalles personales acá, pero nada, no, pusimos cualquier otra cosa. Está muy complicado el asunto, evidentemente no sé nada de fútbol. Lean, sí, dice, me gusta Curazao, esto lo dijimos. Aguante América Latina Unida, vamos Ecuador. Desde ya, bueno, ayer la transmisión fue tremenda, ¿no? De Paraguay, Estados Unidos, con Javi Lico, muchísima gente bancando a Paraguay, muchísima gente del otro lado, y qué triunfo que metió Paraguay, la verdad. Manuel Saldana dice, era roja para el pecho frío. Bueno, hablando, ¿no?, de esto que veníamos diciendo aquí nosotros, de que Argentina tuvo la mejor actuación, era roja, dice. ¿A vos te pareció roja? Yo creo que no fue de roja.
2: Yo creo que no era roja, creo que era una jugada mínimamente de amarilla. No me parece que era una jugada ni de roja, ni para que el VAR intervenga tampoco.
0: No, a mí tampoco, pero además, viste que la Federación Argentina elevó un reclamo respecto a esta cuestión, obviamente puntualizando en esa patada de Messi para con el defensor argelino, pero también diciendo que la actuación de Simon Marciniak fue deficiente en todos sus vértices, en todos los ámbitos, en todas las métricas. Yo desde ya que no estoy de acuerdo, no recuerdo una jugada polémica desde ya, ¿no? Digo, más allá de esa
2: incluso
0: posible.
2: También, incluso también se quejaban de un posible codazo de McAllister, que yo todavía no lo recuerdo y no lo encuentro en el partido, sinceramente.
0: No entiendo, la verdad, no entiendo. Manuel Saldana dice, para todos los argentinos no es nada. Es que la realidad me parece eso. Daniel Miller, amigo, el rival directo de Ecuador era Costa de Marfil y lo perdió. Ahora Costa de Marfil juega su último partido contra el rival más débil y accesible del grupo, lo que lo obliga a tener que ganar. Y sí, hoy tiene que ganar. Bueno, desde ya que si pierde queda en una situación límite, ¿no? Bueno, o queda fuera
2: queda
0: si pierde,
2: fuera,
0: ¿no?
2: Queda fuera.
0: Qué complicado eso. Y es otra discusión para tener con la gente del chat, ¿eh? Es otra discusión. La de qué le parecen las reglas, estos cambios que impuso la FIFA de cara a esta Copa del Mundo. Yo creo que hay algunas que se llevan el aprobado y hay algunas que se llevan el reprobado. Podríamos hacer también esa especie de, ¿viste?, cuál aprobada, cuál no. Por lo pronto, yo te tiro estas dos, vos me decís qué opinás. Y la gente, quiero que me diga qué opine, por favor. A mí no me copa la de la roja del Mirón, no me copa nada. Y no me copa para nada tampoco el desempate olímpico.
2: No, a mí el desempate olímpico creo que, digamos, mata un poco la esencia de la última fecha, y creo que desde ya me pareció exagerado el castigo ante Miguel Almirón por esta cuestión de taparse la boca. Creo que sí se tenía que regular, pero creo que el castigo es demasiado. Una roja Capaz con una amarilla se podía controlar, pero es muy complicado, la verdad.
0: Totalmente, con una roja queda, con una amarilla, perdón, queda más que saldado, eso no tengo duda. Damián JG nos pone las tres mejores selecciones en la primera ronda son Francia, Holanda e Inglaterra. Me llama la atención, y no la incluye a la Argentina,
2: Sí, me llama la atención Holanda, ¿no? Porque Holanda viene de empatar, por lo menos, bueno, hablando del partido de hoy estuvo muy bien, pero viene de empatar con Japón 2-2 en un partido en el que creo que incluso el conjunto nipón estuvo mejor.
0: ¿Es suma un candidato?
2: Sí, yo creo que hoy fue una victoria contundente y creo que realmente se suma un candidato.
0: Mati BTC dice, la peor regla, la pausa de hidratación completamente, lo voy a aplaudir. Me voy a tomar el tiempo de aplaudirlo. Me había olvidado de eso, es que me causa tanto rechazo, me causa tanta aversión que no lo tengo en la cabeza, me lo saco porque me pongo mal, sinceramente. La peor regla, la pausa de hidratación, mata la dinámica que tiene el partido, un asco, y te agrego, Mati, un sinsentido. Completamente, la verdad, bueno, uno entiende que el interés es periférico o no, bueno, pero el interés es vender más, el interés es meter
2: publicidad. El interés es publicitario.
0: Está claro. Bienvenida a la FIFA de los tiempos corrientes o bienvenida a la FIFA de siempre, pero ahora me parece que con menos escrúpulos que nunca. Manuel Saldana, Ecuador, que se vaya, pero sin su ayuda, sin robo, que sé. No te entendí, Manu, te pido mil disculpas. Daniel Miller, ahora Ecuador le tiene que ganar por 4 o más goles a Curazao y también a Alemania para clasificar y esperar que Costa de Marfil no gane o si gana no lo haga por muchos goles contra Curazao. Es una ensalada, han visto, esto es una ensalada y esto responde a los tres clasificados y responde también al desempate olímpico que, insisto, es para mí un despropósito.
2: Sí, es un despropósito, principalmente porque hoy, por ejemplo, Ecuador estaría fuera de perder, ya que, bueno, en caso de perder solo quedarían Haití y Costa de Marfil con 3 puntos, por los cuales sí, en el caso de Ecuador ganar la Alemania en la última fecha, ya no tendría chances porque competiría con esos dos rivales directos.
0: Bueno, vos la tenés un poquito más clara, yo la verdad se me arma una ensalada impresionante que no termino de entender nada, no me hacen sinapsis las neuronas, entro en una entropía fatal y me descompongo. Tenemos en este momento 81.484 suscriptores, desde ya que el primer objetivo antes de llegar a las 19.30, tenemos que tener 81.500, sí, exactamente, qué malo que soy con la... yo no lo puedo creer. Bueno, 81.500 antes de la primera media hora, se los pido por favor, estamos aquí dejando la voz, dejando el alma, dejando saliva y sangre por ustedes aquí con Valentín Albano en la transmisión en esta previa de relatores. Insisto, hasta las 20.30 te vamos a hacer compañía o te vamos a molestar, vos elegí, y luego se viene Pepe Tricánico y se viene Roberto Magmond para ya empezar a relatarles el partido de Ecuador y Curazao, un partido vital de cara al futuro de ambos en la Copa del Mundo. Sigan opinando acerca de las nuevas reglas, creo que es algo que nos molesta mucho a todos, es algo que nos pone los pelos de punta. El Rojo dice, malísimas las nuevas reglas, como lo dijo el Diego, el día que los Yankees les interese el fútbol, cambia todo. ¿Por qué no agarraron los chinos el fútbol? Y me pongo acá un poco geopolítico, pero ¿por qué no agarraron los chinos el fútbol? ¿Qué va? ¿Por qué no se le dio a Xi Jinping por agarrar el fútbol, loco?
2: Lo que hubiese sido un mundial en China, ¿no?
0: Por favor. Y a mí me llama la atención que nunca se haya presentado el proyecto. Pero entiendo ahora, me doy cuenta que él le tira más a la FIFA. No ahondamos, listo, no vamos a hacer más quilombo. Acá vamos a hablar de fútbol, pero bueno, está bastante clara las cosas. Cintia Chalén dice, va a ganar Ecuador muy posiblemente y eso queremos también. Mati BTC, la FIFA cada vez más parecida a la Kings League. Está clarísimo, ¿eh? Lo digo. Piqué arruinó el fútbol, ¿eh? Piqué está arruinando el deporte con el tenis, con el fútbol. No le quedó deporte por cargarse al tipo.
2: No, completamente. La poca tensión yo creo que es corriente de época de que hoy en día estén las cosas de hidratación también.
0: Sí, sin duda. Bueno, a ver, yo lo que no entiendo es cómo la FIFA toma una especie de en bandera la dinamización, ahora que no quieren que se haga tiempo, que se pierda tiempo, que no sé qué, pero al mismo tiempo te corto el partido a los 25 minutos para que tomen agua con 20 grados.
2: Totalmente.
0: Te pido, por favor, un poco de sensatez, ¿no? O un poco de congruencia en las ideas. Ahora, uno entiende que el interés es comercial y eso lo tengo recontra claro, pero a mí particularmente me molesta y hasta que me enerva, ¿eh? Me enerva, me parece fatal, pero bueno. Somos fanáticos, somos fanáticos y no solo estamos viendo el partido y lo vamos a ver, sino que lo estamos transmitiendo con muchísima ganas porque nos mueve el piso. El fútbol es así, tiene la capacidad de movernos el piso. También JG dice, la pausa de rehidratación, apuestas deportivas, es una fantasmiada. Genial, otra vez. Otro aplauso.
2: Claro y conciso, Damián.
0: La pausa de apuestas deportivas, ¿eh? Lo dice Damián JG. Perdón, pero te tomo el concepto. Es una pausa para meter ese tipo de publicidades, ¿está claro? Yo lo conté, Valen. No sé si hiciste el mismo ejercicio, no creo, pero... Dos de las pausas de hidratación, hay 4 pausas, dos son de que te casa de apuesta, una de alcohol y otra de comida rápida.
2: y ni hablar de las casas de apuestas que incluyen a personajes de fútbol que ya no están entre nosotros, ¿no? A ídolos que jamás se hubiesen prestado para esas publicidades.
0: Yo me río para no llorar, ¿eh? La verdad es que no lo puedo creer. Es todo una brutalidad. No se puede creer, ¿eh? ¿Dónde han quedado los escrúpulos? ¿Dónde han quedado la moral? ¿Dónde han quedado los valores? La ética, la pisotean y la faltan encima. No se puede creer. Bueno, hagan algo. Me gustaría que hagan algo. Pero los que tienen que hacer algo son los que están encantados con esta dinámica. Daniel Miller dice, la FIFA está haciendo muchas cagadas con tantos reglamentos malos. Le pido perdón por el improperio. Y sí, yo estoy completamente de acuerdo. Y agrega además, retruca, esto de las ventanas para hacer los cambios se parecen más a los reglamentos de los Yankees. Bueno, es que sí, claro, van en la misma línea, ¿no? Está muy claro. Hay una americanización del fútbol, y es un concepto mal usado, pero ahora me corrijo. La americanización del fútbol es un mal, creo yo, que hay que erradicar. Ahora, es muy difícil de erradicar cuando la misma FIFA es la que está ofreciéndole el producto a los Estados Unidos.
2: Completamente. La FIFA es quien promueve esta americanización del fútbol y estos conceptos cada día más alejados de la esencia de lo que conocemos como el deporte rey.
0: Claro, totalmente. Bueno, ¿cómo le podríamos decir, no? Porque americanización está claro que implica todo el continente y las diferencias culturales son enormes. Sí. La yanquización, ¿cómo le podríamos decir?
2: La estadounidización del fútbol, es muy complicado.
0: Totalmente. Es que es algo que está pasando, es algo innegable, es algo palpable, es algo tangible, es algo que está arrasando con el deporte rey, no tenga ningún tipo de duda. Y quienes tenemos la tarea de mantenerlo el pie somos, en gran parte, nosotros, los fanáticos, los que queremos el deporte, los que lo creemos constitutivo de nuestra vida, de nuestra esencia. Y aquí estamos, haciendo la banca nosotros, pero fundamentalmente ustedes, porque sin ustedes nosotros no somos nada. Te pido, por favor, junto a Valentín Albano, que me des tu me gusta, que lleguemos a 100 me gusta antes de la primera media hora. Te lo pido, por favor, estamos haciendo un gran trabajo, hay un gran despliegue técnico aquí, operativo, y en todo sentido, para que esta transmisión llegue a tus oídos. Primero que nada, te agradezco que me prestes tu oído, y segundo, y secundariamente, te pido que me dejes tu me gusta, que no sabes lo que me ayuda, porque tracciona mejor el vivo y le llega a más gente. ¿Para qué? Para que seamos más, para que podamos discutir entre más personas. Volvé, Blatter, te perdonamos, dice Mati BTC, cuánta razón tenés. Bueno, eso suele pasar, ¿no? Uno se da cuenta lo bien que estaba cuando las cosas cambian, ¿no?
2: Claro que sí. La verdad que lo de la FIFA dándole un premio a Trump en medio de una guerra brutal, creo que deja las claras que poco le interesa también el contexto social. Cuando te aparecen esas publicidades, ¿no?, de que el fútbol es unión, no me vendan con que el fútbol es unión cuando hay un país que no puede ni concentrar en el país que va a jugar por una cuestión geopolítica.
0: Está todo dicho, ¿no? Creo que en materia geopolítica, en materia política, está todo dicho. Hernán Franco dice, estoy como candidata a Argentina y Francia. Mañana España se juega a ser el candidato y nos pregunta a nosotros. Buena pregunta, ¿eh? Sí, mañana, desde ya que España tiene una prueba más que futbolística, anímica, porque va a ser un partido sobre todas las cosas anímico. Y hay que ver cómo responde, ¿no? Yo igual, pase lo que pase mañana, a España la sigo colocando entre los candidatos.
2: Sí, yo creo que mañana España se juega entre ser el candidato o ser la decepción, un poco. Mientras tanto, le recordamos a la gente que está la encuesta en el chat para poner quién es el favorito del partido de hoy entre Ecuador y Curazao. Por ahora tenemos 81 votos y gana Ecuador con más del 70%. El Rorro pone, ya ni la picardía misma del jugador puede ofrecer su viveza de jugador, porque una máquina lo controla todo. Ya ni el árbitro tiene su poder de decisión, y es verdad que esto al VAR le ha quitado picardía. Aunque si hablamos de picardía, yo quiero hablar y quiero remarcar la del Mundo. Ayer el jugador turco, que realmente hizo que Paraguay se quede con 10 y que Almirón se vaya expulsado.
0: Sí, es como que cuando uno le erradica en la picardía, le encuentra otra salida, ¿no? Cuando ya no se puede hacer tiempo, uno ya no puede tocarse el músculo y tirarse al piso, bueno, te la buscan por otro lado. Y estuvo bien Mundur ayer. Ahora, para mí es una lástima toda esta regla, es innecesaria. No quiero hablar del tema Prestiani y Vinicius porque va a traer una discusión innecesaria al chat, pero me parece que la regla es una brutalidad. La verdad, es mi opinión, es mi punto de vista. Pero yo creo que, primero que nada, nunca puede ameritar una roja el taparse la boca. Sobre todo porque está claro que el insulto o no de Almirón ayer, pero la comunicación que tuvo con el jugador turco no era violenta ni mucho menos. Estaba comentando algo, aprovechó Mert Muldur para dejar con un jugador menos a Paraguay en un momento difícil. Fue una picardía. Pero bueno, qué sé yo, a mí me parece que se le fue un poco la mano en esta cuestión de la FIFA, como se le va con tantas cosas. Por eso Ana Rocco nos dice, gracias por atreverse a hablar claro la realidad política que ensucia el fútbol. Bueno, si hablamos de eso, sobre todo el señor Valentín Albano, podemos estar acá hasta las 8:30, ¿no? Hasta las 8:30 de mañana, ¿no?
2: Sí. Sería un directo enteramente dedicado a la FIFA y su hipocresía, ¿no?
0: Estaría buenísimo, la verdad, poder hacerlo. Yo no tengo ningún problema. Opinamos muy similar con Valen. Y como dice Daniel Miller, hay que llamar a las cosas por su nombre, totalmente. Por eso yo puse eso como opinión, hablar en criollo es lo nuestro, y al pan pan y al vino vino, totalmente. Amigos, si hubiera sido otro país como los Yankees, hubieran suspendido el Mundial por un país belicista, no jodamos. Sí, totalmente. Sí, totalmente. No, pero a ver, no hay que hacer mucha investigación para entender esto que dice Daniel Miller. Digo, miremos el ejemplo de Rusia, sin ir más lejos, ¿no?
2: Sí, sí. Era el mismo ejemplo que iba a poner realmente. O sea, la hipocresía de la FIFA para dejar a Estados Unidos como organizador de un mundial y participante y no dejarle competir a Rusia cuando la situación es bastante similar, diría yo.
0: Bueno, ahora hay que ver si a la Rusia la pesca la CONIFA, que es otra confederación que tiene a estados no reconocidos o a estados que la FIFA rechaza. Así que hay que ver si le encuentran algún tipo de salida, porque Rusia no forma parte de la FIFA, está marginada de todas las competiciones, y no solo en materia internacional, sino también en materia local, porque los equipos de Rusia no pueden jugar la Champions League, la Europa League, ¿no?
2: Claramente, sí. Y bueno, Mati BTC que nos dice: che, lo sigo, me gusta la mirada que tienen del fútbol. Muy bien, muchas gracias Mati. Cuando nos falta un solo voto, de hecho llegamos justamente a los 100 votos en la encuesta de quién es el favorito, sigue ganando Ecuador con 74% ante el 26 de Curazao. Me sorprende ese 26 de Curazao, hay bastante gente en el chat que le tiene fe al equipo de CONCACAF.
0: Es bastante idea para un análisis en sí mismo, ¿no? El ver de dónde sale esta fe por Curazao, de dónde sale esa expectativa por el equipo centroamericano, que forma parte del reino de los Países Bajos. Acá hay más cosas geopolíticas para tocar, es impresionante. Es el mundial de la geopolítica. Desde lo malo, que es muchísimo y que creo que es abrumadoramente superior a lo positivo, y también desde lo positivo, porque insisto, le da lugar a selecciones que en otro momento no hubieran llegado nunca a una Copa del Mundo. Tenemos 885 personas, valen, es un montón, ¿eh? Esto está subiendo. Sí. A pasos agigantados, por eso te pido que estás del otro lado, a vos que estás del otro lado, que me dejes tu me gusta, por favor. Estamos acá con Valentina Albano. Cuando lleguemos a los 100 me gusta, anuncio un sorteo. ¿Qué te parece?
2: Me encanta. Me parece que la gente del chat tiene que ir dejando su like, porque se vienen muchos regalos, se vienen muchas cosas en esta transmisión de relatores que dejaremos luego con el partido que van a estar relatando Pepe Tricánico, y va a comentar Roberto Magmón con Ecuador y Curazao, que se viene, será a las 9 de la noche ese partido, un partido que define todo, porque el que pierda será eliminado.
0: Exactamente, acá lo tengo a Ricardo Bucha mirado, muchas gracias, de la producción, que me deja el papel, y acá la veo, con toda la gente que le está dejando me gusta, gracias Ricky, hablamos en un rato, con toda la gente que le está dando me gusta, 85 personas ahí en este papel, bueno, todas las personas que están en este papel van a estar participando por un sorteo que largamos hoy en un rato cuando lleguemos a los 100 me gusta. No adelanto más cosas, guardo el papel con la gente que le dio me gusta, después se le van a agregar los otros 12 que faltan para llegar a 100, pero ya tenemos a los primeros 88 participantes para este sorteo que vamos a largar de la mano de relatores, que corre por cuenta de la cooperativa y de todo este gran equipo armado por muchísima gente. Ustedes no se dan una idea lo que trabajamos para poder traerles esta transmisión a ustedes, que es lo que más nos retribuye en definitiva. La re buena, fundamentalmente con esos últimos. Siempre la buena, hay que ponerle buena onda. La vida tiene cosas difíciles, la vida tiene altibajos, pero hay que ponerle buena onda siempre. Por eso te vamos a traer hoy la previa de Ecuador ante Curazao a las 20:30. Insisto, le damos la posta a nuestros compañeros. Pero aquí estoy con Valentina Albano para hablar un poco entonces de esta Copa del Mundo. Hablamos de la matriz geopolítica, hablamos de el equipo que creemos el más fuerte hasta el momento, hablamos un poco de lo que se viene entre Ecuador y Curazao. Y yo quiero ahora seguir hablando un poco de la coyuntura, un poco de la cuestión mundialista per se. Para vos, Valen, ¿cuál fue el equipo revelación? Y hago extensiva esta pregunta a la gente también.
2: Una gran pregunta. El equipo revelación, yo creo que estuvo entre Haití por juego, no por resultados, y no hablando del partido de anoche frente a Brasil, sí del partido frente a Escocia. Y creo que la revelación, bueno, pudo haber sido Costa de Marfil en el primer partido. Yo no tenía tantas expectativas, pero me sorprendió mucho, partiendo de la base de Jean Diomandé, un gran jugador por el cual el Liverpool ofertó más de 100 millones de euros y fue rechazada esa primera oferta, pero que por lo visto moverá grandes cantidades en este mercado de pases. Y bueno, sí, la verdad que me parece que Estados Unidos es la revelación para mí.
0: Totalmente, yo lo dije, vos sos testigo. Lo dije en la previa, para mí el candidato iba a ser Estados Unidos. No sé si viste, Valen, bueno, hago este análisis porque primero que nada estoy de acuerdo con vos, es Estados Unidos. No sé si viste aquel, o el cuadro que le está quedando a Estados Unidos por ahora, que no es para nada difícil, teniendo en cuenta que primero que todo Estados Unidos juega muy bien al fútbol, lo está jugando muy bien por ahora, y que además tiene el impulso de la gente y el impulso de la localía, ¿no?
2: Sí, yo creo que sí. Además, tiene más plantel que otros años, porque si vemos a Balogán, si vemos ayer, la ausencia de Pulisic no se notó realmente. Tiene a jugadores como Reina en el banco, que muchas veces se lo ha llamado a ser destinado como, bueno, uno de los cracks del futuro. Me parece que se ha quedado medio en el camino, pero es un gran jugador. Le metió un golazo a Paraguay en la primera fecha y aún así no es titular. Por lo que tiene, me parece que tiene un gran equipo y tiene varias alternativas el equipo de Pochettino.
0: Gracias a Ricardo Bucci, que me deja de nuevo aquí el papel.

0: pileta, podés estar dentro de casa, con un diseño especial, bien de la selección argentina. Agradecemos mucho a todos los que están del otro lado. Y este va a ser nuestra especie de regalo para ustedes por estar ahí del otro lado. No, no, por acá todos los cuentacuentos dice candidato a Estados Unidos. No, nada que ver. No, no, no. Acá con Valen estamos diciendo que es el equipo revelación.
1: Justamente, no era candidato y está mostrando, la verdad, que un gran fútbol. Todo lo cuenta también, cuenta que Marruecos le gusta. Bueno, Marruecos, que también está teniendo un gran mundial, viene de ser cuarto, viene de ser la primera selección africana en clasificar a semifinales. Bueno, me parece que ya no, uno no sabe cómo tomarla a Marruecos, ¿no? Si como revelación, si como una afirmación, ¿no? María también, que nos saluda, bien relatores, desde Gualeguaychú, Entre Ríos, Diego Luna, saludos desde el Talar. Gana Ecuador 3-0, bueno, mucha fe con Ecuador, vamos a Ecuador que se puede, Enzo Ongoya, vamos a ganarle 3-1, bueno, Zulema que dice que Messi ama a Infantino, yo creo que le tendrá cariño por haberle dado esa tan querida copa en el 2022 para luego levantarla. Bueno, María José Arroyo que también dice, vamos mi Ecuador, ganamos hoy, Alfonso Espinosa, vamos por la victoria de Ecuador. Mucha gente en el chat, mucha gente ecuatoriana que está ya en la previa de relatores, recordemos el partido será a las 9 de la noche. Y todo por el canal de relatores en esta gran transmisión que estamos recién arrancando con Agustín Caballero.
0: Exactamente, ya casi llegamos, en realidad ya llegamos, estamos pasando la marca de la primera media hora. Estamos por llegar a 81.500 suscriptores, nos falta nada más que uno. ¿Quién quiere ser el 81.500? Siempre está lindo ser un número redondo, siempre está bueno marcar un hito en relatores. Viene creciendo mucho el canal, y la verdad que desde que empezó el Mundial hemos sumado como 3.000, 4.000 suscriptores seguro. Estamos teniendo transmisiones muy numerosas, así que les agradecemos a todos. Pasamos un poquito por el chat, como bien venía haciendo Valen. Mati BTC dice, revelación, y sí, exactamente, los equipos africanos. Completamente, estoy de acuerdo. Antes eran solo físico, ahora son físico y todos los futbolistas juegan en Europa. Es verdad, hay grandes resultados de los equipos africanos. A mí me gusta siempre preguntarme el por qué, cuál es la explicación. Hay un proyecto creciente, creo yo, en muchos de los equipos de África. África del Este también está teniendo un gran crecimiento futbolístico, pero da para un estudio en sí mismo, ¿no? No lo sé, no se me ocurre ahora por qué exactamente, pero hay mucho crecimiento. De los tres organizadores del Mundial, es verdad que por lejos la mejor selección es Estados Unidos, dice Damián. Ojo, Valen, no dejemos afuera a México tampoco, ¿no?
1: Y no dejemos afuera a Canadá, que viene de golear 6-0, ¿eh?
0: Bueno, es que evidentemente el ser local sienta bien, ¿no? Para muchos equipos, creo que al único que no le sentó bien en su momento fue a Qatar, pero por un montón de cosas, ¿no? Las falencias tácticas, la falta de un dispositivo futbolístico alrededor de la organización. No lo sé, creo que a salvedad de Qatar siempre han rendido muy bien los candidatos. No sé si recordás vos, Valer, en 2002, Corea del Sur, ¿no? En aquel Mundial de Corea, que les fue muy bien, pero...
1: ¿no? Pero le pregunten a España, ¿de qué manera, no?
0: España, a Italia y a Alemania pegó en el palo y salió, pero ahí no
1: va. Sí. Estuvo cerca de ser la primera semifinalista por decreto también.
0: Sí, no, una cosa impresionante. Y después, bueno, no sé, acá ya me puedo equivocar, pero el partido por el tercer y cuarto puesto fue Corea del Sur, Turquía, y le gana a Turquía.
1: Sí, de verdad, creo que sí. Sí,
0: le gana a Turquía. Es impresionante que Turquía termina tercero en 2002 y después no vuelve a jugar al Mundial hasta 2026 y es la primera selección eliminada en lo que va al Mundial. O en realidad junto a Haití, digo, pero en una diferencia nada más de 2 horas entre una y otra. La verdad, impresionante. Bueno, nos va dejando cositas este Mundial, ¿no? A pesar de todo lo que pasa políticamente, que ya lo sabemos. 1.228 personas tenemos en este momento del otro lado. Es un montón de gente, no me quiero imaginar la tremenda cantidad de personas colgadas del alambrado virtual que le vamos a dejar a Pepe Tricánico y a Roberto Mahmoud a partir de las 20:30 cuando inicie la previa definitiva. Aquí estamos con Valentina Albano haciéndote compañía hasta la mitad de las 20, hasta las 20:30 en realidad, va a decir la mitad de la hora de las 21, pero bueno, la verdad, hagamos más.
1: Tenemos una horita más para seguir charlando con el público, que mientras tanto sigue votando en la encuesta de quién es el favorito, si Ecuador o Curazao. Cada vez más favorito Ecuador, porque ya pasó el 80%, ¿no?
0: Sí, impresionante, y creo que tiene razón, yo estoy de acuerdo con el chat, hoy el claro favorito es Ecuador. Obviamente que nunca hay que marginar a Curazao ni a ninguna selección, pero el gran favorito hoy es Ecuador.
1: Sí, yo creo que sí. Alirio Montoya que nos pone saludos desde Táchira, Venezuela, gana Ecuador por 2-0. Juan Manuel Rolando Heredia que nos pone saludos desde Yumiral. Wilson, saludos desde Ecuador, saludos para Wilson. El Rorro que nos pone Inglaterra, sí, en alto nivel, es el único verdadero rival de Argentina. Bueno, podría ser Inglaterra, que también fue una de las mejores selecciones en ese primer partido. Le ganó 4-2 a Croacia también en un partido que vimos junto con Agus Caballero. Y Kurt Vini que dice, vamos Ecuador, confío en ti, saludos desde Chile, dice Nazario, para mi familia, Martínez Flores, bueno, un saludo desde Perú. Churi que dice, pregunta si llegó a ser el sub 81.500.

0: 500. Lo pudo haber sido tranquilamente, seguramente ya hemos llegado, estaremos actualizando ahora cuando YouTube lo diga.
1: Llegamos, ya tenemos 81.500, muchas gracias a todos. Otra vez, no los quiero poner en apuros, pero yo tengo una información, ¿vale? La confirmación en un 90% del equipo de Argentina para jugar ante Austria este lunes.
2: Listo.
1: Cuando lleguemos a 150 me gusta, te revelo la defensa de Argentina para jugar contra Austria este lunes. Pero tenemos que llegar a 150 me gusta. Aquí estamos trabajando junto a Valentín Albano para traerte toda la previa. 81.509 suscriptores en este momento, muchas gracias. Y 1.265 personas en simultáneo, insisto. A los 150 me gusta, te revelo el mensaje de Scaloni con toda la defensa de Argentina para jugar ante Austria. Adrián Giller dice, Ecuador siempre favorito, pero como termina empatándolo o perdiéndolo y nos decepciona como siempre. Bueno, esa fue una gran crítica. Becasés estuvo en la cuerda floja porque Ecuador tenía una gran dificultad para hacerse de los partidos, ¿no? Para romper esas equidades o esas igualdades en realidad del 0-0, el 1-1, le costaba mucho romper al rival y luego terminaba empatando, no terminaba de convencer desde el juego. La derrota ante Costa de Marfil fue una especie de martillazo, pero hoy tiene una gran oportunidad para recomponerse, no tengo dudas.
0: Sí, exactamente, porque mirá el dato, Ecuador viene de perder uno de sus últimos 20 partidos entre todas las competencias. La única derrota fue esta contra Costa de Marfil que veníamos hablando. El resto fueron 13 partidos ganados y 6 empatados. Son números muy positivos para Ecuador. Yo creo que no convence tanto desde el juego, pero realmente deja dudas porque fue muy cuestionado Becasés. Pero si nos vamos a los números, la verdad que son buenos números para una selección que tiene unas eliminatorias bastante complicadas como es Ecuador.
1: Ese dato lo tenía, no lo recordaba, me lo reverdeciste. Yo creo, ¿no? Que me lo diga la gente de Ecuador del otro lado, que sé que es un montón. ¿Por qué el cuestionamiento a Becasés? ¿No? Como que no lo termino de entender. Entiendo que Ecuador quizá no termine de maravillar, de deslumbrar desde el juego, pero a mí me parece que es una selección férrea, es una selección complicada. Me pregunto yo en qué momento de su historia Ecuador tuvo una racha semejante, ¿no?
2: Claro, o sea, realmente yo creo que no lo favorece ese inicio de Mundial, pero realmente estábamos hablando de que llegaba con 19 partidos sin perder.
1: Es una brutalidad, seguramente inédito en la historia de Ecuador futbolística, ¿no? Ahora, por eso me gustaría saber, la gente de Ecuador, que está del otro lado, que sé que es un montón, me diga, ¿por qué no convence Becasés? ¿O qué es lo que no les termina de cerrar? Y si Ecuador, ponele que clasifica tercera, sufriendo lo que sea, ¿tiene que irse Becasés? Ponele que se quede, que clasifica tercera, que llega a octavos o 16avos, ¿se tiene que ir Becasés de igual manera? Bueno, Damián JG dice, el peor enemigo de Ecuador en este partido es Ecuador. Si están firmes mentalmente, tienen que ganar, no importa por cuánto, tienen que ganar sí o sí. Bueno, eso suele pasar, y es verdad también, y quizá vaya por ahí también, ¿no?
2: Sí, yo creo que sí, es un partido para que Ecuador demuestre para qué está también, porque yo creo que si lo abre rápido desde temprano el partido, bueno, se le puede presentar un partido muy favorable en el que gustarse y volver a recuperar esa confianza. También estaba Felipe Esteves en el chat que dice, vamos los pibes, saludos muchachos. Un gran saludo para Feli, que ayer estuvimos con la previa de Brasil y Haití. Mañana estaremos con Bélgica e Irán en otro de los grandes partidos de este Mundial desde las 4 de la tarde. Ecuador va a comer curazao, pone Stian Bogotá. Bueno, Patricia, que está desde Italia, nos comenta en italiano. Yo la verdad que no tengo los dotes de italiano, vos capaz que nos podés traducir, Agustín. ¿No? No te veo.
1: Estoy corto, algo de portugués y un poco de inglés. Dicho sea de paso, 1.500 personas tenemos del otro lado y yo les quiero contar una cosa que me deslizó el jefe por abajo. No sé si lo puedo revelar o no, creo que sí, pero escuchen esto. El otro día, en una transmisión, la Argentina-Argelia, ¿saben cuánto porcentaje de Bangladesh vio la transmisión? O sea, ¿cuánto de las 240.000 personas que entraron a ver el partido, qué porcentaje de ese número era de Bangladesh?
2: ¿Cuántas?
1: 10%.
2: ¿El 10%?
1: Impresionante. Estamos hablando de que entraron 24.000 usuarios de Bangladesh, ¿sí? Bangladesíes. Impresionante. La verdad que no se puede creer. Yo no sé. En algún momento les puedo hablar en inglés. Les puedo hablar particularmente a esa gente de Bangladesh que seguro sé que está prendida porque hay una gran comunidad fanática de la selección argentina en aquel país, en India también, en Pakistán también, en toda esa zona que sé que nos quiere mucho, en definitiva. Y queremos también pregonar eso aquí junto a Valen Albano, el amor entre las selecciones, entre los países limítrofes y entre Sudamérica y también de todo el mundo, en definitiva. Por eso bancamos a Ecuador, bancamos a Curazao, bancamos a todos. El Roro dice, DT Sebastián Becasés es tremendo, ganó copas internacionales, no lo suelte Ecuador. Pero bueno, no sé, un defensor del Casese, yo no me lo esperaba encontrar, y creo que yo bastante adopté una posición bastante defensiva para con él, pero no me esperaba uno que lo defienda así.
0: No, y encima Rubén Sánchez es todo lo contrario, pone Becasese que se vaya y vuelva a Defensa y Justicia. Mucha división de opiniones con Becasese, ¿no? Yo creo que cuando estaba Alfaro generaba un poquito más de consenso.
1: 152 me gusta, Valen, ¿sabés qué quiere decir eso?
0: Sí, se viene el 11.
1: La defensa de Argentina para jugar con Austria. La defensa de Argentina para jugar con Austria, te lo digo. Ahora, en el arco, Dibu Martínez. Esto es un mensaje de Scaloni para conmigo, ¿sí? Dibu Martínez en el arco. Lateral por derecha, Nahuel Molina. Nahuel Molina le gana la pulseada a Montiel, que tiene una sobrecarga muscular, no va a ser de la partida. Línea defensiva, zagueros. Otamendi, perdón, Otamendi. Cuti Romero es uno y Lisandro Martínez es el otro. Pasamos el limpio, Dibu Martínez, Nahuel Molina, Cristian Romero, Lisandro Martínez y el lateral por izquierda, repite, va a ser Medina, ¿sí? Tagliafico está bien, Tagliafico ya está entrenando a la par, pero todavía no confía Scaloni para ponerlo de arranque, así que, insisto, en un 90% el lateral por izquierda va a ser Facundo Medina. ¿Querés saber la mitad de la cancha confirmada por Scaloni particularmente? Tenemos que llegar a 300 me gusta. Y sí, confío en que vamos a llegar 300 me gusta o 250. Le hacemos así, 250, para que yo te revele la mitad de la cancha de Argentina ante Austria. Mientras tanto, Valen, si querés leer un poco a la gente que nos saluda desde un montón de lugares de todo el mundo, les agradecemos aquí junto a todo el equipo de relatores.
0: ¿Cómo que no? Si tenemos a José de la Torre que nos saluda de Francia, dice, tenemos que ganar Ecuador. Bueno, ahí estará haciendo el aguante con la transmisión de relatores. Mati, que nos pone Lisandro Martínez es pasarela. Bueno, también se deshacen elogios para el central zurdo. Rubén Héctor Carrizo, que nos pregunta dónde queda Curazao. Bueno, está muy cerca de los Países Bajos. Vos contabas un poco la historia.
1: Sí, en realidad es una isla en el Atlántico. En el Caribe, lo que sucede es que forma parte del Reino de los Países Bajos. Es un país autónomo, pero que forma parte del Reino de los Países Bajos. Está en Centroamérica, está lejos de Holanda, pero de igual manera forma parte de este reino que comprende a Holanda, ¿no? Como provincias y como países autónomos. Holanda, Curazao, San Martín o Sint Maarten y Aruba. ¿Sí? Son los cuatro países que forman parte del Reino de los Países Bajos. Curazao es uno de ellos, queda en Centroamérica y es un hermoso lugar, un hermoso destino turístico. Estoy viendo aquí algunas fotos, no sabe lo que es la playa. Yo tengo una gana de irme de vacaciones que no te puedo explicar, pero que no me escuche el jefe porque se pudre, ¿eh? Que no me escuche el jefe porque se pudre. Así que, ahora que dije esto, tenemos que llegar a 200 me gusta, porque si no me quedo sin trabajo y no empecemos de nuevo con lo del otro día. No me hagan hablar abajo. Para los que no estaban en Argentina, Argelia, ¿les puedo contar una cosa? ¿Les cuento, Valen? ¿Les cuento?
0: Sí, contale. No podemos quedar, no podemos poner siempre en riesgo nuestro trabajo.
1: Escuchen esto. El otro día, Argentina, Argelia, escribe el jefe, ¿viste? Me escribe. Y me dice, si no llegamos a 80.000 suscriptores, vamos a tener que hacer una limpieza de personal. Así me dijo, ¿eh? Así. Entonces estuvimos mendigando suscripciones durante toda la transmisión porque yo tengo que preservar mi trabajo. Sabemos que hay una familia que alimentar, hay acá mucha gente en mi casa, ¿viste? Entonces estábamos desesperados, ¿viste? Pidiendo suscripciones, no sé qué. Y llegamos, lo logramos. Alfonso Espinosa dice, Curazao es una isla, sí, exactamente. Queda en el Caribe, insisto, en el sur del Mar Caribe, más precisamente, cerquita de la costa venezolana. ¿Sí? Para que se den una idea. Y los que forman parte entonces de ese reino de los Países Bajos son Aruba, Sint Maarten, Bonaire, que se me estaba quedando afuera, Holanda justamente, y Curazao. Si vos nacés en Curazao, automáticamente tenés la nacionalidad para jugar en cualquiera de estos países. En cualquiera de estos países. Es impresionante.
0: Es muy curiosa la historia, muy curiosa.
1: Recontra curioso. Y esta data la tenés seguro, Valen. Pero de los 26 convocados de Curazao, 25 son nacidos en Holanda.
0: Claro que sí, de hecho el único que no lo es Taik Chong, que es uno de los más conocidos porque, bueno, es surgido del Manchester United, de hecho tuvo unos años en el club, jugó en aquel partido contra el PSG que el Manchester United gana con incluso más de 12 bajas tenía en ese partido, un partido en el que sale un gif muy famoso de Neymar que estaba incrédulo durante la situación, pero bueno, también uno de los más conocidos que tiene Curazao. Julio Rego, que nos pone desde Australia, vamos Curazao, sorpresa. Alfonso Espinosa, que nos pone que no es conocida a nivel mundial. Bueno, Patricia nos saluda desde Valencia. Esteban Lagos, que nos pone hola, saludos desde San Luis, Argentina. Países Bajos es uno que anda bien, sí, hoy estuvo con goleada. Extian, que nos pone Curazao está pegado a Venezuela, sí está por esa zona. Patricia nos pone la fuerza del Ecuador, también sigue hablando en italiano. Bueno, esperamos que te estaremos haciendo buena compañía, a pesar de no hablar mucho italiano, la verdad.
1: Sí, la verdad, está complicado el asunto, insisto. Bueno, Curazao no es Centroamérica, le pifié, mirá que yo creía que sabía, pero es de Sudamérica. Bueno, es un país sudamericano, Curazao, entonces.
0: Pero juega para CONCACAF.
1: Claro, juega para CONCACAF. Bueno, es esa curiosidad, ¿no? Porque también Surinam juega para CONCACAF, Guyana juega para CONCACAF, y Guyana francesa, no sé si tiene selección, pero posiblemente la tenga, ¿no? No sé,
0: sí, sí. Chequeo. Es una buena información para chequear.
1: Sí, a ver. Guyana
0: Joselín.
1: Sí, Guyana francesa, claro que tiene selección. Guyana francesa, el último partido, bueno, empató 2-2 contra Belice. A mí me interesa mucho estas selecciones que no tienen mucho lugar, que no son muy renombradas, ni mucho menos, pero a mí me interesa un montón, por eso banco a Curazao también, pero hoy estamos del lado de los ecuatorianos. Desde ya, insisto, a los 250 me gusta, te voy a estar revelando la formación que me pasó Scaloni para el partido ante Austria. La defensa ya te la dije, es el Dibu Martínez, es Molina, es Cuti Romero, es Lisandro Martínez y es Facundo Medina. A los 250 me gusta, 250. Te revelo la mitad de la cancha, que te adelanto que tiene un cambio. Listo. Tiene un cambio muy importante.
0: Sorpresa.
1: Un cambio muy importante, capaz no se lo esperan, pero hay un jugador que sale de la mitad de la cancha para dar de su lugar a otro. Y posiblemente hay muchos que no estén de acuerdo. 250 me gusta y te lo revelo. Mientras tanto, Manuel Alvarado dice, saludos desde Bélgica, infiero, vamos Ecuador. También Patricia Romero, que pone Valderas de Ecuador. Mati BTC dice, yo también desde San Luis, Argentina, un abrazo. Mati, gracias, que estás reprendido ahí. Muchísimas gracias. Me interesa saber desde dónde nos ven,
0: Sí, que nos pongan en el chat, hay mucha gente conectada a la gran transmisión de relatores, ya falta poco para llegar a los 200 likes, y la encuesta que cada vez crece más de votantes, bueno, sigue siendo Ecuador el favorito, no va a haber un cambio tan rotundo, cada vez más votantes, 81% para Ecuador.
1: Allen, en el centro, en el corazón de la provincia, de la capital federal. Yo me fui un poquito más hacia el costado, yo estoy más pegado al río, de Vicente López. Me alejé un poquito de la urbe, que no la bancaba, la verdad, la selva de cemento no la soportaba, y me vine un poquito más para afuera para respirar un poco de aire fresco. Ya te dije de dónde está Allen, ya te dije de dónde estoy yo. Quiero saber desde dónde nos ves vos, desde qué lugar, desde qué país, desde qué destino exótico, si estás de vacaciones, si no, si estás comiendo algo rico, si estás comiendo algo feo, si no querés comer porque estás enfermo, si tenés gastroenteritis como me pasa a mí cada tanto, contame por favor, que quiero saber todo. Miguel Jara dice, ¿a qué hora juegan? Desde Paraguay, fuerza, un abrazo, y vamos Paraguay todavía, qué golazo ayer de Galarza. ¿A qué hora juegan? De Argentina, horario de Buenos Aires y de todo el territorio argentino, va a estar el partido a partir de las 21, va a iniciar, ¿sí? A las 20:30, de igual manera, toman la posta Pepe Tricánico y Roberto Majmond para relatarte y darte el mejor servicio de este partido entre Ecuador y Curazao. Con Valen Albano te vamos a estar haciendo compañía, o molestando, elegí vos, o ya sabrás, hasta las 20:30 justamente. Un gran abrazo para todos, gracias. ¿Ves que? Mira esto, Valen. Aureliano Flota dice, Ecuador no tiene DT.
0: Sí, y me parece que con ese emoji también le está tirando un palito a Becasese, ¿no?
1: Sí, ¿no? Como que no le copa. Creo que esto pasa con todos los ecuatorianos. Me gustaría entender por qué. Acá hablamos de fútbol, no hablamos de datos. Y creo que los datos inclinan la balanza a favor del técnico de Ecuador, ¿no?
0: Porque... Sí, yo creo que sí. Además es una gran eliminatoria. Quedó por encima de selecciones como Uruguay, si no recuerdo mal.
1: Y además, ¿no? Porque uno ve este dato de que no perdió por 19 encuentros, que antes de Costa de Marfil tenía un invicto muy grande. Pero uno tiene que observar también a qué selecciones le gana, ¿sí? Porque si le gana Argentina, es un triunfo histórico para Ecuador.
0: Claro,
1: sí. Si le gana Brasil, es un triunfo histórico para Ecuador. Y Argentina le ganó de gran manera. Argentina no cruzó la mitad de la cancha prácticamente. Fue un partido muy complicado para Argentina. Y se terminó llevando el triunfo holgadamente. Ecuador fue una diferencia de un gol nada más, pero pudieron haber sido más sin duda. Dice Maya López, saludos desde Cava, acá haciendo un hummus y un guacamole para una juntada con amigas. Abrazo, qué ganas de tener una amiga así, por favor. Qué ganas de tener una amiga, en realidad, ¿no? Pero sí. bueno, no, listo. Qué ganas de tener un amigo o una amiga así, la verdad, que te cocine, que te haga algo para vos. La verdad, que...
0: Está poniendo la 10, Maya, si hablamos de fútbol, ¿no?
1: Una fenómena. Dice Mariano Neb, Monterrey, México, saludos, gracias, un abrazo grande. Miguel Jara, acá vamos a cenar milanesa de carne, les invito, amigo, pero te lo ruego, Miguel.
0: Sí, por favor.
1: Te lo ruego, por el amor de Dios. ¿Comida preferida, Valen?
0: Milanesa, pero de pollo, sin duda.
1: Bueno, vos sabés que cuando vamos a comer con Valen algún bodegón o algo, les cuento de parte una infidencia, no creo que Valen se enoje. No se va a enojar.
3: No.
1: Todos nos pedimos milanapo con papa frita, no sé qué. Y Valen, milanesa de pollo.
3: Soy una persona muy rústica.
1: Impresionante, solo milanesa de pollo. Marcelo Michelet, Becasese no es un tipo querido, ya tuvo problemas cuando dirigió en Racing, eso es verdad. No lo quieren casi que en ningún lado, ¿no? Es una realidad.
3: Sí, es verdad. Es un tipo que cae mal de por sí. No sé si hay una razón muy, muy coherente o muy razonable.
1: Yo creo que hay molestia con las formas de Becasese, ¿no? Es una
3: persona. Sí, es un tipo muy histriónico, capaz.
1: Eso mismo. Es un personaje histriónico, totalmente. Y es difícil de llevar por momentos. Y hay veces, ¿no? También, vos no sé si recordás, ¿vale? Yo me lo acuerdo porque lo estaba viendo en mi casa. Y me reí tanto, lo tengo que decir. Perdón, yo soy de San Lorenzo. Les pido mil disculpas. Estaba viendo un Independiente Talleres correspondiente posiblemente a la Superliga de 2018-2019. Lo ganaba Talleres 1-0. Independiente lo empata con un gol de Figal de cabeza. Y Becasese se lo grita a la hinchada de una manera que no te puedo explicar. Figal también se armó un escándalo. Y esas cosas después creo que también le pasaron y las reprodujo en Racing y las reprodujo seguramente en Ecuador también. Es por eso que no termina de caer del todo bien. Es un tipo jodido, hay que decirlo, es un jodido, ¿no?
3: Sí, es un tipo muy jodido. Recordemos además que fue parte de la selección argentina, fue ayudante técnico de Sampaoli, incluso con mucha polémica con Messi en ese entredicho que se dijo que Becasese le quiso dar una indicación de cómo patear un tiro libre, ¿no? Algo muy curioso.
1: Totalmente. Saludos para todos, Ecuador y Curazao, la afición y a Conmebol, los comentaristas y su equipo de staff, Rolando Rubén Pérez, haciendo un saludo general, muchísimas gracias, y nos deja pelotas en el chat. Es una lástima no poder agarrar y jugar porque tengo una gana de jugar al fútbol. Esta semana me tomé una semana de descanso porque estoy con periostitis, estoy con pubales, que ya estoy destruido, tengo que descansar porque hago demasiada actividad física. Javier Quiroz dice, buenas tardes a todos, saludos desde Colombia, firme por la patria. Yo sé que hay mucho conflicto ahí, pero el colombiano hoy tiene que bancar a Ecuador. Perdónenme, pero hoy lo tiene que bancar Ecuador porque le está yendo muy bien a las selecciones africanas, porque le está yendo muy bien a las selecciones asiáticas y la Conmebol tiene que repuntar. Yo quiero ver a la Conmebol arriba, así como estuvimos ayer con Javier Lico alentando al pueblo paraguayo en un partido clave, hoy en el día de la bandera argentina también, hoy en el día en que Ecuador le va a ganar a Curazao y va a quedar cerca de la clasificación, va a ser un gran día para toda Sudamérica, claro que sí. Miguel Jara, esperamos ver un buen partido,
3: claro,
1: va a ser un buen partido,
3: claro,
1: yo también.
3: Yo creo, claro, que sí, yo creo que esperamos ver goles.
2: Yo creo que sí, yo creo que
3: esperamos ver goles. Ecuador, que tendrá la, por parte sobre todo de Ecuador, que tendrá la responsabilidad de llegar a ellos. Pero quién sabe de Curazao también, que viene de convertir a Alemania. Quién sabe si le puede meter en problemas a la defensa ecuatoriana. Con un Piero Hincapié que en el chat también estaban hablando, creo que Mati había sido, que tenía que, le recomendaba a Becasese que lo ponga de central y no de tres. Bueno, viene de pasarla muy mal ante Diomandé de lateral izquierdo.
1: Sí, es verdad, ese partido fue complicado para Hincapié, encima que puede jugar como lateral izquierdo, pero su posición principal es central por izquierda, zaguero zurdo. Lo puso seguramente especialmente para marcar a Diomandé de Becasese y no le salió, todo lo contrario, fue el jugador más gambeteado en la primera fecha.
3: Sí, porque realmente la pasó muy mal Hincapié, que de igual manera no solo Becasese, también en el Arsenal toda esta temporada, la verdad que lo ha hecho, su posición más habitual ha sido la del lateral izquierdo. Pero es verdad que con ningún jugador se lo había visto con tantos problemas en la marca como lo fue con Jean Diomandé.
1: Cuatro veces fue regateado de Hincapié en ese partido, en ese mano a mano que tuvo con Jean Diomandé. Lo que sí, efectivamente, hace que haya sido el jugador más regateado en la primera fecha. Increíble. Imagínate que te pongan para marcar a un tipo y que salga todo lo contrario. Bueno, un tipo.
3: Uno de hecho, Becasese en el entretiempo tuvo que hacer algunos ajustes tácticos para ponerle una doble marca a Diomandé, porque realmente el primer tiempo fue todo positivo para el extremo de Costa de Marfil y todo negativo para Piero Hincapié.
1: Sí, totalmente. Casi 2.000 personas en este momento, valen 1.933, impresionante. Y esto, ¿sabés qué quiere decir? La expectativa que hay en el pueblo ecuatoriano por este partido es impresionante, no tengo ningún tipo de dudas. No puede dejar pasar esta oportunidad la selección de Ecuador con la generación de oro que tiene, con el gran momento que atraviesa, con el gran equipo que ha formado, no la puede dejar pasar, es una gran oportunidad para Ecuador, y es una selección que, a priori, y que casi todo el mundo tenía como la posible revelación.
3: Sí, una posible revelación. Mira, te tengo un dato, la última vez que Curazao jugó con una selección sudamericana, también fue un 7-1, y fue contra Argentina en un amistoso en 2023, hat-trick de Messi, gol de Ángel Di María, gol de Nicolás González, gol de Enzo Fernández y también de Gonzalo Montiel, un amistoso internacional. Se mantienen solamente 4 jugadores de Curazao de ese encuentro hoy,
0: que son Eloy Rum, Yerel Floranus, Juninho Vacuna y Leandro Vacuna.
1: Vamos todavía, entonces, hablando de Argentina, te recuerdo, a los 250 me gusta, te revelo la mitad de la cancha con un cambio fundamental, mensaje deslizado y confidencial de Scaloni para conmigo, te lo voy a estar revelando a los 250 likes, porque tenemos 2.000 personas y solo le han dado like el 10%, es un montón, no te cuesta nada, si estás con el celu, lo girás y le das me gusta, si estás con la computadora, tocas ESC o con pantalla, si estás con pantalla completa, tocas ESC y le das me gusta. Si no estás con pantalla completa, simplemente deslizás el pulgar hasta el otro pulgar, justamente deslizás el mouse hasta el pulgar y le das me gusta. Te juro que es muy fácil y a nosotros nos hace una diferencia enorme. Jennifer Samaniego pregunta, ¿ya se acabó o recién van a jugar? No, no, en un rato van a estar jugando. A partir de las 20:30 toman la posta Pepe Tricánico y Roberto Majmond para que sí, para que sea ya la transmisión oficial de Ecuador ante Curazao. Va a ser un partido tremendo. ¿A qué hora? Dice Johan Mamani. A las 21 de Argentina el partido y a las 20:30 de Argentina la previa oficial de relatores aquí con Valen Albano. Estamos aquí ensalzando un poco la cuestión, estamos reuniendo a la gente, estamos reuniendo al enorme alambrado virtual que tiene relatores para que de a poco ya se vayan agolpando en las inmediaciones de este estadio virtual también. ¿Por qué tiene que ser todo virtual? Porque la verdad, Valen, ¿no? En este mundial de los márgenes, en este mundial imposible, en este mundial casi prohibido, prohibitivo económicamente, es muy importante que nosotros virtualmente podamos acercar a la gente lo más posible.
0: Claro que sí, llevarles todo el fútbol y todas las transmisiones de relatores con grandes partidos, con grandes previas, con grandes relatos. Eso te es. Recuerdo que hoy Ecuador y Curazao van a jugar en el estadio que jugó Argentina, en Kansas City, en el Arrowhead Stadium, el otro día, que tiene una forma muy particular, no sé si la llegaste a ver, una forma como cuadrada, algo poco habitual para un estadio de fútbol.
1: Sí, algo raro, sí, una arquitectura particular, es verdad. Bueno, los resultados de hoy, ¿contamos a Turquía y a Paraguay o no?
0: Y yo creo que habría que contarlo, pero por el horario nacional. Yo creo que en otro país habrá sido partido ayer.
1: Si hablamos con propiedad, como hace nuestro querido Jorge Alcapalo, lo tenemos que contar. Paraguay le ganó 1-0 a Turquía. Te recuerdo, gol de Matías Galarza Fonda al minuto de juego nada más. Se fue expulsado Almirón a los 40 minutos por taparse la boca en medio de una trifulca, en medio de una bataola. Se tapó la boca en un intercambio con Mert Muldur y fue expulsado. Igual Paraguay aguantó. Países Bajos goleó 5-1 a Suecia. Yo me preguntaba, ¿no, Valen? ¿Hay antecedentes de alguna selección que haya metido un 5-1 en una primera fecha y que luego le hagan 5-1 en la segunda? Me lo pregunté.
0: No, y te digo, yo creo que no debe haber. Yo creo que es imposible.
1: Hay un antecedente peor, que es Turquía, no recuerdo en qué mundial, gana el primer partido 7-0 y pierde 7-2 el segundo con Alemania. Es lo más parecido que encontré.
0: Sí, es muy parecido, pero incluso con más goles. O sea, tiene mucho mérito lo de Turquía. Que bueno, por lo menos no perdió del todo la diferencia de gol, como creo que sí lo hizo hoy Suecia.
1: Es un antecedente más imposible que el que vimos de Suecia. 5-1 Países Bajos, goles de Brobey, Gakpo por duplicado y Somerville, y Elanga había descontado para Suecia. Y hace instantes nada más, con el relato de Juli Palacios y con el comentario de Lautaro Gravano, viviste, disfrutaste el triunfo de Alemania 2-1 ante Costa de Marfil, doblete de Diniz, Undav y Kessié había adelantado parcialmente al equipo africano. A las 21 de Argentina, Ecuador Curazao, y para eso estamos aquí, es el partido que nos atañe y de eso vamos a hablar. Gracias a toda la gente que está del otro lado, les recuerdo, a los 250 me gusta, la formación de Argentina para jugar ante Austria, el medio campo más precisamente, a los 300 la delantera, y después vamos viendo si hay más información acerca de la formación de Ecuador, de la de Curazao, eso seguramente también lo vamos a estar trayendo. Rubén Héctor Carrizo, y lo voy a leer, ¿lo leo o no lo leo? ¿Lo viste?
0: Sí.
1: Rubén Héctor Carrizo. Lo leo, ¿no? Porque es un chiste que viene poniendo a su montón, yo como la quinta vez que lo leo, yo creo que quiere que lo lea. Pero
0: quiere sacar más risas en el chat.
1: Quiere sacar una risa, yo no sé. Hagamos este juego, porque lo puso tantas veces. Mirá, Diego Pala, dice, Hungría en el 54 le gana 8-3 a Alemania en la primera ronda y pierde la final con Alemania 3-2. ¡Qué bárbaro! Iba ganando 2-0 y en el entretiempo los alemanes se drogaron un poquito. Bueno,
0: increíble, ¿no? Una historia reconocida por la FIFA, ¿no?
1: Pero bueno, es posible. Yo digo, voy a leer el chiste de Rubén Héctor Carrizo. Si te parece gracioso, lo pones en los comentarios. Dice, Curazao es clásico con la isla Maciel.
0: Clásico. ¿Te pareció gracioso? Vendría a ser, ¿no?
1: Lo venían poniendo en los comentarios. ¿Te pareció gracioso? No lo sé, bueno. Está bien el esfuerzo, Rubén. Te agradezco mucho igual que estés ahí del otro lado y que lo hayas puesto tantas veces, porque ayuda también a mover el algoritmo. Lo ayuda a mover el algoritmo Rubén Héctor Carrizo, y lo ayudás vos con un like, ¿sí? Con un me gusta, con esa especie de dádiva, esa especie de regalo que nos das a nosotros, que estamos haciendo este trabajo junto a Valen Albano y junto a todo el equipo de relatores, que es enorme. Damián JG, Diomandé, así como no lo pudo parar a Hincapié, hoy le pintó la cara a los alemanes hasta que se agotó físicamente. Sí, dice, el final del partido de Hincapié fue malo, ¿eh?
3: Sí, de Diomandé. Incluso lo cambiaron de banda. Yo creo que también no le sentó bien el perfil ya sobre el final del partido. Pero también hay que decir que Costa de Marfil en algún momento del partido pudo poner el 2-1, tuvo chances para hacerlo, no las aprovechó. Y bueno, el equipo alemán no perdonó la calidad individual de los jugadores alemanes. Les permitió pasar, ganar sus dos primeros partidos y sumarse a México y Estados Unidos como los primeros clasificados a 16avos.
1: Efectivamente, a dos me gusta de revelar el mediocampo de Argentina para jugar con Austria. Te pido por favor que me dejes ese me gusta, que me dejes ese like, que me des una ráfaga de amor, que volemos todo aquí por los aires con ese like que me estás dando en este momento. Y llegamos, 250 me gusta. Ahora sí, te lo revelo. La defensa: Dibu Martínez, Molina, Cristian Romero, Lisandro Martínez y Medina. Y el mediocampo va a estar compuesto por De Paul, McAllister, Enzo Fernández. Y sale Thiago Almada, señores. Sale Thiago Almada del equipo. Y quien va a ingresar en su lugar va a ser Nico González para la selección argentina, muy seguramente. El otro cambio que tiene en mente Scaloni, que me acaba de deslizar particularmente y confidencialmente a mi WhatsApp, va a estar ingresando Nico González en lugar de Thiago Almada. Y la delantera, a los 300 me gusta, pero posiblemente la pueden deducir o no, porque tiene un cambio también. A los 300 me gusta, te revelo el cambio que piensa Scaloni para la delantera de Argentina. Dice Edu Viges. Yo no estoy de acuerdo, Valen, ¿eh? Dice, mi vergüenza es Ecuador, malos con ganas. Más distante del pensamiento aquel no puedo estar, ¿eh?
3: No, yo creo que hoy Ecuador va a ganar y creo que viene a hacer unas grandes eliminatorias. El equipo de Becasese también está en el chat. Agustín Paracha, que pone Adindra, lo que te perdiste. Claro que sí, me parece que hay una cuestión ahí del pro de Paracha, que necesitaba ese gol de Costa de Marfil para sumar algún puntito. Mañana estaremos con él haciendo la previa de España y de Arabia Saudita, claro que sí, me estaba confundiendo con Cabo Verde, España y Arabia Saudita, de las 10 de la mañana con Agustín. Estaremos haciendo la previa, luego vendrán la transmisión oficial de relatores desde las 12, creo que es ese partido, si no recuerdo mal.
1: Escúchame esto, hablamos del Mundial de la Naturalización, este concepto que desarrollamos en nuestro streaming y también aquí en Relatores. Agustín Paracha podría ser un ejemplo, ¿no? Digo.
3: Sí. Digo.
1: Agustín Paracha, nacido en Suecia, nacido en Djurgården, puede ser, no recuerdo en qué zona, pero era hincha de Djurgården.
3: Debe estar triste con la derrota hoy del equipo del conjunto sueco.
1: Pero claro, con su país natal, ¿no? El verdadero país natal de Agustín Paracha, aquí compañero de relatores, nacido en Suecia. Estebo Chi, ¿a qué hora empieza? Dice, a las 20:30 hacemos el cambio de personal, van a estar ingresando Pepe Tricánico y Roberto Majmond, y a las 21 horas inicia el partido. Inder Domingo Somoza Rodríguez, gana Curazao, bueno, puede ser. Mariano Patti, aguante relatores, y Víctor Hugo, buen relato, muchachos, gran abrazo, gracias. Sí, es impresionante para nosotros estar en el equipo comandado por Víctor Hugo, quien compone el núcleo de lo que es este hermoso y enorme grupo de grandes profesionales. Agustín Paracha, Estocolmo, la capital, nacido en Estocolmo, y sí, mamita querida. Qué bárbaro. Daniel Miller, desde Morón te di mi like, 256. Gracias, Daniel Miller. Y necesitamos más, ¿eh? Necesitamos más porque me lo están pidiendo, porque me lo están reclamando y porque lo necesitamos. Lo necesitamos para seguir creciendo. Relatores es un enorme equipo. ¿Te gusta el fútbol argentino, vos, Valen? A mí me encanta.
3: Me apasiona más que el fútbol de selecciones, te diría yo.
1: Relatores te trae todos los partidos del fútbol argentino, todos, por acá, por Radio 750, estamos en todos lados, copamos la radiofonía argentina porque somos el equipo de Víctor Hugo y somos el equipo del fútbol, somos el nombre del fútbol en la Argentina, Relatores, desde ya, claro que sí. Estoy con Valentina Albano acá, trayéndote la previa de Ecuador ante Curazao. Dura derrota, dice Agustín Paracha, y 5-1, no 5-1 ante Holanda.
3: Perdió cualquier tipo de diferencia de gol que podía tener el equipo sueco.
1: Hay que ganar 5-1 para perder 5-1, no digo.
3: Sí. Una selección de contrastes, podríamos decir.
1: una selección complicada, complicada. El otro equipo del grupo, Japón y Túnez, son nosotros, ¿no?
3: Japón y Túnez, que hoy desde las 12 de la noche, de hora argentina, estarán jugando y completando la fecha de aquel grupo F.
1: Bueno, hay que ver, ese partido es interesante. Japón era otro que a priori ponía muchos de los de las predicciones de la gente acerca de esto del equipo revelación, del equipo campeón. Lo hacemos nosotros, Valen, ¿te parece? Acá.
3: Me gusta, es un gran tópico para abarcar.
1: ¿cómo era? ¿Equipo relación? ¿Equipo revelación? ¿Equipo campeón?
0: ¿Decepción?
1: ¿Decepción y goleador? ¿Hacemos esas cuatro?
0: Me gusta.
1: Y tomamos una y una cada uno. Equipo campeón, ya, acá, antes de que termine la segunda fecha en Relatores, junto a estas 1900 personas que están del otro lado.
3: El campeón será Argentina, no hay con qué darle.
1: Estoy de acuerdo. Estoy de acuerdo, lo va a ganar Argentina, creo que no hay un equipo mejor, es la realidad, es lo que a mí me parece, y guardo un enorme respeto por este grupo de jugadores, y que me parece que es el mejor que ha tenido Argentina desde ya, y seguro, en mucho tiempo. Equipo revelación, entonces, estamos de acuerdo ahí, ¿no?
0: Sí. Estados Unidos.
1: Estados Unidos. Estados Unidos.
0: Y ¿hasta dónde lo ves llegando? Es una pregunta que te quiero hacer.
1: Ah, qué buena pregunta, ¿eh? ¿Hasta dónde lo veo llegando a Estados Unidos? ¿Puede ser dos?
0: Sí.
1: ¿Entre cuartos y semifinales?
0: Yo te iba a decir, para mí, para hacer revelación, tiene que llegar a semifinales.
1: Ah, mamita querida. Estados Unidos viene con toda, ¿eh? Viene con toda. Ahora te digo, ¿quién lo frena? Jugó bien al fútbol, ganó los dos partidos que tenía que ganar, ya está clasificada a 16avos de final como primera de grupo. Bueno, un equipo para al que hay que ponerle un ojo, sin lugar a dudas. Máximo goleador.
0: Una gran pregunta.
1: Complicada, ¿no?
0: Yo me quedaré con Mbappé.
1: Sí, yo también. Yo también, no me acuerdo que había puesto, porque esto lo hicimos en la privacidad de nuestro grupo de WhatsApp, pero esto lo hicimos.
0: Jugador del Mundial es Mbappé.
1: Jugador del Mundial, también.
0: No sé si jugador del Mundial, pero digo, jugador que se agranda en los Mundiales.
1: Sí, completamente de acuerdo. Se transforma, ¿no? Bueno, sí. Sobre todo porque no venía atravesando un gran momento futbolístico, eso es verdad.
0: No, completamente. Con muchas críticas en el Madrid, con una temporada incluso muy rara desde lo extrafutbolístico también. Bueno, increíble el golazo que le mete a Senegal para cerrar la goleada 3-1.
1: Impresionante. Genio, Mati BTC, que nos pone, tienen a Víctor Hugo en el plantel, un lujo, los bancos con más razón, y claro, nos estás descubriendo, sí. Entonces, qué placer encontrarnos con gente así, Mati, muchas gracias. Dice, Marruecos va a llegar lejos. Es verdad, ¿eh? Es verdad. Bueno, mi predicción de equipo revelación estaría compuesta sin duda por Estados Unidos y en segundo escalón Marruecos. Y esto lo decía Valen, ¿es una revelación igual o no? Porque viene de ser cuarta en un Mundial de Fútbol, ¿no?
0: Claro, yo creo que no sería complicado que mejore ese cuarto puesto ya.
1: Sí, la verdad. Bueno,
0: no sé si le alcanzaría con cuartos para llegar a ser una revelación del Mundial, porque además creo que tiene mejor plantel que en el Mundial pasado.
1: Totalmente, vos sabés que me hace dudar, ¿eh? Me hace dudar, estoy de acuerdo. Tiene que ver esto con que, bueno, entonces Marruecos ha crecido mucho. Indefectiblemente, sí. Ha crecido mucho, ¿no?
0: Ha crecido mucho y ha sumado jugadores a sus filas que en el Mundial pasado no estaban. Recuerdo el caso de Brahim Díaz, por ejemplo.
1: Primera selección en la historia de los mundiales en alinear un 11 de jugadores nacidos fuera del país.
0: Claro que sí. Bouadi también, el mediocampista, que fue una de las figuras contra Brasil. Agustín Paracha me lo marcó mucho en la semana. Me comentaba que decidió jugar para Marruecos cuando le llegó la confirmación que no iba a jugar con Francia el Mundial.
1: Ah, pero mirá qué apurado. 18 años tiene Bouadi. 18.
0: Sí.
1: Bueno, yo lo había pensado desde el lado que... No tenía esa información. Yo había creído que Bouadi se había decantado por Marruecos porque creía en el proyecto, digo, nada más que eso. Pero bueno, evidentemente no cayó muy bien que no esté designado entre los 26, ¿no?
0: No cayó muy bien. De hecho, hizo todas sus categorías superiores jugando para la selección francesa.
1: Es verdad. Bueno, igual un gran proyecto, otro gran proyecto, Ismaïl Saïbari. Bueno, confirmado ahora para jugar en el Bayern Múnich a partir de...
0: Claro que sí.
1: Una vez que termine el Mundial, ¿no?
0: Se postula para ser uno de los goleadores del torneo, además, porque viene de meter gol en la primera fecha y en la segunda. Y bueno, sí, ya el Bayern Múnich, que parece que lo tiene cerrado ya por una cifra cercana a los 60 millones de euros. Bueno, un jugador que también viene siendo una de las revelaciones, incluso cuando el Mundial pasado parecía que el puesto estaba cubierto con la aparición de En-Nesyri.
1: Mirá qué disparador que nos dio Mati BTC, un genio, muchas gracias. ¿Y esto qué quiere decir? Que te necesitamos sí o sí para poder manejar estas previas. Te necesitamos a vos, sos una parte inescindible de nuestro equipo también. A vos, te hablo personalmente, a vos que estás del otro lado, que estás con la compu, que estás con el celular, que estás con el dispositivo que sea, que estás con la tablet de tu hijo, de tu nieto, de lo que fuere, nos estás escuchando, te agradecemos mucho. Viviana Beatriz dice, saludos de Mar del Plata, Relatores, gran abrazo, Viviana, para vos. Y gracias por estar del otro lado. Jorge Arias, saludos desde Guadarrama, Comunidad de Madrid. Viva Chile, mi país. La final Alemania versus Inglaterra, Amund Valencia. Alemania la final, no, algo precipitado me parece, ¿eh? Un poco.
0: Sería una final europea, ¿no? Hace mucho que no... Va, desde Rusia 2018 que no tenemos una.
1: Marcelo Michelet, Vinicius es un muy buen jugador, pero hasta ahí no está entre los más grandes de la actualidad. Además es conflictivo, vive provocando las hinchadas contrarias y se victimiza por racismo, mal bicho. Bueno, fuerte Marcelo, no sé a qué, a colación de qué viene, no estábamos hablando del asunto, pero me parecía valedero leerlo, ¿no? Una opinión ahí fuerte que nos da Marcelo. Damián JG, revelación sería Japón y Marruecos. Porque, no, dice Marruecos, ya es una realidad, llegó a la final de la Copa Africana y en el Mundial cuarto, a nada de llegar a la final. Claro, es lo que decíamos. Sí, muy difícil, porque ¿cómo podemos decir que es una revelación si es que empeora su participación en el Mundial 2022?
0: Claro, sería eso el tema. Hablando de Vinicius, ayer consiguió también el MVP, son dos MVP en dos jornadas, y me parece que es un buen tema para tocar el de Brasil. Ayer lo hacíamos en la previa con Felipe Esteves, decíamos, Brasil, ¿en qué categoría entra? ¿Como una revelación, como un candidato a ser campeón? Uno decía, desde los jugadores, es claramente candidato a ser campeón. Pero desde el fútbol, desde el juego, uno no lo ve como... Cuando uno ve la lista de candidatos, no se encuentra tanto con Brasil.
1: No. Yo lo bajo un par de escalones. Yo no lo cuento como candidato, ¿eh? Entiendo la historia y entiendo todo lo que rodea a la selección de Brasil, pero yo no lo pongo entre los candidatos. No tengo ningún tipo de dudas. Hay varias selecciones por encima. Armemos el top 5. ¿Qué te parece?
0: Me gusta.
1: El top 5 de candidatos. Te digo el mío, rápido, sin pensar, sin repetir y sin soplar. Argentina, España, Francia, Portugal. Ay, ahí me trabé, ¿eh? Y ahí me trabé. Lo pongo Holanda. Sí.
0: ¿Holanda?
1: Sí, te lo pongo Holanda.
0: Sorprendiste. Yo te voy a decir el mío rápidamente. Argentina, Inglaterra, Francia, España y Brasil. Me parece que tiene más chance que Portugal.
1: Brasil, sí, es verdad, es que fue un gran golpe lo de Portugal, puede ser, pero yo Brasil no lo pongo. No veo a este grupo de Brasil capaz de ganar una Copa del Mundo, de lograr una gesta semejante. No lo veo, me puedo equivocar, sin duda. Mati BTC que dice Inglaterra mostró gran nivel. Me olvidé de Inglaterra, ¿no lo dije? Claro. ¿Inglaterra?
0: Sí.
1: Claro, bueno, les pido mil disculpas a todos en la vorágine, en la transmisión, es muy complicado recordar a todos. Gracias Mati BTC, un genio, te digo. Y voy a decir esto, estamos acá con Valen Albano, con Agustín Caballero, que soy yo, y con Mati BTC, haciéndote la previa hasta las 20:30, porque va a estar luego Pepe Tricánico junto a Roberto Majón transmitiendo Ecuador ante Curazao. A las 21 de Argentina empieza el partido, y a las 20:30 empieza la verdadera previa. Mientras tanto, aquí estamos con Valen Albano, conmigo y con el genio de Mati BTC, que nos manda cientos de miles de disparadores por el chat.
0: Rubén, recordamos también a la gente que nos deje su like, que es muy importante, que tenemos una gran cantidad de espectadores, y que dejando su like nos ayuda a que el algoritmo nos promocione, que nos muestre más, dejar la transmisión en un gran nivel para que luego venga los relatos y los comentarios en la transmisión oficial de Relatores. Como veníamos diciendo, el partido será desde las 21.
1: Exactamente. Dice Rubén Héctor Carrizo, me hizo reír, ¿eh? Cabo Verde tiene más chance que Portugal, me mató.
0: Sí. Bocinha figura sería.
1: Llegó la madre de Bocinha, hay que decirlo. Llegó la madre de Bocinha a suelo estadounidense. Le aceptaron la visa. Estados Unidos se dejó de hinchar un poco y le aceptó la visa. ¿Cuántas visas denegadas? ¡Qué bárbaro!
0: Increíble.
1: Qué bárbaro. Y además, bueno, tantas cosas suceden, ¿no? Pero le sacaron las visas o le denegaron las visas en realidad a muchos hinchas marroquíes, a muchos hinchas senegaleses. Canadá rechazó el 73% de las visas ganesas, es impresionante.
0: Sí, incluso Thomas Partey no va a poder jugar los partidos que Ghana dispute en tierras canadienses, por ejemplo, se perdió el primero. Bueno, igual lo de Thomas Partey tiene que ver también con una situación judicial.
1: Sí, 7 cargos por violencia de género tiene, ¿no? Por no decir otras cosas también. O no lo sé, bueno, sí, tiene violación y demás. La verdad es que complicada la situación de parte y ojalá, bueno, bien, chapó, ¿no? Para Canadá,
0: sí,
1: porque
0: sí.
1: Por fin...
0: Estuvo bien Canadá, en ese caso estuvo bien.
1: Chapó para Canadá porque, venía jugando en la Premier League, venía jugando en la selección, como si nada pasara.
0: Actualmente en el Villarreal, estamos hablando de que juega en una de las ligas, en el tercero de la Liga Española juega.
1: No solo tiene unos cuantos procesos judiciales en curso, sino que hay condenas firmes que él está intentando apelar. Yo no entiendo cómo está jugando un Mundial. Pero bueno, Alfonso Espinosa dice, el campeón es Argentina y Messi será el goleador máximo. Ya lo impuso la FIFA. Ah, vos sabés que estaba muy contento leyendo hasta que llegué a esa porción final, ¿eh?
0: Sí. Alfonso que no tiene mucha simpatía con Argentina.
1: No comulga mucho con nuestro país. Bueno, Damián JG dice, Brasil traicionó su esencia eligiendo un técnico italiano. ¿Dónde quedó el juego bonito? Y es verdad. Es impresionante, ¿eh? Es un manotazo de ahogado total el hecho de contratar a un técnico italiano, no tengo duda.
0: Completamente, yo creo que el juego bonito no está, pero no por Carleto, sino por los jugadores. O sea, que Brasil no pueda tener dos laterales en condiciones,
3: te habla de un muy mal proceso mundialista en estos 4 años.
1: Estamos a 10 me gusta de llegar a los 300, gracias Richie Bucci de la producción que me deja por aquí la lista, el papel con todos los nombres impresos de quienes le vienen dando me gusta. Yo insisto, si le diste me gusta, vas a participar por este regalo que le vamos a hacer a la gente que está del otro lado, estas bagunzas que vamos a estar regalando en el entretiempo de Argentina ante Austria. Dicho sea de paso, estamos a 10 me gusta para que yo te revele la formación completa de la selección argentina. Este mensaje que me mandó Scaloni, insisto, tengo línea directa con él, es conocido de la familia, así que me dijo Agustín, te lo confío a vos, no se lo digas a nadie, decíselo solo a tus más cercanos. Entonces, ¿qué hago yo? Vengo y se lo digo a las 1900 personas que hay del otro lado, a quien yo creo de mi círculo más íntimo, porque así es Relatores, somos todos grandes amigos y por qué no también unión sanguínea, por qué no. Jenny García, hola, hola, saludos a todos, un abrazo, gracias por estar ahí. Linda Vaquita, bueno, extraño nombre, pero dice, mira, saludos desde Tenerife, Islas Canarias, los descubrí hace poco y tengo que decir que me encanta su forma de radiar. Muchísimas gracias, la verdad que le ponemos mucha onda, sabemos que en la vida pasan cosas, sabemos que a la gente le pasan cosas, y yo, al menos yo, y entiendo que Valen Albano seguro también esté en mi misma línea de pensamiento, hay que levantar, hay que ponerle buena onda, hay que radiar buena energía, hay que radiar buenos ánimos y hay que estar siempre de buen humor para contagiar, porque en definitiva es esa nuestra idea, contagiar y además secundariamente transmitir partidos, pero eso es otra cosa. Ya tenemos los 300 me gusta, Valen, ¿te parece si digo la formación?
3: Completame por favor lo que falta.
1: Y sí, me imagino ese pedido como de todo el mundo. Bueno, vamos a decirlo, en el arco está entonces el Dibu Martínez, Nahuel Molina va a ser el lateral derecho, Cristian Romero y Lisandro Martínez, la dupla central, Facundo Medina en el lateral por izquierda, la mitad de la cancha compuesta por McAllister, Enzo Fernández, Rodrigo De Paul y Nico González, y la delantera con un cambio, Messi y Julián Álvarez. Sí, entra Julián Álvarez en el equipo, ya recuperado de aquella torsión de tobillo, porque lo que le pasó a Julián fue insólito, porque se tuerce el tobillo jugando en Atlético de Madrid, viene a Argentina casi recuperado y en el primer entrenamiento se lo vuelve a torcer, una cosa increíble.
3: Sí, increíble. Yo creo que Scaloni estaba esperando que esté bien físicamente. Eso te demuestra además la gran necesidad que tenía Scaloni de contar con él, que incluso ya a los 55 minutos del primer partido fue el primer cambio. Va, el primero no, porque cambió a Montiel por Molina en el entretiempo, pero el segundo cambio junto a Nico González. Nico González y Julián Álvarez, que entraron los dos en el primer partido a los 55 y son de la partida para el segundo. Yo creo que los dos, ambos entraron muy bien. Nico González con asistencia incluida en el tercer gol de Messi.
1: Completamente de acuerdo. Valen, nos quedan 10 minutos a nosotros. Recordamos que se vienen Pepe Tricánico y Roberto Masmonda a partir de las 20:30 y el partido va a iniciar a las 21. Estos 10 minutos los quiero dedicar enteramente al partido entre Ecuador y Curazao. Digo, no, para que me digas un poco qué podemos esperar, ¿no?
3: Bueno, es un enfrentamiento inédito, ¿eh? Nunca se han enfrentado, ni en un amistoso, ni en ningún otro contexto. Será el primer cruce en una Copa del Mundo. El equipo de Becasese, bueno, como ya decíamos, es su quinto mundial para la selección, para la tricolor. Su registro en, por ejemplo, los segundos partidos mundial, tiene 2 victorias contra Costa Rica en 2006, contra Honduras en 2014, un empate contra Países Bajos, este el más reciente, en Qatar 2022, y solamente una derrota contra México en 2002.
1: Bueno, tremendo, ¿eh? Tremendo, pero eso te habla también de que Ecuador tiene una especie de historial mundialista, ¿no?
3: Sí, ahora, yo creo que además, como decíamos, sí, las 2 victorias además que estábamos comentando, son contra equipos de CONCACAF, un antecedente que, bueno, le da cierta esperanza al pueblo ecuatoriano, al equipo de Becasese, que yo creo que tiene todo para poder sacar los 3 puntos hoy, y quién sabe si jugársela contra una Alemania que ya estará clasificada para la última fecha.
1: No, totalmente, totalmente. A ver, esto quiere decir que Ecuador tiene un pasado mundialista, tiene historia mundialista, pero que no es una historia mundialista de gran suceso, ¿no? Y esta es una gran oportunidad por el grupo que tiene, que si bien es difícil, Ecuador con un resultado bueno puede meterse ya en la siguiente ronda, sino también porque tiene una generación impresionante de jugadores muy buenos.
3: Sí, claro que sí. De hecho, bueno, Hernán Galíndez, que será el arquero, será el más longevo en disputar una Copa del Mundo con Ecuador. Como decíamos, también Ener Valencia alcanzará a Edison Méndez como el jugador de la Tri con más presencias en el torneo hoy. Así que será, bueno, un partido de leyenda para Ener Valencia, la gran figura. Cuando uno piensa en Ecuador, le recuerda, le viene a la cabeza ese gran torneo que hizo en Qatar 2022, a pesar de haber seguido en fase de grupos el conjunto tri.
1: Sí, sí, totalmente. Está muy bueno eso que decís, porque es una selección con históricos, con Galíndez, con Ener Valencia, pero también con jugadores que van asomando que son impresionantes. Hay una serie de talentos emergentes, Piero Hincapié, Moisés Caicedo, y te digo que es injusto en realidad llamarlos emergentes porque hace rato que son una realidad.
3: Claro que sí, además cómo olvidar a Antonio Valencia, que fue uno de los primeros ecuatorianos en llegar a la Premier League,
0: de gran Mundial 2014, un jugador que siempre muy rápido, siempre con mucho físico, que creo que es el primero que uno piensa, ¿no?, en jugadores ecuatorianos en Premier League.
1: No, vos pensás que Antonio Valencia era una especie de faro, ¿no?, para los ecuatorianos, porque jugaba en Europa, era un fenomenal, jugaba en el Manchester United, estaban todos encantados con él. Ahora ya ha pasado a ser la norma que los jugadores ecuatorianos lleguen a Europa, ha pasado a ser lo normal, ¿no?
0: Claro que sí, además, por ejemplo, hablando de Kendry Páez, que hace poco lo tuvimos en el fútbol argentino, ya no lo tenemos, pero fue comprado con el Chelsea a una edad, incluso siendo menor de edad. Eso te habla de lo bien que se están trabajando las categorías inferiores del fútbol ecuatoriano, con Independiente del Valle, bueno, con muchos proyectos interesantes, que incluso en las copas como Sudamericana, como Copa Libertadores, han tenido grandes participaciones los equipos ecuatorianos.
1: Sí, totalmente. Bueno, está bueno que digas que ya no está más Kendry Páez, porque es una noticia que, al estar todos concentrados en el Mundial, se nos pasa un poco por alto, pero el decir que Kendry Páez ya no es más parte de River es una noticia real.
0: Sí, se cortó ese préstamo directamente del Chelsea. Un Kendry Páez que no pudo hacer pie en el Racing de Estrasburgo, primero en Europa, vino a River con la intención de repuntar un poco su carrera, y bueno, no, la verdad que no pudo hacer pie, se va luego de 6 meses y de muy poca participación. Y bueno, veremos en qué destino lo ubica el Chelsea ahora.
1: Hay que ver si tiene el mismo suceso que Galarza Fonda, ¿no? Que parece que al enterarse de la noticia entró en un trance mental que lo transformó en el mejor 5 del planeta por 90 minutos. Que es un partido,
0: claro que sí,
1: impresionante, el partido de Galarza. Impresionante.
0: Sí. La verdad que fue el mejor de la cancha y fue reconocido con el MVP del partido. Se llegó a decir en la semana que Galarza no estaba pasando un buen momento anímico por ser borrado de River y que no iba a poder ser de la partida. Bueno, todo lo contrario. Alfaro pidió unión, pidió respeto a los periodistas, pidió que las críticas vayan hacia él, no a los jugadores, y le rindió, porque Galarza Fonda, bueno, como decíamos, fue el mejor de la cancha.
1: Un abrazo para Daniel Miller, que sé que hace unos días nada más cumplió 69 años. Te saludamos aquí junto a Valen Albano y a todo el equipo de relatores, que te queremos mucho, quiero que lo sepas. Porque
0: grande, Daniel Miller, siempre prendido las transmisiones.
1: Siempre bancando, siempre al pie del cañón, siempre con el arsenal en ristre, con el me gusta, con los likes, siempre ahí del otro lado, gracias. Y dice, Becasese no es un buen DT para dirigir selecciones. Yo aportaría la frase un poco, ¿eh? No sé si es un buen DT, todavía no me queda claro, no lo sé, no quiero ser injusto. Pero no me termina de convencer a mí, ¿no?
0: Yo creo que ha tenido destinos bastante raros en su carrera también, sí. Becasese. Se va de Independiente, luego sin escala llega a Racing. Bueno, es como, bueno, me deja ciertas dudas en ese sentido. Ahora, por lo menos en Ecuador, ha tenido un gran proceso mundialista, lo ha clasificado al Mundial. Y bueno, como decíamos, se le rompió esta racha de 19 partidos sin perder, pero hoy tiene la chance de reponerse y sumar confianza.
1: Vamos con eso, me gusta que ya casi estamos en 350, no falta nada. Ya le vamos a dejar la transmisión a Pepe Tricánico, a Roberto Masmont, para que sí se adentren al 100% en el partido entre Ecuador y Curazao. Aquí con Valen te hacemos una especie de popurrí de todo, de cambalache futbolístico y mundialista, para ponerte al día y para informarte, y también para acompañarte un poco en esta noche de sábado, estés solo o no estés solo, como fuere, pero para hacerte un poco de compañía aquí junto a todo el equipo de relatores, porque te hacemos compañía nosotros, pero también las 1.738 personas que hay del otro lado. Y de Curazao tenemos algo, ¿tenés algún dato por ahí, Valen, para informar un poco a la gente de esta selección desconocida?
0: Bueno, de Curazao tenemos que es su primera participación mundialista, que se enfrentó a Haití y le ganó en la zona de grupos, digamos, de Conmebol, de CONCACAF, ¿ya?, perdón, que tiene una forma bastante extraña de proceder en sus eliminatorias, porque son una especie de eliminatorias en grupos de los cuales te vas clasificando. Por ejemplo, Haití tuvo 3 fases regulares antes de clasificar, sí, digamos. Curazao se clasificó antes porque le ganó a Haití, de hecho, en la fase de grupos. Incluso ganó en todos sus partidos, ganó, sacó los 12 puntos porque tenía 4 rivales más, que entre ellos, bueno, Costa Rica, Honduras, por ejemplo, y salió primera.
1: Sí, Curazao, que se estuvo debatiendo la clasificación con Jamaica, ¿no? Que sí. Yo te diría, después de Canadá, Estados Unidos y México, es posiblemente la cuarta potencia de CONCACAF, ¿no?
0: Sí, en estos momentos sí. De hecho, bueno, como decíamos, Haití, que fue la otra clasificada, tuvo que disputar una fase más porque justamente perdió con Curazao anteriormente.
1: Claro, porque, bueno, nosotros decíamos esto, ¿no? De que Costa Rica, de que México, Canadá y Estados Unidos están clasificados por ser anfitriones, pero igual también, justamente, falta Costa Rica, falta Jamaica. Y uno dice, ¿y qué pasó con esas selecciones? Bueno, justamente, Costa Rica queda segundo en el grupo que compartía con Haití. Haití como líder absoluto clasifica al Mundial. Curazao en el grupo que compartía con Jamaica. Justamente termina puntero. El partido final es en la capital. ¿Cuál es? Ahora no recuerdo. La capital de Jamaica es Kingston.
3: Sí, Kingston.
1: Kingston. En Kingston el partido entre Jamaica y Curazao, y empatan 0-0, Curazao se salva de milagro y se termina clasificando al Mundial, en lo que fue un camino tremendo hasta la Copa del Mundo. Entonces, estas selecciones nuevas que llegan y que también plantean muchos enigmas que no son muy conocidas, pero aquí con Vales Albano te contamos un poquito, tiene más de 400 kilómetros cuadrados y una población de 58.000 personas, lo que quiere decir que es el país más chico en la historia de participar en un Mundial, sin lugar a duda. Un dato, ¿no? El otro día, Uruguay, Arabia Saudita, menos población de la historia de los mundiales. No sé si tenías ese dato, ¿no, Valen?
0: Sí, fue muy llamativo, ¿no? Porque es verdad, solo, si no recuerdo mal, ocupaba menos de 4 millones de personas.
1: Increíble, nunca pasó algo así en la historia de los mundiales. Bueno, pequeñas historias, pequeñas pastillas que nos va dejando esta Copa del Mundo.
0: Hablando de Curazao, te tiro otra cosa. Tiene al entrenador más longevo en dirigir en toda la historia de la Copa del Mundo, Dick Advocaat. Tiene 78 años.
1: Dick Advocaat, sí. Dick Advocaat, que no esperaba dirigir un mundial, que tuvo también un tema familiar, no recuerdo si un problema de salud de alguien de su familia, y que estuvo hasta el último segundo en duda su participación en la Copa del Mundo, si iba a dirigir o no a la selección curazoleña. Bueno, finalmente lo hizo y finalmente aquí está. Se emocionó con el gol a Alemania en ese 7-1, que fue el gol del empate transitorio, al menos por un momento. También dirigió a la selección de Corea del Sur, de Bélgica, de Rusia, dirigió al Zenit, llegó a la final de la Copa de la UEFA, es decir, la Europa League, con el Zenit de San Petersburgo, jugó la Supercopa de Europa contra el Manchester United, perdón, ganó la final de la Copa de la Europa League. Impresionante, con el Zenit en 2008.
0: Bueno, sí, una gran carrera.
1: Con muchísima trayectoria y una especie de regalo y de retribución que le da el fútbol, ¿no? Haciéndolo dirigir un mundial ya en el ocaso total de su carrera, a los 78 años. Un fenómeno, sí. Dick. Bueno, que tiene un nombre un poco particular, ¿no? Porque sí,
0: ¿no?
1: Advocaat en inglés es abocado. Es un abocado. Y Dick, sí. Ya sabemos. Si no saben qué es, búsquelo por internet. 20 y 29 minutos en la selección argentina. Ya me está matando el horario. Me está matando. En el territorio, en la República Argentina, en instantes nada más, se viene Pepe Tricánico junto a Roberto Magmond. Yo estoy aquí con Valentín Albano, haciéndote el aguante, haciéndote compañía antes de este partido entre Ecuador y Curazao. Y ahora sí, ya que nos estamos yendo, ya que se nos está terminando la participación, nos estamos quedando sin hilo en el carretel, nos estamos quedando sin anzuelos en el espinel, te quiero pedir que nos dejes una suscripción. Si te gustó nuestro trabajo, si te pareció copado, si te pareció que tuvimos buena onda, si te pareció que estábamos bien dateados, si te pareció que somos un buen equipo, si te parece que Relatores es de lo mejor que tiene YouTube, te pido que nos dejes una suscripción para que nosotros tengamos una especie de medida, si les gustó, si no les gustó, para ver si podemos cambiar algo, para ver si podemos seguir así, para ver si hay que cambiar las duplas, no lo sé. Tema del jefe, pero
0: yo creo que no.
1: Yo creo que venimos bien. Pero que la gente juzgue, no hay mejor juez que la gente, no hay mejor opinión que la de la gente. Así que les pido, por favor, que si les gustó, que nos dejes una suscripción, que aquí con Valen ya estamos cerrando los telones de lo que fue esta primera previa entre del partido entre Ecuador y Curazao.
0: Sí. Y como decíamos en el chat, Chuck, que nos pone buena transmisión, chicos. Rodrigo García, que nos pone, son unos genios, aguanta Relatores. Muchas gracias, Rodrigo. Daniel Miller, que saluda a Beatriz, también un habitual de los chats de Relatores, se felicitan, ¿no?, por los colores de la bandera de Curazao, que tiene los colores más lindos del mundo también, como la de Suecia. Andrés Ontivero, que pone, yo feliz si gana Brasil o Argentina la Copa. Bueno, Edson Silva Carneiro, que con ese nombre y la forma de escribir nos indica que es portugués. Bueno, quiero ver acelerado de Brasil ganando la Copa del Mundo. Bueno, está en busca de la sexta. Mucha gente del chat, le seguimos recordando que nos sigan dejando su like, que les agradecemos mucho por estar ahí del otro lado. Javier Santucho, que nos pone buenas noches, saludos desde Campana, un gran saludo para Javier. Como decíamos, Mati, que nos pone que son crack, muy buen periodismo, lo descubrió y los voy a seguir escuchando. Bueno, muchísimas gracias, Mati, la verdad que estuvo muy pendiente del chat en todo el directo, somos 1.600 personas. Emilio, que nos pone que le encanta esta dupla. Bueno, muchísimas gracias, Emilio, muchísimas gracias a toda la gente del chat, les recordamos que nos sigan poniendo like, que ya se viene la transmisión de Ecuador y Curazao desde las 21. Estará Pepe Tricánico en los comentarios, estará Roberto Magmond en el Arrowhead de Kansas. El árbitro será François Le Texier, que con ese nombre indica ya de qué país es francés. Pero bueno, mucho dato, mucho análisis de este partido, que como decimos, seguramente el que pierda quedará muy comprometido. No sé si eliminado, porque habría que sacar cuentas, pero estará muy comprometido de cara a la última fecha.
1: Cuando Pepe Tricánico nos toque el timbre, cuando Roberto Mahmoud me toque la puerta, los estoy esperando, los vamos a despedir junto a Valen Albano. Mientras tanto, les seguimos haciendo un poquito más de compañía. ¿Te parece si les dejamos nuestras redes, Valen? Porque yo vi a mucha gente acá copada que dice que nos vio muy bien, no sé qué. Si nos quiere poner cara, esperamos no decepcionarlos, ¿no?
0: Les claro dejamos nuestras sí, redes. Claro que sí. No sé si es bueno, pero bueno, si les da curiosidad, se la podemos dar.
1: Yo estoy necesitando subir de seguidores, tengo que decirlo, en Twitter e Instagram. Mi Twitter e Instagram justamente son

0: que no fue convocado al Mundial, por ejemplo.
1: ¿Qué dice, caballero? ¿Cómo le va?
2: Uy, mirá que se metió Pepe Tricánico. ¿Cómo estás? Tanto tiempo, Pepe. Qué distancia que hay ahora.
1: Estamos, obviamente, esperando el partido. Los veníamos escuchando junto a Roberto Magmón con atención, preparando formaciones, preparando todo lo que tiene que ver con esta previa hermosa que hicieron hace ya más de una hora y media de previa en el canal de YouTube, con muchísima gente, impresionante la gente que los ha acompañado, muchachos.
2: Y la verdad, un montón de gente prendida, Pepe. Obviamente que esto es porque los están esperando ustedes con Roberto. Enorme dupla que va a estar transmitiendo el partido ahora entre Ecuador y Curazao. Pero, ojo, ojo, porque uno a priori dice Ecuador va a ganar, Ecuador la tiene sencilla. Yo no marginaría a Curazao. No sé qué dicen ustedes que están más prendidos.
3: Tiene dos objetivos por delante. Los abrazo, los saludo y los felicito porque le entregaron una dinámica fantástica a la previa de este partido. Así que enormes felicitaciones para ustedes. Respecto a Ecuador, tiene dos objetivos más que claros. No solamente ganar, golear. ¿Por qué? Por el resultado de Alemania hace instantes. Ganó sobre el final del partido y obliga al conjunto de Becasese a ganar sí o sí por goleada.
2: La verdad, tiene que meter varios goles. Y si decimos que tiene que meter varios goles, es porque lo creemos posible. ¿Qué quiere decir esto? Que Ecuador tiene un gran equipo y sostuvimos esto mucho con Valen. No sé si están de acuerdo, muchachos, pero que en este momento Ecuador atraviesa un momento genial y que tiene una generación de oro.
1: Y a ver, muchachos, ya lo vamos a meternos en la previa. Agradecerles a ustedes por toda esa cobertura que han realizado en esta hora y media. Pero claro, Ecuador tiene que ir a golear, ¿no?, a Curazao, porque después le queda nada más y nada menos que Alemania, más allá de que con el empate Alemania va a estar primera en el grupo cómoda. Es Alemania, ¿no?, y no te va a querer regalar nada en una Copa del Mundo, ¿no?
0: Claro que no, claro que no.
2: Métele.
1: Muchachos,
0: no, como decíamos, que Alemania viene de ganar por 2-1 hoy frente a Costa de Marfil. La verdad que ya se clasificó. Eso le puede jugar a favor a Ecuador de cara al último partido, en el cual, como decíamos, esa derrota ante Costa de Marfil lo obliga a hacer un buen partido frente a Alemania en la última jornada.
1: Gran abrazo, muchachos, los liberamos, obviamente, tienen merecida la pizza o lo que venga después de esta gran premia que han, de esta gran previa que han realizado, y estamos a minutos ya del comienzo del partido de Ecuador y Curazao. Gran abrazo, muchachos.
2: Gran abrazo. Agradecemos a todos y, bueno, como siempre decimos, esperamos haber sido dignos.
1: Ahí estaban, Agustín Caballero, Valentín Albano, con la gran previa en el canal de YouTube. Obviamente para que la gente viva Ecuador y Curazao desde temprano. Impresionante la gente que está conectada en el canal de YouTube. Pedimos, por supuesto, los me gusta, los pulgares arriba de la gente que está ya conectada desde temprano. Saludamos a Daniel Miller, a William, a Valeria, que está conectada también allí. A Andrés, vamos a ir leyendo los distintos obviamente comentarios, y pedimos que obviamente comenten desde qué ciudad, desde qué país están sintonizando esta gran previa de relatores. El honor de tenerlo como comentarista, quien va a estar clarificando cada una de las jugadas, es el señor Roberto Magmón. Roberto, bienvenido.
3: Hola, Pepe, ¿cómo estás? El placer es todo mío. El primer dato que quiero entregar es que aquel comentario que en su momento se vertió respecto a Alemania, queda claro que, al menos por lo sucedido hace instantes, es cierto. El fútbol es un deporte en el que juegan 11 contra 11. Yo diría que casi siempre gana Alemania. Hoy, quizás sin merecerlo, superó a Costa de Marfil y complica las posibilidades de Ecuador, al menos para clasificarse entre los dos primeros. ¿Y por qué digo esto? Rápidamente repasamos la tabla de posiciones de este grupo. Alemania es el líder con 6, ganó los dos compromisos. Recuerde, el primero por goleada, 7-1 a Curazao. Y hace instantes superó prácticamente en el epílogo del encuentro para superar a Costa de Marfil 2-1. Y en este momento el conjunto teutón tiene 6 unidades y una diferencia de más 7. Costa de Marfil, que había superado sobre el final del encuentro con el gol de Diallo a Ecuador 1-0, hoy perdió el partido 2-1. En consecuencia, mantiene 3 puntos y una diferencia de 0. Es decir que Ecuador está obligado no solamente a ganar para alcanzar la línea del conjunto africano, requiere de muchísimos goles para aspirar a la clasificación. ¿Qué quiero decir con esto? Quizás le cueste entre los dos primeros, porque debería superar por un amplio margen a Alemania, siempre tomando en consideración, en la previa, que Costa de Marfil va a enfrentar al equipo más débil del grupo. Yo diría uno de los más débiles del campeonato, como es Curazao.
1: Y también que Alemania ya goleó a Curazao. Entonces eso lo obliga a Ecuador a golear a Curazao.

0: para estar en una igualdad de condiciones, más allá de que obviamente se juega mucho en este partido y en el partido con los alemanes tiene prohibido perder el equipo de Becachese, que por ejemplo la era Becachese, 21 partidos hasta aquí, 8 triunfos, 11 empates, 2 derrotas, y obviamente, mira, las dos derrotas son en el debut como técnico de Becachese, 1-0 contra Brasil, y el último partido, ese 1-0 contra Costa de Marfil, que desató muchas críticas en la prensa ecuatoriana hacia el ciclo de Becachese, pero que tiene, repito, solamente dos derrotas, ¿no? Un dato positivo para el ex entrenador de Defensa y Justicia y ayudante de Sampaoli en la selección argentina. Un dato no menor, hoy va de recontratitular Ener Valencia, 6 goles en mundiales tiene Ener, un gran dato para un futbolista de Ecuador. En esa lista de grandes goleadores de las Copas del Mundo se anota también el querido Ener Valencia, que hoy buscará acrecentar ese número, ¿no?
1: Deberá ser asistido mucho mejor que lo que fue en el primer compromiso ante Costa de Marfil. Un compromiso en el que el primer tiempo lo jugó de igual a igual Ecuador. Yo diría que monitoreó en el sector medio e incluso generó las mejores posibilidades. Recuerdo una de Ener Valencia en el travesaño, otra de Alan Minda en un mano a mano ante el arquero de Costa de Marfil y también de John Cheboa. Tuvo enormes posibilidades, eso sí. Costa de Marfil en el segundo tiempo equiparó las acciones, neutralizó las intenciones en la mitad del cancha de juego por parte de Ecuador e incluso sobre el final del partido con aquel gol de Diallo convirtió como para que Costa de Marfil coseche los primeros 3 puntos. Tenemos un invitado de lujo, Pepe.
0: Sí, señor. Vamos a saludar a Jonathan López Lobos con lo que tiene que ver la información de Ecuador. Está Jonathan conectado. Jonathan, bienvenido.
2: Pepe, querido. ¿Cómo les va, Robert? Buenas noches para todos.
0: A ver, ¿qué cuenta del equipo de Becachese, de este Ecuador que se juega todo o nada hoy frente a Curazao?
2: Bien, vos lo decías, Pepe, lo cierto es que el equipo de Becachese, con algunos cuestionamientos, sé que lo confirmamos también, lo contábamos ayer con el poder con la tira, por parte de algunos medios, teniendo en cuenta que, bueno, no habían quedado conformes con el arrancar, ¿no? Con el arranque, mejor dicho, de la tricolor en el Mundial. Por eso Becachese planteó en la semana algunas dudas y finalmente ya tenemos el equipo confirmado, ¿eh? Para el partido, que si quieren lo repasamos, es prácticamente el equipo que debió acción en el arranque, ¿no? Del Mundial, en el debut, pero con algunas variantes, más que nada por rendimiento y buscando también alguna cara nueva para ver si puede levantar, ¿no? Y quedarse con el resultado, obviamente con la victoria, que es lo que más le sirve justamente al equipo de Becachese. Galíndez finalmente será el arquero, el arquero de Huracán justamente. Hincapié, Jordi Alcibar, que es el que ingresa a William Pacho y Estupiñán, llegó a Zamora, Valencia, Vité, Gonzalo Plata, Franco y Moisés Caicedo, el jugador del Chelsea, son los jugadores que van a estar formando, bueno, acá por numeración, ¿no? Que lo ponen por apellido, pero para reordenar un poquito los defensores de siempre en medio campo y en el Valencia.
0: Sí.
2: Ataque, ¿no?
0: A ver, nosotros acá con Roberto lo ordenamos de esta manera, ¿no? Galíndez, Pacho, Hincapié, bancando la parada, Alcíbar seguramente flotando un poquito, Franco y Vite más en el medio, Estupiñán por un costado, Yeboa por el otro costado, Caicedo flotando obviamente, y Plata bien de win, bien picante junto con Valencia en el ataque. Va a ir por ahí, ¿no?
2: Sí. Y bueno, Caicedo siendo también las veces el armador del equipo, ¿no? Bueno, tiene... lo charlábamos también los chicos en la semana, un equipo con jugadores importantes, ¿no? O por lo menos que están jugando en las ligas más importantes del mundo, caso Hincapié, caso William Pacho, bueno, el mismo Moisés Caicedo y el mismo también Gonzalo Plata hoy en el Flamengo. Pero lo cierto es que tiene nombres, lo que no anduvo del todo bien fue el funcionamiento, por eso es que estas variantes que plantea Becachese, pero siempre sin moverse de esquema, ¿no? Con los extremos y la experiencia de Valencia arriba en el ataque. Y hoy sorprende, ¿eh? Porque Jordi José Alcibar, jugador de Independiente del Valle, era uno de los que, bueno, que venía coqueteando con la titularidad, finalmente se inclinó por él para sumarlo a Becachese. Todo esto dado, obviamente, para este partido que bien comenzamos, ¿no? Solo le sirve ganar a Ecuador, más allá de que el empate suma un punto y demás cuestiones, pensando quizás en un tercer puesto, pero lo cierto es que el resto de los resultados, si hoy Ecuador no gana, empieza no a, a tenerlo con medio pie quizás afuera, ¿no?, de la próxima etapa del Mundial.
1: Jonathan, me parece que diste en la tecla, porque algunas individualidades realmente funcionaron a pleno en el primer compromiso, pero lamentablemente en el concierto colectivo es donde defraudó fundamentalmente en el final del partido Ecuador. Respecto al encuentro, Becasese, en la conferencia post-encuentro, había admitido que fue muy físico y que algunos jugadores terminaron golpeados y no en el 100% sus posibilidades físicas. Lo importante fue que retornó a Columbus y los recuperó a todos. Es decir, que tiene a todo el plantel a disposición como para generar variantes y, por qué no, en el día de hoy, intentar, insisto, no solamente ganar, que es una obligación, sino por un amplio margen.
2: Sí, porque bueno, lo que pregona Becasese también, ¿no?, que sea un juego muy higienoso, sobre todo por los laterales. Bueno, quizás no anduvo tan bien esta dupla por los costados que había puesto con Alan Minda y con Preciado, por eso estas variantes, por eso el ingreso también de Yeguá, bueno, de su opinión, que tratando de la idea que pase también un poquito más al ataque. Lo cierto es que el resto de los resultados, sobre todo el hoy del partido de Alemania, invitaron, ¿no?, al equipo alemán a que se desprenda un poco y que le quiere a la casa justamente de Costa Marfil, más allá que después, en el caso de ganar y igualarlo en puntos, se empiezan a jugar, ¿no?, las cuestiones de la diferenciación en cuanto a los resultados entre sí y demás. Pero bueno, Curazao, uno ya piensa que estaría casi eliminado, y además la cuestión, ¿no?, de ir al desempate con los distintos ítems. Curazao tiene menos 6 en la diferencia de gol, más allá de que le queda el cruce entre ellos. Pero bueno, similar a lo que le pasó ayer a Paraguay, solo le sirve ganar, por lo menos para empezar a soñar, no solo en un segundo puesto, sino como mínimo en un tercero.
0: Jonathan, gran abrazo, y nos quedamos en la previa escuchando. Ahora vamos a tener la voz de Hernán Galíndez, el arquero del conjunto ecuatoriano, el arquero conocido en el fútbol argentino por ser el número uno de Huracán. Jonathan, gran abrazo.
2: Un abrazo, estamos atentos a la trami.
0: Vamos a escuchar a Hernán Galíndez, el arquero referente que tiene Ecuador. Esto decía respecto a tener un poco los pies sobre la tierra, a ver qué dice.
3: No podemos hacer un drama, yo entiendo el dolor de todos, de ustedes, nosotros, la gente que vino un montón de gente, nosotros queríamos darle una alegría, estábamos más enojados que ustedes, eso está clarísimo, pero nosotros nos quedamos fuera del Mundial. Si nosotros creemos que hoy quedamos fuera del Mundial, vamos a quedar fuera del Mundial. Tenemos un partido más todavía. O sea, que tener tranquilidad, tener los pies sobre la tierra, corregir lo que haya que corregir y ganar los partidos que vienen.
0: A ver, ahí estaba Galíndez, esto lo decía después de la derrota frente a Costa de Marfil, que Costa de Marfil quedó demostrado, Roberto, que fue una buena selección hasta aquí, le ganó Ecuador, hoy casi que le roba el punto a Alemania, se le escapó en el final al conjunto africano, que viene siendo un equipo molesto, y le queda a Curazao. Se supone que Costa de Marfil, ganando la Curazao, ya está segundo en el grupo, a menos que Ecuador gane hoy y le gane a Alemania y arme un lío bárbaro, ¿no?
1: Pepe, existió un común denominador tanto en el primer compromiso como en el segundo, hablo de Costa de Marfil. Diomandé, el número 11 en el dorsal, extremo por la banda izquierda, y agregale un pequeño gran detalle al hombre del Manchester United, a Diallo, que fue el que definió el primer compromiso ante Ecuador. Hoy ratificaron la impronta y mejoraron el rendimiento de tres cuartos en adelante del conjunto africano. No mereció perder hoy Costa de Marfil. Respecto a aquel primer compromiso, lo traigo a colación, no realizó justamente un buen partido Hincapié, el lateral izquierdo que juega nada menos que en el Arsenal de Inglaterra, subcampeón de la Champions League en la actual temporada. Se esperaba mucho más del lateral izquierdo, lamentablemente Diomandé lo tuvo a maltraer y fue el que generó muchísimas posibilidades por esa banda. Ecuador deberá mejorar no solamente lo que tiene que ver por las bandas, fundamentalmente lo que tiene que ver con el circuito futbolístico en la mitad de la cancha. Y un dato a tener en consideración, que lo padeció contra Costa de Marfil, las transiciones en retroceso. Quedó muy en claro que no puede Moisés Caicedo con todo. requerirá seguramente el compromiso de sus compañeros en el sector medio para neutralizar las escasas intenciones que uno imagina pueda presentar Curazao.
0: A propósito de Curazao, vamos a dar también la formación del equipo de Curazao. Eloy Rum, el arquero, ataja en el fútbol de Bélgica. Floranus, Jurien Gari, que está en el fútbol de Arabia Saudita. Armando Bispo, del PSV Eindhoven. Joshua Brennet, del fútbol de Qatar, del Al Rayyan. Y Fonville, que juega también en el fútbol de Holanda, en el Eindhoven. Mitad de la cancha, línea de 5 atrás, ¿no? Mitad de la cancha con 4. Juninho Bakuna, que juega también en el fútbol de Holanda. Hay 4 jugadores del equipo de Curazao que juegan en la Liga de los Países Bajos. Liviano Comenencia, que juega en Zurich de Suiza. Leandro Bakuna, que es el capitán, lleva la número 10, juega en el fútbol de Turquía. Y quizá el jugador más importante que tiene Curazao, Tait Chong, que juega en el Sheffield de Inglaterra, uh-huh, en la Premier League. Jürgen Locadía es el delantero, juega en el Miami Football Club de la MLS, el equipo de Curazao, que tratará de amargarlo a Ecuador. Quiero mandar un gran abrazo a toda la gente que está en el chat. Hay mucha gente de Ecuador conectada, ¿eh? Un gran abrazo, ¿eh? Veo por allí a Luisilla Pajuárez, a Nacho, gente saludando, bancando Ecuador desde Panamá, dice Nacho. Saludos para toda la gente, para los fieles oyentes de Relatores. Veo por ahí a Beatriz Oteldo, a Daniel Miller, gente amiga que siempre está cada fin de semana en los fútbol, en el fútbol de Relatores de los fines de semana, pero también muchos amigos de Ecuador, de Curazao, que se conectan y que son parte también hoy de esta familia de Relatores, el equipo de Víctor Hugo, por supuesto, en el canal de YouTube. Quiero que arranquemos el partido arriba de 400 likes, ¿eh? Tenemos 373 likes en este momento. Quiero los pulgares arriba, quiero los me gusta y, por supuesto, los comentarios en el chat. ¿Desde dónde están viviendo esta previa junto a Relatores? ¿Desde dónde van a estar escuchando Ecuador y Curazao? Pulgares arriba, así pasamos la barrera de los 400 y a ver si en un ratito andamos por los 500 me gusta, ¿eh? Con toda la gente que hay conectada, más de 1600 en la tribuna virtual de Relatores, así que arriba de esos pulgares, por supuesto, a suscribirse al canal de YouTube, que es muy importante para nosotros y también nos ayuda a que siga creciendo el canal y la comunidad del fútbol de Relatores.
1: Pepe, ¿qué te parece si seguimos escuchando al arquero de Ecuador, Hernán Galíndez, a ver qué decía?
4: Perder duele mucho, no era el índice mundial que queríamos, que esperábamos. Creo que el resultado es injusto. Hicimos un gran partido, tuvimos muchas situaciones de gol, más que en el primer tiempo, no pudimos convertir, ellos también tuvieron algunas, en una acertaron. En el mundial no hay tiempo, hay que corregir rápido, levantarse y preparar el próximo partido. No, lamentablemente no hay otra opción, otra posibilidad. Así que hay que sacarse rápido esta bronca y preparar el partido con Curazao.
0: A ver, vamos a escuchar a Becachese, un audio ya más teniendo en cuenta como referencia lo que viene en minutos nada más, que es el partido. ¿Qué dijo el técnico de Ecuador, el argentino Sebastián Becachese?
5: No, bueno, obviamente todos los rivales son diferentes, no hay dos rivales iguales y nosotros lo que vamos a buscar es intentar llegar a la victoria, que nos mantenga a nosotros con un ánimo elevado después de haber hecho un gran partido y donde no hemos obtenido el resultado deseado. Así que ahora tenemos ese lindo desafío de reponernos, de levantarnos, de mostrar la capacidad de la resiliencia que tiene este grupo. Así que con esa mentalidad venimos a afrontar este compromiso, ¿no? Nosotros la obligación siempre que tenemos es de responder por lo que hacen los chicos en relación al compromiso que muestran con su gente, es ganar. O sea, después lo otro se verá. A mí lo que más me interesa es que el equipo gane, que el equipo disfrute, que la gente se vaya feliz. Eso es lo que nos interesa.
1: Queda claro que por la palabra del técnico argentino, Sebastián Becachese, intentará ratificar parte de la impronta que evidenció acá el primer compromiso ante Costa de Marfil. Hizo un gran desgaste Ecuador. Queda claro que el resultado final no fue el esperado, pero esto recién comienza, al menos por los comentarios, tanto del arquero como del técnico argentino. Insisto, con un pequeño gran detalle, deberá mejorar, no solamente en lo que tiene que ver con el orden estratégico, fundamentalmente con la efectividad. En aquel primer compromiso ante la formación africana generó no menos de 4 o 5 situaciones, pero claras de gol. Lamentablemente para sus aspiraciones las desperdició. La primera bala, lamentablemente, fuera de la recámara. Hoy la segunda tiene que ser a pleno, ajustar la mira, tiene que ganar sí o sí, y por una diferencia abultada para aspirar a la clasificación a los 16avos de final.
0: Saludamos en el chat a los amigos. Alfredo está en Quebec, Canadá. Saludos para él, haciéndole el aguante a Ecuador. Saludos también para Miguel, que dice, los escucho desde Río Cuarto. Un gran abrazo, Miguel querido. También está Alicia, que está ahí. Dice, veremos si tiene suerte Ecuador. Está también Daniel Miller mandando algún saludo, un gran abrazo para él. Y por supuesto, mucha gente conectada. Esperamos los me gusta, los likes, los pulgares arriba. Y por supuesto, queremos que se suscriban al canal y que comenten en el chat siempre desde dónde están sintonizando y también cómo palpitan este partido.
1: Que tengo un juego,
0: gana,
1: ¿no?
0: Ecuador, gana por mucho Ecuador, gana con lo justo, empata Ecuador y queda virtualmente afuera. Para Ecuador está claro que hoy no ganar es casi quedar eliminado, a menos que dé el batacazo contra Alemania, ¿no?
1: Es una muy interesante propuesta la de Pepe, que jueguen con nosotros, que nos entreguen los comentarios acerca de lo que puede proponer y producir Ecuador a continuación. Pero también tengo otra. ¿Quién tiene la mejor delantera del Mundial, tomando como referencia lo que hemos visto hasta aquí? Inglaterra, que jugó con Madueke en principio y con Harry Kane, pero que luego ingresó Saka y fundamentalmente Rashford por la banda izquierda. Francia, que lo tiene a Olise como alternativa a Due, a Dembélé y a Mbappé, que tiene como alternativa viable a Barcolá y Turán como centro delantero. A la Argentina, que tiene alas de espadas, al mejor del mundo, que es Lionel Messi, pero que también cuenta con Lautaro, con Julián, con Thiago Almada, con Nico González. Y yo diría y le agregaría una frutillita, ¿sabes quién es? Nico Paz. Realmente me parece que está en condiciones de ser un hombre que puede llegar a ser decisivo, fundamental y determinante de tres cuartos en adelante para el equipo argentino. Y no me quiero olvidar del gran candidato, para muchos, que es España, que sorprendió en cuanto al rendimiento en el primer compromiso, ¿no?, logrando la victoria, pero tiene a Dani Olmo, a Igarzábal, a Lamine Yamal, veremos si mañana puede participar del encuentro, pero también a Nico Williams, que apenas disputó 2 minutos en el primer compromiso.
0: A ver, voy a dar mi opinión respecto a esto. Creo que Francia, nombre por nombre, saquémoslo del funcionamiento de equipo, porque después eso es otra cosa, y Argentina le ganó a Francia la final el Mundial pasado. Creo que nombre por nombre, para mí, Francia tiene un par de escalones arriba que el resto, en cuanto a los apellidos, ¿eh?
1: En cuanto a la delantera, ¿verdad?
0: Exacto, la delantera.
1: Porque después de la mitad de la cancha tiene, por ejemplo, a Tchouaméni,
0: claro,
1: del Madrid, y no tiene a Camavinga, que por lesión quedó al margen de los 26.
0: Yo creo que Francia tiene
1: Olise, Dembélé y Mbappé sería, sí, la delantera titular.
0: Sí.
1: Y mirá las alternativas. Due por derecha, Turán, el hijo del famoso Turán, como centro delantero, y Barcolá, que incluso es suplente en el Paris Saint-Germain.
0: Sí, exacto, tiene para tirar para arriba el seleccionado galo, y obviamente después está la cuestión de equipo, ¿no? La escaloneta, yo creo que en sentido de equipo tiene una plusvalía, vienen jugando juntos hace tiempo y eso le da la cuestión del funcionamiento. Están entonándose los himnos, repasamos formaciones nosotros. Ecuador con Hernán Galíndez, el de Huracán, en el arco, Pacho del PSG, Franco del Mineiro y Piero Hincapié, el jugador del Arsenal, en la línea de tres defensiva. Mitad de la cancha para John Jebó del Venecia, Italia. Juega Jordi Alcíbar de la U Católica de Ecuador en la mitad de la cancha como contención, si se quiere. Y juega Moisés Caicedo, el del Chelsea, junto con Pedro Vite del fútbol de Canadá, y Estupiñán, el del Milan, por izquierda. Obviamente arriba, Gonzalo Plata, que ya lo conocemos mucho, los que seguimos el fútbol de la Copa Libertadores por el Flamengo, y Ener Valencia, del Inter de Porto Alegre, que tiene, lo dicho, ¿no?, esa marca de 6 goles en Copas del Mundo, y que va por más, una leyenda, ¿no?, del fútbol de Ecuador, como Ener Valencia. Y habíamos dicho, Curazao, lo repasamos rapidito, Rum en el arco, del fútbol de Bélgica, línea de 5, Floranus, Gary, Obispo, Brenet y Fonville, mitad de la cancha para Juninho, Vacuna, Comenencia, Leandro Vacuna, que es el capitán con la número 10, y Tait Chong, el jugador del Sheffield United de la Premier League. Jürgen Locadía es el 9, el futbolista de la MLS, del Miami Football Club. Mucha gente haciéndonos el aguante en el chat de YouTube, en el canal de YouTube. Saludos para la gente que está bancando, ¿eh? Ahí Alicia dice, voy por Curazao, dice Alicia. En el chat está el amigo Dani Miller haciendo chistes con todos, como siempre. Gente que va por Curazao, gente que va por Ecuador. Está la encuesta en el chat de YouTube, ¿eh? Hasta aquí, 85% van con Ecuador. Claro, favorito el conjunto de ecuatoriano, y estamos muy cerquita de llegar a los 400 me gusta, ¿eh? 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Somos el equipo de relatores, el equipo de Víctor Hugo, cubriendo la Copa del Mundo de Estados Unidos, México y Canadá. Pepe Tricánico es mi nombre y quien me acompaña en esta transmisión es el señor Roberto Mazmón. A ver, Roberto, ya instantes previos, ¿no? Con el árbitro que es Fuming en el VAR, pero Mamming es el árbitro principal, conocido como el maestro de las tarjetas, así le dicen en el fútbol de Asia a Mamming. Veremos si hoy viene con ganas de revolear cartón amarillo y cartón rojo, ¿no?
1: Deberán tener cuidado entonces. Reiteramos entonces y recordamos las autoridades del partido. Manning de China es el árbitro principal. Song Fei, también de China, como en línea número uno. El catarí, Joan Almacalé, es el número dos. El cuarto árbitro, Isaac Trevis, de Nueva Zelanda. Y el VAR, como bien lo remarcabas, Pepe, Fuming, de China. Respecto al partido, uno imagina, tomando la iniciativa por parte de Ecuador, entendemos que requiere de una victoria, pero fundamentalmente, como objetivo de máxima, una clara ventaja en lo que tiene que ver con el resultado, como para albergar alguna posibilidad en el último compromiso. Recordemos que en el último encuentro enfrentará nada menos que al equipo teutón, a Alemania, que ha cosechado el 100% de los puntos en disputa. Superó en el primer compromiso a Curazao por goleada 7-1. Y hace instantes superó a Costa de Marfil 2-1, prácticamente con el último suspiro del encuentro. Alemania 7 unidades, Costa de Marfil por ahora con 3. Ecuador con una diferencia de menos 1, no cosecha unidades, al igual que Curazao, que tiene una diferencia de gol realmente más que adversa, menos 6.
0: A ver, por ejemplo, un dato que me pasaba un colega amigo: 12 remates al arco tuvo Ecuador contra Costa de Marfil, 3 dieron en los palos.
1: Tal cual.
0: Claro, la cuestión de la efectividad, ¿no? Que este lo que tendrá que trabajar y mejorar hoy Ecuador frente a este equipo de Curazao, con Dick Advocaat como entrenador, un histórico, ¿no?, de las Copas del Mundo, y que obviamente tratará de hacer lo posible para que sea digno de Curazao, que había arrancado muy bien frente a los alemanes, y después de la pausa de hidratación tan polémica, a partir de ahí Alemania construyó una goleada tremenda.
1: Sí, no coincido tanto con varios de los colegas que han mencionado que Curazao realizó un muy buen comportamiento, fundamentalmente en los primeros 20 minutos, en el que sorprendió e igualó al conjunto de Teutón. Hasta ese momento Alemania había generado no menos de 5 situaciones claras de gol, y en una contra consiguió la igualdad. Comenzó el partido, Pepe.
0: Sí, señor, arranca el partido en relatores.

0: y ya mueve la pelota el conjunto de Becachese, la toca Ecuador con Alan Franco, saliendo jugando desde el fondo el conjunto ecuatoriano. 30 segundos tenemos en Estados Unidos, en el fútbol de la Copa del Mundo en relatores. Van tocando la pelota para Piero Hincapié, la tiene Hincapié, levanta la cabeza, ahí vemos la línea de tres ya formadita, va jugando otra vez a la izquierda para que salga jugando nuevamente Gonzalo Plata, toca y toca el conjunto de Becachese, que necesita el triunfo. Cambia la pelota Hincapié a la derecha, se equivocaron en la salida y será lateral ofensivo desde el sector izquierdo para Curazao. Cuidado con la ansiedad, querido Ecuador, querido Macbón, ¿no?
1: Tal cual, no debe apurarse, tiene que jugar tranquilo, sabe que tiene material individual y colectivo como para aspirar a ganar con comodidad el encuentro.
0: Venía jugando Fonvil para Locadía, le cometían falta, el árbitro dice que no, siga, siga, dice Maming, la pelota se pierde por línea final, saldrá desde el fondo, cubría bien William Pacho, el futbolista del PSG. Estamos pasando el minuto 30, estamos en relatores. 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Sale desde el fondo, jugando nuevamente el conjunto ecuatoriano a la salida de Hincapié. Por allí va saliendo el pelotazo largo, va jugando y aguantando la presión del conjunto de Curazao, que no quiere meterse en el fondo de entrada. Gonzalo Plata venía por la izquierda, le tiraron la pelota afuera, otra vez lateral para Pervis Estupiñán. Viene Estupiñán, tocaba al fondo, otra vez va saliendo jugando con Hincapié y no. Nuevamente en el armado viene el futbolista Moisés Caicedo. Caicedo con el pelotazo para Valencia. Atención, que puede estar el primero. Se metió en el área. Valencia tapó el arquero. Tapó el arquero. Estaba la leyenda. Estaba el capitán. Estaba Ener, querido Magón.
1: Pelotazo en profundidad. Muy bien Ener Valencia, ganando en velocidad. Cubrió como corresponde con su cuerpo la bola. Definió realmente ante la salida del arquero. Buena respuesta de Rum.
0: Atención, atención, que viene el tiro de esquina para el conjunto ecuatoriano. Sector derecho, mejor dicho, del ataque ecuatoriano, vendrá con zurda. Eso quería decir, le va a pegar con zurda. Atención, porque está Gonzalo Plata para meterlo. Viene el centro de la derecha, la saca el zaguero de Curazao, Brenet, a cualquier parte. 2 minutos 40 y empieza a llenarle el área de centros Ecuador.